están diciendo. Todo eso que constituye el exterior es de donde esperamos y de en donde queremos que haya una comodidad. ¿Qué es la comodidad? Es una etiqueta mental. Cada mente define la comodidad. Cada mente define su bienestar. Bienestar, o sea, estar bien. El estar define algo estático y exterior, porque es el estar, ¿dónde estoy? Entonces, automáticamente para definir el estar, la mente lo que hace en primer lugar es ubicarse con lo exterior. Ese es el bienestar que la mente busca, sea cómodo. Entonces, que sea cómodo para la mente quiere decir que es como yo quiero que sea. Por ejemplo, Marina es de Cancún, es una tierra caliente. Evidentemente, al irse al interior, por ejemplo, Guadalajara, aunque Guadalajara sea un poquito más caliente que Ciudad de México, la comparación entre Guadalajara y Cancún es que Guadalajara es más frío. Entonces, Carolina, que vive en Guadalajara, puede estar teniendo un poquito de calor. Pero Marina, que viene de Cancún y experimenta un cambio, un descenso de temperatura, entonces puede estar teniendo un poquito de frío. Eso hace que la comodidad de Marina sea estar abrigada y la comodidad de Carolina sea estar desabrigada. Cada una está bien, está cumpliendo con el parámetro que pide su mente de estar bien de formas distintas, porque es la percepción y la experiencia de cada una, definiendo el estar bien o definiendo la comodidad. Entonces, ese parámetro de estar cómodos o de estar bien o del confort se define por lo que yo deseo, como yo quiero que estén las cosas afuera, como yo quiero, como yo prefiero, como yo espero que estén. Si están las cosas como yo espero, estoy bien, estoy cómodo o cómoda. Pero el estar bien verdadero, que entonces ya no va a ser un bienestar, vamos a transformar eso, y aunque suena raro porque la palabra no existe, un bien ser o un mejor ser. Es decir, es la diferencia entre el estar y el ser. El estar es una perspectiva de afuera hacia adentro, el ser es una perspectiva de adentro hacia afuera. Si nos damos cuenta, el estar se vuelve estático, el ser es un continuo, siendo, siendo, siendo. Es el continuar con lo que veíamos en la cátedra, la experiencia que tenemos del tiempo, que es un transcurrir, es un fluir. ¿Por qué el tiempo es un fluir? Porque la vida es un constante impulso, palpitar y una resonancia. Entonces, es como cuando, o sea, el propio pálpito del corazón nos lo enseña. Cuando nos tomamos el pulso por acá o en la muñeca. ¿Qué es ese pulso? O sea, tiene que ver con que estamos vivos, porque es un signo vital. Ah, tiene pulso. Es un signo vital. O sea, reseña, enseña, porque signo viene de señal. La señal señala, muestra algo, indica algo. Entonces, el signo vital es decir, algo que indica que hay vida. Pero lo que está indicando el pulso es el pálpito del corazón. Pero ese pulso que sentimos en la muñeca o en el cuello no es exactamente el pálpito del corazón. ¿Por qué? Porque el pálpito del corazón sucede acá. De hecho, el pulso llega un tiempo después. La onda de presión de cuando el corazón hace su sístole. Podríamos decir entonces que el pulso es una resonancia de un primer impulso que es el pálpito del corazón. ¡Bum! Y entonces se expande. ¡Bum! Como una onda cuando tiramos la piedra al agua. Y empieza la onda a recorrer. Así funciona la vida. La vida tiene un principio, un pálpito, que es lo que llamamos Dios o Padre Madre, el corazón de la vida. Él pulsa la energía que es la vida y hace que todo el tejido de lo que es la creación, el universo, los soles, las partículas, al recibir ese pulso expresa en la vida.
La vida es un continuo pulsar que hace que percibamos el tiempo como un transcurrir. Lo que sostiene vivas las partículas, por ejemplo, la plantita que tengo ahí enfrente, o la que está aquí atrás, la saqué para que le cayera agüita. Entonces, aquí arribita hay otra. ¿Por qué permanece con vida esa planta? Porque el tiempo presente es la expresión de ese pulsar que siempre está ahí sucediendo, pulsar de la vida. Entonces, el ser, es esa continuidad de estarme expresando en esta conciencia. Estoy consciente y cada momento expreso esa conciencia, en mirar para allá, en mirar para allá, en escuchar esto, en hacer esto, en subir la mano, en bajarla, en pararme, en respirar. Cada momento es una expresión de la conciencia que soy. Por eso ser conscientes del palpitar es un puente o nos permite ser conscientes del ser, de vivir desde el ser, no desde la mente. La conciencia sobre el palpitar se convierte en conciencia de ser. Entonces, lo contrario al bienestar, simplemente estar, cuando hablamos desde el ser, es un cambio de perspectiva, de mejor ser, en vez de ubicarme en el bienestar, mejor ser, es poner la atención en lo que estoy siendo y cómo puedo ser de la mejor manera posible, que es lo mejor que puedo ser en este instante. Esa conciencia es presencia. Y eso hace que en realidad esté bien, que yo esté bien. Porque no se trata de anular el bienestar, sino de comprender que ese bienestar o estar bien, su origen es cómo estamos por dentro y no lo que está pasando por fuera. Por eso el planteamiento es de que el estar bien no es estar cómodo, que es depende de que lo que pasa afuera satisfaga mi panorama mental, sino que estar bien es estar presente. Porque estar presente es cuando mi atención, mi conciencia se fija en el interior, en lo que soy, y entonces busco adentro la base del estar bien. Es una conciencia sobre el potencial, sobre la capacidad, sobre la sintonía con la vida. Toda esa dimensión interior hace que el ser humano pueda encontrar perspectivas desde las cuales conduzca lo que pase afuera, en vez de dejarse atropellar por lo que pasa afuera. Esa es una metáfora muy útil en términos de lo que nosotros estamos aprendiendo, que es lograr conducir la mente, lo que pasa aquí arriba, que es lo que en muchas ocasiones a muchas personas se les vuelve un peso. Entonces, es imaginarse que toda la dinámica mental, la capacidad de lo que significan nuestros pensamientos, nuestras emociones, todo lo que pasa en la cabeza, es un vehículo, como si fuera un carro. Y hay dos posiciones, estar dentro del carro conduciéndolo o estar fuera del carro y que pueda atropellarnos. Lo que en realidad le sucede a una persona que está o sea, que ya no aguanta más una situación o que se siente con demasiada presión, o que su entorno dice que se le hace insoportable, en realidad está siendo atropellada por su dinámica mental, porque la dinámica mental es la que está juzgando lo que ocurre afuera. Y el cambio de perspectiva es de que en vez de ser atropellado o atropellada por esa dinámica mental, pueda conducirla. Eso significa elegir un enfoque, elegir una lectura. Y como viene de adentro hacia afuera, va a ser una lectura que siempre se va a fundamentar en el reconocimiento del valor, de la capacidad, del potencial interior. O sea, de que yo puedo ser y hacer algo frente a lo que ocurre. Todos hemos tenido situaciones difíciles, pero cuando a mí me llega algo de esto que podemos llamar como una noche para mi vida, yo lo comprendo como que es una oportunidad de darme cuenta de algo que debo mejorar y por lo tanto es una forma de crecer. Tener esa comprensión
es ubicarse en una perspectiva que va de adentro hacia afuera. Es decir,

0: distinto a que cuando ocurre algo diferente a lo que yo en mi mente quería y no veo la perspectiva, no me fundamento en que igual puedo estar disfrutando de esto, igual puedo sacarle provecho, igual no pregunto por qué me pasa esto, sino para qué, qué propósito puede tener o qué puede aportarle a mi vida. Cuando no tengo esa perspectiva, la dinámica mental me atropella porque, por ejemplo, me sumerge en la queja. Entonces me quedo quejándome. Me quejo de lo que pasa o busco culpables o la cojo contra mí mismo. Ah, entonces esto me pasó a mí porque tengo mala suerte o me pasó a mí porque me hicieron brujería, me pasó a mí porque... Y empezamos a ver muchas maneras de estar en contra de nosotros mismos. Y de ver, entonces ahí viene la perspectiva esta de que todo tiempo pasado fue mejor, que en otras palabras es decir, hacia adelante se va a poner peor. Esa desesperanza es otra de las maneras de comprender cómo al ser humano lo atropella su propia mente. Una cascada de pensamientos que lo ahogan dentro de sí mismo. Y que lo primero que debe lograr en aras de superar esto es salir de esa condición mental. ¿Cómo así que salir de la condición mental? Salir de la mente. Desidentificarse con el pensador, con el pensamiento. Yo soy esto que estoy pensando, ¿no?
1: Sí.
0: Esto que está ocurriendo en mi mente es una reacción del ego y yo no soy el ego. Entonces puedo tener otra perspectiva a partir de la cual decir, bueno, sí, la situación no es lo que quería, no es para nada deseable, no es para nada satisfactoria, pero yo tengo capacidad de aprender de esto y de ahí empieza a cambiar. La situación todavía no se ha transformado, pero va a comenzar a ser distinta solo porque mi perspectiva y mi actitud sí están siendo distintas.
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0: 7 de la tarde con 17 minutos.
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4: 8 de la tarde en punto.
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Hola, ¿qué tal amigos? Bienvenidos a Descubriendo, su programa investigativo donde se tocan aquellos temas que hace mucho tiempo no quisieron que supiéramos en los lunes de aplicación Descubriendo y desarrollando la temática prometida para estos lunes, donde ya llevamos varios abordando el tema de las parábolas de Jesús. Por supuesto, este estudio se hace con base a la visión que Descubriendo ha desarrollado en todos sus años de investigación con relación al personaje en Jesús. Y esto está muy alejado de lo que tradicionalmente se cree de este personaje. Si usted quiere profundizar más sobre lo que nosotros enfocamos o vemos a lo que es realmente Jesús, pues allí están nuestros diferentes contenidos en el canal que usted puede buscar, estudiar y comprobar, que es la dinámica que siempre les recomendamos acá, es que ustedes reciban estas informaciones como las que ustedes también a nivel independiente o individual hacen, pero luego no rechacen esto ni tampoco lo acepten de inmediato, sino que apunten, investiguen, comprueben y saquen sus propias conclusiones. Y de esa manera, pues, nos blindamos de la manipulación que es característica en este tipo de ambientes y conocimientos. Bien, entonces el tema de hoy tiene que ver con, ya les decía, la saga que estamos llevando los lunes de aplicación sobre las verdades que duelen, las parábolas más controversiales de Jesús. El lunes pasado estuve abordando el tema de el mensaje revolucionario de Jesús, cómo planteó a través de ciertas citas, parábolas, enseñanzas, incluso también actuaciones, una revolución de la conciencia, el pensamiento y el corazón en aquel entonces. Pero hoy vamos a continuar esta línea con lo que significó o el significado que tuvieron algunas controversiales menciones, historias narradas por Jesús. Recordemos que este personaje utilizó la parábola, el ejemplo de la vida real para graficar a partir de él un mensaje, dejar un mensaje reflexivo, no solo a la estructura social, religiosa y cultural del momento en el que las planteó, sino que siguen teniendo vigencia. Y creo que eso vendría siendo lo más interesante de este tipo de estudios, que no solamente lo dejemos en el contexto histórico en el que ocurrieron, sino cómo también pueden acomodarse o ajustarse a las situaciones que cotidianamente vive el ser humano en la actualidad. Así que, bienvenidos. 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También pueden hacer algo maravilloso y es compartir los links en sus redes sociales. Iniciemos. Y si algunas de las parábolas de Jesús no fueron simples historias religiosas, como convencionalmente se cree, sino que fueron auténticos desafíos a las ideas, normas y estructuras de su época, e incluso en la época actual, entonces usted tendría una vigencia permanente por la permanencia en esa estructura que se aleja de lo natural, lo justo y lo lógico que la humanidad ha decidido, desafortunadamente, seguir replicando. Analicemos entonces en este programa algunas de las parábolas. Vamos a analizar cinco, las cinco parábolas más controversiales de Jesús, ¿sí? Relatos que todavía aún generan preguntas por la manera en que cuestionan conceptos como la justicia, el mérito, la autoridad religiosa, la exclusión, el perdón y la salvación. Temas fundamentales, no solo en el ámbito de lo que la humanidad actual llama espiritualidad, sino en temas sociales, en temas culturales, en temas de cómo la humanidad hoy sigue conduciendo sus pasos. Que tal vez, si estos mensajes y estas enseñanzas se enfocaran un poco más en una cotidianidad alejada de dogmatismos y religiosidad, y le pusiéramos la seriedad de la aplicación como lo proponen los lunes, entonces creo que estaríamos dando un paso importante de avance, no solamente individual, sino social, humano y planetario. Además, ¿qué quiso realmente transmitir Jesús cuando puso como ejemplo a un samaritano, considerado por muchos de sus contemporáneos como un extranjero y además enemigo? ¿Por qué los trabajadores que llegaron al final de la jornada de trabajo reciben la misma recompensa de quienes trabajaron todo el día?
¿Por qué el padre recibe con una celebración al hijo de que despreció su herencia? ¿Y quién quiso enseñar o qué quiso enseñar cuando con la desconcertante parábola del administrador justo, que es una de las parábolas pues que uno lo deja así como pensando, ¿no? Como Jesús destaca un administrador, como lo vamos a estudiar, que hizo una trampilla. Bien, entonces prepárense porque vamos a analizar las cinco frases o parábolas o historias narradas por Jesús más controversiales. Vámonos con la primera, la que les acabo de mencionar, la parábola del administrador injusto. ¿Cómo es esta parábola? Esa la pueden encontrar en Lucas 16, 1 al 13. La historia es la siguiente, resumida. Un administrador, un encargado, un mayordomo, por decirlo así, que va a ser despedido por su amo por malversar fondos, decide entonces perdonar las deudas de los deudores de su jefe, de su amo, utilizando los recibos para ganarse su favor y tener dónde vivir después. Sorpresivamente, el amo, el jefe, elogia al administrador injusto por su astucia. Si quieren, vamos a recordar la misma cita que por acá la tengo, para que la leamos juntos. La parábola del mayordomo infiel. Dijo también a sus discípulos: había un hombre rico que tenía un mayordomo, y este fue acusado ante él como disipador de sus bienes. Estaba robando, estaba rascando por allí los bienes de su amo. Entonces le llamó y le dijo: ¿qué es esto que oigo acerca de ti? Da cuenta de tu mayordomía, porque ya no podrás más ser mi mayordomo, porque te cogí pillado. Entonces el mayordomo dijo para sí, craneó, pensó algo y dijo: ¿qué haré? Porque mi amo me quita la mayordomía. Cavar no puedo, mendigar me da vergüenza. Ya sé lo que haré, para que cuando se me quite de la mayordomía, me reciban en sus casas otras personas, no quedar en el aire. Y llamando a cada uno de los deudores de su amo, dijo al primero: ¿cuánto debes a mi amo? Él dijo: 100 barriles de aceite. Y le dijo: toma tu cuenta, siéntate pronto y escribe 50. Le rebajó la deuda que le debía a su amo. Después dijo a otro: ¿y tú cuánto le debes? Y él dijo: le debo 100 migajas de trigo. Y él le dijo: bueno, toma tu cuenta y escribe ahora 80. Y alabó el amo al mayordomo al darse cuenta de la estrategia que había utilizado, al mayordomo malo, por haber hecho sagazmente. Porque los hijos de este siglo son más sagaces en el trato con sus semejantes que los hijos de luz. Y yo os digo, ganad amigos, y aquí se habla Jesús, después de que cuenta esta historia, yo os digo, ganad amigos por medio de las riquezas injustas, para que cuando éstas falten, os reciban en las moradas eternas. Esto fue una parábola, esto es una historia que Jesús inventa, una narración que Jesús inventa y la suelta, ¿no? Y al soltarla, evidentemente, crea una controversia. ¿Por qué la controversia? Vamos a ver. La controversia es evidente porque sucede lo siguiente. Veamos acá. ¿Por qué es controversial? Bueno, porque Jesús parece elogiar en la historia que él narra la corrupción y el engaño del mayordomo. Pues que el mayordomo lo cogen pillado robando, lo van a echar, y él, para asegurar su futuro económico, decide rebajarle las deudas a los deudores de su amo para ganarse el favor de esa gente. Y una vez el amo lo echara, pues él tuviese dónde quedar o quién ayudar, porque él ayudó. Vivaracho el tipo. Sin embargo, Jesús usa este relato, es una historia que él cuenta. Recuerden, estos no son hechos que pasaron, él se inventa las historias para dejar un mensaje. Jesús usa este relato chocante, sobre todo, para enseñar que los hijos de este mundo suelen ser más astutos en los recursos materiales que los hijos de luz con los valores espirituales. Ahí está la enseñanza en medio de un relato. Evidentemente eso no pasó en los tiempos de Jesús.
no iba a haber el amo que, perdiendo los recursos de sus deudores por una maniobra de su mayordomo, pues lo elogiara, evidentemente. Así que el mensaje aquí es otro. Utiliza lo que son capaces, como dice aquí, los hijos de este mundo, los seres humanos, utilizando la sagacidad, la astucia, la avaricia, la viveza, para asegurar recursos materiales. Sí, este es un mundo, Jesús dice, este es un mundo en que ustedes son una maravilla para hacer y retorcer y ganar y ta, ta, ta, ta. Y Jesús también dice, y ojalá fuesen iguales para ganar los recursos y valores espirituales. Y ahí es donde mete el taponazo y el choque, ¿no? Una parábola que inmediatamente, amigos oyentes, genera un descontento cuando se interpreta literalmente, ¿no? Pero utilizando algo tan chocante deja el impacto, la controversia. Y de hecho, en la actualidad hay quienes utilizan la controversia para mover un relato y a partir del relato dejar algo a su favor, ¿no? Lo controversial. Por lo tanto, Jesús dice, bueno, si ustedes son capaces de hacer estas argucias, de hacer estas manipulaciones para garantizar su recurso material, oigan, ¿por qué no son tan hábiles para hacerlo en lo espiritual? ¿Por qué para lo espiritual si son tan tontos, tan perdedores en el negocio espiritual, en el sentido de no cosechan los verdaderos valores y riquezas espirituales? Solo se enfocan en lo material. Entonces, lo que dice Jesús es, así como el amo elogia la habilidad en la tierra para lograr los recursos materiales del amo, del mayordomo, perdón, la creación valoraría mucho que cada uno de nosotros utilice su inteligencia emocional, su conocimiento de la vida, para lograr y ganar los verdaderos valores del espíritu. La honestidad, la grandeza, el señorío, el perdón, tantas cosas que elevan nuestro espíritu. Pero eso, para eso, no somos tan hábiles. Estamos diseñados para la habilidad en el mundo material. Por lo tanto, entonces Jesús deja aquí un planteamiento exacto y claro con relación hacia dónde tendemos más. Hacia un mundo materializado, hacia un pensamiento materializado y un... A pesar de que lo que nos debe enfocar como sentido importante la existencia de lo espiritual, ahí está el mensaje. ¿Cuántos de nosotros valoramos las capacidades que tiene el vecino y el otro pase plata, pero no valoramos de la misma manera quien es capaz de que con inteligencia, porque ya el ejemplo de lo que hay que aplicar para lograr los valores espirituales, es la inteligencia? Mientras que para lograr los recursos materiales, como lo hizo el mayor,

donde aplicamos toda la inteligencia, decimos la sagacidad para lograrlo. Y bueno, vamos a la iglesia como que cuando por mucho esfuerzo hacemos unos rezos y unas vainas, creyendo que eso es lo que cultiva los verdaderos valores del espíritu. Entonces, en los lunes de aplicación, lo importante es el saber de pasar de un pensamiento netamente material, sagaz, con la avaricia, la astucia, con la corrupción y con todo esto que distorsiona y que solamente planta el ser humano en lo material, e ir enfocando nuestra energía, nuestro pensamiento, nuestra habilidad para lograr realmente los verdaderos valores del espíritu. Y ustedes preguntarán, bueno, ¿cuáles son los valores del espíritu? Pues tantos, todo lo que conjugue con el pensamiento luz, todo con lo que compagine la verdad, el bien y la justicia, todo aquello que vaya ligado al renacimiento, a la trascendencia, a la potencia del amor y mucho más. Eso lo vamos desarrollando y esos son los verdaderos valores del espíritu. Así que esta es una de las principales parábolas controversiales al no entenderse en el sentido profundo de la historia narrada por Jesús. Miren cómo Jesús hacía los famosos storytell, eso de contar una historia y detrás de una historia dejar una enseñanza. Lo sabía ya hace 2000 años antes de lo que ahora se dice, ¿no? Están de moda las storytell. Bueno, ya Jesús lo manejaba, se creaba una historia y a través de eso generaba una controversia, y en la controversia el que pudiese llegar al fondo de esa parábola, pues entender lo profundo del mensaje. Entonces, esta sería la primera parábola de este tipo, controversial. Ustedes, yo les voy a regalar 5 acá de las que yo considero, no son las únicas, por supuesto, no puede ser que solo sean 5, pero ustedes pueden poner en la caja de comentarios, ya sean en live o en diferido, la que ustedes también consideren, dejando lo controversial de la historia y qué enseñanza se le puede sacar. Vamos para la segunda frase o parábola controversial de Jesús. Esta se refiere a la parábola de los trabajadores de la viña. Y vaya que esta sí es controversial. Esta la pueden leer en Mateo 20, del 1 al 16. Vamos a leer. La historia más o menos es la siguiente. Un dueño de una finca, de una viña, de una plantación de uvas, contrata trabajadores a distintas horas del día. ¿Sí? Uno llega en la mañana, otro llega al mediodía, otro llega a la tardecita. Pero ya al amanecer, al mediodía y a la última hora de la tarde, al final del día, a todos les paga exactamente el mismo denario. La misma ganancia para todos. El que llegó en la mañana, que trabajó más tarde, más tiempo. El que llegó al mediodía, que llegó, trabajó menos. Y el que llegó en la tarde, ya de último, un poquito ahí, también le paga lo mismo. Inmediatamente, claro, provocando la queja de los que trabajaron desde el principio bajo el sol. Es absolutamente controversial, ¿no? Porque ustedes podrían decir, ¿cómo carajo Jesús va a echar una historia de estas promoviendo, pues, qué sería? La flojera, ¿no? Entre más tarde llego, no importa, me dan lo mismo. No, vamos a ver. Pero bueno, les invito a que vayamos y analicemos, esta vendría siendo la segunda, la parábola o los obreros de la viña. Aquí la tengo, vamos a leerla juntos. Porque el reino de los cielos es semejante a un hombre, padre de familia, que salió por la mañana a contratar obreros para su viña. Miren que está utilizando esta historia, eso se lo creó Jesús, se lo inventó una historia y la contó, pero para enseñar qué es el reino de los cielos, no como ese elemento dogmático religioso, sino que lo entendiéramos en el verdadero sentido y valor espiritual. Y habiendo convenido con los obreros en un denario al día, eso les iba a pagar, los envió a su viña, saliendo cerca de la hora tercera del día. Vio a otros que estaban en la plaza, desocupados, y les dijo, hey, vengan también vosotros a la viña y a trabajar, y os daré lo que sea justo, y también ellos fueron. Salió otra vez cerca de las horas sexta y novena, poco más tarde, e hizo lo mismo. Y saliendo cerca de la hora undécima, halló a otros que estaban desocupados, y les dijo, hey, ¿por qué estáis ahí? Bueno, venga para que trabajen. Y le dijeron, ¿por qué nadie nos ha contratado? Él les dijo, y también vosotros a la viña y recibiréis el pago justo. Cuando llegó la noche y el señor de la viña dijo a su mayordomo, llámalo.

0: obreros y págales el jornal, el día de trabajo, comenzando de los postreros hasta los primeros. Los postreros son los últimos, los primeros fueron los que llegaron tempranito. Y al venir, los que habían ido cerca de la hora undécima recibieron cada uno un denario. Al venir también los primeros, los que llegaron temprano, pensaron que habían de recibir más, porque llegaron más temprano. Pero también ellos recibieron cada uno un denario. Imagínense el empute de estos. Esto es una historia, no es que eso haya pasado. Diciendo, estos postreros han trabajado una sola hora y los has hecho iguales a nosotros que hemos soportado la carga y el calor del día. Es injusto lo que estás haciendo. Él respondiendo dijo a uno de ellos, amigo, no te hago agravio, no conveniste conmigo en un denario, toma lo que es tuyo, te estoy pagando y ábrete. Pero quiero dar a este postrero, a este último, como a ti. ¿No me es lícito hacer lo que quiero con lo mío? ¿O tienes tu envidia porque yo soy bueno? Así, y aquí viene la enseñanza. Así, los primeros serán postreros y los postreros primeros. Porque muchos son llamados, mas pocos los escogidos. ¡Tácata! Otro bacatazo. ¿Cierto? Porque, pues, ¿cómo este man va a promover en una historia, me refiero a Jesús, esta injusticia en el salario o en el pago que a cada uno le hará? Pero, entonces la parábola da una clave. Vamos a ver. Esta frase es controversial por la siguiente condición. Porque rompe la lógica humana. Aquí, como razonamos nosotros, del mérito y la justicia distributiva, el que trabaja más, gana más. Representa un escándalo para la justicia comercial de la época y la actual, ilustrando una gracia divina radical e imprevista donde el último recibe lo mismo que el primero. ¿Ustedes harían esto siendo Jesús? Conviene con el que llegó temprano pagarle un denario y termina la jornada y se lo paga. O sea, le cumplió. Y a los otros que llegaron después, él quiso ser bueno con ellos. Es decir, que los que tenían menos ventaja de poder ganarse un denario porque pues no los contrataron temprano, terminaron, amigos, siendo, a pesar de llegar de últimos, siendo tratados como los primeros. En un mundo materializado hasta el extremo, esta es una lógica que rompe el mérito y la justicia distributiva. Esa no es la estructura de pensamiento que tenemos en la actualidad. ¿Y saben quién impuso eso? Jehová Yahvé. El sistema económico, como lo planteamos hoy, sobre todo en el mundo occidental, donde Jehová impuso la idea del judaísmo. El Dios de Occidente y su sistema socioeconómico es el dinero. Es el dinero, ese es el amo, ese es el rey. Y toda la lógica humana que se deriva de esa creencia, de esa deidad, Dios, dinero. Y Jesús rompe eso. En esta historia también, donde deja a muchos pensando. Pero durante el tiempo, ¿quién es el primero y quiénes siempre fueron el primero y quiénes están en la máxima posición de la pirámide? Los poderosos, los primeros. ¿Y quiénes están de último? Pues siempre los postreros, y siempre va a ser así. Nuestras estructuras sociales son así, piramidales. Los postreros y los primeros. ¿Cierto? Ese es el enfoque de la parábola. Los primeros, los de la que están en la punta, y los postreros, los de abajo, los últimos. ¿Quién impuso esa estructura piramidal jerarquizada en la sociedad terrestre? Los del imperio draconiano cuando llegaron al planeta. Y el que le tocó al pueblo donde Jesús vino a desafiar esa ilógica humana fue Yahvé, Jehová. Entonces, estas son las parábolas que van mucho más allá y rompen con la deidad que ese pueblo adoraba y su estructura social, económica y cultural, también religiosa y política. Y la rompe. Recuerden que la semana pasada, en los lunes de aplicación, abordé lo revolucionario del mensaje de Jesús. Y vaya que lo fue. Revolucionario. Y hoy tocamos lo controversial. ¿O no es controversial esto? Representa un escándalo para la justicia comercial, ilustrando una gracia divina radical e imprevista, donde el último recibe lo mismo que el primero. Y lo dice en la frase que les mostré. ¿Por qué? ¿Por qué los primeros serán postreros y los postreros? Perdón, y los primeros serán postreros y los postreros primeros. Así que lo que busca el mensaje controversial de Jesús, para quien lo interpreta con la lucidez del mismo promotor de dicha historia y mensaje, busca revolcar esa estructura. Que no sean más los primeros, los de arriba, los que controlen y sean los que se lleven el beneficio de estar en este planeta, sino que todos seamos tratados como el primero siendo postrero, o postrero siendo el primero. Y luego llega otra cosa que dice: porque muchos son los llamados y pocos los escogidos. Remata una cosa con la otra. ¿Cuántos de nosotros, a lo largo de nuestra existencia en las encarnaciones, en este proceso de ascenso, en los siete pasos motores e impulsos gestores, se nos da o se nos permite desarrollarnos teniendo las mismas posibilidades en cuanto a la creación, ¿no? Los mismos sentidos, solo que pues podríamos nosotros desecharlo a voluntad, los mismos recursos, las mismas capacidades en sí, la misma posibilidad de las encarnaciones, y no hacemos uso de eso. Muchos son los llamados, pero pocos son los que aprovechan ese saber. Siendo los postreros, aprovecharon ese llamado. Y esto va conjugándose, porque no se puede ver tampoco de manera aislada, sino como diferentes parábolas van tejiendo entre ellas una línea de pensamiento impuesta, o mejor, compartida por Jesús, en una estructura social que es mucho peor. Bueno, eso de que sea mucho peor que la de hoy es dudoso, porque la de hoy también prevalecen las leyes mosaicas que se implantaron por allá. Y repito, la estructura social, económica, cultural, religiosa, que sobre todo Occidente vive a diario, está impuesto por lo que Jehová enseñó a su pueblo, el pueblo de la estrella de seis puntas. Cómo ese mensaje se mezcló en Nicea, en el concilio de Nicea, mezclado con el de Jesús, y esa estructura de conocimiento aborda, acompaña la creencia de todo el mundo occidental. Porque pues si no vamos por Oriente, pues allá hay otros parámetros de enseñanza, que bueno, también recuerden, fueron mezcladas con Elohim, que se presentaron también por allá. Como hemos aquí desarrollado temáticas de los Elohim en la India, los Elohim también en la India, todos los programas que hemos realizado. Entonces, esta sería la segunda parábola de los trabajadores de la viña. La estructura tiene que cambiar, en el sentido de que no pueden haber privilegiados sobre los no privilegiados. Y en el tiempo también del espíritu, entender que fuimos todos, amigos oyentes, dotados de las mismas capacidades internas como identidad humana que tenemos, para aprovechar lo que se ha dado, no importando la condición social, no importando el color, no importando nada, sino verdaderamente los valores del espíritu. Vamos para la tercera frase, o la tercera parábola, de las que en este ranking les comparto en Descubriendo. Vamos con esta. Esta es la parábola del buen samaritano. Pues han tenido que escucharla, sin duda alguna. Esta está en Lucas 10:25 al 37. ¿Qué dice la historia? Bueno, la historia habla de un hombre que es asaltado y dejado medio muerto en el camino. Pasan al lado de él, primero un sacerdote y luego un levita, que son líderes religiosos del judaísmo, muy respetados por cierto. Pero al ver esta persona ahí tirada, pasan de largo. Pero Luego pasa un samaritano. El que se detiene para salvar a esta persona es un samaritano. ¿Y qué es un samaritano? Pues miembro de un grupo étnico y religioso profundamente despreciado y considerado hereje por los judíos en los tiempos de Jesús. Samaria, recuerden que quedaba al norte. De allá venía también Jesús. Entonces, el que era samario, o samaritano, que samario. Samaritanos, samarios son los que viven en Santa Marta, acá en Colombia. Los samaritanos, los que vivían en Samaria, eran despreciados y considerados herejes. Entonces, miren cómo ese considerado hereje, despreciado, con poco valor, por la cúpula religiosa, fue el que tuvo una obra distinta. Vamos a leer la cita, para que veamos ahí lo que pasa ahí. La cita del buen samaritano, acá la tengo para ustedes. Leámosla. Y aquí un intérprete de la ley se levantó y dijo, para probarle, maestro, le dijo a Jesús, este intérprete de la ley, o sea, los duros del Sanedrín en aquella época, haciendo qué cosa heredaré la vida eterna. Él le dijo, ¿qué está escrito en la ley? ¿Cómo lees? Aquel respondió, dijo, amarás al Señor, tu Dios, le responde este tipo del Sanedrín, amarás a tu Dios con todo tu corazón y con toda tu alma y con todas tus fuerzas y con toda tu mente y a tu prójimo para ti mismo. Y le dijo, bien, has respondido. Jesús le dijo, bien, has respondido, haz esto y vivirás. Pero él, queriendo justificarse a sí mismo, dijo a Jesús, ¿y quién es mi prójimo? Respondiendo Jesús, dijo, y ahí va a soltar la historia, aquí suelta la historia, ¿no? El relato imaginario que Jesús suelta. Un hombre descendía de Jerusalén a Jericó y cayó en manos de ladrones, los cuales le despojaron e hiriéndole se fueron, dejándole medio muerto ahí tirado. Aconteció que descendió un sacerdote del judaísmo por aquel camino y viéndole pasó de largo. Asimismo un levita, llegando cerca de aquel lugar y viéndole al hombre ahí tirado, pasó de largo. Pero un samaritano que iba de camino vino cerca de él y viéndole fue movido a misericordia. Y acercándose al hombre que estaba tendido, vendó sus heridas, echándole aceite y vino y poniéndole en su cabalgadura, lo llevó al mesón y cuidó de él. Otro día, al partir, sacó 2 denarios y los dio al mesonero. Y le dijo, cuídemele, y todo lo que gastes de más, yo te lo pagaré cuando regrese. ¿Quién, pues, le pregunta Jesús ya a este intérprete de la ley, quién, pues, de estos tres te parece que fue el prójimo del que cayó en manos de los ladrones? Él dijo, el que usó la misericordia con él. Entonces Jesús le dijo, ve y haz tú lo mismo. Entonces, esto es una frase controversial. ¿En qué sentido? ¿En qué dirección? En el siglo I, decir que un samaritano era un modelo de rectitud moral y amor al prójimo era una ofensa directa a la élite religiosa judía. Los samaritanos eran por allá. Jesús entonces, con esta parábola, destruyó los nacionalismos y prejuicios raciales y religiosos de sus oyentes al poner al enemigo como el héroe de la historia. Destruyó los nacionalismos. ¡Qué interesante, Jesús! ¡Qué palazo! ¿Y quién era el promotor del nacionalismo en la época de Jesús? El judaísmo. ¿Impuesto por quién? Por Moisés, a través del contacto con el Elohim Yahvé. Entonces, ¿ese nacionalismo qué es? Eso está muy de moda hoy, en las tendencias estas neonazis. Recuerden que el nacionalismo impuesto por el señor de Alemania, en la Segunda Guerra Mundial, del bigote de todo este loco, es eso, la supremacía racial. El que nosotros sí, ustedes no. ¿Cierto? Y este pueblo, desde aquel entonces, practica un real nacionalismo que en estos momentos está desbordado. Si no escuchen los discursos de sus líderes en esta reciente Asamblea de las Naciones Unidas, de su loco Netanyahu. Entonces esos nacionalismos fueron destruidos en esta parábola, colocando al personaje que era despreciado o como raza inferior o como etnia inferior o como hereje, héroe de la historia, amigos oyentes. Con la otra, los últimos eran los primeros eran los últimos. Entonces, es destruyendo los nacionalismos y los prejuicios raciales y religiosos. Ya saben ustedes entonces cómo el judaísmo siempre ha percibido desde el mismo tiempo de Jesús a un enemigo en el mensaje de este. Y hay muchas teorías que se tejen en torno de este personaje. Bueno, que hay una discusión de que no es Jesús. ¡Ey, no es Jesús, es Yeshua! No, ey, no es Yeshua ni Jesús, es Gimanuel. No importa, el personaje. Usted le llama como usted bien lo quiera. Eso no es el debate, eso no es lo que va a hacer que el mensaje cambie, no. Es ir más allá de lo que religiosamente se hizo. Es decir, ¿a quién más le convino sino aquellos que siempre despreciaron el mensaje de Jesús, que hoy Jesús sea o considerado un dogma simplemente religioso, de manipulación a través de él, o que no exista y se ha despreciado su mensaje? Pues aquellos mismos con que Jesús se enfrentó en aquellos tiempos, que siguen siendo los mismos hoy en día. Bueno, no en el mismo pellejo, pero sí la misma ideología, el mismo propósito o el mismo despropósito y todo aquello. Jesús fue en contra de eso, amigos oyentes. Entonces, a veces pensamos que solamente Jesús vino a decir que ellos son hijos de vuestro padre el diablo, porque una de las citas que deberíamos mencionar en estas cinco sería la de, creo que está en Juan 8, 41, 40 y pico, donde él dice que ellos son hijos de su padre el diablo. Eso es controversialísimo, ¿no? Pero no le incluyo con la intención de que veamos que otras frases y parábolas dieron duro a las enseñanzas de esa divinidad. Pero no las enseñanzas religiosas como tal, a la estructura sobre las estructuras que se montaron sobre esas enseñanzas, que siguen siendo aún vivas, nacionalismos y prejuicios raciales y religiosos de aquellos hombres que no terminan siendo distintos a los de hoy, con ese nacionalismo de creer que son lo mejor y los putas boy del planeta Tierra, porque un Elohim lo señaló como su pueblo. Y claro, nosotros le hemos dado en Occidente fuerza a eso, cuando el mundo religioso de estos lados sigue creyendo que Jehová es Dios. Ahí eso tiene potencia, tiene fuerza. En el momento en que nosotros, amigos oyentes, como lo hizo Jesús, desprestigie el personaje y su enseñanza, toda esa vagabundería se acaba. Pero bueno, tiene que ocurrir primero el despertar del conocimiento en la mente y conciencia de los seres humanos, para que dejemos darle fuerza a lo que no nunca ha tenido o debido tener fuerza. Entonces, esta es la tercera parábola controversial, la del buen samaritano. ¿Cuántos amigos oyentes creen que los grandes y poderosos son los justos, los verdaderos, y me refiero en todos los ámbitos? Pero los que por allá son vistos de menor categoría terminan siendo los que imponen realmente el sentido real y justo de las cosas. Así que no tengamos ese sentimiento de inferioridad, sobre todo cuando vemos que podemos ser nosotros ese samaritano que, a pesar de no ser, entre comillas, del pueblo elegido, terminó teniendo las verdaderas obras de amor al prójimo. Vamos entonces con la cuarta frase, la cuarta parábola que causó bastante remesón. Esta es la parábola del rico y de Lázaro. Vamos a ver de qué se trata. Esta está en Lucas 16:19, si la quieren estudiar. Bueno, ¿qué dice la historia a grosso modo? Pues un hombre rico vive rodeado de sus lujos, ignorando a un mendigo llamado Lázaro, un rico y un mendigo. Lázaro que yace en su puerta. Este no es el Lázaro los cuatro días de muerte, este es otro, ¿cierto? Un hombre rico vive rodeado de lujos, ignorando a un mendigo llamado Lázaro que yace en su puerta. Al morir, los papeles se invierten. Los dos mueren y los papeles se invierten. Lázaro, el mendigo, va al regazo de Abraham. Aquí ponen el regazo de Abraham como para que entendamos, llega al cielo. Y el rico a un lugar de tormento del que no pudo salir ni recibir alivio. Esta es una parábola, una historia que Jesús se inventa con lo que ellos entendían de cielo, infierno, pero para dejar un mensaje. Vamos a leer entonces la cita. Bien, esta la tengo acá. Rico y Lázaro. Veamos. Había un hombre rico que se vestía de púrpura y de lino fino. Tenía la plata. Y hacía cada día banquete con esplendidez. Había también un mendigo llamado Lázaro que estaba echado a la puerta de aquel, a la puerta de su casa, lleno de llagas. Y ansiaba saciarse de las migajas que caían de la mesa del rico. Y aún los perros venían y le lamían las llagas. Aconteció que murió el mendigo. Y fue llevado por los ángeles al seno de Abraham. Haga la idea de al cielo. Y murió también el rico y fue sepultado. Y en el Hades, allá fue donde mandaron al rico, y el Hades alzó sus ojos, estando en tormentos, y vio a lo lejos a Abraham y a Lázaro en su seno. Entonces él, dando voces, dijo: Padre Abraham, ten misericordia de mí y envía a Lázaro para que moje la punta de su dedo en agua y refresque mi lengua, porque estoy atormentado en esta llama. Pero Abraham le dijo: Acuérdate que recibiste tus bienes en tu vida, y Lázaro también males, pero ahora este es consolado aquí, y tú atormentado. Además de todo esto, una gran cima está puesta entre nosotros y vosotros, de manera que los que quisieran pasar de aquí a vosotros no pueden, ni de allá ni para acá. Entonces dijo: Te ruego pues, padre, que lo envíes a la casa de mi padre, porque tengo 5 hermanos para que le testifiquen. Entonces, ¿por qué esta historia, amigos oyentes, es controversial? Veamos. La historia es controversial porque cuestiona fuertemente la riqueza material, ¿sí?, como signo de la bendición de Dios. Escuchen bien. Esto es verdaderamente controversial. Fue y lo sigue siendo. Porque cuestiona fuertemente la riqueza material como signo de la bendición de Dios. Un concepto común en el judaísmo antiguo y moderno. ¿Qué quiere decir? Que las riquezas, amigos oyentes, en el mundo del judaísmo antiguo y moderno, que la logran como lo han logrado, ustedes saben los negocios torcidos que hacen. Desde Abraham, que comerciaba con su hermana esposa, desde Jacob, que hacía cambalache para quedarse con el ganado más bueno para él. Bueno, todas las vainas que han hecho y hacen. Entonces, ellos dicen que esa riqueza es una bendición de Dios. Ese concepto es muy clave allí, porque su Dios es el dinero. Eso los dije ahorita. Y advierte la cita de manera drástica sobre la indiferencia social, cómo puede ser castigada, no porque exista un cielo y un infierno, ni más faltaba. Además, introduce descripciones crudas del juicio final y de estado después de la muerte que generan intensos debates teológicos sobre la retribución eterna. ¿Qué significa esto? Que un ser humano, cuando es dadivoso y entiende que la riqueza no está, o la fortaleza no está, o la bendición de Dios no está en la acumulación, sino en la redistribución, en la caridad, en la empatía, está reflejando que ese espíritu, que esa persona, que este ser tiene talento espiritual. Y el talento espiritual lo pone en la ley de causa y efecto, en vivir justamente la conveniencia de sus acciones. Póngale en el sentido de las futuras encarnaciones, que es lo que aquí se entiende en medio del cielo y el infierno. ¿Qué quiere decir? Que tendrás dharmas, cielo, o tendrás karmas, infierno, por las obras de poca empatía hacia lo demás. Entonces, he escuchado a muchos del pueblo elegido por este Elohim decir que en el judaísmo que la riqueza material es bendición de Jehová. Bueno, pero eso tampoco solamente es allí en el judaísmo. ¿Cuántos pastores le enseñan esto a sus feligreses acá en el cristianismo moderno? Nada que ver con lo que enseñó Jesús. Nada. Pues todo lo contrario. Es el fomento de la riqueza del espíritu. Porque entre mayor, digo otra frase, porque entre mayor es la riqueza espiritual del hombre, menor su pertenencia terrenal. Entonces, ¿dónde están los lujos? Lo dijo Jesús, los verdaderos tesoros están en el corazón. Y nosotros no morimos por eso. Bien, entonces aquí hay otra parábola controversial. Y díganme ustedes, ¿este mundo ha aplicado esto que está diciendo Jesús? ¿O estamos en las mismas de Yahvé? ¿En las mismísimas de Yahvé? Este mundo adora a Yahvé sin ni siquiera ir a la iglesia, pero lo adora. Ay, no, ya yo no voy a la iglesia, menos mal, ya no adoro a Dios, al famoso Dios este. Pero si tienes actuaciones que se derivan de lo que se enseñó por allá, aún estás yendo a la iglesia sin ir, adorando y practicando esta enseñanza. Vamos con la quinta, amigos oyentes, la quinta parábola controversial de Jesús. Esta es la relacionada con la parábola de los invitados a las bodas. Esa la pueden estudiar en Lucas 14, 15, 24 y en Mateo 22, del 1 al 14. ¿Qué dice la historia, grosso modo? Un hombre prepara un banquete, un gran banquete, pero los invitados originales rechazan la invitación por atender sus negocios o sus vidas personales. Enojado, el anfitrión manda a llamar a los marginados, pobres, ciegos y cojos de las calles para que llenen la mesa. ¿Qué tal? Vamos a leer la cita. Resulta que oyendo esto, uno de los que estaban sentados con él en la mesa le dijo: bienaventurado el que coma pan en el reino de Dios. Y viene y Jesús va a tirar la historia. No fue que esto pasó, son historias, vainas que Jesús se imaginaba y las contaba para soltar una enseñanza. Entonces Jesús les dijo: un hombre hizo una gran cena y convidó a muchos. Y a la hora de la cena envió a sus siervos a decir a los convidados, a los invitados: venid, que ya todo está preparado. Todos a una comenzaron a excusarse. El primero dijo: he comprado una hacienda y necesito ir a verla. Te ruego que me excuses. Otro dijo: he comprado 5 yuntas de bueyes y voy a probarlos. Te ruego que me excuses. Y otro dijo: acabo de casarme y por tanto no puedo ir. Vuelto el siervo, hizo saber estas cosas a su señor: hey, nadie quiere venir porque está ocupado, están ocupados. Entonces el enojado el padre de familia dijo a su siervo: ve pronto por las plazas y las calles de la ciudad y trae acá a todos los pobres, los mancos, los cojos, los ciegos, a todos los desechables. Y dijo el siervo: señor, se ha hecho como mandaste y aún hay lugar. Dijo el señor al siervo: ve por los caminos y por los vallados y fuérzalos a entrar para que se llene mi casa, porque os digo que ninguno de aquellos hombres que fueron convidados gustaría mi cena. Entonces, esta frase, ¿por qué fue controversial? Veamos. Porque fue un ataque directo a los fariseos y líderes religiosos que se creían seguros dentro del plan de Dios. Jesús les avisó que los pecadores y marginados sociales entrarían al reino de los cielos antes que los religiosos correctos que rechazaban el llamado divino. Entonces Jesús dijo: hey, la gente que se cree más salva La gente que se cree que tiene la altura espiritual porque tiene un credo, una fe, un puesto, lo que sea, amigos, está más lejos del que no lo tiene, del que es considerado inferior. Miren que todas estas frases controversiales rompieron una estructura, los de arriba y los de abajo, los primeros y los últimos. Todas lo que están diciendo es, hay que remover esa estructura del privilegiado que en sí no está desarrollando lo que aparenta y dice que representa. Mientras los ignorados, los poco atendidos, los desvalidos, los de abajo, los postreros, de ellos es el reino. Porque así planteó el reino. El reino de los cielos no es el lugar donde usted se va cuando se muere. El reino de los cielos es la capacidad que el ser humano inteligente desarrolla si es capaz de comprender sus valores y deficiencias y trabajarlas para encontrarse, para desarrollarse y plantarse en ascenso continuado. Mientras que los poderosos, por el mismo ego, deciden no trabajar, por lo que creen que ya tienen ganado, se creen los primeros. Mientras que nosotros, usted, que se despoja de ese ego, que se despoja de creerse privilegiado, pero trabaja en su interno, entonces usted está más cerca del reino, de aquel que cree estarlo. Pongo un ejemplo que hemos señalado. Hablamos de estos temas y nos creemos despiertos. Y el que no los habla, entonces creemos que están dormidos. Ojo, que de pronto los que están dormidos están más claros que usted, que se cree despierto. Ojo. Ojo que si estamos interpretando esto y creemos que los otros no, entonces nosotros sí. ¿Y qué pasa si no aplico? No pasa nada. Pero aquel que sabiendo lo poco aplica lo mucho, entonces ese sí está claro, ese sí está nítido. Ese es el postrero que se hizo primero. Ese es el que recibió, amigos oyentes, el pago por su trabajo. Así llegó de último. Ese es el desvalido que sí aprovechó la cena y fue y comió, y no el que está ocupado en sus egocentrismos. Una profunda reflexión sobre lo que es eso. Entonces, fíjense ustedes dónde están los privilegios de los poderosos, de los sabios de este mundo, si no es en la sencillez del que aplica el mensaje aprendido. Esa es la verdadera grandeza, porque ese está cultivando su espíritu, su mente. Está caminando y está construyendo en tierra, roca, firme. Entonces, este es un mundo loco, este es un mundo al revés, dijo Jesús. Yo vengo a desarmar esta vaina y a ponerle en un orden lógico universal. Claro, no se pudo porque pues tomaron ese mensaje, lo volvieron religioso, lo metieron en una iglesia, le pusieron aleluya, lo hicieron hijo de Dios, lo hicieron no sé qué, lo hicieron, lo enredaron. Y entonces aparecieron sus intérpretes y son los únicos que tienen las llaves del reino. No, este mensaje es sencillo. Este mensaje es sencillamente poderoso. Y debe ser interpretado con la sencillez. Con la sencillez de quien vino a hablarlo en sencillez o con sencillez hace 2000 años. Para que no nos dejemos engañar ahí. Entonces, verdad es que siguen doliendo, ¿no? Verdad es que les dolieron a estos personajes en aquel entonces. Por eso lo persiguieron. Por eso hicieron lo que hicieron con él. Pero son verdades que siguen doliendo a la estructura social, económica, religiosa, cultural de la humanidad actual. Si estamos en lunes de aplicación, esta estructura no cambiará si primero no cambia el ser humano. Si primero no cambia el ser humano. Si no comienza a tener un sentido más empático, si no comienza a tener un sentido más controversial en lo que le dijeron y le enseñaron como verdad. Si se convierte en disidente de la estructura o matriz que le impusieron. Esos son los de la estirpe de Jesús. Y de hecho, él dijo que en los tiempos que estamos viviendo, ¿quiénes serán perseguidos? Esos de los que estoy hablando. Porque esos son los locos. Porque esos son los que transforman las realidades en los tiempos de la humanidad. Entonces, usted decide. ¿Ser controversial como el mensaje de Jesús y su aplicación, o ser conservador como lo fueron los señores del Sanedrín, que por creerse que tenían la ley, entonces ya eran salvos? Se verá. Bien, amigos, hasta aquí este programa sobre las verdades que duelen, las parábolas más controversiales de Jesús. Estas son 5 apenas, hay mucho más. La intención con esto es que ustedes busquen la sexta, séptima, octava, novena, lo que ustedes quieran. Pero cuando lo busquen van a hacer un ejercicio muy interesante, y es conocer la historia, porque tienen que conocer la historia, y por qué es controversial. Y siendo controversial, ¿qué desafió? ¿Qué enseñanza dejó? Y luego esa enseñanza, ese descifrado que ustedes logren, vívanlo. Vívanlo y ya. Y viviéndolo, verán lo que somos capaces de hacer en un mundo loco, loco, loco como este. Bien, nos vamos. Vamos a leer algunos de sus mensajes como habitualmente hacemos al final de nuestros programas. Aquí en vivo y en directo. En Radio Cultural Planeta Conciencia y en nuestro canal de YouTube Descubriendo. A ver, tengo por acá quién. Vamos a saludar a varios de ustedes. Tengo a Beatriz Coronel. Hola, buenas amigos. Saludos. Buen programa. Sol Ángel dice, abrazo para ti, Nedilia, Trini y a Mía. El universo me los guarde siempre con luz y amor en sus corazones. Gracias por todo lo que nos dan. Los amamos muchísimo. Sol Ángel desde Chile. Un abrazo. También Rubio Ibáñez desde Girón, Santander, con nosotros. A Adriana Guzmán. Neil, muy buenas noches. Robinson no pudo estar con nosotros, esperando otro hermoso video de las parábolas de Jesús. Saludos desde Argentina. Luis, también buenas noches para todos. Emanuel, muy buenas noches. Neil y a todos. También tengo a José Delgado, que dice, más claro que el agua. Gracias, Neil, hermano. Hermoso tema. Saludos desde California. También tenemos a Gabriel Valecillos, que nos dice, saludos, Neil, desde Venezuela. Muy buen programa, gracias. Tenemos a Güero Hernán. También tenemos desde Argentina el mensaje de Santiago Vega. Dice, excelente programa el de hoy. Una interesante interpretación de estas parábolas. Muchas gracias por compartir estas enseñanzas que nos llenan el corazón de gracias y sabiduría. También agradezco, dice Agüero Hernán, agradezco y envío un enorme abrazo. Rita Sandoval, saludos estimados de Descubriendo desde Lima, Perú, un abrazo a todos. También Sakura nos dice, saludos, Neil Oscar de Perú, fuerte abrazo. Patricia Alfaro, Abraham es la mayor expresión de la corrupción por su Dios dinero. Sí, señores, eso hacía desastres con su hermana mujer y otras cosas que hizo. Dateris dice, dicen los religiosos y muchas personas que tienen un carro y lo colocan un letrero que dice bendición de Dios, carajo. Miguel González dice, y ahora ese payaso de presidente que quedó en Colombia solo dice aleluya y la gente se le olvidó que es matagatos y abogado del diablo, prácticamente. También Ed Huesca dice, qué excelente tema, mil gracias. David Betancourt dice, la gente de la derecha evangélica está convencida de que todo lo que hacen los mandatarios de derecha es lo correcto y que los incendios en Colombia son ocasionados por los petristas. Oye, ¿saben ustedes que hay una, así como en Argentina, hay una cuestión detrás de estos incendios? En Visión Noticiosa, el espacio que tenemos de información noticiosa todos los días a las 8 de la mañana en el canal del mismo nombre, Visión Noticiosa, hacemos estos análisis interesantes. HiCam dice, maravilloso programa, el sol nos sirve a nosotros, el planeta nos sirve a nosotros, pero ¿y nosotros a quién servimos? Una buena pregunta, estamos para servir a los demás y a los seres de la naturaleza. Muy bien, también Juan Roner dice, Excelente programa, Neil. Un saludo desde Cali. Lulú Sandoval nos dice, saludos, Neil, y gracias por todo lo que nos comparten desde Ciudad de México. Saludos. Raúl González nos dice, desde Paraguay, mis saludos. Gracias, Sandra Sandoval. Nos saludas de Aguachica Cesar, dejando su like. Llegué tarde, pero veré en diferido. Gracias. También está El Estrategia. Como siempre, Neil, excelente programa. Ah, saludo también y aprovecho. Feliz cumpleaños a Sandra Sandoval, que hoy está enfiestada. También Juan Carlos dice, buenas noches. Yo creo que Jesús se refería al sistema como hijos del diablo. Taller Arca de Noé dice, saludos desde Bogotá. Un fuerte abrazo para él. Miguel González, son los judíos algo van a hacer en el norte, muy posiblemente su guerra, y van a fundar su nuevo orden mundial desde Latinoamérica. Claro, ellos quieren que el nuevo orden mundial que tenemos ahora, el que está gobernando USA, claro, e incluso del nuevo orden mundial actual, están ellos atrás, el poder sionista. Pero ellos quieren que este nuevo orden mundial cese, este orden global dirigido por los Estados Unidos, cese. No le conviene que China le dispute a Estados Unidos esa supremacía y termine siendo el nuevo orden impuesto por ellos, sino ganárselos y ser ellos los del futuro nuevo orden mundial. Elma Gam dice, hola Neil, buenas noches desde México, un abrazo. También, también dice Miguel González, por eso están invadiendo acá. Ellos quieren asegurar las riquezas de muchos países del mundo. 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Bueno, nos vamos. Gracias por haber estado con nosotros. 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Y nos vemos el miércoles de Análisis Descubriendo. Aquí, donde buscamos tener siempre la certeza en la búsqueda de la verdad. Chao, chao.
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0: 9 de la noche con 4 minutos.
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Buenas noches, hermanos y hermanas. Buenas noches, hermanos y hermanas. Por muchos años trabajamos ustedes y nosotros para este día. Muchos pensaron que era soñar. Hoy día el sueño está más o menos cumplido. Y para toda esa generación que conoció y vivió con John Lennon, podrán decir que soy un soñador, pero ya no soy el único. Y espero que algún día se unan a nosotros. John Lennon.

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2: De la noche con 4 minutos.
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0: Bienvenidos nuevamente a su espacio de proyectorio. Esta sería la octava clase. Ya hemos hablado un poco de la historia, hemos hablado de lingüística, temas de la Biblia, y en este video quiero hablar un poco de actualidad. ¿Cómo vemos o cómo está ubicada el fenómeno ovni en el presente? Y tomando un poquito de historia en el siglo XX de cómo este tema se ha desarrollado hasta llegar a lo que tenemos hoy por hoy. Para eso voy a compartir pantalla, ya esto ya se ha vuelto costumbre. El programa que uso para hacer las diapositivas se llama Blender, de hecho. Entonces vamos a compartir pantalla en este momento. Y aquí tenemos una animación, lo que sería un objeto volador no identificado según testimonios. Así que vamos a hacer un recorrido de por lo menos tres personalidades en el mundo ovni que tiene, en mi opinión, una alta credibilidad. Recuerden, todos los links, enlaces que voy a mencionar aquí estarán en la descripción para tener una amplitud de investigación. Vamos a abrir entonces la primera diapositiva. Tenemos a Bob Lazar. Bob Lazar, según su testimonio, en los documentales que ha sacado, en los distintos podcasts que ha mencionado, él trabajó en lo que sería en el Área 51, que luego más adelante efectivamente sí existió. Esta persona tuvo en contacto con las naves, con la tecnología y también estuvo presente junto a los cuerpos que se hallaron en las naves. Esto es o fue bastante delicado en su momento. Y fue motivo de mucha burla porque precisamente al investigar quién fue Bob Lazar, mucho o todo de lo que sería su currículum, su historial, fue borrado, fue sacado de la visión pública. Entonces da la impresión que Bob Lazar no estaba mintiendo, que nunca trabajó en el Área 51, pero el tiempo le dio la razón. El documental donde él da el testimonio de esto que estoy diciendo va a estar en la descripción de este video. Vamos a la segunda persona que para mí es muy importante, que es Steven Greer. Esta persona también trabajó en servicios de inteligencia de alto grado en Estados Unidos y tanto es así que él reunió a militares de alto grado en Estados Unidos para hacer algo llamado desclasificación o disclosure en el 2001. Y eso está ahí registrado, lo voy a poner en la descripción para que usted lo vea. ¿Qué sucedió? ¿Por qué usted de repente no ha escuchado de este disclosure? Porque precisamente meses después, en el 2001, de este gran boom que esta persona estaba armando, sucedió el atentado del 11 de septiembre y básicamente la atención se desvió por completo a ese hecho. Por lo tanto, el esfuerzo de Steven Greer de ese momento pasó a tercer plano. Pero poco a poco él ha hecho documentales como un documental llamado Sirius y otros, donde él ha hablado y ha expuesto más información. La tercera persona, quizás ya usted la ha conocido, es David Grosh, que precisamente esta persona tiene altos perfiles militares de servicio secreto y tener conocimiento secreto. Esta persona tenía información de alto calibre y le permitió ver información secreta con respecto a los objetos voladores no identificados. Hay dos cosas que llaman la atención dentro de su testimonio, aunque duró horas y horas en el Congreso junto a dos militares importantes de alto grado, pero David Grosh se llevó el gran protagonismo en todos estos meses y uno de los testimonios que él da dice que el gobierno federal de Estados Unidos cuenta con un programa de recuperación de ovnis o UAPs altamente secreto y que está en posesión de naves espaciales no humanas junto a pilotos fallecidos, cuerpos orgánicos. Estados Unidos ha recuperado material biológico no humano procedente de los pilotos de la nave y que estos fueron las apreciaciones de las personas con conocimiento directo sobre los programas de los UAPs con lo que hablé y que actualmente están todavía en los programas. Es decir, esta persona para que llegue al Congreso y diga todo esto, y ser un militar condecorado y con acceso a información secreta, no es juego. Obviamente, por cuestiones de protocolo, va a durar meses, incluso años, hasta que las condiciones sociales, militares, políticas se den para avanzar en la investigación. Entonces, esto obviamente me lo agarré de Wikipedia, pero sus testimonios más la entrevista va a estar en la descripción. Por lo tanto, tenemos estas tres personas que tienen un alto peso en el mundo del ovni, del fenómeno ovni. ¿Por qué? Porque tenemos otra forma de investigación que son los ufólogos tradicionales, que no tienen que ver directamente con cuestiones gubernamentales, que también tienen importancia. Serían, por ejemplo, estas tres personas. Usted me imagino que ya las ha visto. JJ Benítez de España, Jaime Maussan de México y Salvador Freixedo. Estos son ufólogos. Han investigado y han hecho trabajo de campo y han tenido, sin mentirte, cientos y hasta miles de casos y testimonios de fenómeno ovni. ¿Cuál es el detalle al tomar como fuente principal estas tres personas? Que son más propensas a motivos de burla porque no tienen acceso directo militar de las informaciones. Pueden tener fotografías, pueden tener testimonios, pero socialmente no los van a tomar en serio, lamentablemente. Y ellos son los pioneros de estos temas porque vienen desde los 80, vienen desde los 70, hablando de un tema que ahorita 2024 es que se está tomando un poco más en serio. ¿Cuál es mi técnica personal? Porque ya he leído libros, he visto conferencias de estos tres personas, de ufólogos importantes, que en lo personal me llama la atención, uno más que otro me gusta. Pero a la hora de hablar públicamente o tener un poco más de credibilidad o peso, hay que tomar en cuenta primero a Bob Lazar, Steven Greer y David Grosh. Cuando ya la parte racional acepte de que, ok, el fenómeno ovni es una posibilidad inmensa en su existencia, podemos entonces pasar a una literatura más de testimonios. Y por testimonios hay demasiado, como lo de JJ Benítez, Jaime Maussan y Salvador Freixedo. Ese es en lo personal el trato para evitar quizás que el tema del fenómeno ovni para oídos y ojos de otras personas no se tome como motivo de burla. Entonces, en vez de presentarle a estas tres personas, que también hay que presentárselas porque ellos hicieron un gran trabajo de investigación, es preferible mostrar primero a estas tres personas, a Bob Lazar, Steven Greer y David Grosh. Continuamos con la diapositiva. Vamos a bajar aquí a esta nave. Vamos a bajar a la nave aquí. Vamos a depositarla acá porque vamos a ir ahora a algo llamado las declaraciones. En este momento vamos a presentar tres declaraciones. Ya estos eran personas, primero aquí investigadores ufólogos, que se dedicaron en su vida a tratar testimonios. Pero tenemos a personas con grados militares o de servicio de inteligencia que tuvieron acceso a información secreta, que tuvieron que firmar cláusulas de confidencialidad y no pueden decir cosas al público. Pero tenemos unas declaraciones bastante, he seleccionado tres por algo. Primero vamos a ir a declaraciones de Piergiorgio Caria. Es un ufólogo que está tomando una relevancia importante en Italia, y sacaron un documental recientemente que ya lo recomendé en otros videos anteriores, que se llama La Verdad Oculta, titulado en español. Y en ese documental dice algo muy interesante que luego vamos a rescatar más adelante, porque aquí no solamente es el tema tecnológico ovni, sino también es un tema de espiritual, como el tema espiritual y el tema del fenómeno ovni está estrechamente vinculado. Estrechamente vinculado. Y él recopiló testimonios de militares y de personas de alto calibre donde le han contado este tipo de experiencia. En este momento voy a colocar en pantalla el testimonio o parte del relato de su documental que me llama mucho la atención. Escuchen atentamente.
1: Si consideramos salvaguardar las riquezas de una clase privilegiada, se están destruyendo bienes que son mayores que las riquezas de las clases privilegiadas. Están locos. Ellos también perderán la vida, pero están locos. Los mayores que nos visitan tienen 15 millones de años más que nosotros. Piénsenlo. Piensen a dónde pueden llevarlos 1,000 millones de años de evolución ininterrumpida. Miren a la sociedad del siglo XIX y la actual, al menos a nivel científico. Entonces, lo que hacen estos seres nos parece mágico por lo evolucionados que están. Han vencido a la muerte. Pueden devolverle la vida a un cadáver. El problema es que no sabemos quiénes somos. No sabemos qué es Dios. Estamos enredados en una serie de basura que son creencias religiosas, pero son una tontería. Todavía es la fase infantil de la humanidad. Hoy hemos descubierto la ciencia, así que hemos hecho un mal uso de la ciencia material. Nos está llevando a la autodestrucción, pero tenemos que llegar a la ciencia espiritual. Y estos dos aspectos, la ciencia de la física y la metafísica, deben quedar en equilibrio, porque el fanatismo religioso llevó a la Inquisición, o a los aztecas y mayas que mataban gente y ofrecían los corazones a Dios. Por el contrario, el exceso de racionalidad nos ha llevado a guerras, a 2 guerras mundiales. Necesitamos el equilibrio, necesitamos tener ciencia y equilibrio. Es un debate científico. Me preguntarán, ¿cómo podemos tener pruebas científicas sobre la muerte?

0: Porque vamos ahora a la segunda declaración. La segunda declaración es de Dmitry Medvedev, presidente de Rusia entre 2008 y 2012, y fue primer ministro ruso del 2012 al 2020. La siguiente declaración yo pensaba que era falsa, pero resultó ser cierto. Esto no lo han desmentido. Fue la primera y única vez que dio esta clase de declaraciones que vas a escuchar atentamente. Esta declaración viene, o la tradujeron, del canal del Quinto Tipo. Y me gustaría que lo escuchase atentamente.
1: Primer ministro, ¿tú qué sabes sobre todo? ¿Los aliens visitaron la Tierra? Lo diré por primera y última vez. El presidente tiene una maleta oficial que contiene dentro una carpeta Top Secret. Y esta está enteramente dedicada a los extraños que visitaron nuestro planeta. El informe lo facilita el servicio especial que se encarga del control de estos seres extraños presentes en nuestro país. Tras el mandato de presidencia, dos carpetas y una pequeña maleta nuclear se transfieren al nuevo presidente.
0: Este documental viene del Quinto Tipo, el último video hasta la fecha que se publicó. Esto ha estado oculto durante demasiado tiempo. Finalmente podemos empezar a entender. Pueden ver el documental completo en el Quinto Tipo, donde está este pequeño relato de Dmitry Medvedev. Es decir, ya no son testimonios que pueden ser dudosas procedencias, sino ya vienen de ministro de cargos muy, pero muy pesados, directamente vinculados a una presidencia de un país. Como última diapositiva, si es que no has quedado convencido aún, tenemos Paul Hellyer. Paul Hellyer fue ministro de Defensa Nacional de Canadá, ministro de Transporte de Canadá en las fechas que ven aquí, del 63 al 67 y del 67 al 69. Años antes o meses antes de fallecer, él hizo una serie de conferencias donde él habla incluso de seres extraterrestres, especies que él tuvo conocimiento por el cargo que tuvo en Canadá. Voy a poner parte del testimonio a continuación de esa conferencia en este momento. Escuchen.
2: Mi nombre, como dije, es Paul Hellyer. Soy exministro de Defensa Nacional de Canadá. Serví en tres gobiernos, sumando en total 23 años y medio como miembro del Parlamento. Como ministro de Defensa Nacional pude observar reportes de ovnis. Estaba muy ocupado como para prestarle atención en ese momento porque estaba tratando de unificar la Marina y la Fuerza Aérea en una sola Fuerza de Defensa canadiense y eso en sí ya era una batalla hasta el final. Así que esto no estaba en mi agencia o en mi agenda. Pero hace unos 10 años empecé a interesarme cuando un joven de Ottawa me envió material sobre el asunto. Le dije que estaba muy ocupado para leerlo, pero con la confianza de que algún día lo haría. Y me envió una copia del libro del coronel Corso un día después de Roswell. Y me tomé algún tiempo leerlo, pero lo logré en mi lectura de verano del 2005. Y fue realmente impresionante lo que contenía este. Y yo pensé que mis adentros, que contenía asuntos muy grandes, asuntos enormes, y que la gente de Estados Unidos y de todo el mundo tenía derecho a saber lo que ocurría, porque son parte de ello, no es solo un caso aislado. Y entonces, después de confirmar el contenido del libro, con el general retirado de la Fuerza Aérea, acepté la invitación de Víctor Villani, quien está por acá en algún lugar, y de su colega Mike Bird para hablar en el simposio de la Universidad de Toronto. Y yo dije, los extraterrestres son tan reales como los aviones que vuelan sobre nuestras cabezas. Me dieron el dudoso distintivo de ser la primera persona de rango ministerial en el grupo de países del G8 en hablarlo inequívocamente.

0: Desde entonces aprendí muchísimo de otras fuentes, incluyendo un número de testigos fantásticos que hemos escuchado estos 4 días, que ha sido excepcional, y simplemente estoy sorprendido con la cantidad de información que había disponible y apareció a cada uno de ellos. Pero debido a que yo no soy ufólogo, sino que soy un político, tengo unas cuantas cosas que quiero adicionar en ese campo en particular. La primera, en que cerca de los 60 hubo una flotilla de ovnis que se dirigía al sur, cruzando por el territorio de la OTAN en Europa. Y el comandante en jefe del cuartel general supremo de potencias aliadas europeas, naturalmente estaba temblando. Afortunadamente, o quizás por divina providencia, antes de que el botón de pánico fuera pulsado, la flotilla dio vuelta y se regresaron al norte. Obviamente ellos pensaron que tal vez eran rusos y se preocuparon bastante. De todas maneras, una investigación fue lanzada dentro de todo este asunto. Un documento fue preparado, el cual concluía que al menos 4 especies han visitado a la Tierra durante miles de años. Y ese también es mi propio punto de vista en esta etapa. Así que, exceptuando eso, solo hay un par de cosas que me gustaría hablar para lo que nos referíamos. Y una de esas es referirnos a ellos en plural. Hasta esta mañana, cuando Linda Moulton Howe, creo que fue ella, nombró las primeras 3 especies, he traído mi antiguo libro llamado Luz al final del túnel, un plan de supervivencia para la especie humana, como ayuda de memoria. Y yo nombro 5 especies diferentes aquí. Soy consciente de más ahora. De hecho, vi un documento hace unos días donde mencionan 20. Y creo que a usted, señor presidente, le podría interesar alguno de los lugares de donde pueden venir. Tengo aquí una llamada Zeta Reticuli, R-E-T-I-C-U-L-I, Reticuli, las Pléyades, Orión, Andrómeda y los sistemas solares de Altair, constelación de Aquila. Así que no creo que aún podamos seguir refiriéndonos a ellos en plural, porque no son una masa amorfa, son especies diferentes y por lo tanto pueden tener diferentes agendas. No creo que podamos decir que todos tienen la misma agenda, más de lo que podamos decir que Estados Unidos, China y Rusia tienen la misma agenda. Nuestros intereses reales pueden ser similares, pero hasta ahora nuestros intereses percibidos aún son muy distantes. Hay una observación más antes de empezar a decir esto, pero y es que pasamos mucho tiempo hablando sobre los cadáveres de hace 6 años, y estuve muy contento de escuchar a Linda finalmente decir esta mañana que hay extraterrestres vivos en la Tierra en este tiempo presente, y que al menos 2 de ellos probablemente trabajan con el gobierno de los Estados Unidos. Algunas de las otras especies que he aprendido no hace mucho tiempo se llaman los altos blancos. Esto fue cuando Paul Harris reveló la noticia hace pocos años, y gracias a sus buenos oficios tuve la oportunidad de conversar durante 3 horas con el ex aviador Charles Holt y escuché esta absolutamente fascinante historia de cómo él estaba trabajando. En primer lugar, él tenía miedo de su piel, pero después, cuando llegó a conocerlos, con quien estaba trabajando, entonces finalmente empezaron a confiar los unos a los otros y a tener una buena relación laboral con los altos blancos en rango de artillería de Indian Springs, Nevada. Y estos altos blancos estaban viviendo en propiedades de las Fuerzas Aéreas de Estados Unidos y trabajaban en cooperación con la Fuerza Aérea de Estados Unidos e intercambiaban tecnologías con ellos. Él escribió un libro, por cierto, llamado Hospitalidad Milenaria, y hay 4 versiones diferentes, pero Hall dice que Hospitalidad Milenaria 2 es la mejor. Y esa fue lo que yo vi. y es una lectura muy interesante. Si quieren entrar en el problema de lo que se siente toparse con estos personajes flotando a través del terreno en el desierto. Basta por eso por ahora. Mi interés se centra en la divulgación completa. Y mi única advertencia es que probablemente entre el 95% y el 98% de toda esta divulgación he sabido uno o dos cosas que no deberían estar en dominio público, al menos por ahora. Algún día será, estoy seguro, pero tal vez no inmediatamente. Pero así como los niños sobrevivirán la ida de Ratón Pérez y de Papá Noel cuando se vuelvan adultos, la idea de ellos. Creo que los ciudadanos que pagan impuestos son muy capaces de aceptar la nueva y más amplia realidad de que vivimos en un cosmos repleto de vida de diversos tipos. Y el hecho de que algunas civilizaciones son más avanzadas que las nuestras puede ser humillante. Pero ese podría ser un paso necesario a nuestra supervivencia. Entonces, aquí ya tenemos un mapa importantísimo de distintas formas de ver el fenómeno ovni, desde la ufología tradicional, que no van directamente a un gobierno o un cargo militar, desde cargos militares o de servicio de inteligencia, y cargos de ministros o presidenciales, a excepción de Pierre Giorgio Caria, pero lo puse a propósito para que ustedes puedan tener acceso a ese documental, que es uno de los mejores que he visto hasta el momento del fenómeno ovni. Continuamos entonces como unas pequeñas conclusiones. Vamos a dejar este ovni aquí en declaraciones porque tenemos dos ovnis aquí abajo. Entonces, hay una serie de perspectivas que hay que analizar y lo vamos a dejar a modo de reflexión. Es distinto tomar una perspectiva de otros me han dicho sobre especies, naves, etcétera, pero yo no lo he visto. A que te digan que mira, que hay la prueba directa de que este fenómeno existe y aquí están los cuerpos y la tecnología donde se ve claramente que no es humano. ¿Pero por qué no ha llegado a ese acceso? ¿Será porque no existe? En mi opinión, no. Sino que hay llamados secretos de Estado y sus protocolos. Aquello que amenace y oponga en caos a la humanidad, ellos lo ocultan. Tanto es así que tienen servicios y programas y protocolos de fenómeno OVNI desde el siglo XX y apenas ahorita es que nos estamos enterando. Es decir, el fenómeno OVNI se ha estudiado desde hace décadas. Precisamente desde el derrumbamiento de la nave en Roswell en 1947. Después hubo una intoxicación de la información y obviamente esa clase de información hubo un proyecto de desmentir cualquier clase de información que pueda confirmar la existencia de los extraterrestres y por lo tanto siempre se deja como que entre la duda de que la gente haga teorías, pero que nunca tenga una prueba directa. Por lo tanto, el fenómeno OVNI en su mayor parte se basa en testimonios, pero también se basa en hechos, en grabaciones, en un grupo de personas, en oleadas extraterrestres, pero nunca lo van a tomar seriamente porque la sociedad está acostumbrada a que si no lo dice el gobierno, si no lo dice el Pentágono, si no lo dice la NASA, simplemente es un fenómeno de especulación colectiva. Cuando en realidad, con esta forma de abarcar la información de estos testimonios, ya tú puedes quedar convencido que el fenómeno existe porque no te lo está diciendo el vecino de la esquina, sino que precisamente te lo está diciendo militares de alto grado, de alto rango. Pero como la información no te la dan todas vinculadas al mismo tiempo, la persona siente que está perdiendo energía y no tiene suficiente tiempo para investigar y unir las piezas del rompecabezas. Y en ese sentido, da la impresión que ve un testimonio aquí, un testimonio allá, este dijo aquello, esto parece que fuera verdad, pero los desmintieron por aquí, este le dijeron que hay cuerpos, pero en realidad él no lo vio. Y al final queda todo tan disperso que la atención se pierde y el fenómeno no tiene mucha fuerza. Pero si usted une todas las piezas del rompecabezas, en este caso, en un solo video, en una sola investigación, y le da un hilo narrativo,
1: tiene un peso enorme. Ya depende de la voluntad de la persona que quiere seguir investigando en encontrar muchos más testimonios. Ya estas tres personas, JJ Benítez, Jaime Maussan y Salvador Freixedo, tomaron nada más tres, han hecho investigaciones para que usted pueda tener una larga literatura por meses, si usted ya quiere entrar de lleno al tema. Entonces, no solamente es un tema militar, es un tema espiritual, como ya escuchamos. Entonces se puede ver en cinco, a ver, uno, dos, tres, cuatro, cinco, en seis etapas el fenómeno ovni. Solamente a nivel social se ve de la siguiente forma. Punto de vista militar, tecnología, millones de años de evolución tecnológica. ¿Qué podemos agarrar de esas naves para nosotros aprovecharnos y hacer ingeniería inversa para tener esa tecnología a nuestra disposición y tener un dominio mundial, a su vez espacial? Eso es lo que se trata de ver a la hora de hablar del fenómeno ovni a nivel social. Y hasta ahí. Y se cree que es un tema meramente tecnológico. Y ahí se crean series como El Dilema de los Tres Cuerpos, El Problema de los Tres Cuerpos, que fue la última serie de extraterrestres que sacaron, que solamente se habla de un tema tecnológico. Un tema de incluso de seres que están desesperados y quieren conquistar, y siempre estos seres extraterrestres lo ponen como las personas malas o los seres malos de la película. Pero esto, con el documental de Giorgio, el italiano, te va a cambiar la perspectiva. Pero ese es otro punto. El otro punto a rescatar sería, vamos a ver aquí, vamos a continuar en la diapositiva, vamos a sacar otro ovni, y sería el punto de vista social. ¿Cómo esto repercute socialmente? Si existen los extraterrestres, no tenemos que cuestionar muchas cosas. Primero, que fueron directamente, como ya hemos hablado con Mauro Biglino y los siete videos anteriores, ellos fueron los que participaron directa e indirectamente en la evolución humana en su historia, desde la genética. Y hay serias intervenciones a lo largo de la historia donde ellos estuvieron involucrados. A pesar de eso, además de eso, los cuestionamientos religiosos de que ya no somos los únicos seres en el universo. E incluso los cuestionamientos sobre quién es Dios. ¿Será que Dios entonces son los extraterrestres o hay un nivel espiritual? Estos son cuestionamientos profundos que solamente se hacen si se consideran seres existentes más allá de los seres humanos. Tenemos un punto de vista filosófico. Sería ya más que todo el tema de cuál es nuestro propósito. Entonces, ¿cuál es el papel que juega la humanidad dentro de una confederación de otros planetas o de otros seres que también viven en el cosmos? Es como una especie de ONU, organización mundial. Donde se reúnen muchos países para tratar de llevar la diplomacia, ¿cómo sería entonces a nivel galáctico? A nivel universal, ¿qué leyes hay? ¿Para qué fuimos creados? ¿A dónde vamos? ¿De dónde venimos? No solamente es para pagar cuentas. Esto te pone a reflexionar mucho más allá. Luego tenemos el tema de una visión espiritual y de conciencia. Como ya hemos visto, es decir, hay que unir el tema espiritual con el tema tecnológico y esto va de la mano. Por lo tanto, ya desde testimonios, desde investigaciones, todo apunta de que existe un Dios o existe una energía que tiene una conciencia y que une a todos los seres del cosmos, pero que lamentablemente los seres humanos crearon en sí, por su asombro, crearon religiones e hicieron a Dios a su imagen y semejanza. Es por eso que, por ejemplo, como vimos en capítulos anteriores, vemos a un Yahvé muy parecido a un ser humano. Porque en realidad eran proyecciones altamente probables, no se sabe si son Elohim de realidad o son proyecciones humanas, de que se parece mucho a los seres humanos y no es un Dios espiritual perfecto. Y esto nos lleva al hecho de que la existencia de los extraterrestres y todo lo demás nos lleva a una visión cósmica, a cuestionarnos qué es Dios, quién es Dios, que es esta conciencia que está en todas partes, que va más allá de un punto de vista limitado de premio y castigo o un señor con barbas con un libro en las manos a anotar todos nuestros pecados. Es algo muy profundo y es por eso que la religión como sistema fue útil en su tiempo, pero hay que dejarla porque hay que dar paso a una visión cosmológica del asunto y no de una cuestión religiosa. Y la cosmología, con la ciencia, la tecnología y bases filosóficas, podemos avanzar a nuevos niveles. Como es el lema del canal, la espiritualidad nos une. Como penúltimo punto, tenemos un punto de vista ya cósmico, y es por eso que el tema del aislamiento. Nosotros pensamos que van a venir seres malos, por costumbre de las películas, series, etc. Pero no nos hemos puesto a pensar que quizás este aislamiento que parece que nosotros estuviéramos solos en el universo es porque precisamente nos quieren aislar a nosotros porque somos seres inconscientes, que queremos ir a otros planetas a conquistar, queremos bombardear. Si nosotros mismos no nos podemos llevar en paz y nos bombardeamos entre nosotros mismos. Imagínate si nos involucramos con otros seres de otros planetas. Lo más lógico es quedar en un aislamiento hasta nuevo aviso, hasta que nosotros seamos una civilización apta de tercer tipo, de cuarto tipo, que podamos llevar en paz cualquier tipo de diplomacia hacia futuro. Por lo tanto, hay que cuestionar un poquito el hecho de los seres extraterrestres malos. Más bien, hay que ver si nosotros realmente somos los buenos de la película o somos los que no somos tan buenos de la película, sino que más bien tenemos un grado alto de maldad que no quieren que eso pase a otras zonas del universo. Y eso lo explica en el documental de Giorgio, el italiano. Y sin hablar de los ufólogos como Salvador Freixedo, JJ Benítez, etc. Incluso David Grosch dice que el comportamiento de estos seres, de estas naves, no son agresivos, no son de conquista. O sea, que cuestionarnos los papeles de bien y mal, que eso nos ha hecho daño, esa dicotomía de blanco y negro. Por lo tanto, en conclusión, podemos decir ante esta reflexión que somos un planeta de baja conciencia aún, con indiferencia con respecto a estos temas de cosmología. Y aquí entramos al tema más del sistema. El sistema no quiere ver dormidos, el sistema no quiere ver brutos, el sistema no quiere ver pendejos, el sistema no quiere ver con una dopamina alta, que no soportemos un contenido más allá de 3 minutos. El sistema no nos quiere ver leyendo un libro. El sistema.
2: Quieren enfrentar a los confundidos.

0: perdonarlo yo cuando me culpe, Rambi. Ya.
1: Etcétera, etcétera, etcétera. Hasta que no nos responsabilicemos de nuestra búsqueda personal de estos temas, vamos a ser indiferentes y simplemente no vamos a ser aptos a temas mucho más profundos, porque se necesita profundidad en muchos tópicos, ni siquiera en el religioso, no solamente en el militar, de todos los aspectos como humanidad unida. Entonces es importante ese tipo de cuestiones. Voy a dejar el video hasta aquí para causar reflexión. Voy a seguir creando más videos hablando de también de lingüística, historia, como ya hemos hecho como la historia de Yahvé, Asherah, los Elohim. Te voy a dejar aquí en este momento la lista de reproducción de las clases anteriores, de las 7 clases anteriores, donde de alguna forma u otra abarcamos estos temas de manera detallada y ordenada. Mi nombre es Simón Guardia, bienvenido al Proyecto Orión si es tu primera vez y nos vemos en una próxima oportunidad. Hasta pronto.
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0: 10 de la noche con 42 minutos.
1: Cierra los ojos, cierra los ojos, cierra los ojos.
2: Esta historia pudo haber sucedido en cualquier ciudad o país del mundo.
3: ¡Mami, mami! ¡Ya llegué de la escuela!
4: ¡Hola, mi chiquita! ¿Cómo te fue?
3: En las clases bien, pero me duele la cabeza.
4: ¿Otra vez?
3: ¡Sí, mami! ¡Sí!
4: ¡Qué raro! Estos dolores están muy frecuentes.
2: Después de ir al médico, Cynthia comenzó a utilizar lentes con un aumento considerable. Le había disminuido mucho la visión y a eso se debían los dolores de cabeza.
5: Cynthia ya no quería asistir a la escuela. Se sentía mal. Además, desde que le pusieron lentes, ya no la admitieron en el equipo de baloncesto.
2: En el mundo, 180 millones de personas padecen deterioro visual. De estas, entre 40 y 45 millones son completamente no videntes y en su mayoría viven en los países pobres.
5: Naciones Unidas ha desarrollado normas para proteger a los grupos más vulnerables, como los niños, las niñas y las mujeres. A pesar de esto, las personas con discapacidad todavía no cuentan con una legislación internacional.
6: Yo perdí completamente la vista, del todo. Y eso fue por un accidente de tránsito. Si les contara. Me despidieron del trabajo, me botaron. Han pasado 5 años. 5. Y aún no consigo empleo.
2: Los invidentes son víctimas de la discriminación social, pero también de otro tipo de discriminaciones. Falta una planificación urbana que tome en cuenta las necesidades de los no videntes y otro tipo de discapacidades.
7: Sí, yo nací ciega, con ceguera total. Y te voy a decir cómo funciona esto. A ver, cierra los ojos. Bien cerrados. Sí, ciérralos. Y ahora sin abrirlos. Escúchame bien, sin abrirlos. Intenta ir al baño de tu casa. ¡Inténtalo! Verás cuántas veces te darás contra las paredes. Te chocas con todo. Ahora, con los ojos cerrados, igual. Imagínate cruzando una avenida, pero con muchos autos.
5: Muchas ciudades modernas dan facilidades a los no videntes. Los semáforos tienen incluidos sonidos. Las aceras no acaban abruptamente y existen sistemas de señalización auditiva en las calles.
2: Las buenas experiencias se están multiplicando, pero todavía queda mucho por hacer. Y es urgente porque para el año 2020 existirán unos 75 millones de invidentes en el mundo.
5: Muchos ciegos y ciegas estarán escuchando este programa. A ustedes. En el Día Internacional de las Personas con Discapacidad, les dedicamos las palabras que el zorro dijo al principito.
8: He aquí mi secreto que no puede ser más simple. Solo se ve bien con el corazón. Lo esencial es invisible a los ojos.
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1: ¿Qué significa la palabra idiota?
2: ¿Idiota?
1: ¿Sí?
2: Usted me está insultando.
1: Pero no.
2: Un idiota es un tonto, un ignorante, un mentecato, un sopenco, un cretino, un boludo.
1: Pare. Ningún boludo. ¿Quieres saber el origen de la ofensiva palabra idiota?
2: Sí.
3: Idiota deriva del griego, de la palabra idios, que significa asunto privado, individual, persona egoísta.
4: En la antigua Grecia, el idiota era el que pensaba únicamente en sí mismo, en sus propias cosas, y se olvidaba de los asuntos públicos, de la polis, de la ciudad, de la comunidad.
2: Primero yo, después yo y siempre yo.
3: El coronavirus nos ha demostrado que no podemos vivir aislados, que estamos globalmente conectados, que nuestros actos individuales repercuten en toda la humanidad.
5: Nos damos cuenta que en este tiempo de cuarentena tal vez exista mucho más la solidaridad que en otros momentos.
4: En estos tiempos no necesitamos políticos idiotas que solo piensan en sí mismos y en su popularidad. Tampoco ciudadanos idiotas que se creen los más vivos por saltarse las normas.
3: Que en la nueva normalidad antepongamos el grupo al yo, la comunidad sobre el individuo, la polis por encima del idiota.
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0: Muy buen día, familia RCPcista. Continuamos con la segunda parte del ciclo menstrual. Primera etapa de la menstruación. Es un momento para el descanso, realizar caminatas. Es una fase ideal para estar tiempo a solas, alimentarse con comidas calientes. Es el invierno de tu cuerpo. Evita la cafeína y suspende el alcohol. Etapa folicular. Intenta realizar cosas nuevas. Realiza entrenamientos de resistencia. Consume comidas frescas. Es la primavera de tu cuerpo. Tacha pendientes. Explora tu creatividad. Etapa ovulatoria. Es tiempo para socializar. Realiza entrenamientos de alta intensidad. Nutre tu energía femenina. Es el verano de tu cuerpo. Propón y comparte tus ideas. Tu confianza está al tope. Consume alimentos altos en fibras. Y por último, la etapa lútea. Es un tiempo de bajar el ritmo, hacer énfasis en el trabajo cardiovascular. Es tiempo de hacer tareas sencillas, realizar una introspección. El apetito aumenta. Prioriza los carbohidratos complejos. El metabolismo se eleva hasta un 8% en esta etapa. Evita los alimentos muy procesados. Es el otoño de tu cuerpo. Este fue tu tip saludable de su canal Visión Noticiosa.
1: 12 de la noche con 5 minutos.
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0: Hola, muy buenos días, amigos oyentes. ¿Cómo están? Bienvenidos a las noticias del día en Visión Noticiosa, la otra cara de las mismas, siendo las 8 y 8 minutos de la mañana de hoy, jueves, inicio de mes, primero de octubre del año 2026. Vamos a hacer el recorrido, como todos los días a esta hora, de las noticias que usted debe conocer, más importantes, desde la otra cara, por supuesto, de Colombia, América Latina y del mundo. Vámonos entonces con los titulares, a ver qué ha pasado en estas tres instancias.
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0: Bueno, tenemos aquí, amigos oyentes, las noticias de Colombia. La primera, ya se conoce entonces que el gobierno del Filipichín de la Espriella, a través de su ministro de Hacienda, revelan la estrategia de tres etapas de su plan de ajuste fiscal y de austeridad. El Banco de la República ve con buenos ojos las conversaciones con el Fondo Monetario Internacional. Este plan ya de ajuste fiscal y austeridad, debemos saberlo, no es una idea, no está craneado, no está planeado. Yo creo que muchos de los ministros, ministro de Hacienda, el propio Abelardo y todos ellos, no tienen cabeza para eso, no tienen inteligencia para eso o astucia para esto. Este plan es propuesto por el Fondo Monetario Internacional. Recordemos que ya han venido dándose los acercamientos y diálogos para que este órgano supranacional de préstamos internacionales pues desembolse una cifra que todavía no sabemos de cuánto es, pero antes de esto, pues el país tiene que prepararse de acuerdo a las líneas económicas que el Ministerio de Hacienda debe cumplir. Entonces estaremos viendo estos tres, o esta estrategia de tres etapas en el desarrollo de las noticias. Además, sigamos con el tema de la economía nacional. El Banco de la República subió nuevamente tasa de interés a 12,25% en primera decisión en gobierno de la Espriella. El ministro de Hacienda, Miguel Gómez, reveló que él fue uno de los miembros de la Junta que votó por ese incremento debido a la inflación. Ese nivel de la tasa no se veía desde el año 2024 en marzo, imagínese usted. En aquella época era justificada por el nivel de la inflación que existía, pero ha bajado. ¿Saben ustedes qué hay detrás de esto? Entre más se suban los intereses, más se sube una deuda internacional. Es decir, que los bancos que vengan aquí a prestar, les conviene que esto que acaban de hacer ocurra. Por lo tanto, la primera noticia, y esta va encaminada en satisfacer las necesidades del Fondo Monetario Internacional. Atención, que ya se conoció el borrador del decreto para autorizar intervención de la fuerza pública durante las protestas. Así lo hizo conocer el gobierno de Abelardo. El principal objetivo es que se permita intervenir contra las personas que cometan actos violentos y que a la vez se aplique el diálogo sin que espere a que o que se espere a que la etapa de mediación se termine. Atención, porque la gasolina sube 46 pesos desde hoy, 1 de octubre. La CPM mantiene su precio y así quedarán los combustibles en Colombia. El ajuste corresponde a la actualización del precio reconocido a los productos de etanol, con medidas dirigidas a acompañar el sector de la caña de azúcar del Valle del Cauca tras el terremoto del 10 de agosto. A pesar de que Abelardo, el Filipichín, en su campaña prometió bajar el precio de los combustibles por lo menos un 25%. Y les tengo el registro, cuando lo decía en varias entrevistas. Parece que va a ser otra de las cosas en la Patria Milagro que no va a poder cumplir. A nivel de América Latina, Fiscalía General de Bolivia denuncia el secuestro del fiscal general Roger Mariaca. Roger Mariaca y el fiscal cruceño Alberto Ceballos fueron interceptados en el aeropuerto cruceño en un operativo aún sin explicación oficial sobre motivos irresponsables. Se denuncia por parte de sectores opositores al gobierno de Rodrigo Paz que fueron grupos paramilitares que cometieron este secuestro, esta detención. Esta detención del fiscal general tras salir a la luz pública una reunión de Cerimedo con el hijo de Donald Trump. Recuerden ustedes que recientemente los Estados Unidos quitó la visa al fiscal general de Bolivia porque viene investigando el caso de Cerimedo. Esa pitica la siguen jalando y muchas cosas oscuras se pueden saber. Por lo tanto, desde los Estados Unidos habría podido salir la orden de intimidar a Roger Mariaca, fiscal general de Bolivia. Y esto huele a podrido, amigos oyentes. Las denuncias que ha hecho la expareja de Cerimedo comprometen no solamente a Cerimedo, sino también al hijo de Trump, que estaría vinculado, amigos oyentes, en negocios raros del polvo blanco. Ya les mostraré. Atención, porque investigación destapa chats, fiestas sexuales y presunta corrupción del candidato brasileño Fabio Bolsonaro, el preferido de Donald Trump para ganar las elecciones en Brasil. Filtraciones de su ex socio exponen un entramado de obsequios lujosos, encuentros privados y tráfico de influencias que comprometen al aspirante ultraderechista en la recta final de las elecciones en Brasil. Bueno, es hasta normal en varios de los representantes de esta ideología política. Reportan a nivel internacional, reportan que Rubio expulsó de Estados Unidos a la delegación iraní ante la ONU, e Irán respondió ante esto. La demanda del secretario de Estado norteamericano se produjo tras el estancamiento de las negociaciones de paz. Irán sigue firme en su convicción de no firmar ningún acuerdo que no le sea conveniente igualmente a la nación. Es decir, que los tiempos en los que Irán se veía sometida a complacer los intereses norteamericanos y occidentales parece que llegó a su fin. En estos momentos, si no corresponde a una necesidad, a una complacencia también de los intereses de Irán, no hay acuerdo. Emiratos Árabes Unidos investiga si hubo terrorismo en vuelo de Fly Dubai. El fiscal general de Emiratos Árabes Unidos anunció la apertura de una investigación sobre el incidente de seguridad ocurrido ayer a bordo de un vuelo Fly Dubai que iba de Emiratos Árabes a Israel, y pidió evitar las especulaciones, porque desde el gobierno de Israel, Benjamín Netanyahu ya había soltado la versión de que se trataba de un ataque o un secuestro para estrellar el avión contra alguna ciudad en Israel. Sin embargo, todavía no se puede concretar que evidentemente esa fue la intención detrás de lo que hubo allí dentro de la cabina de este avión. Esperemos a ver que arroja la investigación desde Emiratos Árabes, que fue donde salió este avión. Además, protestas en Madrid por la vivienda. Resiste esta ciudad y proyecta huelga general para este jueves. Respaldada por centenares de tiendas de campaña, carpas ubicadas en la Plaza del Sol, organizaciones y asambleas populares se establecieron allí. La protesta contra la crisis inmobiliaria en Madrid busca articular un paro general mientras se enfrenta un ultimátum de desalojo institucional de 48 horas. Recuerda que todo esto lo aceleró, amigos oyentes, el desalojo de una mujer anciana, Mari Carmen, en Madrid. Un fondo buitre de los que tienen captada todo lo que tiene que ver el tema inmobiliario en España, la desalojó de una vivienda que venía pagando en arriendo por muchos años. Esto significa, amigos oyentes, que en Madrid hoy vivir, tener una vivienda, acceso a una vivienda, el arriendo es costosísimo, porque se metieron unos inversores extranjeros, los llamados fondos buitres, que son los que tienen esto por las nubes. La gente despertó con el caso de Mari Carmen, y en la Plaza del Sol hay cientos de manifestantes allí durmiendo incluso en carpas. Vamos a analizar de qué se trata esta fuerte manifestación del pueblo madrileño. Vamos entonces con las noticias de Colombia.
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0: Bueno, ya se conoció el plan, la estrategia del gobierno del Filipichín con relación a los ajustes que debe hacer para poder merecer el préstamo del Fondo Monetario Internacional. Claro, antes tuvieron que crear todo un ambiente de apocalipsis fiscal, financiero y económico en el país, con todo lo que plantearon, ¿no? El no hacer el empalme, todo fue, digamos, antes de llegar a la presidencia, todo fue craneado para generar la sensación de que era necesario el endeudamiento. Y tras el endeudamiento,

lo tienen que decir así, pues presentarlo como realmente es un préstamo del FMI, todos saldríamos inmediatamente a las calles. Pero claro, para que la gente no se subleve, pues tienes que mostrar que todo esto es positivo. Y los medios de comunicación, los grandes, hacen el favor para que así llegue al oído de la mayoría de los colombianos. La primera etapa de este plan de austeridad y ajuste fiscal comenzaría con la discusión del presupuesto para el próximo año, que actualmente prosigue su trámite parlamentario sin contratiempos y sería sometido a votación en las plenarias entre el 13 y el 15 de octubre. Esto no creo que vaya a tener oposición. Recordemos que las cuentas le favorecen en el número de votos al gobierno. Tiene el suficiente número de congresistas para en una votación que apruebe este plan se cristalice. A continuación, como la segunda etapa, primera es ahí el plan que tienen en el Congreso. Llegaría la denominada ley de rescate, así se llama, la ley de rescate, el segundo punto. Un proyecto en el que, según Gómez, el Ejecutivo lleva trabajando varias semanas y espera radicarlo en el Congreso. En unos 10 o 12 días el Ministerio dice que no ofreció más detalles al respecto y espera la aprobación del presupuesto. Así que el segundo punto depende del primero, que es la aprobación del presupuesto ahí en el Congreso. Este se llama la ley de rescate. Por último, llegaría el Plan Nacional de Desarrollo, que según el titular de Hacienda, también podría incluir medidas con impacto sobre el tamaño del Estado y la sostenibilidad de sus finanzas. Supuestamente aquí deben venir los recortes. El gerente del Banco de la República, el otro perverso, Leonardo Villar, concedió que la autoridad monetaria ve con buenos ojos que el Ejecutivo esté en conversaciones con el FMI y buscando sanear la situación de las cuentas públicas. Porque si hay alguien que esté más cerca a los intereses del FMI, es el Banco Emisor Nacional. Recordemos que esto funciona de la siguiente manera. El dólar es la moneda de circulación mundial, el FMI son los prestamistas internacionales que a través de los ministerios de Hacienda de cada país, arrodillado, pues favorece las disposiciones del mismo. Y para esto tiene que ocurrir un ambiente, o tiene que suceder, o tiene que presentarse un ambiente económico que fija el banco emisor a través de las tasas de interés. Villar agregó que el organismo emisor está dispuesto a apoyar la gestión o las gestiones que sean necesarias si posteriormente se adoptan decisiones sobre los programas específicos, créditos u otros asuntos relacionados con el FMI. Pero aclaró que por ahora no tiene más elementos para comentar sobre estas conversaciones. No se está tratando de negociar sobre los instrumentos del banco, afirmó el gerente perverso Villar, quien también descartó que el proceso está dirigido en principio a respaldar las reservas internacionales del Banco de la República, que considera suficientemente grandes. Atención, porque el déficit fiscal en 2025 fue del 6,4% del Producto Interno Bruto, cerca del máximo de los últimos años, sin contar los ejercicios durante la pandemia del COVID-19, el 6,7% en 2024. El Banco de la República advirtió recientemente que sin medidas correctivas el déficit de este año se podría elevar hasta el 7,4 y alcanzar el 9,4%. Claro, este informativo no va a revelar, porque son a cero de los Char, no va a revelar, amigos oyentes, las críticas que tuvo el señor este, el perverso Leonardo Villar, pues a pesar del comportamiento positivo de la inflación durante los cuatro gobiernos de Gustavo Petro, que la mejoró con relación a cómo la recibió del señor Iván Duque, pues decidió permanentemente subir las tasas de interés, algo que representaba una contradicción con lo que el modelo económico del país siempre ha presentado. Es decir, en la medida en que haya un mejoramiento de estas cifras de la inflación, pues va de la mano a

0: crédito a la mano, positivamente también el tema de los intereses. Ahora, vamos a ver justamente esa segunda noticia porque están relacionadas. El Banco de la República subió tasas de interés a 12,25%. Esta es la primera decisión en el gobierno de la Espriella. En la primera decisión de la Junta del Banco de la República, que ya está sentado allí, el ministro de Abelardo, sobre la tasa de interés en este gobierno, el emisor la subió de 12% a 12,25%. debido al incremento de la inflación. Y la inflación en el mes, ayer se los presenté, ¿no? La inflación en estos dos primeros meses de Abelardo subió. Es decir, Petro la mantuvo en una tendencia a la baja y apenas llegó el señor Abelardo, entonces comenzó una tendencia a la subida. Además también las cifras de desempleo en el país aumentaron. En los dos meses, amigos oyentes, del gobierno del Presi frente a Abelardo, las cifras de desempleo aumentaron. Recordemos que en los cuatro años del gobierno de Gustavo Petro, las disminuyó, esas cifras, las encontró bien altas, como las dejó el señor Duque, y durante estos cuatro años las bajó Petro, a pesar de que tuvo medidas que, según la sapiencia de los economistas de derecha, iba a tener un revés estas cifras porque había aumentado más de lo que se acostumbra a subir el salario mínimo, pero no fue así. Este nivel de la tasa no se veía desde marzo de 2024, imagínense, dos años, y ninguno de los miembros de la Junta, en la que están tres que puso el gobierno pasado, votó por bajar las tasas. El ministro de Hacienda, Miguel Gómez, aseguró que estaba emocionado por cumplir su sueño de al tener un asiento en la Junta, pero además afirmó que el gobierno le preocupa mucho el aumento de la inflación, por lo cual apoyó la decisión de incrementar la tasa. Pero no debemos olvidar, amigos oyentes, que esto está amarrado con el momento que está viviendo el país. Tengamos la conciencia, hermanos colombianos, de que estamos viviendo un momento previo al endeudamiento del país. ¿Sí? Esa es ahora la necesidad en el proyecto abelardista, el endeudamiento del país. Lo vinieron preparando, recuerden, uno de los primeros pasos, por recordar, fue no asistir al empalme. No asistir al empalme les permitía en libertad crear unas cifras falsas que ya se han denunciado como tal. De hecho, el primer delegado del gobierno del señor Abelardo en el DANE así lo demostró. Las cifras no eran como las estaba mostrando el gobierno de Abelardo, de su jefe, y lo votaron enseguida. Entonces, ¿qué pasó? Crearon el ambiente de crisis económica, fiscal y económica, para justificar la necesidad del préstamo. Ahora, ya comenzaron los diálogos con el FMI, el Fondo Monetario Internacional, el diablo, como le llamamos aquí en Visión Noticiosa, y este ya comenzó a dar sus recetas de recorte y austeridad. Ya lo comenzaron a hacer. Pero dentro de esas recetas también es clave el tema de los intereses que estipula por constitución el Banco de la República. Entre más aumente, significa que la deuda o al que le debamos también va a ganar más. Entonces, esa es la situación. Eso, pues la mayoría de la gente que alguna vez pensó que era mejor sacar a Petro y poner a Abelardo, ni siquiera nunca imaginó eso, ¿no? Porque pues pocos saben del tejemaneje económico y de lo que significan los préstamos internacionales. Pero bueno, ahí está, para que de pronto, cuando comencemos a sentir los batacazos, los mamonazos, los golpetazos, pues si queremos, aprendemos, ¿verdad? Si queremos, si nos da la gana. Porque también esto depende de que la gente reciba la información. Si no la recibe, pues ¿cómo comprende? Bueno, y que tampoco la busca, ¿no? Tampoco es que se preocupe por entenderlo. Además, fíjese, les decía que el desempleo, amigos oyentes, en la era de Abelardo, amigos oyentes, se aumentó. Así es. Vamos a buscar la información. Aquí tengo por lo menos el tema de la gasolina. Desde hoy, primero de octubre, sube el precio de la gasolina. en 46 pesos en Colombia. Así queda el combustible en Colombia. La CPM mantiene su precio, es el que evitan tocar, porque tocar el precio de la CPM, que es con lo que se mueve toda la carga en el país, pues alteraría fuertemente el tema de la inflación, ¿no? Desde este 1 de octubre de 2026 comenzará a regir los nuevos precios de referencia a los combustibles establecidos por el Ministerio de Minas y Energía y el Ministerio de Hacienda y Crédito Público. La gasolina motor corriente tendrá un aumento promedio de 46 pesos por galón a nivel nacional, equivalente a una variación del 0,29% frente al precio del mes de septiembre. Casi un 30% subirá, .30% subirá. En contraste, la CPM mantendrá su precio durante octubre en continuidad de la medida adoptada en septiembre frente a los efectos del terremoto ocurrido el pasado 10 de agosto. El precio promedio de venta al público de la gasolina motor corriente pasará de 15.886 pesos a 15.933 por el galón de combustible en el mes de octubre. En Bogotá, por ejemplo, el precio de referencia aumentará de 16.331 a 16.377 por galón. En Medellín pasará de 16.251 a 16.297, mientras que en Cali pasará de 16.339 a 16.386. Bueno, casi que estamos acostumbrados a registrar la noticia del aumento de la gasolina, porque pues la gasolina es uno de las cosas que consumimos para el movimiento del mundo moderno, que está sujeto al precio internacional. No es algo fijo, sino que depende de los precios internacionales. Que suba y que baja, bueno, en Colombia casi que no baja, que suba es parte de la dinámica de este negocio, porque es un negocio. Sin embargo, va en contradicción a lo que prometió el señor Abelardo en campaña. Abelardo le prometió a todos los que votaron por él de que si llegaba al poder, pues él iba a disminuir, iba a bajar el precio de la gasolina de entrada, ni siquiera después de un año o dos años, de entrada, para empezar, decía. Dijo que vamos a bajar, decía en aquella época, vamos a bajar, que no hace mucho, ¿no? Que apenas lleva dos meses en el poder. 16 mil pesos, de 16 mil pesos a 12.500 pesos el galón de combustible. Entonces, esta es otra de las promesas de la Patria Milagro que no va a poder cumplir.
1: El 52% del valor de un galón de gasolina corresponde a impuestos. Entonces, si yo recorto el Estado, si no estoy botando plata en viajes internacionales, si saco más de 700 mil funcionarios y contratistas que le sobran al Estado colombiano, yo puedo empezar a bajar los impuestos y voy a empezar por el 4 por mil y por el impuesto de la gasolina.
2: ¿Qué precio le parece razonable al galón de combustible?
1: Hermano, te estoy diciendo que tiene un 52% de impuesto. Imagínate tú que nosotros siquiera podamos bajar la mitad de ese impuesto, un 25%, saca las cuentas. Okay. Hay una reducción del 26, porque esto es 52, ¿sí? Del 26-27% sobre el valor que tiene
2: hoy. Están 16 mil
1: pesos. Por eso saca la cuenta, ahí está el billete.
2: Puede quedar en unos 12 mil, 13 mil pesos aproximadamente.
1: Puede quedar en 12.500 pesos el galón de gasolina. Perfecto. Para empezar, porque si lo podemos bajar más, pues mucho.
0: Para empezar, es decir, que prometía bajarlo más. ¿Y cómo era, pues cómo lo planteaba él? A través de los impuestos que tiene la gasolina, dice el 52%, y es cierto, los impuestos que tiene un galón de gasolina en Colombia son grandes. Además, debe sumarle usted los impuestos que se le ponen a ese galón en cada ciudad, la tasa o la sobretasa a la gasolina que de manera particular un alcalde o gobernador le pone en su departamento o en su ciudad a ese galón. Entonces, amigos, aquí lo que estamos viendo es un incumplimiento. Simplemente se quiso engañar a las personas de que si votaban por él, él iba a bajar una de las cosas que tanto necesitamos que baje. El precio de los combustibles, que debemos recordar, que está entre los precios más altos de gasolina del continente americano. 8:34. Entonces, puro cuento, pura paja, puro entretenimiento, puro engaña a bobos, porque la gasolina, amigos oyentes, es un negocio que está dirigido desde el exterior, ¿cierto? Cuando Petro subió el valor de la gasolina porque debía subsanar un hueco que dejó el anterior gobierno, todos los medios de comunicación le hicieron pues la crítica y le dieron durísimo. Ahora, en esta nueva administración, ya comenzó a subir la gasolina y los titulares que vemos es que, normal, todo está bien, no pasa nada. Entonces, ¿por qué antes sí y ahora no? Ya ustedes saben de qué se trata todo este tejemaneje político y económico. Pero bueno, eso no solamente está ocurriendo a nivel de la gasolina, sino que se viene racionamiento de gas a Colombia. Aumentó la inflación en el último mes. Aumentó el desempleo a 9,2. Petro lo había dejado a 8,1, 8,3. Y ahora vienen los racionamientos de gas. El senador Ariel Ávila nos dice, ¿por qué? ¿Qué pasó?
3: Lo habíamos advertido, lo anunciamos, lo dijimos por varias semanas y se cumplió.
4: Llegó el racionamiento de gas a Colombia.
5: 97 billones llevan pagando los colombianos en su factura a unas generadoras que no están cumpliendo o que están cumpliendo bajamente. ¡A barbaridad!
4: Un racionamiento en todo caso que dice ahora la ministra de Energía y el sector energético que es programado. Pero vamos a desenvolver esto en tres puntos para ver lo grave de la situación y qué fue lo que pasó. Muy bien, primer tema. En el gobierno de Gustavo Petro se hizo un mantenimiento a la SPEC, que es la SPEC, la única regasificadora que hoy está funcionando en Colombia y que está en Cartagena. Ese mantenimiento se hizo entre el 30 de julio y el 3 de agosto. No hubo racionamiento, fue programado y es relativamente normal que eso pase. Sin embargo, desde que llegó el nuevo gobierno de la patria milagro, la Comisión Asesora de Coordinación y Seguimiento de la Situación Energética de Colombia se ha reunido únicamente dos veces. En pleno fenómeno del Niño.
3: Dos veces.
4: Y en ninguna de las actas de esas dos reuniones queda claro lo que estaba pasando en SPEC en Cartagena. O no nos están diciendo la verdad y no hay ningún mantenimiento programado porque ya se había hecho uno, o algo está fallando durísimamente. Entonces no hubo planeación, no hubo seguimiento y hoy tenemos un racionamiento de gas programado que esto va a tener impacto económico. Segundo, dos meses después del mantenimiento, prácticamente porque fue el mantenimiento entre julio y agosto, 30 de julio, el 3 de agosto, el mantenimiento que se hizo al final del gobierno Petro, dos meses después de ese mantenimiento hay otro mantenimiento o hay otra situación en la SPEC. Con una situación dramática, vean ustedes esta imagen. Esta imagen lo que hace, las termoeléctricas en Colombia dependen de carbón y la otra mitad depende de gas. Colombia tiene un desabastecimiento de gas que viene de hace varios años y que estos los últimos 15 o 20 años que ha pasado para que estemos en ese proceso. Y la única forma de mantener la demanda de gas abastecida con una oferta grande es por medio de la importación, pero sobre todo por medio de unas regasificadoras. Hay una en Buenaventura que está bastante adelantada, hay otra en Puerto Bahía que está bastante adelantada, pero la única que tenemos funcionando hoy es la de Cartagena, y se había anunciado que una emergencia de gas venía, además con altos precios por lo que está pasando en el Estrecho de Hormuz y Bab el Mandeb. Y aquí la pregunta es, ¿esto va a seguir pasando? Y una pregunta a la ministra, y es ¿cómo van las regasificadoras y si van a cumplir el cronograma de entrada y la adquisición de gas? Y el tercer tema, que diría yo es tal vez el más importante, la ministra durante muchos años ha trabajado en el sector minero energético y trabajó en XM durante el gobierno de Gustavo Petro. Es decir, ella hizo parte de toda la planeación, todo el seguimiento. Lo increíble es que a pesar de eso, Colombia entró en racionamiento de gas.
3: Como dirían ellos mismos hace unos años, puro castrochavismo racionando energía.
4: La pregunta es ¿por qué, ministra? ¿Por qué? ¿Qué parte de la historia usted no nos está contando? Y esto lo advertimos, vean ustedes unas imágenes que están acá hace varios días en la Comisión Quinta.
6: Señora ministra, usted que ha estado 30 años en el sector y viene de trabajar en el gobierno anterior de Gustavo Petro en XM, por tanto, usted ayudó a esta situación que actualmente tiene nuestro sistema energético colombiano.
5: El problema del gas es independiente al fenómeno del Niño. Usted, ministra, tiene que garantizar la seguridad energética colombiana. Tengo que decir que hay un margen muy reducido de seguridad energética, aportes hídricos deficitarios, mayor dependencia térmica, retrasos en proyectos de infraestructura y problemas de liquidez.
4: Ayer la señora ministra, tengo que decir señora ministra que la escuché esta mañana a las 3 y media de la mañana que me levanté a estudiar esto, voy a comprar gas al precio que sea, porque yo garantizo el aseguramiento. Lo dijo más o menos así, puede ser que haya variado alguna palabra. Y la otra palabra es, la factura de energía va a subir, sube o sube. Pues Colombia lleva pagando, eso ya lo dijo el senador Barreto, ¿cuánto fue? Yo también tengo la cifra acá, ¿cuántos billones en aseguramiento?
5: 97 billones llevan pagando los colombianos en su factura a unas generadoras que no están cumpliendo o que están cumpliendo bajamente. ¡A barbaridad!
0: ¡Qué barbaridad! Entonces, ¿saben cómo podríamos nosotros resolver esto? Tenemos un vecino que tiene gas bastante y más barato. Pero bueno, como no gusta el gobierno que está de aquel lado, pues ¿para qué comprarles a ellos? Una buena razón, de acuerdo a los intereses de la ideología política que representa Velarde. Una razón justificable. Pero la idea es crear este ambiente de racionamiento para poder hacer lo que evidentemente el negocio permite y que muchos pues comiencen a ganar de él. La importación de gas licuado, que viene de mucho más lejos, de empresas internacionales, y que Colombia se pone a la disposición de comprarles. Ahora, comprarles significa importar, ¿no? Importar también, hay unos capitalistas que ganan con el negocio. De tal manera que, a pesar de que tengamos un vecino que tiene abundante gas y que nos los puede vender muy barato, no queremos hacer ese negocio. ¿Por qué? Porque pues otros no ganarían si lo hacemos. Son las 8:41. ¿Ustedes habían escuchado, amigos oyentes, en la época de Gustavo Petro que pasara eso? ¿Escucharon que la inflación haya subido repentinamente? ¿Siempre tendió a la baja? ¿Habían escuchado de que el desempleo aumentaba? ¿Siempre tendió a la baja? ¿Se sostuvo en unos niveles que antes no había? ¿Ustedes habían escuchado la amenaza del desabastecimiento de gas, tanto que había que hacer racionamientos? ¿Y apenas en 2 meses ocurre todo esto? ¿Esto es inducido? ¿Esto es a propósito? ¿Qué buscan las medidas? Allí es donde los colombianos de a pie nos hacemos las preguntas pertinentes. El otro tema, amigos oyentes, es el tema de los pilotos. Perdóneme. Los pilotos que quieren hacer con el famoso glifosato. Bueno, el glifosato no, el glufosinato de amonio. Sin embargo, ya se están dando en las comisiones correspondientes del Senado los debates a ver qué responde el gobierno de Abelardo sobre su plan allí de aspersión aérea de este veneno. Tengo el momento en el que el senador Duvalier Sánchez le hace las preguntas pertinentes a los ministros del gobierno de Abelardo.
7: La aspersión aérea, si no le pregunta a un poeta cómo lo puede definir, diría, es un rocío de veneno. Lo saben los ministros del Instituto Nacional de Salud, en el Ministerio de Salud.
8: Este programa no es para experimentar a ver qué le pasa al ser humano. Y perdóneme que se lo responda, yo no le puedo contestar qué va a pasar con el ser humano. Porque es que este programa no está diseñado para ver qué le pasa al ser humano cuando le hagan una aspersión con uno de los componentes.
9: La evaluación de riesgo se hizo en el 2020 con una universidad pública que nos permitió evidenciar que no bastaba con decir si era peligroso o no la sustancia, sino que nos debíamos preguntar un poquito más allá.
7: Por eso tienen que hacer pruebas y experimentación con las personas, porque esa respuesta es de ustedes. Vamos a experimentar a ver qué nos dice la evidencia. ¿Con humanos? ¿Con campesinos? ¿Con cosechas? ¿Con fuentes hídricas? ¿Con cuencas hidrográficas? ¿En serio? Ah, que es que se necesita una alternativa para combatir los cultivos ilícitos. Déjenme decirles que poca creatividad. Esto no es una alternativa. Año 1970. Desde ese año ya se asperja aéreamente cultivos de marihuana y de amapola. Y desde el año 1994 se asperja cultivos de coca. ¿Qué es lo alternativo en esto? Ah, que nos van a decir que quienes tenemos la determinación de enfrentar el narcotráfico, los grupos ilegales, que nos estamos parando a su lado y esa es la narrativa del gobierno del presidente. Falso, quiero decirles. Se ha sentado más cerca y ha estado más próximo presidente y muchos de sus aliados que yo. Nunca en mi vida del lado de delincuentes o de ilegales, para que quiten la narrativa. Simplemente estamos del lado de lo que nos corresponde. De campesinos que les toca la parte más difícil.
10: Para futuros programas de aspersión, deberá generarse una evaluación del riesgo en salud, duración de la dosis, cómo se va a realizar el proceso de aplicación, en qué poblaciones.
11: Si vamos a hablar del uso de glifosato, de glifosinato, de cualquier herbicida, porque la lista es larga, claro que genera impactos. La clave está en hacer los pilotos para evaluar el nivel de manejo. El gobierno quiere tener el mecanismo para hacer los ensayos, las averiguaciones, las consultas.
0: Senadora Ana Ligia Mora del Centro Democrático también defendiendo la aspersión con este veneno.
7: Consultas. Para experimentar se necesitan voluntarios. A ver, ¿quién quiere hacerlo? Dijo ahorita el compañero Ballesteros. Este ni siquiera es el glufosinato. Este es un herbicida agrícola y dice peligroso si es inhalado. Evite respirar vapor o aspersión. Yo traje acá
12: para probar.
7: A ver quiénes quieren ser voluntarios. Vale, pues cuidado. Está aquí el herbicida. Está aquí unas fresas. Y está aquí el tomate que necesita bastante herbicidas. Si yo activo esto acá, el riesgo biológico, viceministra de salud, directora del INS, seguramente ocupa todo el salón. Entonces, ¿por qué van a experimentar con los campesinos del Putumayo? Desde el 97 les prometieron la variante San Francisco Mocoa y no, ni siquiera han sido capaces de hacérsela, porque tenemos presidentes que no conocen el país, pero es fácil decidir sobre las vidas, cultivos y el agua de los territorios. Entonces, pues de nuevo, no puede ser que acá lo que ya la Unión Europea clasificó como que es peligroso para el desarrollo fetal y para quienes están en embarazo, entonces nosotros sí lo vamos a aplicar. Desde el 2018 el ministro de Justicia mintió. No se trata de glifosato. Glufosinato, que suena a... Le prohibió desde el 2018 la licencia a ese herbicida. Entonces, sobre esto hay evidencia científica, pero eso no es la discusión. Es política, es que nos imponen desde Estados Unidos esta decisión. Cuando les den los resultados científicos, se van a oponer a Abelardo y a la directriz de política de drogas de Trump. No lo van a hacer, por mucho menos echaron al director del DANE.
0: Así es, entonces aquí lo que están es obedeciendo, la gente de Abelardo lo que está obedeciendo es a unos intereses internacionales, empresas que son las que traerían o venderían ese glufosinato de amonio, prohibido por la Unión Europea, en su territorio, venderlo para la aspersión. Y como el gobierno de Petro permitió que el narcotráfico llegara a los límites nunca antes vistos, entonces vamos a comprar eso para erradicar este negocio sucio. Pero también José Luis Bo Orques, congresista, da la pela. Lo importante, amigos oyentes, es que en medio de esta intención del gobierno de Abelardo hay congresistas que están haciendo la tarea y colocándose al favor o del lado de la vida, pues están desnudando estas cosas que, pues por supuesto, los medios de comunicación tenemos que amplificar. Escuchemos entonces la intervención del congresista José Luis Borges en el mismo debate. Escuchémoslo.
13: Ellos ponen la nariz, te la consumen toda. Y la verdad que sangre nosotros. Es la respuesta del ministro de Justicia.
8: Este programa no está diseñado para ver qué le pasa al ser humano cuando le hagan una aspersión con uno de los componentes.
13: Es que nosotros vamos a experimentar es sobre la mata, no sobre el ser humano. Yo creo que nunca cogió un asador en su vida. ¿Cómo me van a decir el ministro Cancino insultar nuestra inteligencia? De decir que no va a haber experimentación con los seres humanos.
8: Las bases de datos de las clínicas, de los hospitales, de las regiones donde se fumigó hace años. Una información gigantesca de los daños que han causado fundamentalmente a las mujeres en las zonas que se fumigaron en su momento.
13: ¿Les aguanta para decir que van a lanzarle un químico catalogado como peligroso a mujeres? ¿Les aguanta la formación política para eso? ¿Van a poder dormir tranquilos sabiendo que le van a arrojar esto a ustedes? ¿Que les pueden botar, dañar los fetos, generar abortos? ¿El salario da para justificar eso?
14: Llegué la metí por urgencia y una licencia de examen, dijo el bebé, ya está muerto, ¿qué pasó? Le dije, pues que lo fumigaron entre ellos con ese glifosato.
13: 14 empresas de Estados Unidos son las beneficiarias. 11 le dan donaciones al Partido Republicano y al Partido Demócrata. O sea, eso es un negocio.
8: Tendría que
0: hacer... ¿Oyeron ahí? Esta parte es importante, lo que está diciendo Borges. Esta parte es importante porque aquí estarían apareciendo las llaves.
13: Donaciones al Partido Republicano.
0: Aquí son varias empresas que venden este veneno.
13: 14 empresas de Estados Unidos son las...
0: 14 empresas de Estados Unidos.
13: 14 empresas de Estados Unidos son las beneficiarias. 11 le dan donaciones al Partido Republicano.
0: De las cuales 11 de esas 14 empresas que venden esto, 11 le dan donaciones al Partido Republicano, al de Trump.
13: y al Partido Demócrata. O sea, eso es un negocio.
0: Y al Partido Demócrata también. O sea que detrás de esto hay un negocio gringolo, de empresas gringas, que utilizan la famosa lucha contra las drogas para hacer sus negocios y matar la gente por estos lados. Como no se lo pueden vender a otros países porque ya lo tienen en la categoría de algo que produce daño, entonces se van a los países pendejos que tienen gobernantes que se arrodillan a estos intereses.
12: Tendría que hacer en cada hectárea, en cada cosecha, es decir, cada tres meses, el negocio, la corrupción eterna.
13: Me dice la viceministra de Seguridad, no, qué pena, es que aquí el aumento de hombres armados está terrible. No, yo les conozco eso, esa es la historia de mi país, su merced. Ha sido el problema de esta guerra. Pero dígame cómo la expresión aérea va a evitar que haya menos hombres armados. Dígame cómo la expresión aérea va a evitar que haya minas. Segundo round. Y espero que vengan con certificación científica que muestre que al regarle esto a los campesinos en las fuentes hídricas no los van a matar o no los van a intoxicar. Hasta que ustedes no tengan esto, ustedes están del lado de la barbarie. Y nosotros estamos defendiendo la vida. Así nos manden el ofaco, lo que quieran.
0: Entonces, Borges, también se da la pelea aquí en las comisiones, allí en el Congreso, para intentar frenar el negocio, porque detrás de esto, amigos, lo que hay es un business. 14 empresas que estarían listas para vendernos el veneno, pues ganarían mucho dinero. Vuelvo y repito, como es un veneno, peor que el glifosato, ha sido prohibido en países que piensan, que por lo menos cuidan un poco más la vida de su gente. Entonces dirigen su atención a aquellas colonias, aquellas neocolonias que votaron por presidentes más arrodillados. En este caso, contra la lucha contra las drogas. Entonces, aquí hay que comprarlo, porque si no lo compran te certifican, o si no lo compras esto y lo otro. Y también hay un negocito en el que salgan beneficiados muchos que importen, que traigan el veneno. Negocio redondo, con la justificación de que hay que combatir el negocio de las drogas. 8:51, ¿de qué lado están ustedes? ¿Del lado de la vida? Es decir, ¿vamos a combatir esto de cualquier forma, poniendo en riesgo nuestra vida? Bueno, ellos dirían, no es nuestra vida, porque los que van a salir perjudicados es gente que vive ya por en los montes, por allá, gente que no tiene el mismo valor de las personas que viven en las ciudades, en las grandes ciudades, y que pues tienen los recursos para vivir mejor. Entonces, como eso es por allá, me gustó mucho lo que hizo Duvalier. Llevó un potecito del veneno y lo queremos probar. Queremos probar en los seres humanos por qué lo hacemos a personas que están por allá lejos en un monte y por qué no lo hacemos aquí. ¿Por qué no lo expresamos aquí entre todos a ver qué pasa? No lo hacen, ¿verdad? Son gente, amigos oyentes, sinceramente miserables. 8:52. Se conoció el borrador del decreto para autorizar intervención de la fuerza pública durante las propuestas. El borrador del decreto del presifrente Filipichín de la Espriella. Atención que el gobierno nacional del presidente Abelardo Presifrente se prepara para emitir un proyecto de decreto presidencial de 24 artículos para modificar el protocolo de la actualización de la fuerza pública en medio de las manifestaciones. Esto se da semanas después de que el mandatario advirtiera que no permitiría la actuación de sujetos que pretendan generar violencia en las universidades públicas. Y hasta ahí suena todo espectacular. Sí, porque dice, vamos por los violentos. El tema es que ese discurso nunca ha coincidido en gobiernos parecidos con eso que dicen, nunca ha coincidido con la realidad. Por los que ellos dicen violentos y por los que dicen que ellos van, terminan atacando a toda la manifestación. El principal objetivo es que se permita intervenir contra las personas que cometan actos violentos y que a la vez se aplique el diálogo. Mano dura y diálogo, dice el borrador, sin que se espere a que la etapa de mediación se termine. Reglas aplicables cuando se verifican actos de violencia desde el inicio de la concentración o movilización, cuando desde el inicio de la reunión o manifestación se identifique a juicio de la autoridad, en este caso policial, se identifique a juicio de ellos o determine a juicio de ellos el porte o empleo de armas de fuego, armas cortopunzantes, explosivos o artefactos incendiarios, o la retención de personas contra su voluntad, o la agresión contra terceros no participantes, servidores públicos, personal uniformado, misiones médicas, o misiones periodísticas, o la destrucción de infraestructura pública o privada, dice el documento. Recordemos que el sector que representa Abelardo de la Estrella odia la manifestación, la odia. Y no la odia porque en sí ocurran cosas malas, no, no. Así no pase nada, la odian. Porque la manifestación, amigos oyentes, es el mecanismo constitucional que tiene el ciudadano para reclamar ante el abuso, ante el descuido, ante la dejadez, ante el recorte, todo eso. Claro, entonces cuando se imponen gobiernos que se caracterizan por quitar derechos a la mayoría y dar privilegio a los pocos, pues ellos saben que se les van a venir las manifestaciones, pendejos no son. Entonces es importante, y mucha gente se traga el cuento, hacer ver que manifestarse es violencia. Y muchos ya tienen ese pensamiento. Entonces Colombia ha sido un país en el que la manifestación se redujo por mucho tiempo a ese concepto. Las personas de bien creen que manifestarse es cosa de guerrilleros y de desadaptados. Por ejemplo, no conocen lo que pasa en otros lugares del mundo. Por ejemplo, en Francia, cualquier cosita que el gobierno de Macron haga, la gente sale a las calles. Y claro, lo mismo. Macron les envía palo corrido, si ocurre en todos los lugares del mundo. En ese sentido, la Policía Nacional va a tener la oportunidad de implementar el uso de la fuerza si durante las manifestaciones hay porte o uso de armas de fuego, armas cortopunzantes, explosivos o artefactos incendiarios. Vuelvo y repito, esto no puede ser mostrado de una manera distinta. Tiene que ser mostrado como un protocolo necesario. Sin embargo, ya sabemos, porque la historia nos lo muestra, no es una interpretación aquí acomodada porque uno le tenga la mala al pecifrente. No, es que la historia ha mostrado que cada vez que se hace esto, esto termina muy mal. Escuchemos la entrevista que hace una representante del sector estudiantil, amigos oyentes, el periodista Ricardo González. Muy importante ver qué hay detrás de la medida.
15: Quiero que conversemos un poco sobre eso de la criminalización y la regulación de la protesta social, que es una de las, yo lo calificaría como provocaciones en las que está incurriendo el gobierno de Abelardo de la Espriella. Ya había dicho, por ejemplo, que iba a meterse a las universidades, que iba a violar la autonomía universitaria, pero ahora se conoce este borrador de decreto, y aquí ustedes lo pueden ver, lo publican varios medios de comunicación hoy, pero me llama la atención uno de los puntos que dice el uso de la fuerza, que habrá uso de la fuerza incluso en medio de los diálogos entre actores. ¿Cómo lee usted esto primero, que yo digo que también es otra forma de declararle la guerra a la paz y en este caso pues a la protesta social?
16: Frente a todas estas medidas regresivas en términos de derechos, de avances, en términos de las reformas del gobierno anterior que permitieron, digamos, dar pasos hacia adelante en justamente equidad, derechos, etcétera, pues saben que la respuesta del pueblo, la respuesta de la gente, seguramente será la movilización, seguramente será la protesta, seguramente será justamente el estallido social. No creo que hoy 13 millones de personas que votaron por una propuesta distinta se vayan a quedar pasivas en sus casas frente a esta tierra arrasada, de alguna manera, que está impulsando este gobierno de la Estrella. Y para eso, para contener justamente la protesta, para contener la gente, pues de manera además violenta, que es lo que están planteando, están ya afinando el instrumento para garantizar que van a golpear cuando eso suceda. A mí me preocupa porque yo creo que vendrán probablemente muchos crímenes de Estado. Hay una manera más o menos de autorización, por ejemplo, de la fuerza pública para utilizar la fuerza como la ha venido utilizando en estos días.
15: ¿Pero usted siente que puede haber ese adormecimiento o ese temor de la gente salir a protestar por quien se enfrentan?
16: Bueno, yo creo que el miedo puede estar, por supuesto, porque ya vemos de lo que es capaz este gobierno. Entonces debe haber miedo, pero yo creo que la gente está, digamos, organizándose. Yo estoy aquí en el Cauca y acaba de pasar un encuentro de dos días de más de 50 organizaciones sociales del Cauca con 500 delegados y delegadas, en donde anuncian, por ejemplo, el respaldo a la movilización del 14 de octubre y después el paro de noviembre que se está proponiendo. Entonces yo creo que la gente se está preparando para responder justamente a estas agresiones.
0: Bien, entonces, en esta entrevista se profundiza el comentario que les venía haciendo. En esta entrevista pudimos ver que ya hay fechas para las primeras protestas nacionales contra el gobierno de Abelardo Lespriella, ¿cierto? El 14 de octubre y en noviembre un paro nacional convocado por las centrales obreras. Esa sería la razón del decreto que aumenta sí, el uso de la fuerza en las manifestaciones, en las futuras manifestaciones en el país. Así lo explicó Alejandra Miller, ella es parte, amigos oyentes, de estos gremios o no gremios, de estas comisiones, ¿no? Ella fue ex integrante de la Comisión de la Verdad, quien tiene que, dice que teme, ¿no? Que teme a que haya crímenes de Estado contra quienes salgan a la calle. Amigos, yo les voy a decir una cosa, y apúntenlo bien, y guarden este noticiero. En Colombia va a haber un estallido social. ¿Se acuerdan el estallido social del 21? Empezó en el 20, pero con el tema de la... Empezó en el 19. Ya la vaina venía con el 19. Y no es solamente en Colombia, en América Latina. Empezó en el 19. Llegó la pandemia y encerraron a todo el mundo. Luego, otra vez en el 2020, a finales, se movió. Y el 2021 se recrudeció. Todo por las políticas marginales del gobierno del señor Iván Duque. Este gobierno es mucho peor. Miren ustedes que ahora se viene el préstamo del Fondo Monetario Internacional, se vienen los recortes fiscales con el plan de austeridad, y uno de los sectores que va a sufrir es el sector de la universidad pública. Y claro, pues Abelardo sabe que cuando eso se hace en la historia del país, pues los manifestantes van a salir, y van a salir, y muchos sectores van a salir, y esto va a terminar en lo que sucedió ya en el 2021, un estallido social en Colombia, con las cosas negativas que eso trae y con las cosas positivas que eso trae. ¿La gente tendrá miedo? Si sale 1, 2, 3, 15, 100 pelagatos, pero si salen millones, la cosa va a estar muy difícil para Abelardo y su gobierno. ¿Y qué posibilidades haya que salgan millones? Pues que millones sientan el rigor de las medidas. Eso no lo para nadie, ¿eh? Cuando un pueblo siente la asfixia, eso no lo para nadie. Por mucho que Abelardo amenace con armas, con escuadrones y esta vaina, eso es indetenible. La fuerza de un pueblo, amigos oyentes, es indetenible. Pero, vea que se lo digo, estamos a 1 de octubre 2026, antes de que se acabe el gobierno de Abelardo, si es que no cambian la constitución para querer quedarse, como ya lo hizo el gobierno de derecha del señor Uribe, antes de que se acabe, amigos, va a ocurrir un estallido social. Tengo la plena claridad de que así será. Esto no lo va a soportar la gente, póngale la firma. Miren, cosas como esta. Durante esta semana y la anterior han venido las preguntas y cuestionamientos sobre qué hizo la plata de las donaciones que hicieron empresas nacionales, gobiernos internacionales, bueno, mucha gente, y que llegó a las cuentas de la primera dama de la nación, la mujer del Precifrente. Y no han querido dar las cuentas de cuánto entró, ni cómo se gastó, ni nada. Sin embargo, este colombiano que les voy a poner en este video, hace unas cuentas, ya que no han querido responder la petición de cuánto entró. Mucha atención.
17: Bueno, como la esposa del presidente no ha querido dar la cifra de cuánto dinero ha entrado a la Fundación para los Damnificados del Terremoto, me dio la tarea de hacer el recuento de los anuncios públicos uno por uno,
18: Agárrense pues, porque la lista es larga e impresionante.
17: Pro Pacífico, 220 mil millones. Pro Antioquia, 200 mil millones. Los Sarmiento Angulo, 200 mil millones. La Fundación Santo Domingo, 100 mil millones. Tecnoquímicas, 50 mil millones. La Casa Real de Arabia Saudita, 33 mil millones. Bavaria, 12 mil millones. A esto súmele los aportes de otros grupos como Tecnoglass, Grupo Argos, Grupo Diana y la Andi, que juntos suman más de 50 mil millones. Y súmele las donaciones también en especie y los giros directos de la gente del común a las cuentas de la fundación, que deben sumar otros cientos de millones de pesos más. En total, entre el sector privado, la cooperación internacional y la solidaridad de todos los colombianos, las donaciones deben rondar alrededor de 1.7 billones de pesos. Ahora hagamos cuentas. Darle el subsidio de 1 millón de pesos mensual por 3 meses a las 147.500 familias registradas en Colombia cuesta alrededor de 464 mil millones, o sea, con menos del 27% de todas las donaciones recibidas, se paga el subsidio entero a todo el mundo, sin tocar un solo peso el presupuesto público ni del FONPET. Y ahora me pregunto, ¿qué se hace con los otros 1.2 billones de pesos que sobran en donaciones? Porque alcanzarían a construirse más de 9.000 casas de interés prioritario, o si prefieren, también alcanza para levantar 48 colegios públicos gigantescos totalmente nuevos.
18: Entonces, ¿por qué terminaron tocando casi 1 billón de pesos de ahorro pensional del FONPEP con el cuento de que la plata no alcanzaba?
17: Lo más increíble de todo es que hasta la fecha las únicas viviendas que se ven que hayan levantado en el territorio son las de la alianza privada entre Nicky Jam y el grupo Argos. De resto, el gobierno no ha mostrado la primera piedra. ¿Dónde está la ejecución? ¿Dónde están las cuentas? ¿Por qué quieren ocultarle esta información al pueblo colombiano si la rendición de cuentas es un deber sagrado de todo mandatario con la gente que lo eligió?
0: Qué raro, ¿no? Qué raro en estas cuentas que hace este colombiano con base a la información pública, lo que iba entrando y que se iba registrando, ¿no? En medios de comunicación, en redes sociales. Mire, todo el dinero, 1.7 billones de pesos, o sea, millones de millones de pesos, alcanzaría para muchas cosas como la cuenta que muestra este colombiano. Ya nos preguntamos y nos seguimos preguntando, ¿dónde está esa plata? ¿Dónde se invirtió? ¿Por qué no ha habido obra concreta de reparación a lo que las víctimas del terremoto pues vivieron? O lo suficiente para no decir que no han hecho nada, ¿cierto? Entonces, ahí es donde empieza la mala espina. Ahí es donde uno comienza a decir, ¡ja! ¿Qué está pasando por aquí? Bueno, ¿qué piensan ustedes? Esta y otras cosas más son lo que en algún momento se va, amigos oyentes, apúntenlo. La paciencia de los colombianos va a llegar hasta aquí. El Precifrente no calcula eso. Es que estos sectores no calculan eso. Ellos creen que con el discurso violento la gente se les va a asustar. Tal vez haya miedo, pero cuando la paciencia llega hasta aquí, amigos oyentes, el ser humano saca su casta. De esta manera, ustedes pueden impulsar nuestro informativo. 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Así es, y en pantalla les dejo los canales y cuentas a través de los cuales ustedes pueden impulsar nuestro informativo para que de esta manera sigamos acá haciendo nuestra labor comunicacional. Aquí en pantalla les dejo los canales y cuentas. Muchísimas gracias.

0: 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Ayer en la noche estuvimos al lado de Trini haciendo los miércoles de análisis y completamos, bueno, no completamos, sino que seguimos con la saga de las leyes para el real ascenso espiritual, correspondiendo el turno a la cuarta, llamada así, comprensión voluntad. ¿No se ha visto usted el capítulo? Pues allí está, a su disposición, si quiere tener herramientas sencillas y comprensibles de mejoramiento interior. Además, también colgué en el día de ayer en nuestro canal Planeta Conciencia la reflexión del día. Esta se llamó Dejar de creer para saber. Interesante, ¿eh? Dejar de creer para aprender o para saber. Para saber. Si usted solo se queda en la creencia, no llega al saber. Pero si comienza con la duda de lo que cree, de su creencia, puede llegar al saber. Así que ahí está en nuestro canal Planeta Conciencia, para que también tenga la oportunidad de tener acceso a esta información.
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0: Bueno, empezamos con nuestro bloque de Latinoamérica, amigos oyentes. Y de verdad que las cosas en el mundo están jodidas. Resulta que el fiscal general de Bolivia, que viene investigando el caso Cerimedo, que no solamente, como todo inició, la investigación de intento de asesinato contra su expareja, que fue lo que lo llevó a todo esto, sino el descubrimiento de también un plan de desinformación a través de granjas de bots que tenía en su propia vivienda. Y no solamente eso, esta belleza también se le descubrieron audios y también las denuncias que viene haciendo su expareja de cosas que sabe, porque también está metido en negocios de polvo blanco. Y no solo eso, sino que al parecer, según esos testimonios, allí están vinculados gente de Norteamérica. Aquellos que dicen ir contra las drogas, ay, ay, amigos, guardan muchos guardados. Entonces, ahora, ¿qué pasa? Ese fiscal que viene investigando esto, este fiscal general, porque no es un fiscal ordinario, es un fiscal general, terminó siendo arrestado, secuestrado. Su nombre es Roger Mariaca. Ayer o antes de ayer se los colocaba advirtiendo de que no se detendría en su intención de llegar al fondo en el caso Cerimedo. La Fiscalía de Bolivia denunció ayer miércoles el secuestro del fiscal general del Estado, Roger Mariaca, y del fiscal departamental de Santa Cruz, Alberto Ceballos. Hecho registrado durante la noche en el aeropuerto internacional de Virubiru, en el departamento cruceño de Santa Cruz. De acuerdo con la información preliminar, ambos funcionarios fueron interceptados dentro de la terminal aérea y posteriormente aprehendidos por uniformados, cuyo origen institucional aún no ha sido esclarecido. ¿Podrían ser grupos paramilitares bolivianos? Hasta el cierre de esta nota, no existe un comunicado oficial que identifique qué fuerza ejecutó la operación ni bajo qué mandato se actuó. Tampoco se conoce el motivo formal de las aprehensiones. Si pasan órdenes judiciales previas contra Mariaca y Ceballos, ni el lugar al cual fueron trasladados tras su retención en el aeropuerto. El hermetismo en torno al hecho alimenta múltiples interrogantes en un momento sensible para la democracia del país del altiplano. Luego de la aprehensión, de esa retención, se registró un intenso movimiento policial en el aeropuerto cruceño, con presencia de efectivos de la Interpol, donde se restringió el acceso a la prensa. La policía también intervino a la Fiscalía Departamental de Santa Cruz y allanó el domicilio de Mariaca, en la zona norte de la capital cruceña. Quieren empapelar al fiscal que los está investigando. Mariaca y Ceballos forman parte de la lista de los funcionarios a los que el gobierno de Estados Unidos quitó su visa de ingreso a ese país con el argumento de que se impedía el ingreso de personas vinculadas con la corrupción y el narcotráfico. El mismo cuento de siempre. La misma historia triste y sin final. Todo el que se convierta en un estorbo le amenazan quitándole la visa, dizque porque están vinculados con corrupción y con narcotráfico. Lo de siempre. Y en este caso fueron más allá. Lo retuvieron sin ninguna causa o motivo esclarecido. Tras confirmarse la detención de los fiscales Mariaca y Ceballos, el secretario departamental de Seguridad Ciudadana de la Gobernación de Santa Cruz, Jorge Santisteban, dijo a la prensa local que el exministro de Gobierno Eduardo del Castillo también fue arrestado. Del Castillo fue interceptado por agentes policiales en Sopocachí y quedó bajo la custodia. Después de la transmisión, los funcionarios que permanecían en el edificio fueron arrestados, según la denuncia difundida por el personal del Ministerio Público. Pero, ¿qué hay detrás? ¿Qué o cuál es la otra cara de las noticias? ¿O la otra cara de esta noticia? Bueno, resulta, como ya les expliqué al principio, Cerimedo fue detenido por la presunta responsabilidad en el atentado contra su expareja. Ya preso, se comenzaron los allanamientos y encontraron granjas de bot en su casa, encontraron platica, encontraron vainas raras. Y también Nadia Beller, la expareja, comenzó a cantar, comenzó a hablar de lo que sabía sobre Cerimedo. Y miren las pruebas que ha mostrado esta señora. Vinculan, amigos oyentes, al hijo de Trump. Vean aquí.
2: Con el hijo del presidente de Estados Unidos, que es algo inédito, abogada.
3: Sí, yo publiqué hoy día esa foto.
0: Esta es una foto que publica Nadia Beller. Cerimedo, acusado con el hijo de Trump. ¿Por qué? ¿O para qué?
3: Que el día de ayer, tras que el vicepresidente de mi país publicó unos audios donde se puede evidenciar que Fernando Cerimedo está negociando con alguien que los narcotraficantes de una ciudad que se llama, de un departamento que se llama Beni, de donde salen cientos de avionetas con droga todos los días, estaba negociando con esta persona para darles cobertura, es decir, para que puedan volar estas avionetas a cambio de $15,000 mensuales por avioneta. Estamos hablando de cientos de avionetas que operan todos los días. Entonces, el vicepresidente saca este audio y a las horas sale un comunicado del Departamento de Estado donde se le retira la visa al fiscal general, que es quien dirige las investigaciones penales en Bolivia, sin presentar ninguna prueba ni precisar las razones robadas, valga la redundancia, de por qué le están retirando esta visa. Entonces, aquí la opinión pública se dividió. Por un lado, los partidarios del gobierno, que son muchos, ya sea por afinidad o porque son pagados por el gobierno, sobre todo los parlamentarios, empezaron a pedir la renuncia del fiscal general. Entonces, esto da cuenta de que lo que quieren o pretendían con esta situación es justamente esto, deshacerse de la persona que está investigando Cerimedo y todos los vínculos, porque ya en la investigación no solo está Cerimedo, está Brad Parscale, que es otra persona que está ahí en la foto, que fue ex jefe de campaña de Donald Trump.
2: Exactamente.
0: Cerimedo es el que está a mano izquierda de su imagen, con corbata roja. El que está al lado de él es el hijo de Trump, y el grandote es el que ella está mencionando, que hizo parte de la campaña de Trump.
3: Por lobbies, con empresas que proveen combustible a Bolivia. Bolivia ha tenido muchos problemas con el combustible que han traído porque han dañado hartísimos motores y hasta la fecha no se ha resarcido el daño a los bolivianos afectados. Nos han vendido gasolina basura y a precios internacionales, a precios

0: importante ese último personaje que menciona para Dick nosotros.
1: Morris.
0: Dick Morris, porque él participa en el fraude electoral mexicano de 2006. Morris tiene relación con Cerimedo.
2: Está ahí en esa foto detrás de Brad Parscale, en esa primera foto, justamente la que tienen en pantalla.
1: Exacto.
2: Es la persona mayorcita, el más bajito. Entiendo que es él.
1: Correcto. Dick Morris, personaje vinculado también a Cerimedo y a
0: Felipe
1: y a
0: Calderón
1: Rivas.
3: Todo es una sola mafia.
2: No sé del señor Felipe Calderón, desconozco, pero en esa foto se puede mostrar de que todos ellos son el entorno MAGA y
3: todos son del
2: aparentemente
3: entorno MAGA.
2: Lo que está suscitando en Bolivia es una persecución al fiscal general del estado, en tanto no se tengan pruebas para suponer la sindicación de algún delito contra este señor. Todo apunta de que es una persecución para que quede impune Fernando Cerimedo, Brad Parscale, que está también en esa foto, la familia del presidente, que también está investigada, otros ministros de Estado, que también están investigados por encubrimiento del narcotráfico.
3: ¿Escucharon bien? Lo que hay detrás de esta investigación a Cerimedo es denso, oscuro. Cerimedo se le ha visto acompañando al gobierno de Rodrigo Peña, el gobierno de ultraderecha de Rodrigo Peña en Bolivia, donde los bolivianos también votaron por él. Manipulación de votos, todo esto, pero si no nos ponemos las pilas y salimos de esta ignorancia, nos van a comer vivitos, vivitos, vivitos. Sino que también este personaje, amigos oyentes, está metido en negocios de avionetas que salen permanentemente de Bolivia, un pueblo lejano por allá, llenas y cargadas de esto. Estaría negociando, según lo que denuncia Nadia Beller, estaría negociando los permisos, el permitir que salgan y entren estas camionetas llenas del polvo blanco. Y este entorno es el mismo entorno de Donald Trump, de su campaña, de los MAGA, y también otro personaje que en México influyó en el fraude electoral de 2006, en que le robaron las presidenciales allá en México. Entonces, entendemos por qué la medida de quitarle primero la visa al fiscal general de este país. Entendemos por qué lo capturaron en estos días. Están buscando de que no siga investigando. Ya yo les pasé el video en el que él decía, me quitaron la visa, pero yo voy a seguir adelante. Ah, vas a seguir adelante. Y mostraron estas fotos. Ah, sí. Entonces, tal vez por eso, amigos oyentes, en Colombia la fiscal que tenemos deja de hacer lo que tiene que hacer. Hay poderes que están encima de ellas, que si no cumple, le pasa también lo que le están haciendo al fiscal Mariaca en Bolivia. Una mafia. Y entonces, lo curioso es que este MAGA, movimiento que se creó en torno a Trump, muchos gringos, ciudadanos gringos y muchos también latinos aplaudían MAGA. Incluso muchos llegaron a pensar de que el señor Trump era antisistema y que era el tipo que venía a poner orden. Ay, Dios santo, qué vaina. Pero bueno, ahí está. Vamos ahora a Brasil porque una investigación destapa chats donde quedan en evidencia fiestas sexuales y presunta corrupción del candidato brasileño Flávio Bolsonaro, el hijo del preso expresidente Jair Bolsonaro. A pocos días de las elecciones en Brasil, ya es este fin de semana, el senador y candidato presidencial por el Partido Liberal, Flávio Bolsonaro, que de liberal no más tiene el nombre, enfrenta una nueva tormenta política tras una investigación periodística que expone polémicos chats, audios, fotografías y documentos entregados por su ex socio comercial Alexandre Santini. Así que lo echó al agua su ex socio. La información difundida por el medio Plato BR detalla supuestas reuniones con trabajadoras sexuales

0: recepción de costosos obsequios como Rolex y gestiones ante un juez supremo federal del Tribunal Federal en favor de los intereses particulares. Ay, ay, ay, amigos oyentes, aquí está la investigación, claro que está en portugueiro.
1: Então, o último documento que mostra como era confusa a relação do Flávio Bolsonaro com Alan Bellaciano, o advogado que ele levou, segundo indica a mensagem que a gente obtida pelo Rangel e a reportagem dele, até o gabinete do ministro Nunes Marques. Esses são recibos, gente, de equipamentos. R$11 mil, R$16 mil. Soma tudo, R$90 mil. O que é isso? Equipamentos que foram comprados pelo advogado, que, de novo, o Flávio abriu as portas do gabinete de Nunes Marques para ele, segundo a mensagem do ex-sócio, em tom de ameaça, preciso registrar.
0: Este fue el medio que hace la investigación y la denuncia. Santini y el legislador compartieron la administración de una franquicia de chocolates en un centro comercial de Río de Janeiro, un establecimiento que en el pasado estuvo bajo la lupa del Ministerio Público en el marco del caso de las llamadas rachadiñas. Tras el cierre del local y el fin de la sociedad, en medio de disputas económicas, el ex socio se emputó con Flavio y lo echó al agua. Comenzó a recopilar material que hoy compromete la imagen pública del aspirante ultraderechista. Según la publicación periodística, los registros incluyen conversaciones sobre encuentros con trabajadoras sexuales y una declaración en la que el político admitiría errores que perjudicaron a su entorno familiar. La investigación señala que durante la administración de su padre, Jair Bolsonaro, diversos conocidos recurrían a él debido a su influencia gubernamental, pues su papá era presidente, a cambio de costosos presentes, entre ellos un reloj de oro blanco valuado en R$305 mil y favores para destrabar gestiones corporativas. Todo eso lo echó al agua su propio socio, que terminó mal en un negocio que tenían juntitos los dos, amigos oyentes. Así que ese amigo pues se la aplicó, porque quedaron allí, amigos oyentes, con deudas. Entonces, bueno, estas son las informaciones que buenos medios de comunicación deben siempre publicar. Porque, pues, antes de votar, usted tiene que saber por quién. Y el turno hoy le corresponde a los brasileños. ¿Qué pasará? Oye, va a estar buenas esas elecciones en Brasil, ¿eh? Acá las informaremos. Pasemos ahora a la Argentina, porque Argentina, ya les informé, la Corte Suprema de este país quitó el veto que había para venderle tierras sin restricciones a los extranjeros. Del pueblo de la estrella de seis puntas, los que se creen elegidos. Bueno, esos mismos. Veamos cómo cubre la noticia la DW.
2: Nosotros nos vamos hasta Argentina, porque la Corte Suprema de este país abrió la puerta a que los extranjeros compren tierras rurales sin límites. Desde 2011, una ley impedía que más del 15% de esas tierras estuvieran en manos extranjeras. En 2023, sin embargo, el presidente Javier Milei la derogó por decreto, sin pasar por el Congreso, pero un tribunal frenó la medida. Ahora la Corte levantó ese freno. La Corte no se pronunció sobre si el decreto es constitucional, más bien rechazó la demanda porque consideró que la Asociación de Veteranos de la Guerra de Malvinas, que la presentó, no tenía derecho a hacerlo. La decisión ha desatado una fuerte polémica en Argentina sobre la soberanía, los recursos naturales y la venta de grandes extensiones en zonas de frontera y en la Patagonia. Y nosotros invitamos a Andrés Napoli, director ejecutivo de FAN, la Fundación Ambiente y Recursos Naturales, quien nos acompaña desde Buenos Aires y a quien le damos la bienvenida hasta ahora.
3: ¿Qué tal? Buenas noches, ¿cómo están?
2: Señor Napoli, el gobierno dice que sin límites llega más inversión. La decisión de la Corte da vía libre a esta tesis. ¿Qué gana y qué se pierde con ese fallo de la Corte?
3: Sin lugar a dudas, el fallo de la Corte nosotros lo entendemos como un fallo totalmente fuera de contexto, porque hace muy poquito tiempo atrás el Congreso decidió no dar tratamiento precisamente a una ley que tenía por iniciativa propuesta por el gobierno realizar la reforma a la ley de tierras. Y lo que la Corte hace es vuelve a convalidar la vigencia de un decreto que anulaba esa norma. Es decir, es una decisión realmente muy compleja, es una señal muy compleja, más allá de todas las cuestiones legales o jurídicas que la Corte ha considerado, es un mensaje muy fuerte, y además lo hace la Corte sin pronunciarse sobre la vigencia de ese famoso decreto 7023, que lo tiene en análisis ya hace más de 2 años en los estrados de tribunales, y no ha la Corte pronunciado hasta el momento, así que es casi una contradicción el fallo de la Corte.
2: Señor Napoli, en Argentina los ríos y lagos son en general bienes públicos, pero quien es dueño de la tierra controla precisamente el acceso a ellos. En esta nueva situación, ¿qué pasa con los ríos, los humedales o los glaciares si quedan dentro de propiedades extranjeras sin esos límites?
3: En verdad, como bien lo estaba describiendo, el acceso a esos recursos hídricos que pasan por una extensión de tierra importante generalmente son controlados por el dueño. Hay ya ejemplos muy importantes en la Patagonia, como el caso del agua escondido en las proximidades de Bolsón, en la provincia de Río Negro. Pero claramente, como bien decías, los bienes públicos, los recursos naturales corresponden al dominio originario de las provincias. Pero lo que hace esta norma es quita los límites de cantidad de extensión de tierra que se pueden adquirir. Y es un proceso que se da en un momento crítico, ¿no? Porque mientras que Argentina le reclama a Inglaterra la soberanía sobre las Malvinas y la explotación de los recursos naturales que el gobierno inglés realiza sobre las islas, al mismo tiempo libera la venta de tierras en la Argentina de manera indiscriminada para nacionales y para extranjeros. Es también una contradicción que es muy importante señalarlo. El tema es que ahora el Congreso es el que va a tener que tener la palabra.
2: Y en medio de esas contradicciones hay que decir que notamos que hay un creciente interés extranjero por la tierra en América Latina, desde grandes campos hasta proyectos como esa ciudad futurista que los empresarios tecnológicos estadounidenses quieren levantar en Uruguay. ¿Qué buscan realmente estos capitales? ¿Agua, alimentos, minerales, refugio? ¿Acaso está la región preparada para regular esto?
3: Yo creo que buscan todo eso. En el Congreso en este momento se está tratando lo que se denomina el Super RIGI, que es un proyecto destinado a todo lo que es la tecnología, procesos data centers, etcétera. Y ustedes saben que bien los data centers necesitan extensiones de tierra, necesitan acceso a energía, acceso a agua y también tierras frías. Todo eso se puede dar de la mitad de la Argentina hacia abajo, y esta ley lo que hace es le permite a esos proyectos dar ingreso. Si esto lo unimos con el discurso del presidente Milei en la ONU recientemente, donde dijo que no va a generar ningún tipo de regulación sobre la inteligencia artificial, creo que el combo está bastante cubierto y eso creo lo que están buscando.
0: Ahí está. Andrés Napoli. Entonces, ¿qué es lo que buscan, amigos oyentes? Los recursos naturales. Las empresas internacionales y sobre todo de carácter sionista, estadounidense. Pero para que todo eso ocurra tiene que haber una política interna que lo permita, que fue la que llegó al llegar Milei, con una corte que también haga el favor. Una Corte Suprema. La mayoría de ellos pues son personas que les gusta esta. Y si a usted le gusta mucho esta, usted siempre se ubica del lado libertario. Bien, vámonos entonces, amigos oyentes, con las noticias del resto del mundo.
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0: Bueno, la situación, las manifestaciones en España son llamativas porque se ha presentado en la Puerta del Sol y en otros lugares una protesta por la vivienda, ¿sí? Allí en Madrid. Madrid resiste y proyecta huelga general para hoy jueves. Entendamos esta situación. La acampada se llama, la acampada instalada en la Puerta del Sol, popular plaza central en Madrid, cumple su quinta noche consecutiva. Ya van 5 noches consecutivas este jueves, con la expectativa de consolidar la protesta por el acceso a la vivienda y expandirla hacia una huelga general. Aquí ustedes pueden ver la imagen de la gente allí en la acampada, gente con carpas que se fueron para la Puerta del Sol. Ya el frío está entrando, estamos ya en otoño en el hemisferio norte. La protesta nació de manera improvisada el pasado sábado tras una manifestación contra el desalojo de Mari Carmen Abascal y ha crecido de forma sostenida hasta alcanzar centenares de tiendas de campaña. El espacio se ha estructurado en calles internas, zonas de reunión, puntos de comida y asambleas permanentes con una alta participación, sobre todo de jóvenes que son los primeros afectados por el incremento de los alquileres. A una señora, ya pasada de edad, la desalojaron de su casa. Bueno, no era de ella, tenía que pagar arriendo. La sacaron porque pues el dueño, que generalmente están relacionados a fondos buitres, pues necesitaba, amigos oyentes, cobrar más. Y usted se va, llevaba 30 años allí. Esta es más o menos, amigos oyentes, en imágenes, lo que se está viendo en la acampada de Madrid. Manifestantes en rechazo al rentismo y a la especulación, todos en la Puerta del Sol. Indignación por el desahucio de anciana con discapacidad que la sacaron con todo y silla de ruedas, la señora Mari Carmen. Así entonces se incendiaron los ánimos en Madrid. El Sindicato de Inquilinas e Inquilinos de Madrid, principal promotor de esta movilización, celebró un acto público en la noche del miércoles para sumar otras luchas sindicales al reclamo principal y perfilar el camino hacia un paro general. La jornada transcurrió en un ambiente festivo tras la tensión vivida la noche previa ante la presunta amenaza de grupos de ultraderecha, que son los que están en favor de los fondos buitres. Durante la misma franja nocturna, la Real Casa de Correos, sede de la Presidencia Regional ubicada en la Puerta del Sol, se iluminó con la bandera de Ceuta como muestra de apoyo al gobierno autónomo a la ciudad autónoma. Pero, después, algunos de los amparados proyectaron una imagen de la presidenta madrileña Isabel Díaz Ayuso, acompañada de un texto que expresaba el rechazo hacia su figura y la del alcalde de la capital, José Luis Martínez Almeida. La continuidad del campamento, que se está hoy realizando, enfrenta una ofensiva de los administradores locales, o la administración local, que es de ultraderecha, para lograr su desmantelamiento. No les gusta la manifestación, vuelvo y se los digo, los sectores de derecha y ultraderecha odian la manifestación. La Comunidad de Madrid otorgó un plazo de 48 horas a la delegación del gobierno para ordenar la evacuación bajo la advertencia expresa de acudir a los tribunales si no ejecuta la medida, sacar todas las carpas de la Puerta del Sol. Y la gente, por supuesto. La agenda de movilizaciones se mantendrá activa hasta el próximo sábado, con especial atención a la jornada del viernes, fecha en la que el Congreso de los Diputados votará los dos reales decretos aprobados por el Ejecutivo para hacer frente a la crisis de vivienda que está viviendo España. Pero que nos expliquen nuestros amigos de España, Spanish Revolution, sobre esta situación y manifestación sobre la vivienda allá en España.
5: ¿Que los comunistas, los rojos, los zurdos de mierda vienen a quitarte la casa? Guay. Ahora mira tu cuenta bancaria. En Madrid, el alquiler anunciado ronda los 23,3 euros por metro cuadrado. En Barcelona, 20,2 euros. Un piso de 70 metros sale, sobre el papel, por unos 1.630 euros al mes en Madrid y 1.414 en Barcelona. Ahora mira Marinaleda.
6: Mari Carmen vive desde hace 28 años en su casa de Marinaleda, por la que paga al mes
7: 15,90 euros.
5: Su modelo municipal de autoconstrucción cede suelo, materiales, técnicos y apoyo de albañiles.
6: 15 euros al mes también paga Rafael por su casa que él mismo construyó. Solo con el sueldo del campo, nos cuenta, no podría acceder a una vivienda.
5: El trabajo de quien construye se descuenta del coste. El propio ayuntamiento afirma que las últimas viviendas de este programa tienen una cuota de 15 euros al mes.
8: El suelo lo hace público y lo pone al servicio de la gente. No lo vende ni hace negocio con él.
5: Porque te llevan avisando décadas de que algún día vendrán los comunistas a por tu casa. Mientras esperabas con la escopeta cargada, alguien empezó a llevarse tu sueldo por dejarte vivir en una. 15 euros. Vuelve a mirar tu alquiler. Y ya, con calma, piensa en quién te engañó.
0: Bueno, entonces esta crisis la generaron fondos buitres que comenzaron a comprar y a poner en alza la vivienda, bienes raíces allá en España. De tal manera que al subir por la inversión extranjera, comprar y hacerse dueña esa inversión de varias casas, varios edificios, allá le dicen los pisos, entonces hoy tienes que pagar más. Pero eso sucedía mientras el discurso de quienes apoyan esto le echaban la culpa a la izquierda, que venía a robarte las casas, porque según el comunismo tú no tienes que tener casa, porque la casa tiene que ser del Estado. Pero mientras ese cuentecito viejo se lo meten a la gente y la gente se lo traga, el verdadero buitre se robó, no tu casa, sino tu bolsillo. Y así le pasó a la señora Mari Carmen, que pues no comieron de cuento que la señora estaba en silla de ruedas, la sacaron. Porque ella sigue pagando lo que viene pagando hace 28 años, no le pueden subir más. El fondo buitre no le conviene eso. Sáquenla. No hay una estabilidad bajo ese modelo de negocios. 9:40, amigos oyentes, continuamos la información, porque Emiratos Árabes Unidos comienza la investigación a ver qué fue lo que pasó en el vuelo de Fly Dubai. ¿Hubo terrorismo, como Benjamín Netanyahu lo aseguró ya? Sí, porque Benjamín Netanyahu ya investigó y ya dio el resultado de la investigación y del juicio y todo. La Fiscalía General de los Emiratos Árabes Unidos anunció hoy jueves la creación de un equipo de fiscales especializados para investigar si tuvo trasfondo terrorista el incidente de este miércoles en el vuelo de Fly Dubai entre Dubai y Tel Aviv, en el que, según Israel, el piloto intentó estrellar la aeronave tras apuñalar a su compañero. Eso fue lo que dijo Netanyahu sobre el hecho. Según informó la agencia de noticias Emirati One, el fiscal general del país, Ahmad Said, ordenó recabar pruebas para esclarecer las circunstancias de este suceso ocurrido ayer, determinar sus motivos y asegurar si existió una planificación previa o vínculo con una actividad tentativa de terrorismo. Es decir, que si el piloto que intentó secuestrar la nave está obedeciendo a un plan terrorista. Asimismo, la entidad judicial aclaró que asume la competencia del caso porque la aeronave vuela bajo pabellón emiratí, lo que permite aplicar su legislación a los delitos cometidos a bordo, aún estando en el extranjero. ¿Bien? Porque podría ser Israel, ¿no? Israel va a poner las cosas siempre en su contra, ¿no? Para seguir justificando que todo el mundo le quiera hacer daño. El incidente se produjo en la cabina de mando y obligó a la tripulación a intervenir para tomar el control del aparato y realizar un aterrizaje de emergencia en el aeropuerto saudí de Tabuk, donde varios tripulantes tuvieron que ser hospitalizados. Según dirigentes israelíes y varios pasajeros, uno de los pilotos del avión apuñaló a su copiloto e intentó estrellar la nave. El primer ministro israelí Benjamín Netanyahu aseguró que uno de los pilotos intentó estrellar la aeronave tras apuñalar al copiloto y, bueno, ya llamó esto atentado terrorista Benjamín Netanyahu. Así que vamos a esperar antes de concluir la versión que le conviene a Israel. Yo a Israel no le creo ni los buenos días, no le creo nada. A Estados Unidos de Israel yo no le creo nada, pero nada es nada. Entonces vamos a esperar. Es probable que sí haya sido la intención de hacerle daño en un atentado a alguna ciudad israelí. ¿Cuál? No se sabe. Pero lo que me llama la atención es que estuve buscando información y todos los medios de comunicación hablan del héroe de la jornada, el piloto, el piloto, porque el copiloto fue el agresor. El piloto, que fue el que defendió y salvó la nave, lo pusieron de héroe. Pero no encontré nada sobre el agresor. Hablar del agresor nos permitiría saber qué pretendía el agresor y esclarecer el caso, porque ambos resultaron vivos después de la pelea y la puñalera que se pegaron ahí entre los dos. Pero los focos de atención se dirigen solo hacia el héroe que representó el piloto. ¿Y el otro qué? ¿Cuál es, digamos, las versiones? ¿Se ha entrevistado? ¿Se ha podido tener acceso a este personaje? ¿Quién es? ¿Cómo se llama? Nada. No ha salido, por lo menos, la información que esta mañana intenté buscar. Bueno, ahí está, todavía es materia de investigación la situación, pero por lo pronto pues nos vamos con el chat.
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0: Bueno, vámonos con el chat, amigos oyentes. Saludamos muy rápidamente a Leti García desde la Ciudad de México. Leti siempre muy conectada con nosotros. Igual Silvana Broly, saludos. Saludos Silvana para todos, hoy los veo en directo. Saludos para Silvana. Recuerden que ya es la hija de la señora Susana, que recientemente partió de este plano para continuar su camino, ¿no? Un abrazo para Silvana y toda su familia en estos momentos. Jorge Isaías, muy buenos días. Neil, audiencia RCPcista, informándome del mejor noticiero y dando mi like. Cabe recordar que la señora Susana era fiel oyente de nuestros programas. Cristina Jaraba también nos saluda desde Santa Marta, deseándonos a todos un feliz jueves. Nancy Franco también con la mejor información, dice ella, desde Villavicencio. Rosa Contreras en Texas, Estados Unidos, muy buenos días, aquí presente, dejando mi like y compartiendo, pasen todos un excelente día. Sonia Silva también nos acompaña, buenos días, Rosa Yasno, asimismo Ingrid Hernández, compartiéndonos el comentario. El ilegítimo presidente está acelerando los planes que le dieron desde Estados Unidos y de Israel, porque sabe que su elección no es legal y que no va a poder permanecer todo su mandato. ¿Creen ustedes que el Filipichín termine sus 4 años? Nancy Franco nos comenta, increíble tener que huir este ministro cansino, semejante despropósito. No les importa la vida humana, ni animal, menos vegetal. Manda de inhumanos endemoniados. Ellos saben que lo que están haciendo es destructivo, pero más puede lo que tienen que hacer, el caso que tienen que hacer. Margarita comenta, buenos días a todos los RCPcistas, gracias Neil por tus claras informaciones. El sabio estafa Verdo sigue el plan de los Estados Unidos, que hará después. Luz Cárdenas también con nosotros, sintonizada, deseándonos un feliz y bendecido jueves y un abrazo para todos. También tenemos a Carlos Caballero, que nos comenta, debemos salir a marchar por la vida, por el agua, por los recursos. Por eso, fue mejor no donar esa plata, siempre termina en otros lados, menos a los que de verdad la necesitan. Toda esta plata la legalizan con proyectos malos. Saludamos también a Humita, que está en sintonía, Rubí Báñez, desde Girón, Santander. Pienso que el estallido social es un hecho, porque Colombia no es tan pendeja como ellos nos quieren hacer creer. Colombia lo fue por mucho tiempo. Colombia fue un país que no salía a manifestarse. En 2021 se marcó un hito de un país temeroso a la manifestación. Y salió en la época de Duque. Pero no debemos olvidar algo, ¿no? Y es que los 4 años de Petro generaron un efecto poco calculado o medido en la clase política, la clase rancia tradicional. Y es que la gente entiende más las cosas ahora. Sí, porque ha habido un boom de información, ha habido un boom de canales alternativos, de líderes que explican las cosas, no como antes, que la gente pues no sabía ni entendía, y eso hace que la gente sea más activa. Entonces, ese efecto no se calcula. Creo que están pensando que estamos como hace 50 años atrás, o 30, cuando manifestarse era, pues nadie lo hacía. Electrónica también nos comenta, y las empresas que donaron a los que donaron para el terremoto, ¿no han demandado a la primera dama? Pues no, ellos mandan su plata y ya, ustedes verán qué hacen. Eliana Gómez dice, esa demanda no vale porque amenazan al juez. Tumbaron el derecho a la tutela, todos comprados y amenazados. Ojo, no tumbaron el derecho a la tutela, no. No confundamos una cosa con la otra. Las tutelas que vayan contra la presidencia antes se ponían ante cualquier juzgado. Ahora tienen que ir dirigidas hacia el Consejo de Estado. O sea, no está tumbado el derecho a la tutela. Solo que el procedimiento cambió. Nancy dice, con tanto dinero donado para reconstruir las viviendas de los damnificados por el terremoto y solo están recibiendo una ayuda mensual para pagar un arriendo y no. Todos reciben este dinero, increíble. A pesar de que hay plata, según la cuenta que hace el colombiano que les mostré, plata donada. Y él no metió allí los partidos de fútbol. Recuerdo que la selección de fútbol, los antiguos, los viejos, hicieron un partido, hubo conciertos, en fin, y toda esa plática, según la directriz, llegaba a esa fundación. Platica que se peleó. Margarita también dice, en toda manifestación hay gente que se mezcla con los que van bien. Y si un solo policía le da un bolillazo, porque lo hacen, provocando al resto, se forma la violencia. La orden que le dan al policía es que no caminen, que no avancen, vamos a dispersarlos. Y entonces generan actos de violencia, comienzan a dar bolillo, pues si el manifestante reacciona. Y como reacciones es peor, porque entonces eres violento. más los agentes oscuros que estratégicamente sectores que no les gusta la manifestación introducen en las manifestaciones para generar violencia. Y eso ya se sabe en Colombia. Ruby Báñez también nos comenta, la plática de que donaron era para un milagro que recibiría la primera dama. Lo que pasa es que todavía no lo hemos notado, porque los millonarios sí existen, porque los milagros sí existen. ¡Que viva Cristo Rey! Eso dirán tres doritos después. También Nancy dice, si mal no estoy, tutelaron a la señora de la Espiella y vencieron los términos y siguen sin estar o siguen sin dar respuesta. No respetan nada ni a nadie. Ellos al final, la fundación esta, la presidencia, tienen que hacerlo. Se pueden demorar, pero lo van a hacer. En estos momentos estarán inventando en dónde está la plata, sacando papelitos para justificar dónde se fueron. Están en eso, amigos, porque tienen que mostrar las cuentas. Solo se están demorando, pero lo tendrán que hacer. Corrupción a nivel global, ¿hasta dónde llegaremos? A un completo despeñadero. Mariposa, muy buenos días, familia de Visión Noticiosa. Gracias, Neil, por la información. Verás, un abrazo. Muy bueno el Descubriendo de Anoche, no se lo pierdan. Carlos Arley dice, bendecido Neil, bendiciones Neil, muchas gracias por tu gran labor. Mariposa, gracias Lili por la interesante reflexión de cada día que nos ayuda a crecer. También tenemos a Eliana Gómez que dice, antes no han acabado a nada bien porque están echando a la olla a muchos. José de las Alas en sintonía, Germán González dice, aquí en sintonía muy fiel a Visión Noticiosa, Neil, Esperanza, antes tanta noticia, no tan favorable para los colombianos de a pie. Olga Lucía dice, buen día Neil, audiencia, estoy escuchando el noticiero por la página y no sé si se pueda dar like. Pues claro, le dan un like. ¿A cuál página? ¿La página de la emisora? No, el like se da acá en el YouTube. Sandra Sandoval dice, hola Neil, RCPcista, bonito día. Siempre atenta con la mejor noticia, un abrazo desde Aguachica. También Wilmar Posada, gran día para todos, dichoso sería, dice él, si todos aprendiéramos a discernir por nosotros mismos. Sandra Sandoval, lo que quiere el Filipichín es declarar estado de conmoción. Olga Lucía también dice, yo también creo que se va a dar un estallido fuerte. Hoy día hay demasiadas personas informadas, terrible lo que está sucediendo aquí y en muchos lugares de Latinoamérica. Y Olga Lucía dice, super el video de Trinem. Gracias por haberlo visto, Olga Lucía. Dale un me gusta y suscríbete a nuestro canal en Trinem. Trinem Camping, como le llamamos. Bueno, hemos llegado ya al final. Vamos con la imagen reflexión del día que envía Lili desde México. Esta dice lo siguiente. Toda cura espiritual exige limpieza de pensamientos, porque ahí empieza todo, ¿no? Toda cura espiritual exige limpieza de pensamientos. Esta frase va muy de la mano de la saga que estamos haciendo en estos días sobre las leyes. Si ustedes ven esta información en Descubriendo, pues notarán que todo va ligado. Gracias Lili por la imagen reflexión. Entonces, bueno, nos despedimos, ya son las 9:54, se pueden quedar en sintonía en RCPC. A las 10 sonará el Descubriendo de Anoche, de la comprensión voluntad, si están conectados en la radio. Y de ahí en adelante, pues habrá programas todo el día, ¿verdad? Recuerde que tenemos tanto los canales en YouTube como la radio, Radio Cultural Planeta Conciencia. Cuídense mucho, les mando un fuerte abrazo y mañana regresamos a las 8 de la mañana aquí en Visión Noticiosa, la otra cara de las noticias. Pasen un buen día.

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0: 1:53.
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0: 30.000 personas mueren cada día en el mundo por enfermedades debidas a la falta de agua potable y de servicios sanitarios.
1: Gracias, campesinas y campesinos. 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

0: 2 de la mañana con 4 minutos.
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Hola, ¿qué tal amigos? Bienvenidos a Descubriendo, su programa investigativo donde se tocan aquellos temas que hace mucho tiempo no quisieron que supiéramos en los lunes de aplicación Descubriendo y desarrollando la temática prometida para estos lunes, donde ya llevamos varios abordando el tema de las parábolas de Jesús. Por supuesto, este estudio se hace con base a la visión que Descubriendo ha desarrollado en todos sus años de investigación con relación al personaje en Jesús. Y esto está muy alejado de lo que tradicionalmente se cree de este personaje. Si usted quiere profundizar más sobre lo que nosotros enfocamos o vemos a lo que es realmente Jesús, pues allí están nuestros diferentes contenidos en el canal que usted puede buscar, estudiar y comprobar, que es la dinámica que siempre les recomendamos acá, es que ustedes reciban estas informaciones como las que ustedes también a nivel independiente o individual hacen, pero luego no rechacen esto ni tampoco lo acepten de inmediato, sino que apunten, investiguen, comprueben y saquen sus propias conclusiones. Y de esa manera, pues, nos blindamos de la manipulación que es característica en este tipo de ambientes y conocimientos. Bien, entonces el tema de hoy tiene que ver con, ya les decía, la saga que estamos llevando los lunes de aplicación sobre las verdades que duelen, las parábolas más controversiales de Jesús. El lunes pasado estuve abordando el tema de el mensaje revolucionario de Jesús, cómo planteó a través de ciertas citas, parábolas, enseñanzas, incluso también actuaciones, una revolución de la conciencia, el pensamiento y el corazón en aquel entonces. Pero hoy vamos a continuar esta línea con lo que significó el significado que tuvieron algunas controversiales menciones, historias narradas por Jesús. Recordemos que este personaje utilizó la parábola, el ejemplo de la vida real para graficar a partir de él un mensaje, dejar un mensaje reflexivo, no solo a la estructura social, religiosa y cultural del momento en el que las planteó, sino que siguen teniendo vigencia. Y creo que eso vendría siendo lo más interesante de este tipo de estudios, que no solamente lo dejemos en el contexto histórico en el que ocurrieron, sino cómo también pueden acomodarse o ajustarse a las situaciones que cotidianamente vive el ser humano en la actualidad. Así que, bienvenidos. Recuerden que es tiempo de dejarnos el like, el me gusta, si así les parece, si no, pues el dislike, no hay ningún problema. 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También pueden hacer algo maravilloso y es compartir los links en sus redes sociales. Iniciemos. Y si algunas de las parábolas de Jesús no fueron simples historias religiosas, como convencionalmente se cree, sino que fueron auténticos desafíos a las ideas, normas y estructuras de su época, e incluso en la época actual, entonces esto tendría una vigencia permanente por la permanencia en esa estructura que se aleja de lo natural, lo justo y lo lógico que la humanidad ha decidido, desafortunadamente, seguir replicando. Analicemos entonces en este programa algunas de las parábolas. Vamos a analizar las cinco parábolas más controversiales de Jesús. ¿Sí? Relatos que todavía aún generan preguntas por la manera en que cuestionan conceptos como la justicia, el mérito, la autoridad religiosa, la exclusión, el perdón y la salvación. Temas fundamentales, no solo en el ámbito de lo que la humanidad actual llama espiritualidad, sino en temas sociales, en temas culturales, en temas de cómo la humanidad hoy sigue conduciendo sus pasos. Que tal vez, si estos mensajes y estas enseñanzas se enfocaran un poco más en una cotidianidad alejada de dogmatismos y religiosidad, y le pusiéramos la seriedad de la aplicación como lo proponen los lunes, entonces creo que estaríamos dando un paso importante de avance, no solamente individual, sino social, humano y planetario. Además, ¿qué quiso realmente transmitir Jesús cuando puso como ejemplo a un samaritano, considerado por muchos de sus contemporáneos como un extranjero y además enemigo? ¿Por qué los trabajadores que llegaron al final de la jornada de trabajo reciben la misma recompensa de quienes trabajaron todo el día?
¿Por qué el padre recibe con una celebración al hijo de que despreció su herencia? ¿Y quién quiso enseñar o qué quiso enseñar cuando con la desconcertante parábola del administrador justo, que es una de las parábolas pues que uno lo deja así como pensando, ¿no? Como Jesús destaca un administrador, como lo vamos a estudiar, que hizo una trampilla. Bien, entonces prepárense porque vamos a analizar las cinco frases o parábolas o historias narradas por Jesús más controversiales. Vámonos con la primera, la que les acabo de mencionar. La parábola del administrador injusto. ¿Cómo es esta parábola? Esa la pueden encontrar en Lucas 16, 1 al 13. La historia es la siguiente, resumida. Un administrador, un encargado, un mayordomo, por decirlo así, que va a ser despedido por su amo por malversar fondos, decide entonces perdonar las deudas de los deudores de su jefe, de su amo, utilizando los recibos para ganarse su favor y tener donde vivir después. Sorpresivamente, el amo, el jefe, elogia al administrador injusto por su astucia. Si quieren, vamos a recordar la misma cita que por acá la tengo, para que la leamos juntos. La parábola del mayordomo infiel. Dijo también a sus discípulos: había un hombre rico que tenía un mayordomo, y este fue acusado ante él como disipador de sus bienes. Estaba robando, estaba rascando por allí los bienes de su amo. Entonces le llamó y le dijo: ¿qué es esto que oigo acerca de ti? Da cuenta de tu mayordomía, porque ya no podrás más ser mi mayordomo, porque te cogí pillado. Entonces el mayordomo dijo para sí, craneó, pensó algo y dijo: ¿qué haré? Porque mi amo me quita la mayordomía. Cavar no puedo, mendigar me da vergüenza. Ya sé lo que haré, para que cuando se me quite de la mayordomía, me reciban en sus casas otras personas, no quedar en el aire. Y llamando a cada uno de los deudores de su amo, dijo al primero: ¿cuánto debes a mi amo? Él dijo: 100 barriles de aceite. Y le dijo: toma tu cuenta, siéntate pronto y escribe 50. Le rebajó la deuda que le debía a su amo. Después dijo a otro: ¿y tú cuánto le debes? Y él dijo: le debo 100 migajas de trigo. Y él le dijo: bueno, toma tu cuenta y escribe ahora 80. Y alabó el amo al mayordomo al darse cuenta de la estrategia que había utilizado, al mayordomo malo, por haber hecho sagazmente, porque los hijos de este siglo son más sagaces en el trato con sus semejantes que los hijos de luz. Y yo os digo, ganad amigos, y aquí se habla Jesús, después de que cuenta esta historia, yo os digo, ganad amigos por medio de las riquezas injustas, para que cuando éstas falten, os reciban en las moradas eternas. Esto fue una parábola, esto es una historia que Jesús inventa, una narración que Jesús inventa y la suelta, ¿no? Y al soltarla, evidentemente, crea una controversia. ¿Por qué la controversia? Vamos a ver. La controversia es evidente porque sucede lo siguiente. Veamos acá. ¿Por qué es controversial? Bueno, porque Jesús parece elogiar en la historia que él narra la corrupción y el engaño del mayordomo, pues que el mayordomo lo cogen pillado robando, lo van a echar, y él, para asegurar su futuro económico, decide rebajarle las deudas a los deudores de su amo para ganarse el favor de esa gente, y una vez el amo lo echara, pues él tuviese dónde quedar o quién ayudar, porque él ayudó. Vivaracho el tipo. Sin embargo, Jesús usa este relato, es una historia que él cuenta. Recuerden, estos no son hechos que pasaron, él se inventa las historias para dejar un mensaje. Jesús usa este relato chocante, sobre todo, para enseñar que los hijos de este mundo suelen ser más astutos en los recursos materiales que los hijos de luz con los valores espirituales. Ahí está la enseñanza en medio de un relato. Evidentemente eso no pasó en los tiempos de Jesús.
no iba a haber el amo que, perdiendo los recursos de sus deudores por una maniobra de su mayordomo, pues lo elogiara, evidentemente. Así que el mensaje aquí es otro. Utiliza lo que son capaces, como dice aquí, los hijos de este mundo, los seres humanos, utilizando la sagacidad, la astucia, la avaricia, la viveza, para asegurar recursos materiales. Sí, este es un mundo, Jesús dice, este es un mundo en que ustedes son una maravilla para hacer y retorcer y ganar y ta, ta, ta, ta. Y Jesús también dice, y ojalá fuesen iguales para ganar los recursos y valores espirituales. Y ahí es donde mete el taponazo y el choque, ¿no? Una parábola que inmediatamente, amigos oyentes, genera un descontento cuando se interpreta literalmente, ¿no? Pero utilizando algo tan chocante deja el impacto, la controversia. Y de hecho, en la actualidad, hay quienes utilizan la controversia para mover un relato y a partir del relato dejar algo a su favor, ¿no? Lo controversial. Por lo tanto, Jesús dice, bueno, si ustedes son capaces de hacer estas argucias, de hacer estas manipulaciones para garantizar su recurso material, oigan, ¿por qué no son tan hábiles para hacerlo en lo espiritual? ¿Por qué para lo espiritual si son tan tontos, tan perdedores en el negocio espiritual, en el sentido de no cosechan los verdaderos valores y riquezas espirituales? Solo se enfocan en lo material. Entonces, lo que dice Jesús es, así como el amo elogia la habilidad en la tierra para lograr los recursos materiales del mayordomo, la creación valoraría mucho que cada uno de nosotros utilice su inteligencia emocional, su conocimiento de la vida, para lograr y ganar los verdaderos valores del espíritu. La honestidad, la grandeza, el señorío, el perdón, tantas cosas que elevan nuestro espíritu. Pero eso, para eso, no somos tan hábiles. Estamos diseñados para la habilidad en el mundo material. Por lo tanto, entonces Jesús deja aquí un planteamiento exacto y claro con relación hacia dónde tendemos más. Hacia un mundo materializado, hacia un pensamiento materializado y un... A pesar de que lo que nos debe enfocar como sentido importante la existencia de lo espiritual, ahí está el mensaje. ¿Cuántos de nosotros valoramos las capacidades que tiene el vecino y el otro para hacer plata, pero no valoramos de la misma manera quien es capaz de que con inteligencia, porque ya el ejemplo de lo que hay que aplicar para lograr los valores espirituales, es la inteligencia, mientras que para lograr los recursos materiales, como lo hizo el mayordomo es astucia, sagacidad, la viveza, ¿no? Entonces, ¿cómo cambiamos una cosa por la otra? ¿Cómo le damos más valor a las riquezas del espíritu que a las que les hemos dado siempre la suma importancia, lo material? Nacemos, crecemos, estudiamos, nos reproducimos.

material, sagaz con la avaricia, la astucia, con la corrupción y con todo esto, que distorsiona y que solamente planta el ser humano en lo material, e ir enfocando nuestra energía, nuestro pensamiento, nuestra habilidad para lograr realmente los verdaderos valores del espíritu. Y ustedes preguntarán, bueno, ¿cuáles son los valores del espíritu? Pues tantos, todo lo que conjugue con el pensamiento luz, todo con lo que compagine la verdad, el bien y la justicia, todo aquello que vaya ligado al renacimiento, a la trascendencia, a la potencia del amor y mucho más. Eso lo vamos desarrollando y esos son los verdaderos valores del espíritu. Así que esta es una de las principales parábolas controversiales al no entenderse en el sentido profundo de la historia narrada por Jesús. Miren cómo Jesús hacía los famosos storytelling, storytell, eso de contar una historia y detrás de una historia dejar una enseñanza. Lo sabía ya hace 2000 años antes de lo que ahora se dice, ¿no? Están de moda las storytell. Bueno, ya Jesús lo manejaba, se creaba una historia y a través de eso generaba una controversia. Y en la controversia, el que pudiese llegar al fondo de esa parábola, pues entender lo profundo del mensaje. Entonces, esta sería la primera parábola de este tipo controversial. Yo les voy a regalar cinco acá de las que yo considero. No son las únicas, por supuesto, no puede ser que solo sean cinco. Pero ustedes pueden poner en la caja de comentarios, ya sean en live o en diferido, la que ustedes también consideren, dejando lo controversial de la historia y qué enseñanza se le puede sacar. Vamos para la segunda frase o parábola controversial de Jesús. Esta se refiere a la parábola de los trabajadores de la viña. Y vaya que esta sí es controversial. Esta la pueden leer en Mateo 20, del 1 al 16. Vamos a leer. La historia más o menos es la siguiente. Un dueño de una finca, de una viña, de una plantación de uvas, contrata trabajadores a distintas horas del día. ¿Sí? Uno llega en la mañana, otro llega al mediodía, otro llega a la tardecita. Pero ya al amanecer, al mediodía y a la última hora de la tarde, al final del día, a todos les paga exactamente el mismo denario. La misma ganancia para todos. El que llegó en la mañana, que trabajó más tarde, más tiempo. El que llegó el mediodía, que llegó, trabajó menos, y el que llegó en la tarde, ya de último, un poquito ahí, también le paga lo mismo. Inmediatamente, claro, provocando la queja de los que trabajaron desde el principio bajo el sol. Es absolutamente controversial, ¿no? Porque ustedes podrían decir, ¿cómo carajo Jesús va a echar una historia de estas promoviendo, pues, qué sería? La flojera, ¿no? Entre más tarde llego, no importa, me dan lo mismo. No, vamos a ver. Pero bueno, les invito a que vayamos y analicemos, esta vendría siendo la segunda, la parábola o los obreros de la viña. Aquí la tengo, vamos a leerla juntos. Porque el reino de los cielos es semejante a un hombre, padre de familia, que salió por la mañana a contratar obreros para su viña. Miren que está utilizando esta historia. Eso se lo creó Jesús, se lo inventó una historia y la contó. Pero para enseñar qué es el reino de los cielos. No como ese elemento dogmático religioso, sino que lo entendiéramos en el verdadero sentido y valor espiritual. Y habiendo convenido con los obreros en un denario al día, eso les iba a pagar, los envió a su viña, saliendo cerca de la hora tercera del día. Vio a otros que estaban en la plaza, desocupados, y les dijo: Hey, vengan también vosotros a la viña y a trabajar, y os daré lo que sea justo. Y también ellos fueron. Salió otra vez cerca de las horas sexta y novena, poco más tarde, e hizo lo mismo. Y saliendo cerca de la hora undécima, halló a otros que estaban desocupados y les dijo: Hey, ¿por qué estáis ahí? Bueno, venga para que trabajen. Y le dijeron: ¿Por qué nadie nos ha contratado? Él les dijo: Id también vosotros a la viña y recibiréis el pago justo. Cuando llegó la noche y el señor de la viña dijo a su mayordomo: Llama a los obreros y págales el jornal, el día de trabajo, comenzando de los postreros hasta los primeros. Los postreros son los últimos, los primeros fueron los que llegaron tempranito. Y al venir, los que habían ido cerca de la hora undécima recibieron cada uno un denario. Al venir también los primeros, los que llegaron temprano, pensaron que habían de recibir más, porque llegaron más temprano.
pero también ellos recibieron

0: cada uno un denario. Imagínense el empute de estos. Esto es una historia, no es que eso haya pasado. Diciendo, estos postreros han trabajado una sola hora y los has hecho iguales a nosotros que hemos soportado la carga y el calor del día. Es injusto lo que estás haciendo. Él respondiendo dijo a uno de ellos, amigo, no te hago agravio. ¿No conveniste conmigo en un denario? Toma lo que es tuyo, te estoy pagando y ábrete. Pero quiero dar a este postrero, a este último, como a ti. ¿No me es lícito hacer lo que quiero con lo mío? ¿O tienes tu envidia porque yo soy bueno? Así, y aquí viene la enseñanza. Así, los primeros serán postreros y los postreros primeros, porque muchos son llamados, mas pocos los escogidos. ¡Tácata! Otro bacatazo. ¿Cierto? Porque, pues, ¿cómo este man va a promover en una historia, me refiero a Jesús, esta injusticia en el salario o en el pago que a cada uno le hará? Pero, entonces la parábola da una clave. Vamos a ver. Esta frase es controversial por la siguiente condición. Porque rompe la lógica humana. Aquí, como razonamos nosotros, del mérito y la justicia distributiva. El que trabaja más, gana más. Representa un escándalo para la justicia comercial de la época y la actual, ilustrando una gracia divina radical e imprevista donde el último recibe lo mismo que el primero. ¿Ustedes harían esto siendo Jesús? Conviene con el que llegó temprano pagarle un denario y termina la jornada y se lo paga. O sea, le cumplió. Y a los otros que llegaron después, él quiso ser bueno con ellos. Es decir, que los que tenían menos ventaja de poder ganarse un denario porque pues no los contrataron temprano, terminaron, amigos, siendo, a pesar de llegar de últimos, siendo tratados como los primeros. En un mundo materializado hasta el extremo, esta es una lógica que rompe el mérito y la justicia distributiva. Esa no es la estructura de pensamiento que tenemos en la actualidad. ¿Y saben quién impuso eso? Jehová Yahvé. El sistema económico, como lo planteamos hoy, sobre todo en el mundo occidental, donde Jehová impuso la idea del judaísmo. El Dios de Occidente y su sistema socioeconómico es el dinero. Es el dinero, ese es el amo, ese es el rey. Y toda la lógica humana que se deriva de esa creencia, de esa deidad, Dios, dinero. Y Jesús rompe eso en esta historia también, donde deja a muchos pensando. Pero durante el tiempo, ¿quién es el primero y quiénes siempre fueron el primero y quiénes están en la máxima posición de la pirámide? Los poderosos, los primeros. ¿Y quiénes están de último? Pues siempre los postreros, y siempre va a ser así. Nuestras estructuras sociales son así, piramidales. Los postreros y los primeros. ¿Cierto? Ese es el enfoque de la parábola. Los primeros, los de la que están en la punta, y los postreros, los de abajo, los últimos. ¿Quién impuso esa estructura piramidal jerarquizada en la sociedad terrestre? Los del imperio draconiano cuando llegaron al planeta. Y el que le tocó al pueblo donde Jesús vino a desafiar esa ilógica humana fue Yahvé, Jehová. Entonces estas son las parábolas que van mucho más allá y rompen con la deidad que ese pueblo adoraba y su estructura social, económica y cultural, también religiosa y política. Y la rompe. Recuerden que la semana pasada, en los lunes de aplicación, abordé lo revolucionario del mensaje de Jesús. Y vaya que lo fue, revolucionario, y hoy tocamos lo controversial. ¿O no es controversial esto? representa un escándalo para la justicia comercial, ilustrando una gracia divina radical e imprevista donde el último recibe lo mismo que el primero. Y lo dice en la frase que les mostré. ¿Por qué? ¿Por qué los primeros serán postreros y los postreros? Perdón, y los primeros serán postreros y los postreros primeros. Así que lo que busca el mensaje controversial de Jesús para quien lo interpreta con la lucidez del mismo promotor de dicha historia y mensaje, busca revolcar esa estructura. Que no sean más los primeros, los de arriba, los que controlen y sean los que se lleven el beneficio de estar en este planeta, sino que todos seamos tratados como el primero siendo postrero o postrero siendo el primero. Y luego llega otra cosa que dice, porque muchos son los llamados y pocos los escogidos. Remata una cosa con la otra. ¿Cuántos de nosotros, a lo largo de nuestra existencia en las encarnaciones, en este proceso de ascenso en los siete pasos, motores e impulsos gestores, se nos da o se nos permite desarrollarnos teniendo las mismas posibilidades en cuanto a la creación, ¿no? Los mismos sentidos, solo que pues podríamos nosotros desecharlo a voluntad, los mismos recursos, las mismas capacidades en sí, la misma posibilidad de las encarnaciones, y no hacemos uso de eso. Muchos son los llamados, pero pocos son los que aprovechan ese saber. Siendo los postreros, aprovecharon ese llamado. Y esto va conjugándose porque no se puede ver tampoco de manera aislada, sino como diferentes parábolas van tejiendo entre ellas una línea de pensamiento impuesta, o mejor, compartida por Jesús, en una estructura social que es mucho peor. Bueno, eso de que sea mucho peor que la de hoy es dudoso, porque la de hoy también prevalecen las leyes mosaicas que se implantaron por allá. Y repito, la estructura social, económica, cultural, religiosa, que sobre todo Occidente vive a diario, está impuesto por lo que Jehová enseñó a su pueblo, el pueblo de la estrella de seis puntas, cómo ese mensaje se mezcló en Nicea, en el concilio de Nicea, mezclado con el de Jesús, y esa estructura de conocimiento aborda, acompaña la creencia de todo el mundo occidental. Porque pues si no vamos por Oriente, pues allá hay otros parámetros de enseñanza, que bueno, también recuerden, fueron mezcladas con Elohim que se presentaron también por allá. Como hemos aquí desarrollado temáticas de los Elohim en la India, los Elohim también en la India, todos los programas que hemos realizado. Entonces esta sería la segunda parábola de los trabajadores de la viña. La estructura tiene que cambiar, en el sentido de que no pueden haber privilegiados sobre los no privilegiados. Y en el tiempo también del espíritu entender que fuimos todos, amigos oyentes, dotados de las mismas capacidades internas como identidad humana que tenemos para aprovechar lo que se ha dado, no importando la condición social, no importando el color, no importando nada, sino verdaderamente los valores del espíritu. Vamos para la tercera frase o la tercera parábola de las que en este ranking les comparto en Descubriendo. Vamos con esta. Esta es la parábola del buen samaritano. Pues han tenido que escucharla, sin duda alguna. Esta está en Lucas 10:25 al 37. ¿Qué dice la historia? Bueno, la historia habla de un hombre que es asaltado y dejado medio muerto en el camino. Pasan al lado de él, primero un sacerdote y luego un levita, que son líderes religiosos del judaísmo, muy respetados por cierto, pero al ver esta persona ahí tirada pasan de largo. Pero luego pasa un samaritano, el que se detiene para salvar a esta persona es un samaritano. ¿Y qué es un samaritano? Pues miembro de un grupo étnico y religioso profundamente despreciado y considerado hereje por los judíos en los tiempos de Jesús. Samaria, recuerden que quedaba al norte. De allá venía también Jesús. Entonces, El que era samario, o samaritano, que samario. Samaritanos, samarios son los que viven en Santa Marta, acá en Colombia. Los samaritanos, los que vivían en Samaria, eran despreciados y considerados herejes. Entonces, miren cómo ese considerado hereje, despreciado, con poco valor, por la cúpula religiosa, fue el que tuvo una obra distinta. Vamos a leer la cita, para que veamos ahí lo que pasa ahí. La cita del buen samaritano, acá la tengo para ustedes. Leámosla. Y aquí un intérprete de la ley se levantó y dijo, para probarle, maestro, le dijo a Jesús, este intérprete de la ley, o sea, los duros del Sanedrín en aquella época, haciendo qué cosa heredaré la vida eterna. Él le dijo, ¿qué está escrito en la ley? ¿Cómo lees? Aquel respondió, dijo, amarás al Señor, tu Dios, le responde este tipo del Sanedrín, amarás a tu Dios con todo tu corazón y con toda tu alma y con todas tus fuerzas y con toda tu mente y a tu prójimo para ti mismo. Y le dijo, bien, has respondido. Jesús le dijo, bien, has respondido, haz esto y vivirás. Pero él, queriendo justificarse a sí mismo, dijo a Jesús, ¿y quién es mi prójimo? Respondiendo Jesús, dijo, y ahí va a soltar la historia, aquí suelta la historia, ¿no? El relato imaginario que Jesús suelta, tan. Un hombre descendía de Jerusalén a Jericó y cayó en manos de ladrones, los cuales le despojaron e hiriéndole se fueron, dejándole medio muerto ahí tirado. Aconteció que descendió un sacerdote del judaísmo por aquel camino y viéndole pasó de largo. Asimismo un levita, llegando cerca de aquel lugar y viéndole al hombre ahí tirado, pasó de largo. Pero un samaritano que iba de camino vino cerca de él y viéndole fue movido a misericordia. Y acercándose al hombre que estaba tendido, vendó sus heridas, echándole aceite y vino y poniéndole en su cabalgadura, lo llevó al mesón y cuidó de él. Otro día, al partir, sacó 2 denarios y los dio al mesonero. Y le dijo, cuídemele, y todo lo que gastes de más, yo te lo pagaré cuando regrese. ¿Quién, pues, le pregunta Jesús ya a este intérprete de la ley, quién, pues, de estos tres te parece que fue el prójimo del que cayó en manos de los ladrones? Él dijo, el que usó la misericordia con él. Entonces Jesús le dijo, ve y haz tú lo mismo. Entonces, esto es una frase controversial. ¿En qué sentido? ¿En qué dirección? En el siglo I, decir que un samaritano era un modelo de rectitud moral y amor al prójimo era una ofensa directa a la élite religiosa judía. Los samaritanos eran por allá. Jesús entonces, con esta parábola, destruyó los nacionalismos y prejuicios raciales y religiosos de sus oyentes al poner al enemigo como el héroe de la historia. Destruyó los nacionalismos. ¡Qué interesante, Jesús! ¡Qué palazo! ¿Y quién era el promotor del nacionalismo en la época de Jesús? El judaísmo. ¿Impuesto por quién? Por Moisés, a través del contacto con el Elohim Yahvé. Entonces, ¿ese nacionalismo qué es? Eso está muy de moda hoy, en las tendencias estas neonazis. Recuerden que el nacionalismo impuesto por el señor de Alemania, en la Segunda Guerra Mundial, del bigote y de todo este loco, es eso, la supremacía racial. El que nosotros sí, ustedes no. ¿Cierto? Y este pueblo, desde aquel entonces, practica un real nacionalismo que en estos momentos está desbordado. Si no escuchen los discursos de sus líderes en esta reciente Asamblea de las Naciones Unidas, de su loco Netanyahu. Entonces esos nacionalismos fueron destruidos en esta parábola, colocando al personaje que era despreciado o como raza inferior o como etnia inferior o como hereje, héroe de la historia, amigos oyentes. Con la otra, los últimos eran los primeros eran los últimos. Entonces, es destruyendo los nacionalismos y los prejuicios raciales y religiosos. Ya saben ustedes entonces cómo el judaísmo siempre ha percibido desde el mismo tiempo de Jesús a un enemigo en el mensaje de este. Y hay muchas teorías que se tejen en torno de este personaje. Bueno, que hay una discusión de que no es Jesús. ¡Ey, no es Jesús, es Yeshua! No, ¡ey, no es Yeshua ni Jesús, es Gimanuel! No importa, el personaje. Usted le llama como usted bien lo quiera. Eso no es el debate, eso no es lo que va a hacer que el mensaje cambie o no. Es ir más allá de lo que religiosamente se hizo. Es decir, ¿a quién más le convino sino aquellos que siempre despreciaron el mensaje de Jesús, que hoy Jesús sea o considerado un dogma simplemente religioso, de manipulación a través de él, o que no exista y se ha despreciado su mensaje? Pues aquellos mismos con que Jesús se enfrentó en aquellos tiempos, que siguen siendo los mismos hoy en día. Bueno, no en el mismo pellejo, pero sí la misma ideología, el mismo propósito o el mismo despropósito y todo aquello. Jesús fue en contra de eso, amigos oyentes. Entonces, a veces pensamos que solamente Jesús vino a decir que ellos son hijos de vuestro padre el diablo, porque una de las citas que deberíamos mencionar en estas cinco sería la de, creo que está en Juan 8, 41, 40 y pico, donde él dice que ellos son hijos de su padre el diablo. Eso es controversialísimo, ¿no? Pero no le incluyo con la intención de que veamos que otras frases y parábolas dieron duro a las enseñanzas de esa divinidad. Pero no las enseñanzas religiosas como tal, a la estructura sobre las estructuras que se montaron sobre esas enseñanzas, que siguen siendo aún vivas. Nacionalismos y prejuicios raciales y religiosos de aquellos hombres que no terminan siendo distintos a los de hoy. Con ese nacionalismo de creer que son lo mejor y los putas boy del planeta Tierra, porque un Elohim lo señaló como su pueblo. Y claro, nosotros le hemos dado en Occidente fuerza a eso, cuando el mundo religioso de estos lados sigue creyendo que Jehová es Dios. Ahí eso tiene potencia, tiene fuerza. En el momento en que nosotros, amigos oyentes, como lo hizo Jesús, desprestigie el personaje y su enseñanza, toda esa vagabundería se acaba. Pero bueno, tiene que ocurrir primero el despertar del conocimiento en la mente y conciencia de los seres humanos para que dejemos darle fuerza a lo que no nunca ha tenido o debido tener fuerza. Entonces, esta es la tercera parábola controversial, la del buen samaritano. ¿Cuántos amigos oyentes creen que los grandes y poderosos son los justos, los verdaderos? Y me refiero en todos los ámbitos. Pero los que por allá son vistos de menor categoría terminan siendo los que imponen realmente el sentido real y justo de las cosas. Así que no tengamos ese sentimiento de inferioridad, sobre todo cuando vemos que podemos ser nosotros ese samaritano que, a pesar de no ser, entre comillas, del pueblo elegido, terminó teniendo las verdaderas obras de amor al prójimo. Vamos entonces con la cuarta frase, la cuarta parábola que causó bastante remesón. Esta es la parábola del rico y de Lázaro. Vamos a ver de qué se trata. Esta está en Lucas 16, 19, si la quieren estudiar. Bueno, ¿qué dice la historia a grosso modo? Pues un hombre rico vive rodeado de sus lujos, ignorando a un mendigo llamado Lázaro. Un rico y un mendigo. Lázaro que yace en su puerta. Este no es el Lázaro los cuatro días muertos, este es otro, ¿cierto? Un hombre rico vive rodeado de lujos, ignorando a un mendigo llamado Lázaro que yace en su puerta. Al morir, los papeles se invierten. Los dos mueren y los papeles se invierten. Lázaro, el mendigo, va al regazo de Abraham. Aquí ponen el regazo de Abraham como para que entendamos, llega al cielo. Y el rico a un lugar de tormento del que no pudo salir ni recibir alivio. Esta es una parábola, una historia que Jesús se inventa con lo que ellos entendían de cielo, infierno, pero para dejar un mensaje. Vamos a leer entonces la cita. Bien, esta la tengo acá. Rico y Lázaro. Veamos. Había un hombre rico que se vestía de púrpura y de lino fino. Tenía la plata. Y hacía cada día banquete con esplendidez. Había también un mendigo llamado Lázaro que estaba echado a la puerta de aquel, a la puerta de su casa, lleno de llagas. Y ansiaba saciarse de las migajas que caían de la mesa del rico. Y aún los perros venían y le lamían las llagas. Aconteció que murió el mendigo y fue llevado por los ángeles al seno de Abraham. Haga la idea de al cielo. Y murió también el rico y fue sepultado. Y en el Hades, allá fue donde mandaron al rico, y el Hades alzó sus ojos, estando en tormentos, y vio a lo lejos a Abraham y a Lázaro en su seno. Entonces él, dando voces, dijo: Padre Abraham, ten misericordia de mí y envía a Lázaro para que moje la punta de su dedo en agua y refresque mi lengua, porque estoy atormentado en esta llama. Pero Abraham le dijo: Acuérdate que recibiste tus bienes en tu vida y Lázaro también males, pero ahora este es consolado aquí y tú atormentado. Además de todo esto, una gran cima está puesta entre nosotros y vosotros, de manera que los que quisieran pasar de aquí a vosotros no pueden, ni de allá ni de para acá. Entonces dijo: Te ruego pues, padre, que lo envíes a la casa de mi padre, porque tengo 5 hermanos para que le testifiquen. Entonces, ¿por qué esta historia, amigos oyentes, es controversial? Veamos. La historia es controversial porque cuestiona fuertemente la riqueza material, ¿sí?, como signo de la bendición de Dios. Escuchen bien. Esto es verdaderamente controversial. Fue y lo sigue siendo. Porque cuestiona fuertemente la riqueza material como signo de la bendición de Dios. Un concepto común en el judaísmo antiguo y moderno. ¿Qué quiere decir? Que las riquezas, amigos oyentes, en el mundo del judaísmo antiguo y moderno, que la logran como lo han logrado, ustedes saben los negocios torcidos que hacen. Desde Abraham, que comerciaba con su hermana esposa. Desde Jacob, que hacía cambalache para quedarse con el ganado más bueno para él. Bueno, todas las vainas que han hecho. Y hacen. Entonces, ellos dicen que esa riqueza es una bendición de Dios. Ese concepto es muy clave allí, porque su Dios es el dinero. Eso los dije ahorita. Y advierte la cita de manera drástica sobre la indiferencia social y cómo puede ser castigada. No porque exista un cielo y un infierno, ni más faltaba. Además, introduce descripciones crudas del juicio final y del estado después de la muerte que generan intensos debates teológicos sobre la retribución eterna. ¿Qué significa esto? Que un ser humano, cuando es dadivoso y entiende que la riqueza no está, o la fortaleza no está, o la bendición de Dios no está en la acumulación, sino en la redistribución, en la caridad, en la empatía, está reflejando que ese espíritu, que esa persona, que este ser, tiene talento espiritual. Y el talento espiritual lo pone en la ley de causa y efecto, en vivir justamente la conveniencia de sus acciones. Póngale en el sentido de las futuras encarnaciones, que es lo que aquí se entiende en medio del cielo y el infierno. ¿Qué quiere decir? Que tendrás dharmas, cielo, o tendrás karmas, infierno por las obras de poca empatía hacia los demás. Entonces, he escuchado a muchos del pueblo elegido por este Elohim decir que en el judaísmo que la riqueza material es bendición de Jehová. Bueno, pero eso tampoco solamente es allí en el judaísmo. ¿Cuántos pues pastores le enseñan esto a sus feligreses acá en el cristianismo moderno? Nada que ver con lo que enseñó Jesús. Nada. Pues todo lo contrario. Es el fomento de la riqueza del espíritu. Porque entre mayor, digo otra frase, porque entre mayor es la riqueza espiritual del hombre, menor su pertenencia terrenal. Entonces, ¿dónde están los lujos? Lo dijo Jesús, los verdaderos tesoros están en el corazón. Y nosotros no morimos por esos. Bien, entonces aquí hay otra parábola controversial. Y díganme ustedes, ¿este mundo ha aplicado esto que está diciendo Jesús? ¿O estamos en las mismas de Yahvé? ¿En las mismísimas de Yahvé? Este mundo adora a Yahvé sin ni siquiera ir a la iglesia, pero lo adora. Ay, no, ya yo no voy a la iglesia, menos mal, ya no adoro a Dios, al famoso Dios este. Pero si tienes actuaciones que se derivan de lo que se enseñó por allá, aún estás yendo a la iglesia sin ir, adorando y practicando esta enseñanza. Vamos con la quinta, amigos oyentes, la quinta parábola controversial de Jesús. Esta es la relacionada con la parábola de los invitados a las bodas. Esa la pueden estudiar en Lucas 14, 15, 24 y en Mateo 22, del 1 al 14. ¿Qué dice la historia, grosso modo? Un hombre prepara un banquete, un gran banquete, pero los invitados originales rechazan la invitación por atender sus negocios o sus vidas personales. Enojado, el anfitrión manda a llamar a los marginados, pobres, ciegos y cojos de las calles para que llenen la mesa. ¿Qué tal? Vamos a leer la cita. Resulta que oyendo esto, uno de los que estaban sentados con él en la mesa le dijo: bienaventurado el que coma pan en el reino de Dios. Y viene y Jesús va a tirar la historia. No fue que esto pasó, son historias, vainas que Jesús se imaginaba y las contaba para soltar una enseñanza. Entonces Jesús les dijo: un hombre hizo una gran cena y convidó a muchos. Y a la hora de la cena envió a sus siervos a decir a los convidados, a los invitados: venid, que ya todo está preparado. Todos a una comenzaron a excusarse. El primero dijo: he comprado una hacienda y necesito ir a verla, te ruego que me excuses. Otro dijo: he comprado 5 yuntas de bueyes y voy a probarlos, te ruego que me excuses. Y otro dijo: acabo de casarme y por tanto no puedo ir. Vuelto el siervo, hizo saber estas cosas a su señor: hey, nadie quiere venir porque está ocupado, están ocupados. Entonces el enojado el padre de familia dijo a su siervo: ve pronto por las plazas y las calles de la ciudad y trae acá a todos los pobres, los mancos, los cojos, los ciegos, a todos los desechables. Y dijo el siervo: señor, se ha hecho como mandaste y aún hay lugar. Dijo el señor al siervo: ve por los caminos y por los vallados y fuérzalos a entrar para que se llene mi casa, porque os digo que ninguno de aquellos hombres que fueron convidados gustaría mi cena. Entonces, esta frase, ¿por qué fue controversial? Veamos. Porque fue un ataque directo a los fariseos y líderes religiosos que se creían seguros dentro del plan de Dios. Jesús les avisó que los pecadores y marginados sociales entrarían al reino de los cielos antes que los religiosos correctos que rechazaban el llamado divino. Entonces Jesús dijo: hey, la gente que se cree más salva, la gente que se cree que tiene la altura espiritual porque tiene un credo, una fe, un puesto, lo que sea, amigos, está más lejos del que no lo tiene, del que es considerado inferior. Miren que todas estas frases controversiales rompieron una estructura, los de arriba y los de abajo, los primeros y los últimos. Todas lo que están diciendo es: hay que remover esa estructura del privilegiado que en sí no está desarrollando lo que aparenta y dice que representa. Mientras los ignorados, los poco atendidos, los desvalidos, los de abajo, los postreros, de ellos es el reino. Porque así planteó el reino. El reino de los cielos no es el lugar donde usted se va cuando se muere. El reino de los cielos es la capacidad que el ser humano inteligente desarrolla si es capaz de comprender sus valores y deficiencias y trabajarlas para encontrarse, para desarrollarse y plantarse en ascenso continuado. Mientras que los poderosos, por el mismo ego, deciden no trabajar, por lo que creen que ya tienen ganado, se creen los primeros. Mientras que nosotros, usted, que se despoja de ese ego, que se despoja de creerse privilegiado, pero trabaja en su interno, entonces usted está más cerca del reino, de aquel que cree estarlo. Pongo un ejemplo que hemos señalado. Hablamos de estos temas y nos creemos despiertos. Y el que no los habla, entonces creemos que están dormidos. Ojo, que de pronto los que están dormidos están más claros que usted, que se cree despierto. Ojo. Ojo que si estamos interpretando esto y creemos que los otros no, entonces nosotros sí. ¿Y qué pasa si no aplico? No pasa nada. Pero aquel que sabiendo lo poco aplica lo mucho, entonces ese sí está claro, ese sí está nítido. Ese es el postrero que se hizo primero. Ese es el que recibió, amigos oyentes, el pago por su trabajo. Así llegó de último. Ese es el desvalido que sí aprovechó la cena y fue y comió, y no el que está ocupado en sus egocentrismos. Una profunda reflexión sobre lo que es eso. Entonces, fíjense ustedes dónde están los privilegios de los poderosos, de los sabios de este mundo, si no es en la sencillez del que aplica el mensaje aprendido. Esa es la verdadera grandeza, porque ese está cultivando su espíritu, su mente. Está caminando y está construyendo en tierra, roca, firme. Entonces, este es un mundo loco, este es un mundo al revés, dijo Jesús. Yo vengo a desarmar esta vaina y a ponerle en un orden lógico universal. Claro, no se pudo porque pues tomaron ese mensaje, lo volvieron religioso, lo metieron en una iglesia, le pusieron aleluya, lo hicieron hijo de Dios, lo hicieron no sé qué, lo hicieron, lo enredaron. Y entonces aparecieron sus intérpretes y son los únicos que tienen las llaves del reino. No, este mensaje es sencillo. Este mensaje es sencillamente poderoso. Y debe ser interpretado con la sencillez. Con la sencillez de quien vino a hablarlo en sencillez o con sencillez hace 2000 años. Para que no nos dejemos engañar ahí. Entonces, verdad es que siguen doliendo, ¿no? Verdad es que les dolieron a estos personajes en aquel entonces. Por eso lo persiguieron. Por eso hicieron lo que hicieron con él. Pero son verdades que siguen doliendo a la estructura social, económica, religiosa, cultural de la humanidad actual. Si estamos en lunes de aplicación, esta estructura no cambiará si primero no cambia el ser humano. Si primero no cambia el ser humano. Si no comienza a tener un sentido más empático, si no comienza a tener un sentido más controversial en lo que le dijeron y le enseñaron como verdad. Si se convierte en disidente de la estructura o matriz que le impusieron. Esos son los de la estirpe de Jesús. Y de hecho, él dijo que en los tiempos que estamos viviendo, ¿quiénes serán perseguidos? Esos de los que estoy hablando. Porque esos son los locos. Porque esos son los que transforman las realidades en los tiempos de la humanidad. Entonces, usted decide. ser controversial como el mensaje de Jesús y su aplicación, o ser conservador como lo fueron los señores del Sanedrín, que por creerse que tenían la ley, entonces ya eran salvos. Se verá. Bien amigos, hasta aquí este programa sobre las verdades que duelen, las parábolas más controversiales de Jesús. Estas son 5 apenas, hay mucho más. La intención con esto es que ustedes busquen la sexta, séptima, octava, novena, lo que ustedes quieran. Pero cuando lo busquen van a hacer un ejercicio muy interesante, y es conocer la historia, porque tienen que conocer la historia, y por qué es controversial. Y siendo controversial, ¿qué desafió? ¿Qué enseñanza dejó? Y luego esa enseñanza, ese descifrado que ustedes logren, vívanlo. Vívanlo y ya. Y viviéndolo, verán lo que somos capaces de hacer en un mundo loco, loco, loco como este. Bien, nos vamos. Vamos a leer algunos de sus mensajes, como habitualmente hacemos al final de nuestros programas, aquí en vivo y en directo, en Radio Cultural Planeta Conciencia y en nuestro canal de YouTube Descubriendo. A ver, tengo por acá, ¿quién? Vamos a saludar a varios de ustedes. Tengo a Beatriz Coronel. Hola, buenas amigos, saludos, buen programa. Sol Ángel dice: abrazo para ti, Nedilia, Trini y a Mía, el universo me los guarde siempre con luz y amor en sus corazones. Gracias por todo lo que nos dan. Los amamos muchísimo. Sol Ángel desde Chile. Un abrazo. También Rubio Ibáñez desde Girón, Santander, con nosotros. A Adriana Guzmán, Neil, muy buenas noches. Robinson no pudo estar con nosotros, esperando otro hermoso video de las parábolas de Jesús. Saludos desde Argentina. Luis, también buenas noches para todos. Emanuel, muy buenas noches, Neil, y a todos. También tengo a José Delgado, que dice: más claro que el agua. Gracias, Neil, hermano. Hermoso tema. Saludos desde California. También tenemos a Gabriel Valecillos, que nos dice: saludos, Neil, desde Venezuela. Muy buen programa, gracias. Tenemos a Güero Hernán. También tenemos desde Argentina el mensaje de Santiago Vega. Dice: excelente programa el de hoy, una interesante interpretación de estas parábolas. Muchas gracias por compartir estas enseñanzas que nos llenan el corazón de gracias y sabiduría. También agradezco, dice Agüero Hernán, agradezco y envío un enorme abrazo. Rita Sandoval, saludos estimados de Descubriendo desde Lima, Perú, un abrazo a todos. También Sakura nos dice: saludos, Neil, Oscar de Perú, fuerte abrazo. Patricia Alfaro: Abraham es la mayor expresión de la corrupción por su Dios dinero. Sí, señor, eso hacía desastres con su hermana mujer y otras cosas que hizo. Dateris dice: dicen los religiosos y muchas personas que tienen un carro y lo colocan un letrero que dice bendición de Dios, carajo. Miguel González dice: y ahora ese payaso de presidente que quedó en Colombia solo dice aleluya y la gente se le olvidó que es matagatos y abogado del diablo, prácticamente. También Ed Huesca dice: qué excelente tema, mil gracias. David Betancourt dice: la gente de la derecha evangélica está convencida de que todo lo que hacen los mandatarios de derecha es lo correcto y que los incendios en Colombia son ocasionados por los petristas. Oye, ¿saben ustedes que hay una, así como en Argentina, hay una cuestión detrás de estos incendios? En Visión Noticiosa, el espacio que tenemos de información noticiosa todos los días a las 8 de la mañana en el canal del mismo nombre, Visión Noticiosa, hacemos estos análisis interesantes. HiCam dice: maravilloso programa, el sol nos sirve a nosotros, el planeta nos sirve a nosotros, pero ¿y nosotros a quién servimos? Una buena pregunta, estamos para servir a los demás y a los seres de la naturaleza. Muy bien, también Juan Roner dice: excelente programa, Neil, un saludo desde Cali. Lulú Sandoval nos dice: saludos, Neil, y gracias por todo lo que nos comparten desde Ciudad de México. Saludos. Raúl González nos dice desde Paraguay: mis saludos, gracias. Sandra Sandoval nos saludas de Aguachica Cesar, dejando su like. Llegué tarde, pero veré en diferido. Gracias. También está El Estrategia, Como siempre, Neil, excelente programa. Ah, saludo también y aprovecho. Feliz cumpleaños a Sandra Sandoval, que hoy está enfiestada. También Juan Carlos dice, buenas noches. Yo creo que Jesús se refería al sistema como hijos del diablo. Taller Arca de Noé dice, saludos desde Bogotá. Un fuerte abrazo para él. Miguel González, son los judíos algo van a hacer en el norte, muy posiblemente su guerra, y van a fundar su nuevo orden mundial desde Latinoamérica. Claro, ellos quieren que el nuevo orden mundial que tenemos ahora, el que está gobernando USA, claro, e incluso del nuevo orden mundial actual, están ellos atrás, el poder sionista. Pero ellos quieren que este nuevo orden mundial cese, este orden global dirigido por los Estados Unidos, cese. No le conviene que China le dispute a Estados Unidos esa supremacía y termine siendo el nuevo orden impuesto por ellos, sino ganárselos y ser ellos los del futuro nuevo orden mundial. Elma Gam dice, hola Neil, buenas noches desde México, un abrazo. También también dice Miguel González, por eso están invadiendo acá. Ellos quieren asegurar las riquezas de muchos países del mundo. Bueno, me despido, pero antes quiero invitarles a que, si lo desean, pueden seguir nuestro canal de campamentos en la naturaleza llamado Trinen Camping. 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Bueno, nos vamos. Gracias por haber estado con nosotros. 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Y nos vemos el miércoles de Análisis Descubriendo. Aquí, donde buscamos tener siempre la certeza en la búsqueda de la verdad. Chao, chao.
1: 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Tres de la mañana con 7 minutos. 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
3: ¿Alguna vez ser una araña reconocida, famosa, que salga en los periódicos o en la tele? ¿Te imaginas, ballena, que hagan una película sobre mi vida?
4: ¿Una araña famosa? No conozco a arañita. O bueno, tal vez a las tarántulas. Son famosas por el miedo que le tienen muchas personas y otros animales.
3: Yo digo que mis primas tarántulas no son miedosas. Son fabulosas, peluditas y poderosas. Pero mi querida ballena, me refiero más como a la mujer araña o a Nancy, mi abuela mitológica.
4: Pero ser así de famosa no es tan fácil. Para ser reconocida debe sobresalir mucho en algo, por ejemplo.
3: Ajá, y no es suficiente con mi alegría, mi sabor, mi encanto, mi presencia maravillosa.
4: Para mí sí, no lo dudes. Pero creo que necesitaríamos como una orientación. De la que hablaba Cerdita en el encuentro de orientación socioocupacional, ¿recuerdas?
3: ¿Y quién nos orienta? Ojalá estuviera viva a Nancy para que con su sabiduría nos echara una pata.
4: Me extraña, araña. Recuerda que en el episodio anterior conocimos a Oso. Él es el indicado. Siempre tiene los más acertados consejos. Y por otro lado, tranqui, la abuela Nancy con todas sus historias seguro hace parte de ti. Más de lo que imaginas.
3: Gracias, ballenata. Siempre logras tranquilizarme. Escuchémoslo entonces. Muy atentas y atentos, ondanautas.
5: Hola, soy Oso, tu guía de orientación socioocupacional, y te acompañaré en este segundo trayecto de nuestro viaje hacia la cima del autoconocimiento. En nuestro primer trayecto aprendimos lo que es una historia de vida y que puedes construir tu propia historia a partir de una línea de tiempo. Para este, nuestro segundo trayecto, quiero compartirte la historia de vida de Kristin Yesaina Mosquera, una amiga mía muy querida. ¿Podrías hacer el favor de leer en voz alta la historia de Kristin? Es que me encanta que me lean.
6: Claro que sí, Oso, pero antes, recordemos que una historia de vida es la narración que hace una persona para contar los momentos más importantes de su historia. Estos momentos pueden ser el nacimiento, recuerdos de la escuela, situaciones importantes, momentos con la familia o amigos, entre otros hechos inolvidables. Ahora sí, voy a leer. Soy una joven de 32 años y nací en Tumaco, Nariño. A los 11 años, junto a mis tías y abuelos, nos fuimos a vivir a Tangaréa, un pueblo que queda aproximadamente a 40 minutos de Tumaco. Allí viví durante 15 años, hasta el 11 de octubre del 2014, cuando tuvimos que salir y dejar todas nuestras pertenencias en el lugar. Todo aquello que mis abuelos con tanto esfuerzo habían conseguido para salvaguardar nuestras vidas. Lo que me motivó a estudiar técnico en construcción fue la necesidad de demostrar que las mujeres tenemos que ayudar a cambiar y romper pensamientos machistas. Las mujeres tenemos la capacidad para hacer lo que nos propongamos y así romper ese paradigma. Antes de hacer parte de la escuela taller, mi comportamiento no era el mejor. Me considero una persona con temperamento muy fuerte y eso me hacía ser conflictiva. No me interesaba lo que pensaran o hicieran los demás. Era muy indolente. El tiempo que llevo en la escuela taller me ha servido para humanizarme. Ahora me apersono de los problemas de mis compañeras y compañeros, tanto así que me ven como una líder. Ahora soy de las personas que busca el bien de los demás y si alguien tiene una dificultad, busco ayudarle a encontrar la solución.
5: Gracias por tu lectura. ¡Qué agradable el tono de tu voz cuando lees! Además, siempre me alegra escuchar la historia de mi amiga Christine. ¡Es tan inspiradora!
6: La última vez que nos encontramos, nos hablabas sobre una actividad importante. Creo que se llamaba la línea del tiempo. ¿Crees que con la historia de tu amiga Christine podamos construir una de estas, por ejemplo?
5: ¡Claro que sí! Organizamos la historia de vida de Christine en orden cronológico, es decir, de acuerdo a los años en que pasaron todos los acontecimientos. Su historia se leería de esta manera. En 1988, Christine nació en Tumaco. En 1999, Christine se va a vivir a Tangarreal con sus tías y abuelos. En el año 2014, Christine debe abandonar su hogar junto a su familia. En el 2016, Christine decide ingresar a la escuela taller y prepararse. Y este año, 2020, Christine se graduó y ahora se encuentra trabajando en Tumaco. De esta manera, la historia de Christine se ha convertido en una línea de tiempo. Con esta línea de tiempo, llegaremos al final de nuestro segundo trayecto.
6: Gracias, Oso. He disfrutado mucho de este segundo trayecto. La historia de Christine me hace pensar en la fortaleza que debemos tener para lograr nuestros sueños.
5: Terminando el segundo trayecto, es momento de poner tu atención en lo que hay adentro. Para finalizar, busca un lugar tranquilo y alejado del ruido. Cierra los ojos y coloca las manos sobre tus muslos. Haz 3 respiraciones profundas.

0: y reflexiona sobre lo que has aprendido hasta el momento.
1: ¡Au! Saber que hay mujeres como Cristina haciendo grandes cosas en muchos lugares del mundo me motiva mucho. Además, es vecina mía. Ojalá pudiera conocerla algún día en mis viajes por el Pacífico.
2: ¡Sería genial, Vallenata! ¿Sabes qué me pasó? Con esas últimas respiraciones que hicimos, aclaré mi mente y entendí que lo que quiero no es tanto ser famosa, sino ser tan creativa con mis tejidos para así inspirar a otras arañitas.
1: ¡Veamos! La habilidad para coser la tienes. Además, lo haces muy rápido con tus 8 patas. El buen gusto también lo tienes. La mochila que estabas haciendo la semana pasada te quedó divina. ¿Qué te faltaría?
2: ¿Sabes, Vallenata? Creo que necesito aprender de anatomía.
1: ¿Anatomía? ¿Y eso qué tiene que ver con el diseño de modas?
2: ¿Cómo así? Tiene todo que ver. Debo entender las formas de los cuerpos para diseñar las mejores prendas. Cómodas, frescas y que luzcan de maravilla.
1: ¡Wow! Puede ser. ¿Y qué tal que debas hacer ropa para una araña con 7 patas?
2: Por eso mismo. Si entiendo su cuerpo, le haré algo fantástico para que pueda moverse con facilidad y a la vez lucir espectacular. Ya tengo muchas ideas. Por ejemplo, a Vaca puedo hacerle un sombrero con huecos para sus cachitos y que tome el sol tranquila.
1: ¡Tremenda idea! Eres experta diseñando. Pero ¿los y las ondanotas también tendrán una herencia así como tú para conocer estas cosas?
2: ¡Oye! Deberíamos preguntarles. Eso significa que llegó
3: ¡el momento del reto!
1: ¡Sí! Así podríamos tener más guía y claridad como tú. Ondanautas, primero deberán indagar los oficios que tienen sus familiares, a qué se dedican o qué saben hacer muy bien. Luego, identificarán si alguno se relaciona con sus sueños a futuro.
2: Yo tengo un tío que ha sido zapatero toda su vida. Tal vez me pueda ayudar a entender mejor cómo hacer los moldes y cómo usar algunos materiales.
1: Sí, así es, araña. Y recuerda conversar con esa persona o familiar para conocer su historia de vida.
2: Así como nos contaron la de Christine en Tumaco, ¿verdad?
1: ¡Yeah, maracuyé, amiga! Ondanautas, esperamos conocer sus sueños e historias. Recuerden enviar su super reto al 317-871-7696 y seguirnos en redes como @aprenderlaonda.
2: Ondanautas, nos oímos en el próximo episodio. Esperamos que Oso les ayude con su orientación. Numeral Caminando con Oso.
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0: Joaquín.
1: No, mi amor, ya te he dicho que con ese niño no, juega con otros amiguitos.
2: Pero vecina, ¿por qué no le deja jugar con Joaquincito?
1: Ay, lo que pasa es que...
2: Sí, es un lindo niño, vea.
1: Dicen que el papá tiene VIH y yo prefiero que mi hijo no tenga ningún contacto con esa familia.
3: ¿Qué será de mi hijo Marco? Hace rato que no nos viene a visitar.
0: Entiéndelo, papá. Desde que se enteró que Mónica, su novia, tiene VIH, no se atreve a venir con ella, ni tampoco a dejarla sola.
1: Mi amor, lávate bien las manos y échate bastante alcohol.
3: ¿Pero por qué?
1: Ay, porque ese muchacho te dio la mano al despedirse.
3: ¿Y qué?
1: Ay, ¿cómo y qué? Como si no supieras. Tiene VIH, hombre, tiene VIH.
4: Según recientes estadísticas, 4 de cada 5 personas evitan estrechar la mano, sentarse al lado o hasta visitar a una persona que vive con VIH.
5: En el mundo, 34 millones de personas están infectadas con el VIH. De ellas, casi 2 millones son latinoamericanas.
4: ¿Cuántas tienen que enfrentar la intolerancia y el aislamiento?
6: Yo estuve trabajando en esa tienda durante más de 20 años. Los dueños me estimaban mucho, pero en cuanto se enteraron de mi enfermedad, me botaron como si fuera un apestado. Me mandaron una carta, ni siquiera hablaron conmigo.
5: A una persona que vive con VIH, lo que más le ayuda es el cariño, la comprensión y el apoyo de sus familiares y conocidos. Lo que más daño le hace es el menosprecio y el rechazo del círculo familiar.
4: El virus del VIH solo se transmite de madre a hijo durante el embarazo, por relaciones sexuales sin protección o por contacto con sangre infectada, a través de transfusiones o heridas.
5: Si tú supieras que una amiga de la oficina o un pariente tuyo vive con VIH, ¿no le invitarías a tomar una taza de café?
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0: Ahí fue. Estuvo bien esa. Dice que estuvo bien esa.
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0: Muy buen día, familia recepecista. El autorrespeto. Saber discernir los límites de lo que no es negociable es vital para nuestra salud emocional. Mantener el equilibrio entre dar y recibir en la relación de pareja es de vital importancia para su buen funcionamiento. No debemos estar contando al milímetro lo que damos o lo que recibimos, pero sí es importante estar atentos. Si el otro no me da de alguna manera lo que yo le doy, me sentiré incómodo y se reflejará en la relación. Hay algo claro y contundente. No te merece quien te lastima. Si una persona no aprecia lo que le das o no lo comprende, no te merece. Cuando las personas dependientes emocionalmente entran en pánico, tratan de recuperar a la persona amada a cualquier precio hasta perder su dignidad y el autorrespeto. En la pareja somos dos y es necesario comprender que cada uno tiene su propia identidad con sus pensamientos, sus emociones, sus gustos y su forma de hacer las cosas. Por eso es buena práctica esforzarnos para comprender cada situación, poniéndonos en el lugar de nuestra pareja, pero manteniendo nuestro autorrespeto, incluso cuando no estemos de acuerdo con ella. Es posible decir, te entiendo, pero no estoy de acuerdo contigo, y no pasa nada. Tomado del libro Amar o Depender, de Walter Rizzo. Este fue el tip para la vida de su canal Planeta Conciencia.
1: 4 de la mañana con 2 minutos. 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

0: gente, ¿cómo están? Bienvenidos a un nuevo video, bienvenidos a una nueva transmisión. En esta oportunidad con un gran invitado, ustedes ya lo conocen, el representante a la Cámara, Daniel Monroy, con quien vamos a hablar acerca de el que sería el primer falso positivo en el gobierno de Abelardo de la Espriella. Estamos hablando de Ricardo Andrés Martínez, este joven de 18 años que, según todos los indicios y todos los testimonios, habría sido asesinado por parte de la Policía Nacional con un tiro de gracia en el corazón. Ayer Daniel en la Cámara de Representantes hizo, digamos que dio a conocer y dio un mensaje muy fuerte en la Cámara, llevando también un cartel con la imagen de Ricardo Andrés y dejando en evidencia que ya este tema llegó al Congreso de la República y que no se puede tapar. Y adicionalmente hoy viene a darnos una noticia muy importante y es una citación al ministro de Defensa a debate de control político en la Comisión Primera. Mejor dicho, el ministro de Defensa están graves líos porque ya todos los ojos están puestos en Ricardo Andrés Martínez y su familia y en otros casos. Querido Daniel, querido representante, muy buenos días. Gracias por estar de nuevo por acá. ¿Cómo me le va?
1: Hola, Giovanni. Muchísimas gracias por la invitación. Un saludo muy especial para toda la gente que se conecta y nos empieza a ver.
0: Bueno, representante, querido Daniel, ayer, ayer vimos, Dani, pues... pues no sé, una intervención suya muy importante acerca de lo que está pasando con el tema de los falsos positivos. Creo que la sociedad colombiana no quiere dejar que esto se vuelva a repetir y tan pronto se conoció este caso, Colombia brincó y esto ya llegó al Congreso. No se estaba hablando mucho del tema hasta que usted ayer lo tocó. Ayer recuerdo que en uno de mis videos yo dije, ojalá el pacto histórico pueda ayudar a esta familia jurídicamente o de cualquier manera, pero qué interesante que ayer ya se tocó este tema en el Congreso, deja en evidencia que ustedes no quieren dejar que esto pase así desapercibido y se empieza a hacer bulla alrededor de esto.
1: Sí, Giovanni, pues digamos nosotros lo que estamos evidenciando por parte del gobierno de Abelardo de la Espriella, sin lugar a dudas es un comportamiento sistemático frente a este tipo de casos lamentables como el que sucedió en contra de Ricardo Andrés Rodríguez Martínez, un joven de 18 años, un campesino que lo que estaba haciendo era básicamente jalar unas vacas, cuentan, mientras estaba sucediendo, mientras lamentablemente sucedió este episodio donde le quitan la vida y que recordemos lo hacen pasar como el hijo de alias Pinocho, en un operativo en contra de alias Cholo de la estructura criminal de los paramilitares de la Sierra Nevada de Santa Marta. Entonces nosotros, pues por supuesto, esto no lo podemos dejar pasar así de sencillo, no podemos dejar esto pasar desapercibido. Y lo que quisimos hacer el día de ayer, por supuesto, fue sentar una voz para decirle al país, nosotros no vamos a permitir que los falsos positivos, los mal llamados falsos positivos, porque realmente son ejecuciones extrajudiciales, crímenes de Estado, vuelvan a ser normales y digamos de una u otra forma pasen a ser una nueva política por parte de Abelardo de la Espriella. Ya lo vivimos en la época de Álvaro Uribe Vélez y lo montaron en medio también, recuerden ustedes, de una política de seguridad, la seguridad democrática, que lo que terminó haciendo fue quitarle la vida a más de 7.000 civiles inocentes, 7.000 personas que no tenían nada que ver con el conflicto armado, 7.000 personas que no pertenecían a ninguna estructura criminal, pero que sí les ponían un camuflado y les colocaban las bolsas al revés. Bueno, ahora lo que estamos preguntándole al gobierno de Abelardo de la Espriella, y eso lo quisimos decir ayer, fue si ya están cambiando las botas al revés por bolsas blancas, porque es que Abelardo de la Espriella, recordemos, Giovanni y todas las personas que nos están viendo, caminó entre los cadáveres, que estaban en bolsas blancas en medio de este operativo, ¿no? El resultado de este operativo. Y yo lo que me pregunto es si Ricardo Andrés estaba en una de esas bolsas blancas y Abelardo de la Espriella pues caminó en medio del cuerpo de Ricardo Andrés. ¿Qué estaba sucediendo mientras Abelardo hacía este espectáculo y este show? Pues de una u otra forma, lo que hizo Abelardo, lo que estaba sucediendo es que la madre de Ricardo Andrés estaba pidiendo la verdad, estaba pidiendo justicia, y ella misma, con una cartelera que redactó con su propia mano, estaba diciendo, mi hijo no es parte de esta estructura criminal, mi hijo no es un paramilitar, por favor no enloden el nombre de mi hijo, ya le quitaron la vida, respeten en la memoria a mi hijo, era lo que decía la madre de Ricardo Andrés. Entonces lo que estábamos preguntándole a Abelardo de la Espriella también es si él caminó en medio del cuerpo de Ricardo Andrés, pero además, ¿quién dio la orden? Porque pues esta siempre ha sido la gran pregunta en medio de las ejecuciones extrajudiciales. ¿Quién da la orden? ¿Quién toma la decisión finalmente de quitarle la vida a un civil? ¿Quién tomó la decisión de ordenar? ¿Quién ordenó más bien quitarle la vida a Ricardo Andrés? Si fue el ministro de Defensa o si fue el propio Abelardo de la Espriella. Claro. En los medios de comunicación, claro, Giovanni,
0: esa es una gran pregunta, qué pena lo interrumpo, claro, representante, porque una de las grandes preguntas que tenemos es ¿cuál es la orden que están dando? Los testimonios, la entrevista que le hacen a la madre y al hermano en la revista Raya, Daniel, los testimonios indican que él estaba abrazado a una mujer porque había temor de la operación. Golpean a la mujer que lo está abrazando, él levanta las manos y le disparan directamente en el corazón. Entonces la pregunta es, ¿cuál es la orden que les están dando a los policías y a los militares? Entren a matar sin preguntar, no capturen a nadie. ¿Qué es lo que está pasando? En Colombia no hay pena de muerte.
1: No, no hay pena de muerte, Giovanni, y lo que usted está mencionando es bastante importante, por dos razones principalmente. Primero, porque este no es el único caso que se ha presentado en nuestro país. Es decir, Ricardo Andrés Rodríguez es el primer falso positivo, podríamos decir, del gobierno de Abelardo de la Espriella. Nosotros ya estamos solicitando información, por supuesto, a Medicina Legal, al propio Ejército, a la Policía, a la Alcaldía en Santa Marta, a la Gobernación, de toda la información que nosotros podamos recolectar para de una u otra manera tener los insumos necesarios para el debate que ya vamos a tocar ese punto más adelante. Pero lo segundo, Giovanni, es que estamos viendo que hubo un cambio del 7 de agosto a hoy 30 de septiembre abismal. Entonces teníamos una, sí, es que ni que llevamos dos meses y vemos un comportamiento no solamente por parte del ejército, sino también por parte de la policía, es que ya no preguntan, que toman unas decisiones que están quitándole la vida a la gente. Entonces sume esto, Giovanni. El primer operativo que se realiza en contra de las estructuras paramilitares en la Sierra Nevada es en contra de alias Bendito el Menor. Pero en contra de alias Bendito el Menor, usted también lo denunció la revista Raya, hay que decirlo, no se escucharon disparos, no hubo ningún indicio de fuerza en las puertas, es decir, entraron coloquialmente, como se diría, como Pedro por su casa. Habían tres armas, pero cuatro personas, lo que quiere decir que por lo menos una estaba desarmada. Uh-huh. Y lo que se dice es que los vecinos no escucharon absolutamente nada, las cámaras de seguridad fueron arrancadas. Ahí también hay una gran pregunta, ¿quién arrancó esas cámaras de seguridad? Se dice que fue la propia institución. Y posteriormente pues presentan como el gran operativo alias Bendito el Menor, con un agravante adicional o con un dato adicional, y es que también se denunció que fue la propia estructura criminal paramilitar de la Sierra Nevada quien citó a alias Bendito Menor y a su pareja en el lugar donde se terminó desarrollando este operativo. Y yo se lo dije en la cara al ministro de Defensa. Señor ministro de Defensa, cuéntenos si aquí hay algún tipo de pacto por debajo de la mesa entre el gobierno de Abelardo de la Espriella y los paramilitares de la Sierra Nevada. Porque es que no se nos puede olvidar que alias Pinoche, en una entrevista que le hizo Salud Hernández, celebraba que Abelardo de la Espriella fuera el presidente. Es que lo celebraron de una u otra forma. Y está pues toda esta, digamos, información todavía bastante turbia en el operativo de alias Bendito el Menor. El ministro de Defensa, en la moción de censura, no nos contestó absolutamente nada. ¿Qué pasó después de esto? Pues el operativo contra alias Cholo, donde le terminan quitando la vida no solamente a alias Cholo, sino a un civil, a Ricardo Andrés Rodríguez Martínez, de 18 años, un campesino. ¿Qué sucedió después? Una denuncia por parte de una comunidad campesina en el Meta, donde también están diciendo le quitaron la vida a un campesino por simplemente preguntar, porque estaban ultrajando, según la denuncia que hace esta comunidad, a una mujer. Cuando pregunta, le disparan a sangre fría. Caso similar al de Ricardo Andrés.
0: Y se en llevaron el cuerpo. Se llevaron, el cuerpo y no sabemos dónde está el cuerpo.
1: No sabemos dónde está el cuerpo, uh-huh, en este momento. En el Cauca, posteriormente, le quitan la vida a dos jóvenes también, otras dos ejecuciones extrajudiciales. Es decir, estaríamos hablando por lo menos de cuatro ejecuciones extrajudiciales que se han presentado en el gobierno de Abelardo de la Espriella y no han pasado dos meses. No han pasado dos meses. Y súmenle la violencia policial, que también lamentablemente se está evidenciando con unas características racistas, como lo que sucedió contra el también joven de 34 años, Kevin Balanta, en Ciudad Bolívar, aquí en Bogotá. Es decir, cambió de manera abrupta el comportamiento de la fuerza pública en nuestro país en menos de 2 meses. Y esto, como siempre lo hemos dicho, Giovanni, tiene unas directrices. Antes les decían cajas de arroz chinos, de arroz chino, perdón, y permisos. Ahora, ¿qué les están ofreciendo? Y cuando usted lleva una política de seguridad, deme resultados de cualquier forma, pues se empiezan a presentar episodios como estos. Claro. Nosotros estamos de acuerdo, y esto hay que dejarlo siempre, siempre claro, porque no falta que tergiverse nuestras palabras. Nosotros estamos de acuerdo que las estructuras criminales que no tienen voluntad de paz, hay que combatirlas. Así de sencillo, hay que combatirlas. Ese es el deber, la responsabilidad del Estado. Pero combatirlas no significa cruzar la línea de los derechos humanos, del derecho internacional humanitario, donde empiezan a bombardear a menores de edad y donde empiezan a quitarle la vida a civiles inocentes que no tienen nada que ver con el conflicto armado. Y que yo nazca y viva en una zona donde hay presencia de estructuras criminales, a mí no me vuelve criminal, no me vuelve cómplice de absolutamente nada y por supuesto no me vuelve un objetivo militar.
0: Daniel, entonces el debate de control político se va a llevar a cabo en la comisión primera, ¿no?
1: Sí, Giovanni.
0: Tiene que ir el ministro.
1: Tiene que ir. Nosotros citamos al ministro, nosotros estamos citando a ICBF porque aquí también hay menores de edad. Entonces, el contexto de el debate de control político que nosotros presentamos tiene lo siguiente, Giovanni. Se han presentado bombarderos. Sí, básicamente el ministro de Defensa nos dijo aquí a nosotros en la plenaria, pues que para ellos bombardear menores de edad está bien, porque pues un menor que es víctima de reclutamiento por parte de estas estructuras criminales se vuelve un objetivo militar. Palabras más, palabras menos, esa fue la respuesta del ministro de Defensa. Dio vueltas, ¿no? Trató de hacer unas maromas argumentativas también en materia jurídica, diciendo pues de una u otra forma a estas personas les podemos quitar la vida porque pues el DIH no lo permite. Y no, la verdad es que no. Al ministro lo citamos en ese contexto y ahora, pues por supuesto, también en el contexto de las ejecuciones extrajudiciales. Al ministro de Defensa le vamos a preguntar eso. Si él caminó en medio del cuerpo de Ricardo Andrés, al ministro de Defensa le vamos a preguntar por qué le están quitando la vida a personas como Ricardo Andrés, a personas como el propio Kevin Balanta, en todo el país, si ellos no tienen nada que ver con, digamos, las estructuras criminales y si ellos incluso pues, no han desarrollado ninguna conducta delictiva. Entonces, la pregunta que tiene que respondernos aquí el ministro de Defensa es ¿quién dio la orden para quitarle la vida a civiles inocentes? Este debate es un debate de control político, este, digamos, no es como la moción de censura, que la moción de censura, si llega a prosperar, pues saca al ministro de Defensa de manera inmediata de su cargo. Recordemos el caso de Botero, que él renunció antes de que se le aprobara la moción de censura. Entonces, este debate de control político lo que busca es dejar en evidencia al ministro de Defensa. El ministro de Defensa va a evadir esta pregunta. Estoy seguro que va a ir esta pregunta, estoy seguro que no va a tener una respuesta concreta, pero en la comisión primera nosotros lo citamos para que responda por todo lo que ha sucedido en menos de 2 meses.
0: Claro, y que quede en evidencia frente al país y el país se dé cuenta de lo que está pasando. Y sobre todo la otra pregunta es, ¿cuál es la orden? Porque ¿quién dio la orden? Listo, verificar si es el mismo ministro o el presidente, pero ¿cuál es la orden que le están dando a los militares y a los policías en este tipo de operativos? Daniel, para finalizar, ¿han logrado contactarse con la madre de Ricardo Andrés? Tengo entendido que ustedes están haciendo esa tarea, tratando de buscarlos para ofrecerles apoyo.
1: No, hasta el momento no hemos podido contactarnos de manera concreta con ella. Estamos haciendo la tarea pues para hacerlo. Lo que nosotros sabemos es que hay unas amenazas en contra de ella, en contra de la familia de Ricardo Andrés, porque denunciar este tipo de cosas en nuestro país pues también parece que ser más grave que quitarle la vida a un civil inocente. Entonces estamos tratando primero de contactarnos con ellos para poder colocar a disposición toda la ayuda que nosotros podamos brindar desde nuestra curul. Lo mismo estamos tratando de hacer con las comunidades campesinas en el Meta que denunciaron el segundo falso positivo del gobierno de Abelardo de la Espriella, porque seguramente usted ya lo vio, Giovanni, pero no sé si la gente se dio cuenta que el ejército dijo, o sea, ya le colocaron un alias a ese campesino. Le pusieron un alias. Entonces, nosotros ya también estamos solicitando toda la información de ese operativo, estamos recaudando todas las pruebas necesarias, porque también le vamos a preguntar esto al ministro de Defensa, porque pues la comunidad dice no pertenecía a ninguna estructura criminal y el ejército pues ya le colocó un alias, el Ministerio de Defensa ya le colocó un alias a este campesino y eso es grave. Entonces ya estamos recolectando toda esta información. Nosotros, por supuesto, cada episodio que se presente de estos, que ojalá no se presente, o sea, yo espero yo espero que no sean más, yo espero que esto pare, pero si se llega a seguir presentando una conducta sistemática como la que se presentó en el gobierno de Uribe, ahora con Abelardo de la Estrella, lo vamos a denunciar, o sea, aquí no nos vamos a quedar callados. Ayer hicimos algo desde la bancada del Pacto Histórico, Giovanni.
0: ¿Qué hicieron?
1: Mientras yo estaba denunciado, y esto hay que decirlo también porque hay muchas cosas que de pronto pasan en la plenaria, pero no se cuentan, no salen del recinto. Mientras nosotros estábamos haciendo la denuncia de Ricardo Andrés y pidiendo un minuto de silencio, también aquí en la plenaria pedimos un minuto de silencio por su vida, por su muerte también, lo que estaba haciendo el representante Borges era denunciar cada uno de los miembros de la fuerza pública que han asesinado durante estos días del gobierno de Abelardo de la Espriella.
0: Porque también aumentó,
1: entonces,
0: ¿no?
1: Aumentó. Entonces, acá, ojo, porque acá ya los sectores de derecha que llamaban héroes a nuestros miembros de la fuerza pública y que ahora están asesinando, porque los colocan como carne de cañón, tampoco lo están diciendo, pues nosotros también nos estamos preocupando, no solamente por los civiles que están siendo asesinados en esta farsa de política de seguridad, porque esto es una farsa, esto es un show que monta Abelardo de la Estrella. También estamos haciendo lo mismo con los miembros de la fuerza pública que están asesinando los criminales. También lo estamos haciendo. Y lo estamos haciendo también con los menores que reclutan las estructuras criminales y que le quitan la vida, como la menor que hace pocos días asesinaron. Es decir, miren, acá nosotros nos vamos a quedar callados cuando le están quitando la vida a un colombiano o a una colombiana. No importa si es campesino, no importa si es afro, no importa si incluso es un miembro de la fuerza pública. Acá todas las vidas en Colombia valen, pero una política de seguridad, de resultados a la forma que sea necesario, no puede llevarnos nuevamente a esas épocas de terror. Ayer Estados Unidos dijo que no se podía visitar Norte de Santander. Ayer no llegó un crucero que generalmente llegaba a Santa Marta, luego de que fuera histórico que pernotara por primera vez en el gobierno Petro, decidieron desviarse.
0: Sí, ya no.
1: No podemos permitir que Colombia retroceda años porque Abelardo de la Espella pues tiene una política de seguridad nefasta y fracasada.
0: Daniel, sé que se tiene que ir, pero no me quiero ir sin preguntarle sobre esto. No sé si usted lo vio, pero es que la desinformación está acechando. Y es este influencer de Abelardo de la Espriella que se atrevió a publicar una imagen falsa de Ricardo Andrés y pues ya la eliminó, ¿no? Este video que ustedes...
1: Ya eliminó el video. Lo eliminó
0: de su cuenta porque pues ya todo el mundo dijo que lo iban a demandar y toda la vaina.

0: Y esto aquí pues no es conseguir vistas de cualquier forma. Y estas son estrategias que ellos utilizan. Los creadores de contenido de la extrema derecha utilizan estrategias bajas para tratar de tener interacciones y de esa forma tener, digamos, algún tipo de relevancia. ¿Por qué? Pues porque a través de los argumentos, las ideas, les es muy difícil. Este señor, entiendo, trabaja en el Ministerio de Vivienda. Es decir, este señor tiene una responsabilidad, parece ser mayor, porque cuando hay debates de control político del Ministerio de Vivienda, nosotros estamos averiguando ese dato, digamos, digamos, presumimos que trabaja en el Ministerio de Vivienda para que no se vaya a tergiversar, porque cuando hay un debate del ministro de Vivienda de Control Político o algo similar, ese señor siempre está detrás de él. Es decir, alguna relación debe tener con el Ministerio de Vivienda. Estamos averiguando eso. Pero trabaje o no trabaje en una entidad como el Ministerio de Vivienda, tiene una responsabilidad.
1: Claro.
0: Y, y lo mínimo que uno esperaría de esta gente es, que es mucho pedir, yo lo sé, pero lo mínimo que uno esperaría es un grado de responsabilidad al momento de dar a conocer algún tipo de información. Porque no solamente están jugando con la vida de Ricardo Andrés, están jugando con su memoria en este momento y con el dolor de su madre y su familia. Entonces es irresponsable, por supuesto. Cuando se le dijo que lo íbamos a denunciar por injuria, por calumnia, denunció bajó el
1: Ajá.
0: video, lo terminó eliminando. Pero eliminar el video no corrige las afirmaciones que él ha hecho. Es decir, él tendría que salir a pedir unas disculpas públicas por todas las mentiras que dijo y los montajes que empezó a replicar de Ricardo Andrés con inteligencia artificial. Nosotros, de hecho, tenemos un proyecto de ley alrededor del tema de inteligencia artificial sobre estos temas. Ya más adelante se los vamos a dar a conocer para evitar que todo esto pase desapercibido y, por supuesto, que de una u otra manera no tenga algún tipo de consecuencias. Pero solamente para cerrar la pregunta con estos creadores de contenido de la extrema derecha. Ayer, aquí en los pasillos del Congreso de la República, a la senadora Alejandra Omaña la hostigó una persona que tendría denuncias de acoso sexual, ¿no? Una persona que fue edil del Centro Democrático, no quiero dar el nombre del tipo, pero pues que seguramente la gente ya lo distingue. Salió a hostigar a la senadora Alejandra Omaña cuando salía de su comisión. Y no solamente la hostigó, sino que la llamó, perdón, Joanny, yo digo esta palabra acá, la llamó prostituta. Es decir, estamos pasando a una violencia sistemática de desinformación por parte de esta gente con una particularidad, porque esto también hay que decirlo, agreden de forma fuerte, vehemente y rastrera a las mujeres del pacto histórico. Pero también estamos viendo, Joan, esto también usted creo que hizo una transmisión, un programa sobre esto, que son las mujeres las que son víctimas principalmente en redes sociales de las amenazas, digamos, los actos discriminatorios, las palabras violentas, etcétera. Entonces, estamos viendo es un comportamiento por parte de esta ultraderecha alrededor también de estos creadores de contenido, que por supuesto también se ven, digamos, envalentonados con un gobierno que recordemos también tenía unos comportamientos machistas, diciéndole a periodistas que cuánto le medía su miembro y otra cantidad de cosas. Es decir, acá hay un comportamiento sistemático. Esto no es gratuito, para que la gente lo tenga claro.
1: Ay, no, qué vaina, es una locura lo que está pasando en el país durante las últimas horas y los últimos días y el último mes y medio. Eso es una locura. Pero bueno.
0: No, y yo no sé si usted siente lo mismo, Giovanni, pero yo siento que ya van como 3 años de este gobierno. O sea, se han
1: Horrible.
0: hecho largo, largo,
1: Horrible.
0: largo.
1: No hay
0: Pero bueno.
1: noticia buena por parte de Abelardo, no hay noticia buena o no hay noticia que toque desmentir, es increíble. Pero Daniel, yo de verdad le quiero agradecer porque me parece que este tema de los falsos positivos, en su momento el tema de los 6.402 que después se convirtió en más de 7.000, pues se demoró mucho el proceso hasta que las madres no hicieron bulla, hasta que no denunciaron. Y bueno, esa experiencia nos está dejando ver que no queremos volver a repetir esta vaina. Y personas como usted, representantes como usted, congresistas como usted, de una vez van alzando la voz en el Congreso sin asco, porque los medios alternativos e independientes son los que están tocando este tema. No he visto notas largas en Caracol, no he visto notas largas en RCN, y esto que llegue al Congreso es muy importante y le quiero agradecer por eso, porque no tenemos que esperar 2 años a que se resuelva si era un falso positivo o no, sino que hay que prender la alarma desde ya, y de verdad le agradezco mucho. Creo que la gente lo agradece porque todo el país está alborotado con este tema. Entonces, muchísimas gracias porque ustedes estén haciendo esta tarea desde allá. Así que un abrazo y muchas gracias, querido Daniel, por su tiempo.
0: No, Giovanni, a ustedes porque los medios alternativos son los que terminan dándole, digamos, difusión a este tipo de noticias, los medios

0: de comunicación tradicionales. Yo insisto, esto prácticamente, no digo que en su totalidad, pero prácticamente al pacto histórico lo tienen invisibilizado, eso es una realidad, pero no solamente al pacto histórico, sino pues que hay unas conductas de... Ayer alguien hacía un comentario particular, creo que fue Ana Bejarano, que decía que el tiempo ya parecía el Instagram de Abelardo de la Espriella, ¿no? Pero no solamente el
1: ¿Ha
0: tiempo
1: visto
0: parece el
1: Semana?
0: Instagram,
1: Daniel, ¿ha
0: sí,
1: visto Semana?
0: la revista Semana es prácticamente que no, que fue una fiesta de 15 años y que
1: Es increíble,
0: aplaudamos,
1: increíble. Se
0: que
1: monta un
0: bailó,
1: avión
0: que
1: y le hacen un
0: sí, o
1: homenaje
0: sea,
1: en Semana.
0: un homenaje, lo de otros medios de comunicación radiales, de la emisora azul, como yo siempre la he llamado para no mencionarlo, es increíble. Y lo que sucedió ayer con lo de la supuesta megacárcel, ¿no? De Abelardo de la Espriella, inició la licitación en el gobierno de Duque, pero quien ejecutó esa obra hasta el 84% fue el gobierno Petro. Y cuando yo revisaba los medios de comunicación ayer sobre esa noticia, pues parece que les hubiera pasado lo de Hombres de Negro, les borraron la memoria de esos 4 años y no cuentan lo que sucedió en el gobierno de Petro. Pero entonces están presentando eso como una megacárcel y como dijo Vicente Fernández, yo con esta me despido. Giovanni. La Picota, cupos, 6.181. El complejo de Jamundí, 4.492 cupos. Picaleña en Ibagué, 4.487 cupos carcelarios. Pedregal en Medellín, 3.165 cupos carcelarios. El Barne en Cómbita, 2.939 cupos. La Esperanza en Guaduas, 2.822. El complejo de Cúcuta, 2.676. La Modelo en Bogotá, 2.662. Acacias Meta, 2.532 cupos carcelarios. Popayán Cauca, 2.508 cupos. Palo Gordo Girón, 2.424 cupos. Y si quiere, Cartagena Bolívar, 1.980 cupos carcelarios. Lo que estamos diciendo es que esto lo están presentando como una megacárcel de Abelardo de la Espriella. No lo hizo Abelardo de la Espriella, la hizo el gobierno de Gustavo Petro, pero no es una megacárcel. Por lo menos hay 12 cárceles en el país que tienen más cupos que esta allí en el Magdalena. Entonces, que no vengan a presentarla como una megacárcel y la panacea de Abelardo de la Espriella en materia de seguridad, porque no lo es. Venden pantomimas, venden mentiras, les borran la memoria, básicamente están como al servicio del establecimiento. En fin, ahí lo dejamos.
1: Es el representante de la Cámara, Daniel Monroy. Muchísimas gracias, querido Daniel, y nos vemos en una próxima. Muchísimas gracias por la gestión que están haciendo y le deseo pues que le siga yendo muy bien como le viene yendo durante estos 2 meses ya allá en su curul. Un abrazo y nos vemos en una próxima. Muchas gracias.
0: Un abrazo, Giovanni, a toda la gente y que aguanten los medios alternativos de comunicación.
1: Vale,
0: Chao.
1: muchas gracias, Daniel. Chao. Pues señoras y señores, ahí estaba el representante de la Cámara, Daniel Monroy, haciendo la tarea con este tema del presunto y posible primer falso positivo en el gobierno de Abelardo de la Espriella y muchas cosas más, muchas cosas más. De verdad que me alegra mucho que esto haya llegado hasta el Congreso de la República de manera rápida, porque recordemos que si se estaba, o sea, antes se demoraba muchísimo más, y que ahora la gente esté rechazando esto de manera tajante es supremamente importante. Por eso es tan importante la memoria, porque si nosotros recordamos la memoria, pues es más difícil que una cosa de estas se vuelva a repetir. Es muy importante no olvidar la memoria. ¿Ustedes qué opinan? Vayan dejándomelo acá abajito en los comentarios. Nos vemos en un próximo video. No olviden suscribirse al canal. Síganme en X como arroba yuba y inciso. Compartan esto por todas partes. Y ya saben que somos Estrato Medio porque todos, absolutamente todos comemos arroz con huevo. Chao.

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0: 4 de la mañana con 30 minutos.
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0: 5 de la mañana con 3 minutos.
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0: 7 de la mañana, 19 minutos 42 segundos, tiempo del centro de México. Vamos a esperar un segundo para poder hablar.
1: Después de un terremoto, cuando un edificio se derrumba, comienza una angustiosa carrera contra el tiempo, porque bajo esas toneladas de concreto puede haber alguien con vida que es necesario ir a rescatar antes de las 72 horas. Pero para encontrar a esas personas, a esos seres humanos, hay que entrar a donde muy pocos pueden hacerlo. Porque hay que arrastrarse entre huecos mínimos y estar muy atentos a escuchar las señales de vida, que a veces son demasiado débiles. Hoy existen especialistas que están entrenados para hacer ese trabajo. Pero hace 4 décadas, cuando México vivió una de sus peores tragedias, simplemente no existían. Por lo que muchos de los primeros que se metieron entre aquellos escombros no eran rescatistas, no tenían capacitación, eran vecinos, obreros, estudiantes, gente del común, pero con mucha solidaridad. Fue de aquella generosa movilización ciudadana, si bien improvisada, pero es que en ese momento no había más. De allí surgió un grupo que hoy es famoso en el mundo. Como ya se habrán dado cuenta, hoy vamos a hablar de cómo nacieron, qué son y quiénes son los topos de Tlatelolco. Esto es Historias de Adelina. Yo soy Adelina Cobo. Sean todas y todos bienvenidos a mi canal. El 19 de septiembre de 1985, a las 7 y 19 de la mañana, un terrible terremoto sacudió con extrema violencia a la Ciudad de México. En pocos segundos comenzaron a caerse muchísimos edificios completos. Una de las peores tragedias en Tlatelolco fue la del edificio Nuevo León. Una parte se desplomó por completo. Es impresionante saber y ver que donde hacía pocos minutos había familias despertando, niños, mamás haciendo desayunos todavía en pijama, otro día que comenzaba, pues en este momento, pocos segundos después, solamente había una montaña de concreto. En ese momento ocurrió algo que nadie había organizado y que parecía inconcebible. De pronto comenzaron a llegar personas de todas partes hacia el sitio del edificio. Eran personas comunes y corrientes. Muy pocos iban uniformados. Es que ni siquiera casco tenían. La mayoría jamás había aprendido técnicas de rescate, pero estaban muy motivados porque sabían que debajo de aquellas montañas de concreto había muchas personas vivas para rescatar. De inmediato se pusieron manos a la obra. Tras ellos llegaron vecinos, estudiantes, médicos, ingenieros, obreros, una cantidad de gente que solo por estar cerca de la tragedia querían ayudar. Aquello fue increíble. La solidaridad comenzó a organizarse prácticamente sola. Mientras unos retiraban escombros, otros cargaban heridos, otros buscaban comida, medicina, agua o herramientas. Hasta formaron cadenas humanas para mover piedras. La Universidad Nacional Autónoma de México organizó brigadas de salud, envió a estudiantes y a profesores a hospitales, albergues y zonas destruidas. Muchos trabajaban con palas, picos y almádenas, que son esos enormes mazos que se usan para romper el concreto, que en México les llaman marros y en el Caribe les llaman monas. Semejante trabajo, sin guantes, sin lentes, ni equipos especiales. De pronto, uno de los voluntarios, que estaba dispuesto a todo, se comenzaron a meter debajo de los escombros. Avanzaban entre huecos, cada vez más estrechos, buscando casi a oscuras a las personas que seguían abajo atrapadas. A pesar de que en ese momento nadie podía asegurarles que aún había sobrevivientes. Fue por esa forma de meterse bajo las ruinas que la gente los bautizó como los topos, y el nombre llegó para quedarse. Así nació una nueva forma de solidaridad ciudadana para hacer frente a las catástrofes. Entre quienes llegaron a ayudar estaba Juanita Huitrón, que también vivía en Tlatelolco. Tan pronto terminó el terremoto, ella salió de su casa y se encontró con una escena espantosa. El edificio Nuevo León, completico, había quedado reducido a escombros y se alcanzaban a escuchar voces. Fue cuando Juanita, toda su familia y los vecinos se pusieron a ayudar, cada uno como podía, con la urgencia del caso, porque se requería urgencia para encontrar a los que aún seguían vivos. Ella sería después reconocida como una de las fundadoras de la brigada y entre las primeras mujeres rescatistas de México. Claro que ese mismo día entendieron que para salvar vidas no bastaba con ser valiente, tenían que aprender cómo hacerlo. Después del terremoto comenzó el aprendizaje en primeros auxilios, rappel, lectura de estructuras, que significa conocer qué partes de un edificio se pueden derrumbar y qué partes no. Aprendieron a trabajar con perros de búsqueda y, lo más importante, aprendieron a cómo entrar y salir de unos escombros con seguridad, porque meterse entre unas ruinas sin preparación puede convertir al rescatista en otra víctima del terremoto. Fue así como aquella solidaridad espontánea se transformó en conocimiento y los voluntarios improvisados de 1985 se convirtieron en verdaderos rescatistas especializados. En febrero de 1986 se creó oficialmente la Brigada de Rescate Topos Tlatelolco, Asociación Civil Sin Ánimo de Lucro, o los Topos de México o los Topos de Tlatelolco, como todos los conocemos. Nacieron entre las ruinas del terremoto y decidieron que su trabajo continuaría después de la tragedia. Siguieron capacitándose, se organizaron y conservaron su naturaleza. Siguieron siendo voluntarios. Cada uno de ellos tiene su profesión, su trabajo, su familia y su vida normal. Pero cuando ocurre una emergencia, como cuando Clark Kent se transforma en Superman, ellos suspenden su vida cotidiana y se convierten en los Topos, nuestros superhéroes, que son mucho más valiosos que los de los cómics, porque son reales, son de carne y hueso, como tú y como yo. Con el tiempo, aquella experiencia que nació en Ciudad de México cruzó las fronteras. Los Topos se hicieron famosos y hoy participan en operaciones de búsqueda y rescate en terremotos, derrumbes, inundaciones y otras emergencias, tanto dentro como fuera de México. Son más de 4 décadas de experiencia atendiendo las peores catástrofes alrededor del mundo entero. Aquella terrible experiencia dejó grandes enseñanzas que con el tiempo han contribuido al desarrollo de la protección civil en México. Surgieron centros de acopio, brigadas médicas, cocinas, albergues. Un mes después, varias organizaciones de damnificados se reunieron en Tlatelolco y crearon la Coordinadora Única de Damnificados. La tragedia había arrasado edificios, pero no pudo con sus vidas, porque cuando las instituciones no bastaron para semejante emergencia, los ciudadanos estuvieron a la altura y supieron organizarse. La historia de los Topos es verdaderamente humana. Ninguno de ellos salió de su casa esa mañana pensando que terminaría convertido en un rescatista. La tragedia los puso frente a una decisión: o miraban y se alejaban, o se metían para ayudar. Ellos eligieron socorrer. Fue después cuando descubrieron que la solidaridad necesita preparación. Después de 4 décadas, los Topos siguen allí. Tal vez su mayor legado sea muy sencillo. Es el hecho de que en una catástrofe no solo hay víctimas y autoridades, sino que también están los ciudadanos, que son personas capaces de organizarse, de compartir, de cuidar y de aprender. Que hay personas comunes y corrientes que cuando llega el momento arriesgan su propia vida para ayudar a otros a quienes nunca antes habían visto y es muy posible que no vuelvan a ver jamás. En 1985 entraron entre los escombros buscando sobrevivientes y sin saberlo brindaron una experiencia muy valiosa que México conservaría con orgullo después de la tragedia. Una nueva manera de entender, de vivir y de practicar la solidaridad ciudadana. Bueno amigos, hasta aquí este video sobre los topos, los superhéroes de México. ¿No te parece que esta labor que ellos desarrollan es un verdadero apostolado? Cuéntanos, ¿qué te parecen los topos? Te leemos aquí abajo en los comentarios. 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Hasta pronto.
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0: 5 de la mañana con 16 minutos.
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0: Muchísimas gracias.
1: La oreja de Van Gogh. Muchas gracias.
2: ¡Le da contemporáneo, amigos míos! ¡Huele a la bomba atómica!

0: Que siguieran ingeniando como moderanos. Quieren convertirte en enemigo de la tierra. Quieren convertirte en enemigo de la tierra. Hermana mayor será la naturaleza. Salven el planeta y el humano pa' la mierda.
1: ¡No!
0: ¡Sí!

0: grandes mentiras, un mundo de crimen y unas cuantas enigmas. Esta es la orden del día.
1: El cotidiano de la Virgen María, el cotidiano de la Virgen María.
0: Y el hombre ácrata y el hombre ingenuo serán devorados por el orden postmoderno. 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Esta cárcel ubicua es una falacia maligna. Mitad animal, mitad extraterrestre, somos simios con una de ADN de mente.
1: Simios con ADN de mente.
0: 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Globalización, homogeneidad.

0: sin amor es una anatema demoníaca. Ciencia sin amor es una anatema demoníaca. Nuestro paraíso está llenándose de caca. Despierta ahora o permuta con la masa, porque los demonios sí existen. Son bien listos y son reptiles. Tienen puertas y no es un chiste. Es el querer saber aún persiste. Al-Qaeda es la CIA. Ver un unicornio es como ver un terrorista.
1: ¿Qué?
0: Ver un unicornio es como ver un terrorista.
1: ¿Qué?
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0: El salario para las esposas.
1: ¿Pero qué está pasando en esta oficina? ¡Este mes no me han pagado!
2: Sí, señor, sí. Le hemos pagado puntualmente, ¿ah? Pero...
3: ¿Pero qué?
2: Que de ahora en adelante su salario será depositado en la cuenta bancaria de su esposa.
3: ¿Cómo dice?
2: Así como lo oye, amigo mío. Uh-huh. En confianza. Uh-huh. Usted no es de los que se gasta la plata con otras mujeres.
0: Increíble, pero cierto. El gobierno de la provincia indonesia de Gorontalo decidió que a partir de ahora los sueldos de los funcionarios públicos se depositarán en las cuentas bancarias de sus esposas.
4: Esta medida responde a la denuncia de muchas mujeres de que sus maridos se gastan el salario con amantes y muy poco queda para sus hogares.
2: Lo derrochan con otras mujeres, se lo beben, se lo juegan, como si no tuviera ninguna responsabilidad en su casa. En otras provincias, que hagan lo que quieran, pero aquí, en Gorontalo, le hemos puesto freno al machismo de los machos.
0: Sí, dígame.
5: Señorita, ¿y esa ley no se podría aprobar en Guatemala?

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Qué bien se vive mirando cómo lo hacen los demás. Esto es milonga, la milonguita.

La democracia se usa pa' cualquier explicación. De nada sirve informarse, un truco la información.

amor mío. La tierra más fértil no la hemos sembrado todavía. La más verde primavera todavía no ha llegado. No hemos encontrado todavía el tesoro más grande ni el camino más corto. La más hermosa canción aún no la hemos cantado. Ni hemos comido todavía la fruta más madura, ni hemos bebido el mejor de los vinos. Y estoy seguro que las palabras más dulces que tenemos para decirnos todavía no las hemos dicho. No te vayas entonces, quédate. Quédate conmigo y esperemos juntos los días más felices que todavía no hemos vivido.

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12: Siete de la mañana con un minuto.
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0: Bienvenidos nuevamente a su espacio de proyectorio. Esta sería la octava clase. Ya hemos hablado un poco de la historia, hemos hablado de lingüística, temas de la Biblia. Y en este video quiero hablar un poco de actualidad. ¿Cómo vemos o cómo está ubicada el fenómeno OVNI en el presente? Y tomando un poquito de historia en el siglo XX de cómo este tema se ha desarrollado hasta llegar a lo que tenemos hoy por hoy. Para eso voy a compartir pantalla, ya esto ya se ha vuelto costumbre. El programa que uso para hacer las diapositivas se llama Blender, de hecho. Entonces vamos a compartir pantalla en este momento. Y aquí tenemos una animación, lo que sería un objeto volador no identificado según testimonios. Así que vamos a hacer un recorrido de por lo menos tres personalidades en el mundo ovni que tiene, en mi opinión, una alta credibilidad. Recuerden, todos los links, enlaces que voy a mencionar aquí estarán en la descripción para tener una amplitud de investigación. Vamos a abrir entonces la primera diapositiva. Tenemos a Bob Lazar. Bob Lazar, según su testimonio, en los documentales que ha sacado, en los distintos podcasts que ha mencionado, él trabajó en lo que sería en el Área 51, que luego, más adelante, efectivamente sí existió. Esta persona estuvo en contacto con las naves, con la tecnología, y también estuvo presente junto a los cuerpos que se hallaron en las naves. Esto es o fue bastante delicado en su momento, y fue motivo de mucha burla porque precisamente al investigar quién fue Bob Lazar, mucho o todo de lo que sería su currículum, su historial, fue borrado. Fue sacado de la visión pública. Entonces da la impresión que Bob Lazar no estaba mintiendo, que nunca trabajó en el Área 51, pero el tiempo le dio la razón. El documental donde él da el testimonio de esto que estoy diciendo va a estar en la descripción de este video. Vamos a la segunda persona que para mí es muy importante, que es Steven Greer. Esta persona también trabajó en servicios de inteligencia de alto grado en Estados Unidos, y tanto es así que él reunió a militares de alto grado en Estados Unidos para hacer algo llamado desclasificación o disclosure en el 2001. Y eso está ahí registrado, lo voy a poner en la descripción para que usted lo vea. ¿Qué sucedió? ¿Por qué usted de repente no ha escuchado de este disclosure? Porque precisamente meses después, en el 2001, de este gran boom que esta persona estaba armando, sucedió el atentado del 11 de septiembre y básicamente la atención se desvió por completo a ese hecho. Por lo tanto, el esfuerzo de Steven Greer de ese momento pasó a tercer plano. Pero poco a poco él ha hecho documentales como un documental llamado Sirius y otros donde él ha hablado y ha expuesto más información. La tercera persona, quizás ya usted la ha conocido, es David Grosh, que precisamente esta persona tiene altos perfiles militares de servicio secreto y tener conocimiento secreto. Esta persona tenía información de alto calibre y le permitió ver información secreta con respecto a los objetos voladores no identificados. Hay dos cosas que llaman la atención dentro de sus testimonios, aunque duró horas y horas en el Congreso junto a dos militares importantes de alto grado, pero David Grosh se llevó el gran protagonismo en todos estos meses. Y uno de los testimonios que él da dice que el gobierno federal de Estados Unidos cuenta con un programa de recuperación de OVNIs o UAPs altamente secreto y que está en posesión de naves espaciales no humanas junto a pilotos fallecidos, cuerpos orgánicos. Estados Unidos ha recuperado material biológico no humano procedente de los pilotos de la nave y que estos fueron las apreciaciones de las personas con conocimiento directo sobre los programas de los UAPs con lo que hablé y que actualmente están todavía en los programas. Es decir, esta persona para que llegue al Congreso y diga todo esto, y ser un militar condecorado y con acceso a información secreta, no es juego. Obviamente, por cuestiones de protocolo, va a durar meses, incluso años, hasta que las condiciones sociales, militares, políticas se den para avanzar en la investigación. Entonces, esto obviamente me lo agarré de Wikipedia, pero sus testimonios más la entrevista va a estar en la descripción. Por lo tanto, tenemos estas tres personas que tienen un alto peso en el mundo del ovni, del fenómeno ovni. ¿Por qué? Porque tenemos otra forma de investigación que son los ufólogos tradicionales, que no tienen que ver directamente con cuestiones gubernamentales, que también tienen importancia. Serían, por ejemplo, estas tres personas. Usted me imagino que ya las ha visto. JJ Benítez de España, Jaime Maussan de México y Salvador Freixedo. Estos son ufólogos. Han investigado y han hecho trabajo de campo y han tenido, sin mentirte, cientos y hasta miles de casos y testimonios de fenómeno ovni. ¿Cuál es el detalle al tomar como fuente principal estas tres personas? Que son más propensas a motivos de burla porque no tienen acceso directo militar de las informaciones. Pueden tener fotografías, pueden tener testimonios, pero socialmente no los van a tomar en serio, lamentablemente. Y ellos son los pioneros de estos temas porque vienen desde los 80, vienen desde los 70, hablando de un tema que ahorita 2024 es que se está tomando un poco más en serio. ¿Cuál es mi técnica personal? Porque ya he leído libros, he visto conferencias de estas tres personas, de ufólogos importantes, que en lo personal me llama la atención, uno más que otro me gusta. Pero a la hora de hablar públicamente o tener un poco más de credibilidad o peso, hay que tomar en cuenta primero a Bob Lazar, Steven Greer y David Grosh. Cuando ya la parte racional acepte de que, ok, el fenómeno ovni es una posibilidad inmensa en su existencia, podemos entonces pasar a una literatura más de testimonios. Y por testimonios hay demasiado, como lo de JJ Benítez, Jaime Maussan y Salvador Freixedo. Ese es en lo personal el trato para evitar quizás que el tema del fenómeno ovni para oídos y ojos de otras personas no se tome como motivo de burla. Entonces, en vez de presentarle a estas tres personas, que también hay que presentárselas porque ellos hicieron un gran trabajo de investigación, es preferible mostrar primero a estas tres personas, a Bob Lazar, Steven Greer y David Grosh. Continuamos con la diapositiva. Vamos a bajar aquí a esta nave. Vamos a bajar a la nave aquí, vamos a depositarla acá porque vamos a ir ahora a algo llamado las declaraciones. En este momento vamos a presentar tres declaraciones. Ya estos eran personas, primero aquí investigadores ufólogos que se dedicaron en su vida a tratar testimonios. Pero tenemos personas con grados militares o de servicio de inteligencia que tuvieron acceso a información secreta. Que tuvieron que firmar cláusulas de confidencialidad y no pueden decir cosas al público. Pero tenemos unas declaraciones bastante, he seleccionado tres por algo. Primero vamos a ir a declaraciones de Pier Giorgio Caria. Es un ufólogo que está tomando una relevancia importante en Italia y sacaron un documental recientemente que ya lo recomendé en otros videos anteriores que se llama La Verdad Oculta, titulado en español. Y en ese documental dice algo muy interesante que luego vamos a rescatar más adelante, porque aquí no solamente es el tema tecnológico ovni, sino también es un tema de espiritual, cómo el tema espiritual y el tema del fenómeno ovni está estrechamente vinculado, estrechamente vinculado. Y él recopiló testimonios de militares y de personas de alto calibre donde le han contado este tipo de experiencia. En este momento voy a colocar en pantalla el testimonio o parte del relato de su documental que me llama mucho la atención. Escuchen atentamente.
1: Si consideramos salvaguardar las riquezas de una clase privilegiada, se están destruyendo bienes que son mayores que las riquezas de las clases privilegiadas. Están locos. Ellos también perderán la vida, pero están locos. Los mayores que nos visitan tienen 15 millones de años más que nosotros. Piénsenlo. Piensen a dónde pueden llevarlos 1.000 millones de años de evolución ininterrumpida. Miren a la sociedad del siglo XIX y la actual, al menos a nivel científico. Entonces, lo que hacen estos seres nos parece mágico por lo evolucionados que están. Han vencido a la muerte. Pueden devolverle la vida a un cadáver. El problema es que no sabemos quiénes somos. No sabemos qué es Dios. Estamos enredados en una serie de basura que son creencias religiosas, pero son una tontería. Todavía es la fase infantil de la humanidad. Hoy hemos descubierto la ciencia, así que hemos hecho un mal uso de la ciencia material. Nos está llevando a la autodestrucción, pero tenemos que llegar a la ciencia espiritual. Y estos dos aspectos, la ciencia de la física y la metafísica, deben quedar en equilibrio, porque el fanatismo religioso llevó a la Inquisición, o a los aztecas y mayas que mataban gente y ofrecían los corazones a Dios. Por el contrario, el exceso de racionalidad nos ha llevado a guerras, a dos guerras mundiales. Necesitamos el equilibrio. Necesitamos tener ciencia y equilibrio. Es un debate científico. Me preguntarán, ¿cómo podemos tener pruebas científicas sobre la muerte? Ya existen, solo que no nos dicen. Porque si la gente se diera cuenta, los poderes dejarían de gobernar.
0: Pareció demasiado interesante ese testimonio. Este video, el link lo voy a colocar en la descripción. Se llama La Verdad Oculta, documental completo en español latino del canal MediaTime Network. ¿Okay? Entonces, continuamos con la diapositiva, en el primer testimonio. Y uno dirá, bueno, pero este no es un militar de alto grado y lo que se está basando es en testimonios. Lo hice a propósito. Porque vamos ahora a la segunda declaración. La segunda declaración es de Dmitry Medvedev, presidente de Rusia entre 2008 y 2012 y fue primer ministro ruso del 2012 al 2020. La siguiente declaración yo pensaba que era falsa. Pero resultó ser cierto. Esto no lo han desmentido. Fue la primera y única vez que dio esta clase de declaraciones que vas a escuchar atentamente. Esta declaración viene, o la tradujeron, del canal del Quinto Tipo. Y me gustaría que lo escuchase atentamente.
2: Primer ministro, ¿tú qué sabes sobre todo? ¿Los aliens visitaron la Tierra? Lo diré por primera y última vez. El presidente tiene una maleta oficial que contiene dentro una carpeta Top Secret. Y esta está enteramente dedicada a los extraños que visitaron nuestro planeta. El informe lo facilita el servicio especial que se encarga del control de estos seres extraños presentes en nuestro país. Tras el mandato de presidencia, dos carpetas y una pequeña maleta nuclear se transfieren al nuevo presidente.
0: Este documental viene del Quinto Tipo, el último video hasta la fecha que se publicó. Esto ha estado oculto durante demasiado tiempo. Finalmente podemos empezar a entender. Pueden ver el documental completo. El Quinto Tipo, donde está este pequeño relato de Dmitry Medvedev. Es decir, ya no son testimonios que pueden ser dudosas procedencias, sino ya vienen de ministros de cargos muy, pero muy pesados directamente vinculados a una presidencia de un país. Como última diapositiva, si es que no has quedado convencido aún, tenemos Paul Hellyer. Paul Hellyer fue ministro de Defensa Nacional de Canadá, ministro de Transporte de Canadá en las fechas que ven aquí, del 63 al 67 y del 67 al 69. Años antes o meses antes de fallecer, él hizo una serie de conferencias donde él habla incluso de seres extraterrestres, especies, que él tuvo conocimiento por el cargo que tuvo en Canadá. Voy a poner parte del testimonio a continuación de esa conferencia en este momento. Escuchen.
3: Mi nombre, como dije, es Paul Hellyer. Soy exministro de Defensa Nacional de Canadá. Serví en tres gobiernos. sumando en total 23 años y medio como miembro del Parlamento. Como ministro de Defensa Nacional pude observar reportes de ovnis. Estaba muy ocupado como para prestarle atención en ese momento porque estaba tratando de unificar la Marina y la Fuerza Aérea en una sola Fuerza de Defensa canadiense y eso en sí ya era una batalla hasta el final. Así que esto no estaba en mi agencia o en mi agenda. Pero hace unos 10 años empecé a interesarme cuando un joven de Ottawa me envió material sobre el asunto. Le dije que estaba muy ocupado para leerlo, pero con la confianza de que algún día lo haría. Y me envió una copia del libro del coronel Corso un día después de Roswell. Y me tomé algún tiempo leerlo, pero lo logré en mi lectura de verano del 2005. Y fue realmente impresionante lo que contenía este. Y yo pensé que mis adentros, que contenía asuntos muy grandes, asuntos enormes, y que la gente de Estados Unidos y de todo el mundo tenía derecho a saber lo que ocurría, porque son parte de ello. No es solo un caso aislado. Y entonces, después de confirmar el contenido del libro, con el general retirado de la Fuerza Aérea, acepté la invitación de Víctor Villani, quien está por acá en algún lugar, y de su colega Mike Bird para hablar en el simposio de la Universidad de Toronto. Y yo dije, los extraterrestres son tan reales como los aviones que vuelan sobre nuestras cabezas. Me dieron el dudoso distintivo de ser la primera persona de rango ministerial en el grupo de países del G8 en hablarlo inequívocamente. Desde entonces aprendí muchísimo de otras fuentes, incluyendo un número de testigos fantásticos que hemos escuchado estos 4 días, que ha sido excepcional, y simplemente estoy sorprendido con la cantidad de información que había disponible y apareció a cada uno de ellos. Pero debido a que yo no soy ufólogo, sino que soy un político, tengo unas cuantas cosas que quiero adicionar en ese campo en particular. La primera, en que cerca de los 60 hubo una flotilla de ovnis que se dirigía al sur, cruzando por el territorio de la OTAN en Europa, y el comandante de jefe del cuartel general supremo de potencias aliadas europeas naturalmente estaba temblando. Afortunadamente, o quizás por divina providencia, antes de que el botón de pánico fuera pulsado, la flotilla dio vuelta y se regresaron al norte. Obviamente ellos pensaron que tal vez eran rusos y se preocuparon bastante. De todas maneras, una investigación fue lanzada dentro de todo este asunto. Un documento fue preparado, el cual concluía que al menos 4 especies han visitado a la Tierra durante miles de años. Y ese también es mi propio punto de vista en esta etapa. Así que, exceptuando eso, solo hay un par de cosas que me gustaría hablar para lo que nos referíamos. Y una de esas es referirnos a ellos en plural. Hasta esta mañana, cuando Linda Moulton Howe, creo que fue ella, nombró las primeras 3 especies, he traído mi antiguo libro llamado Luz al final del túnel, un plan de supervivencia para la especie humana, como ayuda de memoria. Y yo nombro 5 especies diferentes aquí. Soy consciente de más ahora. De hecho, vi un documento hace unos días donde mencionan 20. Y creo que a usted, señor presidente, le podría interesar alguno de los lugares de donde pueden venir. Tengo aquí una llamada Zeta Reticuli, R-E-T-I-C-U-L-I, Reticuli, las Pléyades, Orión, Andrómeda y los sistemas solares de Altair, constelación de Aquila. Así que, No creo que aún podamos seguir refiriéndonos a ellos en plural, porque no son una masa amorfa. Son especies diferentes y por lo tanto pueden tener diferentes agendas. No creo que podamos decir que todos tienen la misma agenda. Más de lo que podamos decir que Estados Unidos, China y Rusia tienen la misma agenda. Nuestros intereses reales pueden ser similares, pero hasta ahora nuestros intereses percibidos aún son muy distantes. Hay una observación más antes de empezar a decir esto, pero y es que pasamos mucho tiempo hablando sobre los cadáveres de hace seis

Y gracias a sus buenos oficios, tuve la oportunidad de conversar durante 3 horas con el ex aviador Charles Hulls y escuché esta absolutamente fascinante historia de cómo él estaba trabajando. En primer lugar, él tenía miedo de su piel, pero después, cuando llegó a conocerlos, con quien estaba trabajando, entonces finalmente empezaron a confiar los unos a los otros y a tener una buena relación laboral con los altos blancos en rango de artillería de Indian Springs, Nevada. Y estos altos blancos estaban viviendo en propiedades de las Fuerzas Aéreas de Estados Unidos y trabajaban en cooperación con la Fuerza Aérea de Estados Unidos e intercambiaban tecnologías con ellos. Él escribió un libro, por cierto, llamado Hospitalidad Milenaria, y hay 4 versiones diferentes, pero Hall dice que Hospitalidad Milenaria 2 es la mejor. Y esa fue lo que yo vi. Y es una lectura muy interesante. Si quieren entrar en el problema de lo que se siente toparse con estos personajes flotando a través del terreno en el desierto. Basta por eso por ahora. Mi interés se centra en la divulgación completa. Y mi única advertencia es que probablemente entre el 95% y el 98% de toda esta divulgación he sabido 1 o 2 cosas que no deberían estar en dominio público, al menos por ahora. Algún día será, estoy seguro, pero tal vez no inmediatamente. Pero así como los niños sobrevivirán la ida de Ratón Pérez y de Papá Noel cuando se vuelvan adultos, la idea de ellos. Creo que los ciudadanos que pagan impuestos son muy capaces de aceptar la nueva y más amplia realidad de que vivimos en un cosmos repleto de vida de diversos tipos. Y el hecho de que algunas civilizaciones son más avanzadas que las nuestras puede ser humillante. Pero ese podría ser un paso necesario a nuestra supervivencia. Entonces, aquí ya tenemos un mapa importantísimo de distintas formas de ver el fenómeno ovni, desde la ufología tradicional, que no van directamente a un gobierno o a un cargo militar, desde cargos militares o de servicio de inteligencia, y cargos de ministros o presidenciales, a excepción de Pier Giorgio Caria, pero lo puse a propósito para que ustedes puedan tener acceso a ese documental, que es uno de los mejores que he visto hasta el momento del fenómeno OVNI. Continuamos entonces como unas pequeñas conclusiones. Vamos a dejar este OVNI aquí en declaraciones porque tenemos 2 OVNIs aquí abajo. Entonces, hay una serie de perspectivas que hay que analizar y lo vamos a dejar a modo de reflexión. Es distinto tomar una perspectiva de otros me han dicho sobre especies, naves, etcétera, pero yo no lo he visto. A que te digan que mira, que hay la prueba directa de que este fenómeno existe y aquí están los cuerpos y la tecnología, donde se ve claramente que no es humano. ¿Pero por qué no ha llegado a ese acceso? ¿Será porque no existe? En mi opinión, no. Sino que hay llamados secretos de Estado y sus protocolos. Aquello que amenace y oponga en caos a la humanidad, ellos lo ocultan. Tanto es así que tienen servicios y programas y protocolos de fenómeno OVNI desde el siglo XX y apenas ahorita es que nos estamos enterando. Es decir, el fenómeno OVNI se ha estudiado desde hace décadas. Precisamente desde el derrumbamiento de la nave en Roswell en 1947. Después hubo una intoxicación de la información y obviamente esa clase de información hubo un proyecto de desmentir cualquier clase de información que pueda confirmar la existencia de los extraterrestres y por lo tanto siempre se deja como que entre la duda de que la gente haga teorías, pero que nunca tenga una prueba directa. Por lo tanto, el fenómeno OVNI, en su mayor parte, se basa en testimonios, pero también se basa en hechos, en grabaciones, en un grupo de personas, en oleadas extraterrestres, pero nunca lo van a tomar seriamente porque la sociedad está acostumbrada a que si no lo dice el gobierno, si no lo dice el Pentágono, si no lo dice la NASA, simplemente es un fenómeno de especulación colectiva. Cuando en realidad, con esta forma de abarcar la información de estos testimonios,
Ya tú puedes quedar convencido que el fenómeno existe.

0: existe, porque no te lo está diciendo el vecino de la esquina, sino que precisamente te lo está diciendo militares de alto grado, de alto rango. Pero como la información no te la dan todas vinculadas al mismo tiempo, la persona siente que está perdiendo energía y no tiene suficiente tiempo para investigar y unir las piezas de rompecabezas. Y en ese sentido, da la impresión que ve un testimonio aquí, un testimonio allá, este dijo aquello, esto parece que fuera verdad, pero los desmintieron por aquí, este le dijeron que hay cuerpos, pero en realidad él no lo vio. Y al final queda todo tan disperso que la atención se pierde y el fenómeno no tiene mucha fuerza. Pero si usted une todas las piezas de rompecabezas, en este caso, en un solo video, en una sola investigación y da un hilo narrativo, tiene un peso enorme. Ya depende de la voluntad de la persona que quiere seguir investigando en encontrar muchos más testimonios. Ya estas tres personas, JJ Benítez, Jaime Maussan y Salvador Freixedo, tomaron nada más tres. Han hecho investigaciones para que usted pueda tener una larga literatura por meses, si usted ya quiere entrar de lleno al tema. Entonces, no solamente es un tema militar, es un tema espiritual, como ya escuchamos. Entonces se puede ver en cinco, ¿vale? Uno, dos, tres, cuatro, cinco, en seis etapas el fenómeno ovni. Solamente a nivel social se ve de la siguiente forma. Punto de vista militar, tecnología, millones de años de evolución tecnológica, ¿qué podemos agarrar de esas naves para nosotros aprovecharnos y hacer ingeniería inversa para tener esa tecnología a nuestra disposición y tener un dominio mundial, a su vez espacial? Eso es lo que se trata de ver a la hora de hablar del fenómeno ovni a nivel social. Y hasta ahí. Y se cree que es un tema meramente tecnológico. Y ahí se crean series como El Dilema de los Tres Cuerpos, El Problema de los Tres Cuerpos, que fue la última serie de extraterrestres que sacaron, que solamente se habla de un tema tecnológico. Un tema de incluso de seres que están desesperados y quieren conquistar. Y siempre estos seres extraterrestres lo ponen como las personas malas o los seres malos de la película. Pero esto, con el documental de Giorgio, el italiano, te va a cambiar la perspectiva. Pero ese es otro punto. El otro punto a rescatar sería, vamos a ver aquí, vamos a continuar en la diapositiva, vamos a sacar otro ovni, y sería el punto de vista social. ¿Cómo esto repercute socialmente? Si existen los extraterrestres, no tenemos que cuestionar muchas cosas. Primero, que fueron directamente, como ya hemos hablado con Mauro Biglino y los siete videos anteriores, ellos fueron los que participaron directa e indirectamente en la evolución humana en su historia, desde la genética. Y hay serias intervenciones a lo largo de la historia donde ellos estuvieron involucrados. A pesar de eso, además de eso, los cuestionamientos religiosos de que ya no somos los únicos seres en el universo. E incluso los cuestionamientos sobre quién es Dios. ¿Será que Dios entonces son los extraterrestres o hay un nivel espiritual? Estos son cuestionamientos profundos que solamente se hacen si se consideran seres existentes más allá de los seres humanos. Tenemos un punto de vista filosófico. Sería ya más que todo el tema de cuál es nuestro propósito. Entonces, ¿cuál es el papel que juega la humanidad dentro de una confederación de otros planetas o de otros seres que también viven en el cosmos? Es como una especie de ONU, organización mundial, donde se reúnen muchos países para tratar de llevar la diplomacia. ¿Cómo sería entonces a nivel galáctico? A nivel universal. ¿Qué leyes hay? ¿Para qué fuimos creados? ¿A dónde vamos? ¿De dónde venimos? No solamente es para pagar cuentas. Esto te pone a reflexionar mucho más allá. Luego tenemos el tema de una visión espiritual y de conciencia, como ya hemos visto. Es decir, hay que unir el tema espiritual con el tema tecnológico y esto va de la mano. Por lo tanto, ya desde testimonios, desde investigaciones, todo apunta de que existe un Dios o existe una energía que tiene una conciencia y que une a todos los seres del cosmos, pero que lamentablemente los seres humanos crearon en sí por su asombro, crearon religiones e hicieron a Dios a su imagen y semejanza. Es por eso que, por ejemplo, como vimos en capítulos anteriores, vemos a un Yahvé muy parecido a un ser humano. Porque en realidad eran proyecciones altamente probables, no se sabe si son el ojín de la realidad o son proyecciones humanas, de que se parece mucho a los seres humanos y no es un Dios espiritual perfecto. Y esto nos lleva al hecho de que la existencia de los extraterrestres y todo lo demás nos lleva a una visión cósmica, a cuestionarnos qué es Dios, quién es Dios, qué es esta conciencia que está en todas partes, que va más allá de un punto de vista limitado de premio y castigo o un señor con barbas con un libro en las manos a anotar todos nuestros pecados. Es algo muy profundo y es por eso que la religión como sistema fue útil en su tiempo, pero hay que dejarla porque hay que dar paso a una visión cosmológica del asunto y no de una cuestión religiosa. Y la cosmología, con la ciencia, la tecnología y bases filosóficas, podemos avanzar a nuevos niveles. Como es el lema del canal, la espiritualidad nos une. Como penúltimo punto, tenemos un punto de vista ya cósmico, y es por eso que el tema del aislamiento. Nosotros pensamos que van a venir seres malos, por costumbre de las películas, series, etc. Pero no nos hemos puesto a pensar que quizás este aislamiento que parece que nosotros estuviéramos solos en el universo es porque precisamente nos quieren aislar a nosotros porque somos seres inconscientes, que queremos ir a otros planetas a conquistar, queremos bombardear. Si nosotros mismos no nos podemos llevar en paz y nos bombardeamos entre nosotros mismos. Imagínate si nos involucramos con otros seres de otros planetas. Lo más lógico es quedar en un aislamiento hasta nuevo aviso, hasta que nosotros seamos una civilización apta de tercer tipo, de cuarto tipo, que podamos llevar en paz cualquier tipo de diplomacia hacia futuro. Por lo tanto, hay que cuestionar un poquito el hecho de los seres extraterrestres malos. Más bien, hay que ver si nosotros realmente somos los buenos de la película o somos los que no somos tan buenos de la película, sino que más bien tenemos un grado alto de maldad que no quieren que eso pase a otras zonas del universo. Y eso lo explica en el documental de Giorgio, el italiano. Y sin hablar los ufólogos como Salvador Freixedo, JJ Benítez, etc. Incluso David Grosch dice que el comportamiento de estos seres, de estas naves, no son agresivos, no son de conquista. O sea, hay que cuestionarnos los papeles de bien y mal, que eso nos ha hecho daño, esa dicotomía de blanco y negro. Por lo tanto, en conclusión, podemos decir ante esta reflexión que somos un planeta de baja conciencia aún, con indiferencias con respecto a estos temas de cosmología. Y aquí entramos al tema más del sistema. El sistema no quiere ver dormidos, el sistema no quiere ver brutos, el sistema no quiere ver pendejos, el sistema no quiere ver con una dopamina alta, que no soportemos un contenido más allá de 3 minutos. El sistema no nos quiere ver leyendo un libro. El sistema.
1: Quieren enfrentar a los confundidos.

0: 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Randy.
1: Etcétera, etcétera, etcétera. Hasta que no nos responsabilicemos de nuestra búsqueda personal de estos temas, vamos a ser indiferentes y simplemente no vamos a ser aptos a temas mucho más profundos, porque se necesita profundidad en muchos tópicos, ni siquiera en religioso, no solamente en el militar, de todos los aspectos como humanidad unida. Entonces es importante ese tipo de cuestiones. Voy a dejar el video hasta aquí para causar reflexión. Voy a seguir creando más videos hablando de también de lingüística, historia, como ya hemos hecho como la historia de Yahvé, Asherah, los Elohim. Te voy a dejar aquí en este momento la lista de reproducción de las clases anteriores, de las 7 clases anteriores, donde de alguna forma u otra abarcamos estos temas de manera detallada y ordenada. Mi nombre es Simón Guardia, bienvenido al Proyecto Orión si es tu primera vez y nos vemos en una próxima oportunidad. Hasta pronto.
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0: 7 de la mañana con 39 minutos.
1: Transmitimos en vivo y en directo para todo el país y ya tenemos en la línea telefónica a nuestra corresponsal. Ella se encuentra en el Teatro Nacional. Adelante, te escuchamos.
2: Sí, amigos, el teatro está por estallar. El público aplaude de pie a la genial Annalisa, ganadora del Festival de San Remo. Ya ha cantado 15 canciones y aún le piden más. La gente está emocionada.
1: Gracias por ese reporte. Ahora nos trasladamos al Coliseo del Sur. Allá se está jugando un partido de baloncesto. Información que nos llega vía microondas. ¡Adelante!
3: El partido está que arde, mis amigos. El equipo blanco adelante con 42 canastas contra 38 del equipo verde. Avanza rápidamente Diego y canasta. 3 puntos más para los verdes. Este jugador es de toque bárbaro desde media cancha y la cuenta empieza a cambiar. Impresionante lo que estamos presenciando.
1: En unos minutos más información sobre el partido. Y ya tenemos en nuestra cabina a Pilar, una exitosa pintora que está exponiendo sus obras en la ciudad. Bienvenida, Pilar.
4: Annalisa Minetti, ciega, es cantante y modelo de pasarela. Diego Levinés es parapléjico y subcampeón mundial de baloncesto en 1995. Pilar Benítez Veloso no tiene brazos, sus pies se están deformando, pero pinta y borda con ellos. Son personas discapacitadas.
5: Las personas discapacitadas son como usted o como yo. Tienen sueños y deseos de vivir. La diferencia es que tienen algún impedimento físico o mental.
4: Síndrome de Down, paraplegia, ceguera, sordomudez, amputaciones son las discapacidades más comunes. Otras como Alzheimer, autismo y Parkinson, menos frecuentes, provocan serias dificultades para una vida normal.
5: La Declaración Universal de los Derechos Humanos expresa que todos y todas somos iguales en dignidad y derechos. Pero esto no es una realidad para 580 millones de personas discapacitadas que hay en el mundo.
4: La sociedad no reconoce sus habilidades y hasta los excluye. No hay suficientes centros de salud ni escuelas especializadas. Las ciudades no están preparadas para que circulen sin problemas. Y son pocos los empleos que pueden conseguir.
5: Estas mujeres y estos hombres son capaces, y muy capaces. No esperan privilegios, solo igualdad de oportunidades.
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0: Muy buenos días, amigos oyentes. Bienvenidos sean todos ustedes a Visión Noticiosa, la otra cara de las noticias. En esta emisión de fin de semana, viernes 2 de octubre del año 2026. Gracias por estar allí conectados tanto en la radio rcpc.com.co, la aplicación, y también en este su canal en YouTube, Visión Noticiosa. Por favor, regálenos el like y suscríbanse si no lo han hecho para que siempre tengan la notificación. Nos vamos entonces con los titulares del día.
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0: Muy bien, vamos con los titulares del día. Atención, porque la salida de Bruce McMaster, que fue el presidente de la ANDI, representa un cimbronazo en el mundo empresarial. El senador del Centro Democrático, Andrés Forero, afirmó que con esta decisión pierde la institucionalidad. La situación se presentó por una discordia. Bruce McMaster no era del agrado del presidente Abelardo Presifrente. Sin embargo, pues la presidencia es una cosa y la ANDI es otra, ¿no? Ahí debe haber una independencia. Pero, amigos oyentes, en el gobierno de Abelardo, esta línea que separa poderes, que separa, en este caso, gremios como la ANDI, el presidente se la pasa de largo. Lo curioso es que este señor, Bruce McMaster, le hizo campaña a Abelardo. Habló pestes de Petro y ahora resulta que a él, el que él le decía dictadorzuelo, le decía así a Petro durante los 4 años de Petro, lo sacó, fue el que él apoyó. O sea, terminó siendo más dictador el que apoyó que el anterior. Bueno, ahí tiene para que lleve, ¿no? Tiene para que lleve. Atención, que el gobierno revierte el aumento del precio de la gasolina para octubre, tras orden del presidente Abelardo de la Espriella. Así quedarán los precios. Ayer les mostraba cómo desde el Ministerio de Hacienda y el Ministerio de Energías se ponía el nuevo costo de los combustibles, en este caso pues la gasolina. Hubo un rechazo popular y Abelardo entonces revierte ese alza. ¿Qué hubo detrás de esto? Estaremos analizando. Atención, salario mínimo 2027. Ya el gobierno, empresas y sindicatos tuvieron la primera reunión para revisar el alza que acordaron. El primer encuentro de la Comisión Permanente de Concertación se revisaron temas clave como trabajo en plataformas, intermediación y acoso laboral. Este tema es muy importante porque la política que representa el gobierno de Abelardo es de las amigas de subir casi una miseria cada año el salario. Atención, amigos oyentes, porque a nivel de América Latina, en Bolivia, el gobierno de Rodrigo Paz desconoce a fiscal general interino y amenaza con arrestarlo también. Arrestaron al fiscal general, pusieron la fiscalía un reemplazo y tampoco ese le gusta a Rodrigo Paz. La Fiscalía General de Bolivia explicó este jueves que el nombramiento interino de Montaño busca garantizar la continuidad tras la detención de Mariaca en la noche del miércoles. Así que lo que busca la Fiscalía es poder continuar con la investigación que tiene incómodo a Rodrigo Paz y a Donald Trump en los Estados Unidos, porque está vinculado su hijo. El caso de Cerimedo se ha venido jalando esa pitica y se han encontrado con muchas cosas, amigos oyentes, muchas cosas. También un gigante insumiso bajo asedio, un gigante insumiso bajo asedio. Esta es la cruzada de Donald Trump contra las elecciones de Brasil. A través de amenazas arancelarias y presiones contra las instituciones judiciales y electorales de Brasil, Washington busca imponer su agenda y favorecer tanto sus propios intereses como a sus subordinados de derecha en el país sudamericano. El apoyo de Donald Trump es amplio y directo hacia Flavio Bolsonaro. Atención, a nivel internacional, cómo las inversiones de la firma de Jared Kushner, el enviado especial de paz, el enviado especial de paz de Donald Trump en Medio Oriente y en conflictos como, por ejemplo, contra Irán o contra Rusia, tiene, amigos oyentes, intereses en empresas israelíes que podrían representar un conflicto de eso mismo, de intereses. Kushner en una empresa israelí podría suponer un importante conflicto de intereses. Así que un delegado de paz de Donald Trump que tiene empresas que apoyan la industria israelí de las armas. ¿No les parece contradictorio estar hablando de paz? Pero por otro lado, tener, amigos oyentes, inversiones en firmas de armas y todo esto. Una completa contradicción, como es precisamente todo lo relacionado con Israel y Estados Unidos. La doctrina nuclear de Rusia, que establece sobre las armas nucleares, en un contexto de prolongada tensión en las relaciones con Occidente, este documento advierte una importancia clave para comprender la postura de Moscú, que se basa en los principios de disuasión y defensa de la soberanía e integridad territorial rusa. Bien, vamos a conocer entonces la doctrina nuclear de Rusia. Además, también, amigos, ya comienza a entenderse que hubo detrás del supuesto atentado terrorista en el avión este que salió de Dubái hacia Israel. Ya se habla de atentado de falsa bandera, es decir, algo construido para luego Israel decir que este atentado lo diseñó Irán y con esto justificar una nueva oleada de violencia contra los iraníes. Yo sí decía, a esa historia le falta un pedazo. Ayer cuando les mostraba las noticias, pues me pareció particular mostrar nada más al piloto que aparentemente salvó toda la tripulación como un héroe nacional e internacional y todo esto, y no se hablaba, no se explicaba quién era el otro personaje, el supuestamente agresor, el que iba a estrellar el avión contra algún objetivo en Israel. De ese no se habló nada, no se explicó nada, y ya eso genera muchas desconfianzas. Si hay algo que la prensa debería informar o los medios de comunicación deberían exigir a la versión oficial es, ¿y el agresor qué? ¿Qué se sabe? ¿Qué se dice? Bueno, son las 8:13, empezamos con las noticias de Colombia.
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0: Bueno, amigos, ayer se conoció la renuncia de Bruce McMaster. Bruce McMaster, este personaje que por mucho tiempo fue el presidente de la ANDI. Fuerte opositor de Gustavo Petro, lo llamaba dictadorzuelo, se la montó a Petro en sus 4 años de gobierno, pero resulta que a la llegada del personaje por el que él votó y por el que él decía que Colombia se iba a salvar, pues lo echó. Bueno, no se puede decir directamente que lo echó, pero presionó para que la junta directiva de la ANDI presionara y le pidiera la renuncia a McMaster. ¿Cómo les parece esto, no? Una derrota para la institucionalidad del país. Así fue definida por un sector del país la salida de Bruce McMaster de la Asociación Nacional de Empresarios de Colombia, conocida mejor como la ANDI. Andrés Forero, que es senador del Centro Democrático Partido Uribe, señaló que también se ve afectada la democracia colombiana y que este es un peligrosísimo precedente en futuros gobiernos. Oiga, pero ¿acaso Andrés Forero y todo el Centro Democrático no votaron por Abelardo? Y votaron por Abelardo diciéndole a la gente que la democracia estaba en peligro, era con Petro. Y ahora le sacan a una ficha aliada en la ANDI y ahora sí la democracia colombiana está en peligro. Hombre, ¿quién entiende estos manes? Así dijo Andrés Forero en su cuenta de X. Con la renuncia de Bruce McMaster a la presidencia de la ANDI, no gana el gobierno y sí pierde la institucionalidad y la democracia. La independencia y autonomía gremial se debe defender y por eso rechazo categóricamente lo ocurrido. Lo que estuvo mal con Petro está mal ahora. Ay, ay, Andrés Forero, quieres meter a Petro en este cuento sin reconocer que la embarraron. La embarraron porque con Petro, Bruce, qué nombre tan difícil, Bruce McMaster, siempre tuvo las garantías, incluso para llamar rabuemico a Petro, y nunca Petro hizo nada en su contra, respetando la separación de poderes, de lo que va a aprender a comprender el país, que fue un gran demócrata, Petro, del que decían que era un dictador. Ahora llegan el que decía que iba a recuperar la democracia, y ese sí se está comportando como dijeron que era Petro. La renuncia de McMaster después de 12 años como presidente de la ANDI se dio después de tensiones con el gobierno del Presifrente, de Abelardo. Y en el pasado, Bruce McMaster había pedido el freno de las acciones malintencionadas después que se conociera un veto con quien era el representante de los empresarios. Es por eso que Forero expuso que la independencia y la autonomía gremial son un valor soportado en la Constitución y que todos debemos defender. No ocultó que en su concepto estas presiones que desembocaron en la renuncia son errores y equivocaciones. Mientras Forero lanzó estas críticas al ministro del Interior, Rodrigo Lara, sostuvo que la decisión fue enteramente gremial. Por su parte, Nidia Hernández, presidenta de Colfecar, expresó que los gremios somos parte de la institucionalidad. Y Gustavo Morales, de Fasecolda, destacó la transformación que logró el McMaster en la ANDI, o este personaje en la ANDI. La ANDI es uno de los gremios más importantes de América Latina, creció mucho en los últimos años por el liderazgo de Bruce McMaster a Coto. En esa misma línea estuvo la congresista del Centro Democrático, Claudia Margarita Zuleta, del Clan Zuleta, diciendo que su gestión contribuyó al crecimiento de las empresas, la generación de empleo, la mejora de la economía nacional y hasta facilitó que el país le hiciera frente a la pandemia. Disculpen, a la pandemia. Hasta facilitó que el país le hiciera frente a la pandemia, convirtiendo a los empresarios actores protagonistas. Pero bueno, bajo las presiones de Abelardo, lo sacaron. Lo sacaron porque pues él renuncia, pero eso obligaron, amigos oyentes, su renuncia. Ahora, ¿qué dicen los medios de comunicación? Están señalando al señor Abelardo como dictador, como cuando lo hacían con Petro, cuando se refería a un poder, un gremio aparte. Ay, Dios. Disculpen. Vamos a escuchar entonces a Laura Camila Vargas analizando lo que representa irónicamente esta salida, ¿no? Mientras el dictador que ellos llamaban no se metió con él, el que ellos llamaban demócrata terminó siendo el dictador.
2: Bruce McMaster le dijo dictatorial al gobierno que siempre le dio garantías y le hizo campaña al que lo sacó en sus primeros días.
3: Atención, porque tumbamos al cacique gremial que pretendió usar la industria como comando político.
2: ¿Por qué? Porque los gobiernos autoritarios como el de Abelardo de las Priella someten a los gremios económicos. McMaster fue uno de los principales opositores empresariales a las reformas sociales de Petro. Pudo enfrentarse al gobierno, criticar al presidente y seguir durante años al frente de la ANDI. Pero ahora resulta que no es útil a este gobierno y fue muy sencillo sacarlo. Es irónico cuando respaldó a Abelardo presentándolo como el candidato que iba a proteger las instituciones, los contrapesos y la separación de poderes. Ahora dice esto.
4: De aquí en adelante será la defensa de las instituciones, la defensa de la democracia, la defensa de la capacidad de conversar, la defensa de la separación de poderes, la defensa del respeto por el otro.
2: 2 meses después terminó renunciando y denunciando que múltiples presiones estaban afectando la capacidad de la ANDI para actuar libremente y con autonomía. Según La Silla, el gobierno había vetado su interlocución y los afiliados terminaron cediendo ante las dificultades para acceder a funcionarios. Porque si hay algo más grande que el pacto de clase entre empresarios es la servidumbre al poder. ¿Y por qué Abelardo quería su cabeza? Circulan dos versiones entre empresarios. Hay una supuesta retaliación porque la Andy habría rechazado su bufete, algo que Bruce niega. La otra dice que al presidente le habría molestado que los más de 200 mil millones recaudados por la Andy para las víctimas del terremoto no pasaran por la fundación de la primera dama. No olviden que todavía no sabemos cuánto dinero recibieron y que mientras a nosotros nos dicen DMG, Ana Lucía se niega a entregar la información completa. Todo esto en medio de denuncias que señalan, además, que el Fondo Milagro, creado para administrar los recursos para atender la emergencia, no existe y es usado como la chequera personal de Abelardo.
5: Ministro, ustedes están hablando del Fondo Milagro como el fondo que va a canalizar los recursos de la emergencia. La presidencia me acaba de responder, ministro, que el Fondo Milagro hoy no existe.
2: Pero los medios solo guardan silencio, alineados al relato oficial. Pero lo comprobado ya es suficientemente grave. Bruce tenía respaldo para continuar hasta 2027 y terminó saliendo después de que el gobierno decidiera cerrarle las puertas. Incluso la Fundación para el Estado de Derecho, crítica del gobierno de Petro, advirtió que el Ejecutivo no puede condicionar el diálogo con un gremio a quien sea su dirigente. Precisamente de eso se trata la democracia, de que hasta quienes piensan completamente distinto puedan hacerle contrapeso al gobierno sin tener que pedirle permiso. Bruce votó por Abelardo hablando de separación de poderes. Dos meses después descubrió qué pasa cuando el poder quiere escoger también a quienes deberían hacerle contrapeso. Están usando el poder del Estado para cobrar venganzas personales, como la tiranía caprichosa de un infante que confunde gobernar con castigar a quien le lleva la contraria.
0: Castigando a quien le lleva la contraria, y estoy de acuerdo con esto, los intereses que siempre ha defendido Abelardo, si no se cumplen bajo su criterio, quien se oponga a esto, entonces, amigos oyentes, terminará como terminó Bruce McMaster. ¿Quiénes hacen esto? ¿Se acuerdan las historias de los

0: las repúblicas. Ahora, esas repúblicas se caracterizan por ser democráticas en el sentido de que se debe aceptar esa condición que dijo Laura Camila Vargas en ellas, que es los contrapesos, la independencia de los poderes y estos haciendo un contrapeso para que no haya un poder solitario y autoritario en cabeza del que manda, en este caso los presidentes de las repúblicas. Entonces hay presidentes que se preocupan por ser muy cumplidores de esa norma, se les llama los demócratas, ser demócrata. Un personaje democrático es el que entiende esas limitaciones, las respeta y permite que haya ese contrapeso, que haya una diferencia entre cada uno de los poderes y la acción independiente de cada uno de estos. Cuando llegó el señor Abelardo, pues todo el mundo votó por él, pensando que él iba justamente a hacer respetar eso que, según esa idea, pues nunca lo respetó Petro. Y ahora, con todo esto que está pasando, estamos dándonos cuenta quién realmente lo respetó y quién ya empezó no respetando esa división, ese contrapeso. Recordemos la lucha que ha tenido Abelardo y el ataque contra medios de comunicación obligándolos a decir y ser socios de él, parte de él, y también ahora con el que no le guste. Miren ustedes que recientemente escuchamos el traslado de la cárcel en Bogotá a una cárcel allá en otro lado al señor de DMG, el señor Guzmán. Este señor que lo había denunciado en la época de campaña porque pues le robó una plata en el tiempo en que fue su representante, ¿verdad? Pero ahora, luego de haberlo trasladado, el señor David Guzmán, ¿qué hizo? El de DMG se retractó de las acusaciones que había hecho contra Abelardo. Se retractó. Sin embargo, esa retractación se hace en medio de un clima como de que lo haces o te sigo castigando, ya que el periodista que recopiló la denuncia contra el candidato de la Estrella muestra prueba de que lo que dijo realmente este personaje, David Murcia Guzmán, significó verdades, eran verdades. Pero ¿por qué entonces se retracta? ¿Lo amenazaron? Entonces quiere limpiar su imagen, aquel que lo dañó en la campaña, lo traslada, lo castiga, lo presiona y lo obliga a retractarse. Digan ustedes si esto no es un dictador, entre otras muchas cosas, disfrazado demócrata. Ahora, deberíamos nosotros, todos los medios de comunicación, amigos oyentes, ser tajantes contra esto. Pero la característica que ha tenido el gobierno de Abelardo es que ha sido acompañado por los grandes medios de comunicación. No se habla de dictadura, no se habla de no respetar la división, de respetar el contrapeso, respetar los gremios, sino todo está bien. De hecho, se dice que una de las diferencias es que el fondo milagro, el fondo este del billete para el terremoto, pasó primero por las manos de una fundación de Ana Lucía, la mujer del señor Abelardo. Pero resulta que McMaster no quiso dar el billete a través de esa fundación y eso como que no le gustó al presifrente. Vamos a escuchar, amigos oyentes, cómo organizaciones de Pereira, una de las ciudades más afectadas, dice que el tema del Fondo Milagro y el dinero para la ayuda a los damnificados no aparece. Mucha atención.
1: Hoy no tenemos fuente de financiación. Se creó por parte del gobierno algo que se denomina el Fondo Milagro, que tiene una junta directiva, que entiendo ya la designaron, de 5 miembros, un representante de Planeación Nacional y un representante del Ministerio de Hacienda. No hay representantes de las gobernaciones y las alcaldías, ni de los gremios especializados, de eso no existe. Distinto a como era el FOREC tenía una representación de las autoridades departamentales y municipales, porque finalmente son ellos los que conocen el territorio. El Fondo Milagro hoy no tiene claridad de cómo es que va a funcionar, cómo va a operar, de dónde se van a surtir los recursos. Por ejemplo, los empresarios dijeron en un congreso de la ANDI que ese día recogieron 200 mil millones. Luego otro banquero puso 200 mil, luego

0: apareció otro banquero, otros 200 mil, luego apareció otro 150 mil y ahí fueron empezando a llenar la bolsa. Pero lo que no, uno entiende es que esa plata no va para el Fondo Milagro, sino que ellos la van a ejecutar de manera directa a través de sus fundaciones. Y van a hacer los proyectos. Ya los Glinsky dijeron, lo hacemos en el Valle del Cauca y ponemos la plata en el Valle del Cauca. Luego los del Banco Nu y otra gente dijeron, vamos a poner la plata en el departamento del Chocó, y Shakira y otros artistas están diciendo, yo pongo la plata, pero de manera directa la ejecuto, no a través del Fondo del Estado.
1: No a través del Fondo del Estado. Es decir, aquí lo que están es moviendo un billete puros representantes de sectores privados, de sectores corporativos, y el sector público, el de veeduría pública, el de atención pública, el que podríamos decir, oye, necesitamos que se haga así, que se haga acá, nada. Entonces, toda esta plata del Fondo Milagro, amigos oyentes, aún no se sabe. Y aquí representantes de Pereira lo dicen. ¿Por qué el Fondo Milagro no ha empezado a operar en Pereira? ¿Qué pasó después de las visitas oficiales que vimos en los medios de comunicación? ¿Ya escucharon ustedes a estos expertos pereiranos sobre la respuesta insuficiente tras el terremoto del pasado 10 de agosto? 2 meses y todavía hay una fuerte incertidumbre al respecto. Pero bueno, hemos escuchado permanentemente a todos los ministros y al propio Abelardo decir que los casos de corrupción fueron desastrosos en el gobierno de Petro. Y claro, hubo casos de corrupción, pero mostrándose como que este es limpio. Y solamente basta con escuchar lo que ha sucedido alrededor de los dineros que se recolectaron para los damnificados, para la reconstrucción luego del terremoto. Ahí hay un mal manejo, un oscuro manejo, que está dejando, amigos oyentes, las dudas sobre una transparencia en el manejo de los mismos. Así que pendientes de ese billete, porque al parecer se va a utilizar para que empresarios, corporaciones, privados, aprovechen esos recursos y hagan con ello lo que bien les parezca, dejando por fuera los organismos establecidos por la Constitución, los organismos del Estado. Recuerden que en Chocó, por ejemplo, y lo vimos sorprendentemente, Abelardo fue con puros empresarios para el tema de la reconstrucción. ¿Empresarios? ¿Los órganos de las alcaldías, gobernaciones y encargados por mucho tiempo qué? Es decir, que se hizo negocio detrás, se está haciendo negocio detrás del terremoto. Atención, porque el gobierno revierte aumento del precio de la gasolina para octubre tras orden del presidente Abelardo de la Espriella. Así quedaron los costos. Así que con todo este reversazo quiere quedar como que él escucha a la ciudadanía. Porque ayer hubo quejas de que siempre habló en campaña de bajar considerablemente el costo de la gasolina y no, la subió. El gobierno nacional reversó el aumento de 46 pesos por galón que estaba previsto para la gasolina corriente durante el mes de octubre, luego de que el presidente Abelardo de la Espriella ordenara que este ajuste no fuera trasladado a los consumidores y quedar como un rey bueno, ¿no? Su ministro buscó subir los precios de los combustibles y él, el presidente, muy, muy preocupado por la población, dijo no. No suban la gasolina, no se lo pongan a pagar al consumidor. La decisión fue informada ayer jueves por el ministro de Minas y Energía y también el ministro de Hacienda, después de que el mandatario conociera el ajuste y citara a la ministra de Minas y Energía para pedir que el incremento no llegara al precio que pagan los colombianos. Aquí está el gobierno nacional, el documento con el que el gobierno nacional reversó el aumento a la gasolina. De esta manera, el aumento de 46 pesos por galón que estaba previsto para este mes quedó sin efecto. Es decir, los consumidores no tendrán que asumir este incremento en el precio de la gasolina durante octubre. Bueno, esto suena bonito, pero quiero que recordemos qué fue lo que pasó en la época de Duque. Algo parecido, o mejor, igual. Resulta que hay una vaina que se llama el Fondo para la Estabilización de los Precios del Combustible. Es una especie de fondo nacional que busca utilizar recursos para que el impacto de los precios internacionales no recaiga de manera tan fuerte en el precio que tenemos que pagar los colombianos. Pero eso tiene un límite, ¿verdad? Un rango en el que moverse. En la época de Duque no quiso subir el precio de la gasolina, a pesar de que a nivel internacional pues empezaba la guerra en Ucrania, una crisis importante que elevó los precios del combustible. Y Duque no lo subió porque quiso, bueno, estaba en aquella época, recuerden, del estallido social y todo aquello, y no mostrar una medida más antipopular que pues lo hiciera ver peor. Entonces decidió no subirlo. Ahora, no subirlo no implica que no lo subí ya, no. El excedente, o el faltante, porque tienes que comprar a mayor costo y vender al mismo de antes, ¿quién lo paga? El fondo. Entonces el fondo traslada el recurso para que nosotros no paguemos, pero eso tiene un límite, ¿cierto? Hasta un punto ya el fondo dirá, no, ya no hay más plata, entonces ya sí hay que subirlo. Duque nunca lo hizo y al contrario, el fondo no solamente se desfinanció, sino que quedó debiendo. Entonces cuando llega Petro, evidentemente el galón de la gasolina no había subido, él tenía que subirlo porque el fondo ya no tenía con qué cubrir. Una medida muy antipopular que le correspondió al presidente que llegara. Petro o el que sea tenía que hacerlo, si era responsable. Porque también un presidente entrante, si no quería ese chicharrón, entonces podría mantener los precios y endeudar el país, salir a buscar plata en el exterior con un préstamo para pagar ese fondo, tapar un hueco para abrir un hueco para tapar otro. Entonces Petro alzó los precios de los combustibles al nivel que lo debía haber subido Duque, que no lo hizo, por vivaracho. Bien, ahora lo que sucede con Abelardo parece lo mismo. El precio internacional es el que fija el precio nacional. Cuando el ministerio, amigos oyentes, pone a subir el galón de la gasolina, corresponde a las dinámicas del petróleo y todo esto a nivel internacional. Si Abelardo dice, no le cobren eso a la gente, eso hay que pagarlo. Eso no es que no te lo suben y bacano, no. No te lo suben, pero ¿y de dónde sale la plata para cubrir ese faltante? El precio, el fondo de estabilización de los precios del combustible, que con esta medida comienza nuevamente a verse afectado. Pero como va a prestar, si lo ven, ahí está entonces la jugada, presto para pagar el faltante, mantengo a la gente creyendo que yo sí soy bueno, pero en el fondo los estoy jodiendo porque los estoy endeudando más. Es como si usted hoy no paga, pero presta para ir pagando mucho más caro y con el tiempo. El alza estaba relacionado con la actualización del precio reconocido a los productores de etanol. Según explicaron los ministros, se trataba de un ajuste de la fórmula que tenía un efecto automático sobre el precio final de la gasolina. Sin embargo, el gobierno decidió reversar la medida después de la instrucción presidencial. En el comunicado, el ministerio o los ministerios señalaron que cualquier decisión que tenga el impacto o un impacto directo en el bolsillo de los ciudadanos debe ser explicada de manera clara y pública. Bueno, entonces, miren el efecto. Esto puede tener varios efectos, ¿no? Ante el colombiano común y corriente que escuchó precisamente que iban a subir el precio de la gasolina y luego llega Abelardo y dice, no, bájenlo, pues eso le genera una buena imagen, ¿verdad? Pero lo que no sabe el colombiano es qué nos cuesta el que él se vea bien, qué nos cuesta a todos en la economía, sobre todo cuando esta está amenazada por el préstamo o lo que llaman ellos el rescate o ley del rescate económico, que en el próximo video que les voy a mostrar, Ariel Ávila, el senador, nos explica qué es esa ley de rescate económico, con qué plata y cómo intentan ellos rescatar el desastre que dejó el guerrillero desgraciado, como siempre le dijeron a Petro. Escuchemos la información.
2: El gobierno de Abelardo Laspriella acaba de anunciar que va a haber una ley de rescate económico, una reforma tributaria, y que la va a presentar en más o menos 15 o 20 días.
3: La ley de rescate de la economía. Esa es una ley que hemos venido trabajando desde hace ya varias semanas de manera muy intensa.
2: El círculo lo componen las siguientes cosas. Por un lado, un presupuesto general de la nación prácticamente desfinanciado, con unos cortes brutales, sobre todo en programas sociales. Lo más doloroso, por ejemplo, es lo de la reforma agraria, que no se va a comprar un metro de tierra más. A mí no, eso fue lo que dijo el ministro. Y por tanto, la desfinanciación lleva a endeudar más el país en niveles astronómicos, con deuda externa. Hay una deuda de privados, que el interés es alto, pero han dicho que van a recurrir al Fondo Monetario Internacional. El Fondo Monetario Internacional presta mucho más barato, al 4%. Los otros prestan mucho más caro. Pero a diferencia de los privados, el Fondo Monetario Internacional pide unos gestos. Y estos gestos son ventas de activos o grandes reformas y contracciones fiscales. Vamos a ver cuál de los dos es la que va a tomar el gobierno. Va a buscar plata. Entonces tenemos un presupuesto desfinanciado con corte de programas sociales. Luego tenemos que van a ir a buscar deudas y ahora la reforma tributaria. Pero Abelardo La Estrella dijo que no le iba a cobrar impuestos a los ricos porque eso era dañar el crecimiento económico.
4: Seguramente no ha leído ni un solo libro que es La Fuerza de Trabajo, lo que entrega el crecimiento económico.
2: Entonces que iba a cortar incluso el impuesto al patrimonio. No supone, por ende, que el recorte vendría
4: dándole durísimo a la clase baja y a la clase media. No habría otra forma de hacerlo.
2: Y además, vamos a ver, hoy el Banco de la República subió la tasa de interés 0.25.
4: Como todo el mundo, dirán ustedes.
2: Pero tenemos inflación hacia arriba, desempleo hacia arriba y además tasa de interés hacia arriba. Tengo mucho miedo que entremos en una crisis económica y un crecimiento muy por debajo del 1% el próximo año, porque además tenemos fenómeno del Niño. Pero pareciera que entre los ministros de Abelardo y La Estrella no se comunican. Lo cierto es que viene una brutal reforma tributaria.
1: Entonces, Ariel Ávila nos habla de una brutal reforma tributaria que se acerca para el financiamiento, la ley de financiamiento del gobierno de Abelardo. Entonces, por un lado, ustedes escuchan lo bonito que hace el señor Abelardo bajando el precio, o no permitiendo el alza, mejor. Y por otro lado, la ley de financiamiento que busca, entre otras cosas, endeudar el país. Y esto último que nos dice Ariel, que se viene una reforma. Pero ya escuchamos a él, Abelardo, decir que no le va a poner impuestos a los ricos. Por lo tanto, el peso de esa reforma caerá sobre el de siempre. Pedro Pablo Pueblo, amigos oyentes. Así que ahí está. Por un lado una cosa, pero por otro lado nos están fregando. 8:40, por favor vayan dejándonos sus comentarios, sus mensajes en el chat. Ya estaremos al final del noticiero leyéndolos. Bueno, ya les había mostrado la difícil situación que vive la familia de aquel joven en Santa Marta asesinado, según ellos, ¿verdad? Tendrá que comprobarlo la justicia y para eso pues muchos años faltarán. Asesinado en ese operativo que la fuerza pública y el ejército hicieron contra uno de los líderes de las autodefensas de la sierra, de las Libertadores de la Sierra. Este fue o sería el primer falso positivo de la época del gobierno de Abelardo. Sin embargo, amigos oyentes, ese no es el único caso. Aquí hay denuncias de otro falso positivo. Aquí, amigos oyentes, vamos a escuchar muy bien este informe que nos señala qué pudo haber pasado en el segundo caso de falso positivo.
5: Y están aquí apuntándole a los civiles.
6: Habitantes de la vereda Guaduales, Nueva Esperanza, en la Macarena Meta, aseguran que Luis Carlos Guzmán Mojica, su vecino, era un campesino y que fue asesinado por el ejército con un tiro en la espalda. Esa Fuerza Armada sostiene que el hombre pertenecía a la estructura de alias Rogelio Benavides, uno de los subalternos de Calarcá.
7: Como comunidad nos dimos de cuenta cuando ya miramos fue que los helicópteros y todo el tema de las fuerzas militares pues aterrizaron en el sitio. Entonces pues toda la comunidad acudimos pues a ayudar a la familia que estaba ya retenida.
6: Según campesinos de la vereda Guaduales, el 22 de septiembre el ejército llegó a una vivienda en la que vivían dos agricultores con sus dos hijos menores de edad. Los militares habrían retenido a la madre mientras arreaba un becerro.
7: La hicieron despojarse de la ropa, la golpearon, la insultaron.
6: En ese momento habría llegado Luis Carlos Guzmán, conocido por la familia retenida.
7: Lo asesinaron por la espalda, eso es lo que nos manifiesta la familia porque ellos fueron los que presenciaron todo.
6: Las esquirlas de la bala habrían impactado al padre de familia, como ellos lo aseguran con esta fotografía. Además, los militares también le habían disparado a la casa de los vecinos, como las víctimas intentan demostrarlo con estas imágenes conocidas por el reporte coronel.
7: A nosotros lo único que nos hicieron fue asustarnos con ráfagas de fusil, porque ellos sí echaron ráfagas como como locos cuando llegamos todos los campesinos ahí a auxiliar la familia que estaba retenida.
6: A través de este comunicado, el ejército aseguró que la operación militar se realizó en la vereda Itilla, en el municipio de Calamar, Guaviare, a más de 400 kilómetros de la Macarena. Sin embargo, la comunidad asegura con estos videos que había uniformados en la vereda Guaduales Nueva Esperanza el día de los hechos.
8: Ojo, hay que tener cuidado. Hay un tiroteo que nadie le está respondiendo. Lo están haciendo la fuerza pública para intimidar al campesino.
6: La Defensoría acompañó las denuncias presentadas por los campesinos. El ejército también manifestó que el Cuerpo Técnico de Investigaciones de la Fiscalía cuenta con la evidencia que demostraría la participación de Luis Carlos Guzmán en la estructura de Calarcá, mientras los labriegos se mantienen en su versión.
7: Sé que era un campesino como nosotros.
1: Un campesino como nosotros, dice la gente que lo conocía en la región. Pero para el ejército y el gobierno de Abelardo era un bandido. Así entonces, los campesinos de la vereda Guaduales, en Nueva Esperanza, allá en la Macarena, Meta, aseguran que el ejército asesinó a un campesino. Esa Fuerza Armada sostiene que el hombre pertenecía a la estructura de alias Calarcá. Entonces, amigos, ¿a quién le creemos? ¿Quién tiene la razón? O mejor, ¿quién tiene que decidir quién tiene la razón? Pues se llama la justicia. La justicia que investigue y realmente nos muestre qué pasó en estos hechos. Tanto en el de la Sierra Nevada, el famoso operativo contra uno de los líderes de las autodefensas, estas Libertadores de la Sierra, y ahora en este tema del Meta y Guaviare. Ahora, miren cómo la fuerza pública, amigos oyentes, cuando recibe la orden de hagan y deshagan, se comportan. El gobierno de Petro, amigos oyentes, se les frenó a hacer lo que les daba la gana y tenían que ser respetuosos de los derechos humanos. Eso no se presentó, pero lo estamos volviendo a escuchar. Así que un mando, dependiendo quién mande la política de seguridad que haya, el ejército se comportará de una manera, o de otra. Entonces, ya entendemos qué significa aquella frase que utilizaban para burlarse de la política de seguridad de Petro. Nos tienen congelados a los del ejército. Ah, era para que no hicieran estas cosillas que les gusta hacer. Algunos de ellos, por supuesto. Además que los comandantes, los soldados hacen lo que les digan. La política de Estado que sale del gobierno a través del Ministerio de Defensa, llega a los altos mandos, estos lo van bajando hasta que el soldado se comporte como diga su jefe. Si no, recordemos lo que pasó con los falsos positivos en la época de Álvaro Uribe. Así que volvieron. Ahora, lo que necesitamos los colombianos es que se esclarezca lo del muchacho en Santa Marta y ahora, amigos oyentes, lo que acaba de ocurrir en el Meta. Serían dos casos. Y esto sería apenas el inicio, porque apenas ni dos meses lleva el gobierno de Abelardo y con todos esos operativos se están escuchando las denuncias que los que salen siempre perdiendo es la gente pobre, los campesinos, los que no tienen, digamos, quien los represente de la manera más efectiva. 8:46. Pasemos de noticia a la discusión ya del salario mínimo para el próximo año. Gobierno, empresas y sindicatos tuvieron la primera reunión para revisar el alza. ¿Qué acordaron? Vamos a ver qué acordaron. Esto también es una expectativa muy grande, porque en medio de todo esto que estamos hablando de préstamos y lo que se está escuchando, ¿qué pasó aquí que no está bajando esto? Bueno, vamos a tratar de ponerlo otra vez acá. Ahora sí. Bueno. Una de las cosas que no tendrá que pasar es un aumento desmedido del salario mínimo. Según lo que ellos dicen, me refiero a la política que representa el gobierno de Abelardo y también, amigos oyentes, las instrucciones o recomendaciones, entre comillas, del Fondo Monetario Internacional para su préstamo. Las reglas del juego para el mercado de trabajo en Colombia entran en una etapa decisiva con la primera sesión de la Comisión Permanente para la Concertación de las Políticas Salariales y Laborales durante el nuevo gobierno del Precifrente. El espacio en donde trabajadores, empresarios, sindicatos y el Estado se reúnen para comenzar las deliberaciones de cara al aumento del salario mínimo para el año 2027. Gremios económicos y centrales obreras formalizaron así la apertura de un canal de diálogo continuo para abordar los o las transformaciones normativas que requiere el país. El espacio encabezado por la ministra de Trabajo, Natalia López Fuentes, busca construir un consenso amplio sobre regulaciones sensibles antes de que comience la habitual negociación. Habitualmente esto ocurre en diciembre, en fin de año, alrededor del salario mínimo, pero para ello la alta funcionaria propuso la creación de una mesa técnica y jurídica encargada de evaluar las inquietudes de las diferentes o los diferentes sectores productivos y sindicales. Esto apenas entonces están poniendo, están armando la mesa, ¿no? Hey, tráete la mesa, tráete los manteles, están preparando la mesa para los diálogos de acuerdo del aumento. Sobre este enfoque, amigos oyentes, de concertación, la ministra López Fuentes afirmó: el diálogo no significa pensar igual, significa escucharnos, concertar y construir sobre nuestras diferencias. Queremos decisiones con sustento técnico y jurídico, escuchando a todos los sectores. Una economía que crece genera oportunidades y reduce la informalidad, necesita confianza y reglas claras. En el marco de este primer encuentro se revisó una temática amplia de asuntos que afectan la empleabilidad y la formalización en el territorio nacional entre las prioridades puestas sobre la mesa. Entonces, ¿cuáles son los puntos? Inspección laboral, trabajo doméstico remunerado, acoso, violencia y discriminación, negociación colectiva y pactos colectivos, situación de periodistas y comunicadores sociales, tercerización e intermediación laboral y las dinámicas en plataformas digitales. Serán los puntos que se abordarán en este próximo, en estas próximas negociaciones. Y por supuesto, lo de siempre, el porcentaje de aumento, ¿verdad? Ahora, recuerden, este porcentaje de aumento y todo lo que se determine allí tendrá la presión internacional. Es decir, el gobierno de Abelardo, con sus representantes en la mesa de concertación y diálogo para el tema laboral, tendrá la presión del Fondo Monetario Internacional, de la política fascista exterior, para que pues el capitalista pues gane más. Esa es la fórmula. Como el trabajo de la gente enriquece más al que tiene. Bueno, entonces eso va a traer manifestaciones. Ya en octubre hay una manifestación. Los sectores, en diferentes sectores del país. Un paro nacional. Entonces, ¿cómo irá a ser recibida cada manifestación? Por lo menos ya se conoció, ayer les mostré la información, el borrador de decreto. Porque recuerden que Abelardo está gobernando a punta de decreto. Un borrador de decreto sobre el tema de cómo va a tratar la manifestación en la universidad pública, ¿verdad? Vamos a escuchar a Camilo Romero referirse a ese borrador.
9: Otro decretazo en contra de la gente. Ahora el gobierno de Abelardo amenaza otro derecho constitucional, la protesta social. Ya habían amenazado la autonomía universitaria. Ahora intentan pasar a la realidad con un borrador de decreto
10: que incluso contempla el uso de la fuerza pública sin haber agotado el diálogo.
9: ¿En serio les parece que ese es el camino? ¿La violencia, la fuerza bruta, antes que el diálogo y la razón?
10: Ojo, que hechos como este pueden legitimar acciones desmedidas por parte del Estado en contra de los manifestantes.
9: Como ya ha ocurrido en épocas pasadas, la última vez con el gobierno de Iván Duque, con pérdidas humanas y con lesiones oculares.
10: Ojo que aquí ya ha habido condenas.
9: Colombia no puede tolerar más casos como el de Dylan Cruz, el de Lucas Villa y el de muchos más jóvenes que han sido asesinados o heridos por defender derechos de la gente y de la ciudadanía.
10: Queda totalmente claro el contraste con el progresismo.
9: Mientras en el gobierno de Petro no hubo ninguna víctima fatal en manifestaciones, incluso hechas en contra del presidente Petro,
10: quienes dicen defender la democracia matan a los jóvenes en protestas pacíficas.
9: Se equivoca Abelardo si pretende pasar con sus decretazos por encima de la Constitución. Este es un Estado y debe ser un Estado social de derecho.
10: Y la gente debe hacerse respetar.
1: Bueno, entonces, es un tema de la ideología que representa Abelardo. Les voy a mostrar cómo también en Chile se está haciendo lo mismo por parte del presidente José Antonio Kast, también de una corriente ultraderecha como la del señor Abelardo Lespriella. Ya se habla de recortes, en el caso de Colombia, en el corte, recortes en temas de la educación pública. Eso va claramente a llevar a los jóvenes a las calles. Pero también eso mismo está haciendo CAS en Chile, recortes a la educación. Y eso sacó ya, porque pues en este caso ya en Chile está ocurriendo, tiene más, más tiempo el gobierno de CAS que el de Abelardo, pero ya en Chile salieron los muchachos a manifestarse. Y lo que está haciendo CAS para reprimir la manifestación en Chile es lo mismo que quiere hacer Abelardo, antes de que salgan, ya lo está anunciando, Abelardo en Colombia. Vean ustedes entonces lo que está pasando en Chile para que entendamos cada cosa, ¿verdad? Miren.
11: Esta es la presidenta de la histórica Federación de Estudiantes de la Universidad de Chile. Y este, el presidente del Colegio de Profesores de Chile.
12: Ahí están, nos tiraron gases, nos tienen asfixiados totalmente. Hubo gente que se desmayó incluso. Esto es inusitado, esto es brutalidad, simplemente brutalidad. Esto es fascismo puro. Esto es ni un respeto por la ciudadanía, ni un respeto por las personas.
11: Y esta era la marcha autorizada de trabajadores, estudiantes y docentes que exigen que el presupuesto nacional del 2027 no tenga recortes presupuestarios.
13: Con este recorte presupuestario nos vemos afligidos, y no por nosotros solamente, sino que principalmente por nuestros estudiantes. Hemos escuchado a mucha gente que dice: los estudiantes tienen que salir, los estudiantes tenemos que dejarlos que vayan, y nosotros como profesores, ¿por qué no? Es nuestro deber.
11: El presupuesto 2027, ya presentado, comenzará a debatirse en el Congreso la próxima semana, pero no es todo lo que mantiene en alerta al pueblo chileno, que aprueba la gestión de José Kast en menos de un 30%.
14: Un montón de ataques a la clase trabajadora, y eso es lo que hoy día hace que nos tengamos a movilizar, siempre desde un pensamiento bien crítico también, porque generalmente estas movilizaciones las quieren tomar los mismos partidos tradicionales, que finalmente terminan traicionando la movilización social y popular.
11: Y es que a pesar de que todos los sectores salieron a marchar, hay desconfianza. El gobierno de Gabriel Boric surgió de las movilizaciones, y para muchos fue una antesala que facilita la persecución y represión hoy. La ley Naim Retamal, que avala incluso que la policía dispare a los chilenos, fue gestionada y aprobada por el otrora dirigente estudiantil. Un pool de leyes represivas que operan hoy con brutalidad contra civiles.
15: Tanta desproporción acá en las movilizaciones, que somos estudiantes, trabajadores que estamos movilizándonos de manera pacífica, donde pedimos permiso. Incluso pedimos permiso y aún así realizan esta represión. Ni siquiera nos dejaron avanzar desde Universidad Católica para allá.
11: Los medios hegemónicos de la prensa chilena justifican estos ataques. Pero la pregunta de fondo quizás es si el pueblo desarmado puede defenderse cuando su derecho a la protesta no se respeta.
16: Presidente Kast, piénselo dos veces antes de meterse con el movimiento estudiantil. Nosotros hemos tenido ganadas históricas del movimiento estudiantil, sabemos cómo organizarnos, sabemos inmovilizarnos y vamos a seguir en las calles mientras para conseguir nuestros derechos.
17: No puede ser que el señor Kast siga siendo oídos sordos ante nosotros. No puede ser que sus palabras sean vacías ante el pueblo de Chile.
11: Palabras vacías, dicen, y oídos sordos.
18: Y una posición que a este gobierno se lo hemos dicho más de una vez, y que queremos levantar los espacios de diálogo, de discusión con ellos, y se niegan a conversar con el movimiento estudiantil. Hoy día, en las calles de Santiago, fuimos claros. Ni un peso menos para la educación pública, ni un peso menos para las familias chilenas, para los trabajadores y trabajadoras. Y lo que vemos de los documentos que hoy día salieron a la luz del proyecto de ley de presupuesto 2027 es todo lo contrario.
19: Y este paro fue justo y correcto. Hoy día estamos viendo las glosas que envió el gobierno al Parlamento, y por cierto que vienen recortes a la educación, a la salud.
11: La batalla es desigual por ahora, pero lo que sí está claro es que recién comienza. Soledad Romero y Paola Drago.
1: Entonces, si ven que es una calcomanía bien calcada, ¿no? Es como una réplica, ¿verdad? De lo que está ocurriendo en Colombia ocurre en Chile y viceversa. Lo que ocurre en Chile está ocurriendo en Colombia. Entonces, esta política que defiende Abelardo es la misma política del ultraderechista Kast. están en Chile, en lo mismo que acá, presentando el presupuesto general de la nación. Y en ese, ya en Chile, van a hacer lo mismo que aquí, recortes a sectores como el de la educación. En el caso de Abelardo ya prepara el terreno, sabe que van a haber manifestaciones. Obviamente, si tú haces parte de un sector tan importante como la educación y tu gobierno va a desfinanciarla o no va a darle los recursos necesarios, pues los muchachos van a salir. La muestra de que ese temita, de que lo van a hacer, ese borrador que mostró Camilo Romero, analizó Camilo Romero, ese borrador de decreto para atender el tema de las manifestaciones, no es porque haya violencia en ellas. Es la excusa. Es como cuando Netanyahu, para hacer lo que está haciendo en Gaza, pues siempre se valió de la acción de Hamas. Hamas, Hamas, Hamas, y con el tema de Hamas, borró Gaza. Igual acá, violencia, los volvió a borrar la manifestación. Entonces, en Chile salieron los muchachos, salieron los sectores, hasta profesores, a marchar por el tema del presupuesto a la educación. ¿Y qué pasó? Comenzó la violencia generada por las mismas fuerzas policiales de Chile para dispersar la manifestación, para no permitirle a los chilenos manifestarse, pasando por encima de su derecho a hacerlo. Entonces, eso es lo que se viene. Precisamente eso es lo que se viene acá en Colombia. Así que les puse el caso de Chile pues, para que tengamos, amigos oyentes, el comparativo de qué es lo que hay detrás de esto. Entonces, la privatización de los negocios alrededor del Estado es evidente en gobiernos como el del Filipichín. Hay una cuestión no menor que ocurrió en la delegación que fue a la ONU en la reciente Asamblea General de este organismo. Estuvo el representante de Colombia ante la ONU, estuvo también el canciller, por supuesto, el canciller colombiano, estuvo el vicepresidente, porque como no fue el presidente, pero había una persona allí que hay que analizar su presencia. Escuchemos.
20: Durante la Asamblea de las Naciones Unidas en Nueva York, el periodista Juan Esteban Silva publicó en X una fotografía de la delegación colombiana. Mencionó al vicepresidente, al canciller, al embajador ante la ONU, al ministro de Comercio y a la embajadora en Estados Unidos, pero fue un lector quien hizo una precisión sobre la sexta persona de la delegación.
21: Y a la viceministra de Asuntos Multilaterales, Daniela Restrepo Duarte, apreciado Juan Esteban.
20: Federico Restrepo Solano, socio del presidente de la Espriella, vio la foto y confirmó que la mujer de la derecha es su hija Daniela, nombrada viceministra de Asuntos Multilaterales de la Cancillería. Restrepo, el apellido de Daniela, nos llevó de la fotografía oficial a los documentos de una empresa de licores y encontramos en el archivo que su papá, Federico Restrepo, es el socio del presidente en el negocio del Ron Defensor.
22: Y hacerlo de manera pública.
20: Daniela Restrepo es comunicadora de La Javeriana, tiene una maestría en asuntos internacionales. Su padre dirige la minera canadiense Denarius Metals. Allí comparte la dirección con otro empresario.
1: Ojo lo que acaba de decir aquí, es lo que quiero que llamarles la atención a ustedes. Ojo lo que dice aquí este reporte de Noticias 1 con relación a una de las representantes de Colombia en esa asamblea, en la Asamblea General, en la última Asamblea General de la ONU. ¿La hija de quién? Vean ustedes. Atentos, atentos para entender muy bien esto.
20: Su padre dirige la minera canadiense Denarius Metals.
1: Una minera canadiense. ¿Cómo se llama esa minera? Denarius.
20: Canadiense Denarius Metals. Allí comparte la dirección con otro empresario conocido en Colombia, Serafino Iacono. Los dos coincidieron en Pacific Rubiales y en Engie Energy. Ahora en Denarius, Federico es el gerente y el señor Iacono preside la junta. La compañía explota oro y plata, pero los negocios que los unen al presidente también se pueden servir en una copa.
1: Entonces son negocios en el tema del ron defensor este, creo que se llama así, el ron este de Abelardo. Pero además este personaje tiene que ver con una empresa que explota oro. Son socios, son amigos. Su hija está en el equipo de la Cancillería que fue allá a la ONU. Ustedes recuerdan que recientemente el Ministerio de Ambiente quitó una prohibición que había para explorar allí en el páramo de Salturbán, que tiene buen oro. Ya sabemos por qué o para quién. Miren ustedes.
20: Abelardo de la Espriella y Silvestre Dangón fueron las caras del lanzamiento del Ron Defensor. Entre los socios del negocio aparecen Iácono y Federico Restrepo. Los estados financieros de dominio de la Espriella a cierre de 2025 registran a Black Swan, la sociedad de Iácono, con el 8%, mientras que la sociedad de Federico tiene el 5%. Entre ambos reúnen el 13% de la empresa que vende ron.
0: Hacer que un ron se vuelva arte.
20: Iácono también tiene historia en Irish Mining. Un informe de marzo de 2024 lo registraba como miembro de su junta y accionista con el 1,4%. Sus relaciones empresariales se cruzan. Participa en minería con Federico Restrepo y en el negocio de licores con él y con Abelardo de la Espriella.
1: Miren esa fotico entonces. Estos son socios en el tema del ron. El ron este que tiene el Filipichín. Y además, estos dos personajes están metidos en el tema de la minería, exactamente del oro, con dos empresas que cada uno representa. Por lo tanto, y por consiguiente, esas políticas que ustedes escuchan de hacer fracking o explotar los recursos a lo que dé, está justamente para favorecer a socios y amigos del propio presidente de la República. Continuemos escuchando el buen informe de Noticias 1.
20: Todo empezó porque faltaba un nombre en una publicación. El papá identificó con nombre y apellido a la sexta funcionaria de la Comisión de la ONU y su apellido confirmó la otra lista, la de las empresas que los unen con el presidente y que detalló este archivo que no perdona.
1: El archivo que no perdona. Muy bien, entonces ya vemos que las relaciones comerciales, de amistad y socios que son, lo están utilizando para lograr los grandes negocios a través de las leyes que pueda aprobar un presidente en el poder. Así que ya entendemos por qué, además, no solamente es por eso, porque aquí también se van a beneficiar empresas extranjeras, pero cómo esa delimitación del páramo de Santurbán o el decreto que había hecho Petro para frenar que pues no se metieran a desbaratar el páramo, no les es conveniente para los intereses que hay detrás de los socios y amigos de Abelardo de la Espriella. Y solo hablando de empresarios colombianos, son empresas también internacionales que tienen a su gente aquí. Importante, amigos oyentes, y recuerden que de esta manera pueden impulsar nuestro informativo.
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1: 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Muchísimas gracias a las personas que han colaborado para que siempre estemos aquí, amigos oyentes. Siempre estemos acá, como a Jesús Mancipe, a Wilmar Rivas, a Reina Beitía, a Rodolfo Álvarez, a Carol Monroy, a Claudia Foster, a dos anónimos que me dijeron, hey, no digas mi nombre. Bueno, respeto esa decisión. A Rosa Yasno, a Hernando Molina, a Rebeca Mariposa, a Rocío Rodríguez y a Gladys Vargas, entre otros que siempre han estado con nosotros apoyándonos y ayudándonos acá. Gracias, y pues nos comprometemos a que cada aporte, a que cada donativo sea dirigido al sostenimiento, como debe ser, de la radio, y por otro lado nosotros cumplirles a ustedes siempre, entregarnos en nuestro tiempo, nuestra dedicación, nuestra investigación el soporte técnico que todo esto necesita para que tengan o sigan teniendo estas alternativas de comunicación. Muchísimas, muchísimas gracias.

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1: Las noticias de América Latina, el continente de la vida. Buena atención, porque el gobierno de Rodrigo Paz en Bolivia desconoce al fiscal encargado que colocó la fiscalía luego del arresto del fiscal general, del titular. Persiguen al fiscal general, al señor Mariaca, porque está investigando el caso Cerimedo, del que no solamente se descubrió el tema de las granjas Bog, las granjas de Bog, sino también, amigos oyentes, negocios sucios del polvo blanco, en el que también estarían vinculados gente muy poderosa en Bolivia y también en los Estados Unidos, entre ellos al hijo de Donald Trump. Y todo esto empezó por el atentado que sufrió su expareja. Una cosa fue llevando a la otra. Ahora, como se llevaron preso desde el gobierno de Rodrigo Paz al fiscal general, pues la fiscalía colocó a otro, de apellido Montaño. Lo puso allí de manera interina. Y a ese tampoco le gusta a Rodrigo Paz y tampoco a los Estados Unidos. El gobierno de Bolivia desconoció ayer jueves la designación de Luis Montaño como fiscal general interino tras el arresto de Roger Mariaca, quien impulsó las investigaciones contra Fernando Cerimedo. El vocero presidencial José Luis Gálvez declaró que la policía podría proceder también al arresto del nuevo fiscal interino. No les gustó Mariaca y también van por el que puso nuevamente la fiscalía, Montaño. Ambos estarían decididos, primero, pues Mariaca lo hizo, y Montaño estaría decidido a continuar contra las investigaciones contra el señor Cerimedo y todo lo que salga alrededor de este. El ejecutivo de Rodrigo Paz, de ultraderecha, ha dicho que designará otro fiscal general, imagínense, un paso que sería inconstitucional, pues la decisión corresponde a la Asamblea Legislativa Plurinacional del Congreso de Bolivia. ¿Cómo les parece? Rodrigo Paz sería capaz de poner a un fiscal y la Constitución no se lo permite, lo hace la Asamblea Legislativa, o sea, el Congreso de Bolivia. ¿Cómo es eso, amigos oyentes? ¿Quieren poner un fiscal de bolsillo que no investigue el caso Cerimedo? Eso es lo que están buscando, porque la presión no solamente es por parte del mismo Rodrigo Paz, que estaría enredado en un tremendo lío, sino muchos poderosos allá en Bolivia y también en los Estados Unidos. Esto tiene, amigos oyentes, una profundidad muy fuerte.
2: Se ha desmontado una organización criminal enquistada en la justicia. Ayer, en horas de la noche...
1: Este es uno de los ministros de Rodrigo Paz, hablando de que el arresto de Mariaca es porque era un perverso.
2: Y de la madrugada del día de hoy se ha desmontado una organización criminal enquistada en la justicia y en la administración de una institución muy importante en nuestro país, como es el Ministerio Público, la cual, encabezada por Roger Mariaca, se volvió una organización criminal destinada a proteger, incentivar y proteger el narcoterrorismo en el país.
1: Pero si está investigando que Cerimedo está metido en narcotráfico, pero que podría estar descubriendo cosas que al gobierno de Rodrigo Paz no le conviene. Entonces eso fue lo que dijo uno de sus ministros, que son unos corruptos y por eso los metieron presos. Pues, primero a Mariaca. El fiscal designado dijo en rueda de prensa en Santa Cruz, donde Mariaca fue detenido el miércoles, que se procedió a su designación para evitar un vacío legal y continuar con la institucionalidad de la fiscalía. En sus declaraciones evitó referirse a la situación legal de Mariaca y anunció que se trasladaría en las próximas horas a la ciudad de Sucre, sede del órgano judicial, para comenzar a cumplir sus funciones. El ministro de Gobierno, el Interior, Marco Antonio Oviedo, que escucharon en el video, dijo a los medios que no reconoce la designación de Montaño porque no se puede autonombrar fiscal general interino. Y agregó que la Asamblea debería decidir sobre esa cuestión, algo que se espera suceda este viernes. Hoy, el legislativo celebrará el viernes una sesión tras la detección o detención del fiscal general, ante lo que la convocatoria califica como un hecho extraordinario y por razones de urgencia institucional, prioridad parlamentaria y economía procesal. El ministro de Defensa, Ernesto Justiniano, señaló que la posibilidad de una extradición de Mariaca no está descartada, hasta se lo quieren mandar a Trump, y que se aguarda una eventual apertura de un caso en territorio estadounidense. ¿Lo empapelaron? ¿Empapelaron a Mariaca? Así es. Entonces, en un comunicado, la Fiscalía General explicó este jueves que el nombramiento interino de Montaño busca garantizar la continuidad del Ministerio Público tras la detención de Mariaca, que no tenía ninguna orden de captura, solamente fueron por él y punto. Precisó que, de acuerdo con la Constitución y la Ley Orgánica de la Fiscalía, ante la ausencia definitiva de su máxima autoridad, la conducción debe recaer en el fiscal superior con la mayor antigüedad, condición que cumple el designado interino. Así que sí lo pueden hacer, solo que no quieren eso, sino poner fiscal de bolsillo del gobierno del señor Rodrigo Paz. Pero amigos, sigamos indagando el detrás de cámara, lo que hay detrás de esta información que no dice, que no va a decir Rodrigo Paz ni sus ministros. Escuchemos a Afino Genova.
3: El presidente de Bolivia, Rodrigo Paz, viajó a Estados Unidos, asistió a la Asamblea General de la ONU, hizo una escala de fin de semana en Florida antes de volver a La Paz y al día siguiente de su regreso, Donald Trump retiró la visa a Roger Mariaca y ya de paso a otros 11 funcionarios bolivianos. Anoche a Mariaca lo detuvieron. Qué curioso encadenamiento de casualidades más organizado. ¿Quién es Roger Mariaca y qué tiene que ver su visa gringa y su detención con el viaje de Rodrigo Paz a Estados Unidos? Pues Mariaca no es un funcionario cualquiera, es el fiscal general del Estado boliviano y casualmente fue quien promovió la detención de Fernando Cerimedo, operador de la extrema derecha latinoamericana, después de que su expareja Nadia Beyer lo acusara de intentar asesinarla. Cerimedo, para quienes se incorporan ahora a esta tragicomedia continental, no es solo un chanta argentino con problemas graves con la justicia. Es uno de los operadores digitales más importantes de la ultraderecha regional. Un hombre vinculado a campañas sucias, granjas de bots, candidatos reaccionarios, denuncias de fraude, redes de intoxicación política y operaciones electorales que aparecen una y otra vez allá donde Estados Unidos necesita gobiernos más obedientes y sociedades más manipulables. Después de ganar las elecciones, Rodrigo Paz gobernaba Bolivia y Cerimedo gobernaba a Rodrigo Paz, o al menos esa es la impresión que dejan las piezas que se van conociendo. Desde que reventó el Cerimedo Gate, no dejaron de salir infamias sobre el tipo, sobre su modus operandi y su forma de enriquecerse. Luego hay denuncias de tráfico de oro, de tráfico de drogas y de todas esas cosas contra las que supuestamente luchan Donald Trump, Marco Rubio y el escudo de las Américas, ese departamento latinoamericano de lustrar zapatos estadounidenses del que Rodrigo Paz forma parte con entusiasmo. Washington tira un salvavidas a Rodrigo Paz y a Fernando Cerimedo y la pregunta que nos hacemos es ¿por qué le importa tanto que la investigación contra el operador ultra no avance más? ¿Por qué le importa tanto Bolivia?
1: La base. Bueno, también en Bolivia hay recursos, ¿no? Y bastante. Recursos, bueno, toda América Latina está llena de recursos naturales, recursos mineros y de todo, ¿no? Y claro, presidentes como Rodrigo Paz, en el caso de Bolivia, resulta bastante estratégico para los intereses de Estados Unidos. Ahora, no solamente lo que estamos viendo es la necesidad de obtener recursos con mayor facilidad en América Latina, sino que en este caso Cerimedo, fíjese que Cerimedo, amigos oyentes, supuestamente manda a matar a su expareja porque ella pues sabe mucho, muchas de las cosas que él hace. Y no solamente estaría implicándolo a él en cosas sucias, sino que sus amistades son gente muy poderosa, que también si esta señora en algún momento, después de no estar con él ya, porque pues todo lo supo siendo su pareja, siendo expareja podía convertirse en un problema para Cerimedo y para muchos poderosos. Así que, supuestamente, la mandaron a matar. Sí, Cerimedo. El tema es que los que iban a disparar contra ella fallaron y quedó viva. Nada menos ni nada más. Entonces la señora ha aprovechado y dice, bueno, aquí vamos a contar todo lo que sé. Y tiene chats, tiene videos, tiene de todo. Y se lo entregó, o se lo está entregando, en testimonios a la Fiscalía General de Bolivia, o sea, al señor Mariaca. Y Mariaca está haciendo las investigaciones. Y mucha de esa información ya está saliendo a la luz pública, aquí se la hemos compartido. Entonces, no solamente es el caso que acusan, por supuesto, a Mariaca en el tema este del asesinato, sino que también el tema digital, el tema de que estaría contratando para, con las granjas de bots, afectar los sectores progresistas y de izquierda en América Latina, con propaganda sucia y todo esto. Sino, y lo más denso de esto, es que estarían pactando con gente en los Estados Unidos, exactamente con el hijo de Trump, el movimiento de unas aeronaves en Bolivia para que salga de allí polvo blanco. Y a Cerimedo le daban un billete por garantizar que todo eso ocurriera. Y por ahí va la investigación. Y claro, eso le falta mucho más. Se encontró una cantidad de dinero en la casa de él, se encontró la granja de bots, se encontró de todo. Así que el hecho de haber disparado contra su expareja y haber fallado es lo que tienen problemado hoy a Cerimedo, preocupado a muchos en Bolivia y hoy preso también al señor Mariaca, porque a Mariaca lo meten preso porque está haciendo la investigación. Y ahora lo que quiere el señor Rodrigo Paz es extraditar a Mariaca para meterle miedo a todos los que lleguen a investigar y además poner un fiscal de bolsillo que no se lo permite la Constitución. Miren todo lo que se está moviendo en estos momentos en América Latina. Y lo que hay que decir, amigos oyentes, es que hoy hay un enemigo. En América Latina los sectores de derecha y ultraderecha se han convertido en los vendepatria, en la mayor amenaza para la soberanía, nuestros recursos y nuestras libertades. Y si decir eso te dicen que eres de izquierda, vas a tener que calarte eso porque no se puede callar. No se puede callar porque es muy evidente lo que hoy, en maleficio para la soberanía, para la democracia, para el bienestar latinoamericano, las patrañas de la derecha. Derecha que está ligada, amigos oyentes, históricamente, porque como son grandes emprendedores y les gusta tanto el billete, con los negocios del polvo blanco. Aquí cuántos emprendimientos, así le dicen a los cargamentos, tumbó Petro y cuántos de esos estaban relacionados con gente bien poderosa, que apoyan siempre sectores ultraderecha o de derecha. Por ejemplo, en el caso de Colombia, en el caso de Uribe, Uribe siempre ha tenido un pasado oscuro en el tema del polvo blanco. De hecho, se le categorizó en algún momento como el narcotraficante o el personaje aliado a esto número 89 en una lista norteamericana de derecha. Entonces, estos políticos realmente representan una gran amenaza para nuestra región. Y hay que decirlo. Y si uno lo dice, le llaman, no es que tú eres izquierdo guerrilloso. Bueno, de malas que me digas, pero tengo que decir esto. Hay que decirlo. Bueno, un gigante insumiso bajo asedio. Esta es la cruzada de Trump contra las elecciones de Brasil. Atención, amigos, porque la administración de Donald Trump ha convertido a Brasil en blanco de su política de presión e injerencia en América Latina. Desde el regreso de Donald Trump a la Casa Blanca, Washington ha recurrido a amenazas arancelarias, sanciones y cuestionamientos contra instituciones y autoridades brasileñas. Y ha tenido entre sus principales objetivos al gobierno de Lula da Silva y al sistema judicial del país. Las acciones estadounidenses vinculadas también a la defensa del expresidente Jair Bolsonaro, sancionado por actos golpistas, han abierto un nuevo frente de tensiones diplomáticas y puesto en el centro del conflicto la defensa de la soberanía brasileña.

0: de cárcel por participar en un intento de golpe de Estado para impedir la llegada de Lula da Silva al poder. Entonces, lo mismo que está haciendo Estados Unidos en el caso del fiscal de Bolivia, lo intentaron hacer en el caso de Bolsonaro en Brasil, sancionando y persiguiendo a el ministro del ministro del Supremo Tribunal Federal de Justicia de Brasil. Es una injerencia muy evidente. La ofensiva de Washington entró en respuesta, encontró una respuesta en agosto pasado, cuando el ministro Fabio Dino advirtió que las leyes y decisiones judiciales extranjeras no pueden producir efectos en territorio brasileño sin el examen previo de las autoridades competentes. El magistrado subrayó que cualquier actuación al margen de este procedimiento supondría una vulneración de la soberanía nacional, en un contexto marcado por los intentos de Estados Unidos de extender sus medidas coercitivas más allá de sus propias fronteras, como lo han hecho en toda la historia los imperios. ¿En qué consiste entonces la ley Magnitsky? Esta ley constituye uno de los instrumentos de coerción territorial empleados por Washington para sancionar a ciudadanos extranjeros a quienes acusa de cometer violaciones a los derechos humanos o actos de corrupción, como van a hacer con el fiscal de Bolivia, Mariaca. Contempla el bloqueo de activos sujetos a la jurisdicción estadounidense y restricciones para efectuar operaciones financieras, medidas que permitan al gobierno de Estados Unidos ejercer presión sobre personas e instituciones fuera de su territorio y que no le sean amigas. Morales ya fue objeto de estas medidas en julio del 2025, cuando el Departamento de Estado o de Tesoro norteamericano anunció sanciones en su contra. Meses después, las restricciones se extendieron a su esposa, Viviana Barsi, en una decisión que profundizó las tensiones entre ambos países y amplió el alcance de las represalias de Washington contra el entorno del magistrado. En diciembre de ese mismo año, Estados Unidos levantó las sanciones contra la pareja en el marco de esfuerzos diplomáticos por recomponer las relaciones bilaterales. La revocación representó un revés para Bolsonaro y sus familiares, quienes habían desplegado intensas gestiones para promover medidas punitivas contra el juez que encabezó actuaciones judiciales en su contra. Así que, si hay un juez que te investiga en tu país y eres amigo de Donald Trump, puedes llamar a Trump para que le ponga problemas a ese juez, lo castigue y te beneficie. Entonces, está la lucha de Donald Trump sobre Brasil. Quieren imponer su idea ultraderechista a los brasileños. ¿Decidirán los brasileños? Vamos a ver qué logran en estas elecciones. Vamos, amigos oyentes, a Argentina y ver cómo va la situación económica del país.
1: ¿Cómo va el milagro económico de Milei? Durante meses, Argentina parecía demostrar que la receta libertaria podría funcionar. Milei bajó la inflación de 211% al 33%, consiguió un superávit fiscal y la economía empezaba a crecer, especialmente en el sector minero-energético. Pero el último dato del Instituto Nacional de Estadística Argentina demuestra que algo muy profundo está fallando. En julio, la actividad económica cayó el 2,9% en solo un mes. El dato fue tan malo que un importante banco de inversión, JP Morgan, bajó la proyección de crecimiento para este año de 2,7% a 1,5%. Y ahora cree que Argentina podría entrar en recesión técnica.
2: Como la economía está teniendo muchos cambios estructurales, los ponderadores de los desestacionalizados están arrojando cualquier cosa.
1: Milei dice que el problema está en cómo se están midiendo esos cambios, pero el mismo método de medición era el que hasta hace pocos meses le daba la razón a su receta económica. Y parece que el problema radica en que la operación al paciente económico en estado crítico no podía hacerse con motosierra, sino que tenía que hacerse con bisturí, como recientemente lo dijo el exministro de Hacienda, Mauricio Cárdenas. Los bruscos recortes del gasto no solo han tenido un alto costo social, sino que también han golpeado sectores como la industria y el comercio, que generan mucho más empleo que las petroleras. La producción industrial cayó 5% interanual en junio. Y desde que Milei llegó al poder, se han cerrado más de 31.000 empresas, cerca del 6% del total. Y como la gente no consume, el golpe también se siente en el empleo. Entre noviembre de 2023 y mayo de este año, se han perdido más de 240.000 empleos privados. Y solo la industria perdió más de 85.000. Mientras tanto, crecen la informalidad y el trabajo por cuenta propia. Y por esta razón, en solo 6 meses, la pobreza volvió a subir de 28% a 32%.

0: 3%. Es decir, uno de cada tres argentinos cayó bajo la línea de pobreza. Porque en economía todo está conectado. Si el Estado gasta menos, la gente tiene menos plata entre el bolsillo, las empresas venden menos, cae el empleo, baja el consumo
1: y la economía se vuelve a frenar.
0: Y esa es una de las lecciones que nos deja Argentina. Ordenar las cuentas en Colombia es necesario, pero la cirugía debe hacerse con bisturí y no con motosierra.
2: No con motosierra, y es el ajuste que hoy se promete aquí. Tiene que ser no con motosierra, sino algo quirúrgico, saber dónde se recortar y dónde no. Pero la motosierra es... y después están en aprieto. Así que la vaina no va muy bien en la economía argentina. Fíjese que los sectores que más producen son los mineroenergéticos. Ay, el área sensible y provechosa para las potencias extranjeras, Estados Unidos. Pero ya la economía, la propia economía, la de la gente... no despega. Vamos con las noticias del resto del mundo.
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2: Entramos a las noticias internacionales. Jared Kushner, este personaje que está aquí en pantalla, deben ustedes recordarlo, reconocerlo. Jared Kushner es el yerno de Donald Trump, el esposo de Ivanka Trump, una de las hijas de Donald Trump. Este personaje ha sido designado en varias responsabilidades bajo los dos gobiernos de Donald Trump. Y entre otras cosas, le ha designado ser su enviado de paz en varios asuntos, ¿no? En Medio Oriente, en el tema de Ucrania, en el tema de Irán. Este es el negociador junto con Jared Kushner de Donald Trump. Así que cuando Trump quiere hablar de paz, envía a Jared Kushner. Lo que se ha descubierto, amigos oyentes, es que Jared Kushner tiene vínculos, inversiones en una firma o empresa israelí de producción militar que podría suponer un importante conflicto de intereses. Entonces, ¿cómo es que Donald Trump tiene de delegado, de enviado de paz, del que debe adelantar las conversaciones a un personaje que al tiempo tiene inversiones en firmas militares? Es una absoluta contradicción. Atención, al mismo tiempo que Jared Kushner ha actuado como negociador clave en la guerra de Israel en Gaza, su empresa de capital privado, Affinity Partners, ha mantenido la mayor participación en una firma israelí que respalda empresas involucradas en las campañas militares de Israel, según reveló una investigación de CNN. Por lo tanto, por un lado, tú estás hablando de pacificar, de evitar más la guerra en los diferentes focos que se está presentando, pero al tiempo, pues te conviene que haya guerra porque tienes injerencia, tienes acciones, tienes inversiones en empresas vinculadas a campañas militares de Israel. El chiste se cuenta solito. Kushner ha eludido un escrutinio más profundo de este posible conflicto de intereses al desempeñarse como emisario voluntario, en lugar de aceptar un cargo gubernamental que lo obligaría a revelar sus finanzas. ¡Qué vivo es Jared Kushner! Él no es, escuchen bien, un trabajador del gobierno. No, es un emisario voluntario. Y al serlo, emisario voluntario y no un empleado con un cargo gubernamental, no tiene ninguna obligación de revelar sus finanzas. O sea que el haberse desempeñado como o estar desempeñándose como emisario voluntario, o sea, yo hago esto de gratis, pues con eso camufla muchas cosillas de su mundo financiero. En el proceso, Kushner se ha labrado un doble papel sin precedentes en el gobierno de Donald Trump. Uno que combina negocios lucrativos y política de alto perfil en medio de una tragedia devastadora en Gaza. CNN, que a Donald Trump no le gusta mucho CNN, utilizó las leyes israelíes de transparencia financiera para rastrear algunas de las inversiones vinculadas en el ámbito militar de Phoenix Financial, una firma con sede en Tel Aviv, en la que el grupo de inversiones o el grupo de inversión de Kushner duplicó su participación el año pasado, poco antes de que Donald Trump regresara a la oficina Oval. Más tarde, Kushner describió a Phoenix como el mejor o la mejor inversión de Affinity. ¿Cómo les parece? Entonces, ¿cuál es la empresa en el ámbito militar en la que el señor Kushner tiene platica metida? Phoenix Financial. Tiene sede en Tel Aviv. Esos registros, y tengamos en cuenta que Jared Kushner es de origen judío y perteneciente a la ortodoxia del judaísmo. Esos registros, que incluyen solo una fracción de las participaciones de Phoenix, muestran que la firma ha invertido cientos de millones de dólares en Elbit System, el mayor fabricante de armas de Israel. Phoenix también posee participaciones en al menos otras 8 empresas que suministran equipos al ejército israelí, donde drones y buques de guerra, hasta maquinaria de demolición, según determinó el CNN, están participando. Las nuevas empresas identificadas por la CNN vieron aumentar el valor de sus acciones el año pasado, y muchos afirmaron que la guerra de Israel en Gaza había impulsado la demanda de sus productos y servicios. Así que estas empresas se hacen un montón de dinero con la guerra. Y el señor Jared Kushner tiene platica invertida en esas empresas que hacen armas y que están en toda la campaña militar. Y al mismo tiempo, amigos oyentes, el tipo es un delegado de paz de Trump, voluntario. Y eso es importante entenderlo, porque no cobra sueldo, es voluntario. Además, tiene mucho billete. Donald Trump tiene mucho, el señor Jared Kushner tiene mucho billete, tiene plata en muchos negocios. Entonces, esto se destaca en varios medios de comunicación, esta contradicción. Sí, señoras y señores, emisario de paz de Trump tiene vínculos financieros con empresas militares israelíes. Así es, entonces, la firma Affinity Partners del enviado de paz de los Estados Unidos, Jared Kushner, tiene la mayor participación de una empresa militar israelí. Además, invirtió en más de media docena de empresas de defensa que han suministrado municiones y armamento para el genocidio en Gaza y las guerras en el Líbano, Siria e Irán, según una investigación de la prensa internacional realizada de acuerdo con las leyes de transparencia financiera. La investigación no solo revela que Kushner se ha beneficiado de las guerras que está designado para negociar o para acabar como enviado especial o del presidente Donald Trump, sino que los estados del Golfo, incluida Arabia Saudita, Emiratos Árabes Unidos y Qatar, invierten a través de la firma de Kushner en empresas que Israel utiliza para librar la guerra contra Gaza y otros estados árabes. Entonces, si ven cómo los saudíes, todos los que firmaron los famosos acuerdos de Abraham, que es solo una parte del mundo árabe. Cuando ustedes escuchen la firma del acuerdo de Abraham, no es una firma con el mundo árabe, es una firma de paz con unos cuantos que son socios, que están siempre del lado de los intereses norteamericanos y que también ganan plata con eso. Miren ustedes que estos países, Arabia Saudita, Emiratos Árabes Unidos y Qatar, invierten también a través de la firma de Kushner, con quien firmaron un acuerdo supuestamente de paz de estos tratados de Abraham, a través de la firma de Kushner en empresas que Israel utiliza para hacer guerra contra otros estados árabes. Así que el mundo árabe no es uno solo. Si usted ve el mundo árabe como una sola cosa, está equivocado. El mundo árabe son muchas facciones. De hecho, es como si nosotros, porque acá en Occidente somos cristianos, todos somos una sola cosa, ¿no? Acá están los intereses de los gringos, están los intereses de los canadienses, están intereses de los franceses. Cada uno defiende sus intereses. Igual los árabes. Acá nosotros a la distancia pensamos que los árabes son uno solo, un monstruo que se organiza solo. No, ahí hay unas divisiones muy importantes que hacen que un acuerdo se firme entre una facción y la otra no. O que una facción diga hablar de paz y que apoya a los gazatíes, pero al tiempo firma con empresas que representa a Kushner, bueno, no representa, pero en el que Kushner tiene plata metida y que libran la guerra contra Gaza y contra otros estados árabes. ¿Se va entendiendo la cuestión? El vínculo de Kushner con empresas de defensa israelíes comenzó en 2024 con una inversión de 12 o 128,8 o 5 billones, millones de dólares, 128,5 millones de dólares en Phoenix Financial, uno de los grupos financieros más grandes de Israel, con intereses que abarcan seguros, pensiones y gestión de activos. El empresario duplicó su participación en Phoenix en el año 2025, apenas 5 días después de que Trump asumiera el cargo. Ahora es la persona que se reunió con Cahil al-Hayya de Hamas en el Cairo. Se sentó con Netanyahu durante 4 horas en agosto y posteriormente revirtió su postura anterior de que Israel estaba obstaculizando el plan, apoyando el derecho de Israel a terminar el trabajo. A lo largo de todo ese tiempo, su empresa ha tenido su mayor participación en otra firma que financia las armas que matan a las personas que su plan se supone debe proteger. Entonces no es posible que una persona que esté hablando de paz sea enviado voluntario de paz, al mismo tiempo tenga inversiones con empresas que están vinculadas en la inversión, en el negocio de la guerra. Por lo tanto, estos personajes no representan exactamente una fuerza que realmente quiera la paz en el mundo. Aquí lo que se están firmando son negocios. Ya expliqué que el tema de los acuerdos de Abraham no representan un acuerdo de paz, simplemente un acuerdo de acercamiento y de negocios entre Occidente, Estados Unidos, Israel y parte del mundo árabe, sobre todo Arabia Saudita. Arabia Saudita para el otro sector de los árabes es un vendido, es un traicionero, ¿no? Porque ha vendido todo en favor de sus negocios con Occidente. De allí que se enfrenta con Yemen, que son chiíes, ¿sí? Porque Arabia Saudita son suníes, pero los chiíes son los que le tienen la mala a estos porque se han vendido con el mejor postor occidental. Entre ellos, pues, recuerden que no les gusta mucho Irán, los saudíes no quieren saber nada de Irán, por eso aplauden lo que les sucede con Estados Unidos e Israel, y con Gaza y Palestina tampoco hacen mucho. Hablan, pero como para quedar bien, pero al final también tienen intereses en la guerra. Por lo tanto, amigos oyentes, no nos dejemos engañar con lo que supuestamente se conoce como planes de paz. Bien, yo creo que comenzaron a aparecer las llaves en el atentado o en el atentado frustrado del avión este que iba desde Dubái hasta, amigos oyentes, Israel. Antes de que cualquier autoridad judicial hablara, ya el señor Benjamín Netanyahu había resuelto la situación, diciendo que había sido un avión que intentó secuestrar a alguien pagado por Irán para hacerle daño a Israel. Y que afortunadamente el otro piloto, el copiloto, logró proteger la vida de los que iban en el avión y las vidas en Israel. Pero ya eso, amigos oyentes, viene siendo criticado y veamos a Spanish Revolution decir por qué.
4: Israel se ha montado otro atentado de falsa bandera, pero uno tan cutre que no ha durado ni 24 horas. Y ya se ha convertido en chiste internacional.
5: Oh my God, it's so bad, they're propaganda.
4: Según la versión israelí, un vuelo sale de Dubái rumbo a Tel Aviv. En mitad del trayecto ocurre el supuesto intento de secuestro. Caos en cabina, descenso brusco y aterrizaje de emergencia en Emiratos. Y antes de que el avión se detenga en la pista, Netanyahu ya tiene culpable, Irán. La coalición Epstein asegura que el copiloto estaba radicalizado e insinúa una conexión iraní. Sin pruebas de ningún tipo, claro. Un copiloto radicalizado, una amenaza iraní. Un héroe sionista que recupera el control y el avión salvado en el último momento. Ni John McClane, oye. Un guión perfecto para justificar la enésima escalada. Y de paso, salvar unas elecciones que tienen muy mala pinta para el genocida anteriormente conocido como Mileikovsky, que recibió al héroe todavía ensangrentado unas horas después de su gran hazaña. Casualmente, el día antes del atentado, Netanyahu aseguraba lo siguiente.
2: Nos indican que antes de las elecciones, nuestros enemigos intentarán atacarnos.
4: Como veis, Netanyahu, además de genocida, es pitoniso. Todo tan cutre que se desveló que 3 días antes había viajado en secreto a Emiratos acompañado por el jefe del Mossad. Vacaciones con amigos, ya sabéis. Todo tan cutre que un piloto comercial concluyó contundentemente en la CNN que un descenso tan pronunciado como el alegado habría destrozado el avión.
2: Números similares a los vistos en el informe inicial son no tiene sentido para mí. Porque, dice, porque si desciendes tan rápido, tu aeronave se desintegraría.
4: La caída en picado era estructuralmente insuperable para el aparato, pero en los vídeos ni salen las máscaras de oxígeno, ni se caen los vasos, ni hay daños de ningún tipo. Según la versión oficial, en 37 segundos el avión descendió 14.300 pies a una velocidad vertical de 425 km por hora en picado. En ese momento, los pasajeros corrieron por la cabina desafiando todas las leyes de la física, irrumpieron a través de una puerta blindada con cerradura, salvaron al capitán apuñalado y recuperaron el control de la aeronave. O iban los X-Men con ellos, o algo falla en la historia oficial. Echamos de menos cuando Israel se curraba un poco más los autoatentados. Si vas a montar una falsa bandera, por lo menos cúrratela un poco.
2: Bueno, otro atentado de falsa bandera, amigos oyentes, perpetrado por los señores de la estrella esta que está en pantalla, la estrella de 6 puntas. Cuando yo les entregué esta información en la mañana, pocas horas después de que ocurrió, a mí eso no me cuadraba. No me cuadraba y sobre todo no me cuadraba por la velocidad con la que dijo lo que había ocurrido, supuestamente, el primer ministro israelí Benjamin Netanyahu. Cuando Netanyahu habla, amigos oyentes, está diciendo una parranda de mentiras. Ese es el modus operandi de Netanyahu. Manipulación de lo que realmente ocurre. En este caso también me llamó la atención cómo ayer muchos medios de comunicación aliados al relato del pueblo elegido ponían como héroe al piloto que supuestamente fue el que redujo, el que pudo combatir, y además de que abrió la puerta, varias personas entraron y redujeron al terrorista. Y nunca se mencionó en la información el personaje que generó la emergencia. ¿Cómo se llama? Su nombre, su fotografía, su experiencia, que sí la mostraron con el héroe, el otro. ¿Quién era el que había generado esto? Entonces ahí quedó un vacío de información. Y esos vacíos de información, amigos oyentes, se hacen intencionalmente. Entonces, ¿qué es lo que sucedió aquí? Spanish Revolution hace una lectura muy clara, de la que también nos sumamos porque tiene todo sentido y lógica, y es que ya días anteriores sucedieron dos hechos. El señor Netanyahu había hablado de que sus enemigos los atacarían. Irán. Y mira, luego pasa esto. Y también había viajado a Dubái. Algo no encaja aquí. Algo no es tan como nos cuenta la versión oficial. Pero lo que dice Spanish Revolution, y también estamos de acuerdo, hombre, no se esfuerzan por hacer algo más creíble, en que uno se trague más rápido o mejor el cuento. Antes se esforzaban más. Ahora, creo yo, que están tan confiados con lo que hacen que nadie los va a contradecir. Ahora, miren el hecho este, porque ayer se los dije, ayer les mostré eso, el informe que mostraba en el segundo día de lo ocurrido, que supuestamente el avión se fue de picada. Le preguntó la CNN, que se la tiene montada, a Donald Trump y a Netanyahu, consulta a un piloto y le pregunta que si los datos que revelaron de la picada lo podía soportar un avión. Dice, no. Si un avión cae en la picada, como dijeron que ellos iban, se desintegra. Entonces, la respuesta es, en ningún momento se fue de picada. Y en ningún momento hemos visto fotografías al interior del avión con por lo menos lo que ocurre cuando eso pasa. Y es que todas las máscaras estas de oxígeno caen automáticamente. No se ve ninguna afuera. queriendo decir que no pasó una emergencia de tal tamaño. ¿Qué pasó al interior exactamente de este avión? Por ahora no lo sabremos, pero la versión oficial no encaja con las pruebas que a primera instancia o a primera vista uno puede determinar. ¿Qué es lo que quieren justificar? Que Irán sigue siendo el enemigo y que con este atentado quería hacerles daño. Esto justificaría otra ola de ataques contra Irán, sobre todo en un momento coyuntural de elecciones en Israel, donde necesitan los señores del partido Likud, al que le hace parte el señor Netanyahu, todos estos partidos ultraconservadores israelíes, pues seguir teniendo el poderío y el dominio. Entonces, un votante israelí podría sentirse amenazado luego de que le digan que un avión de esto intentó estrellarse contra Israel por un secuestro de un piloto pagado por Irán, y votaría por la mano fuerte que representa el señor Benjamín Netanyahu. Así como en Colombia hicieron ver, amigos oyentes, que el país estaba vuelto mierda y que había que votar por un salvador, como era el señor Abelardo de la Espriella. Entonces, siempre se manejan esas cosas en la manipulación electoral, siempre se manejan estas cosas en la manipulación de la opinión pública para justificar o para dejar claro que hay que atacar a uno malo. Y esto se llama ataques de falsa bandera. Bueno, ahí está resuelto por ahora, ¿no? El gran enigma. Podría suceder que dentro de unos días conozcamos más cosas. Vámonos con el chat.
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2: Bueno, vamos al chat a leer sus mensajes, lo que ustedes escriben, sus opiniones. Mariposa, que nos saluda, buenos días. Gracias, Neil, por las noticias confiables y sus valiosas reflexiones. Un abrazo. Finjamos, dice ella, finjamos sorpresa de que el yerno del genocida Trump tiene vínculos con empresas militares del pueblo elegido por el demonio. Edka nos dice, hola Neil, aquí estamos escuchando el programa, saludos desde Argentina. Leti García, en sintonía con Visión Noticiosa, feliz fin de semana, saludos desde Ciudad de México. Sandra Sandoval, gracias Neil por la mejor noticia, un abrazo desde Aguachica. Luz Cárdenas, familia RCPcista, feliz y bendecido viernes, un abrazo. Cristina Jaraba, buenos días desde Santa Marta, feliz fin de semana. Jorge Isaías, muy buenos días y audiencia RCPcista, informándome del mejor noticiero y dando mi like. Ángela Mejía desde Querétaro, México. También Mariposa nos recomienda dar el like. Dar el like, por favor, me gusta. Ángela nos dice, el gobierno de Abelardín, mentiroso, corrupto, amenazador, roba, desvive con falsos positivos, con toda la frase, viva Cristo Rey y su patria milagro. Jorge Isaías dice, no Neil, estás muy equivocado con Aplaudardo en tildarlo de dictador. Él está bien firme por la patria milagro y que viva Cristo Rey, no joda. Rosa Yasno nos saluda. También Ángela dice, milagro será sobrevivir a esa patria gringa de Abelardo de Colombia. También Rosa Contreras desde Texas. Muy buenos días. RCPcistas, pasen un excelente fin de semana, Neil. Les envías el saludo a mi esposo que está escuchando las noticias y cuidando a Yumalay. Yo sí salí a hacer unas diligencias, un fuerte abrazo. Así que está Paco allá, pilas, conectado con las noticias en Texas. Un abrazo para él, para Paco, para Yumalay y para Rosa. También nos dice Margarita, muy buenos días a todos los conectados, despiertos. El Filipichín quiere ganar indulgencias con Padre Nuestro ajeno. Es tan poco inteligente que Estados hundidos ya no hay reserva por el fraude. Luis Valencia, justicia no existe, y más con gobierno actual. Lo único que cambie esto es que la tierra haga lo suyo. Y que nosotros también, ¿eh?, no dejemos de pensar que esto también es nuestra responsabilidad. Salgamos de la idea de que esto solo lo cambia una fuerza superior, porque estaríamos diciendo que somos incapaces. Detectar qué es lo que está haciendo, lo que hace, corregirlo nos permite estar esperando cosas que pasen por fuera. El naranjita está bien quemado, dice Margarita, y saldrá para la cárcel. Las armas a la guerrilla, ¿de dónde vendrán? ¿Cómo entran en el país? Muchas preguntas. El gran negocio de USA son armas y polvo nasal. ¿Por qué no lo acaban? Ale Correa, también en sintonía, nos manda un saludo, siempre poniendo a su gente en todas partes. Dateris, buenos días. Qué podredumbre, qué sociedades más terroríficas, en qué manos quedó el país, es de locos. Es decir, cuando nosotros sigamos diciendo que no me meto en política porque yo soy espiritual, ese es un problema. Cuando sigamos diciendo que izquierda y derecha es lo mismo, ese es un problema, eso hay que cambiarlo. Cuando decimos que todo es igual, eso es un problema, eso hay que cambiarlo. Cuando decimos que no hay esperanza, eso es un problema y eso hay que cambiarlo. Cuando decimos que son poderes externos los que vienen a salvarnos, eso es un problema, eso hay que cambiarlo. Todo eso es lo que nosotros estamos haciendo y eso es lo que tiene la situación que tiene. Si cambiamos esa situación y esas creencias, muy probablemente hayan otros resultados. Dejemos de pensar que esto lo gobiernan porque ellos son todopoderosos. Nosotros hemos contribuido. Lo que hay que detectar es cómo contribuimos para esta desgracia. No, creemos que no, que ellos lo hacen solo. Solo no lo hacen. Han necesitado la ayuda del pueblo, de la gente. Leonel Lavallén, buenos días, gracias por informar. José de las Salas, buenos días, equipo RCPcista, saludos fraternos para TNL y todos los RCPcistas. José de las Salas, no se les olvide dar like. Ángela también nos comenta, ¿cómo no va a querer a Velardín hacer fracking a lo que dé si tiene a sus amigos, compadres y socios de la minería del oro en Canadá, ese negocio redondito para ellos? También nos dice Margarita, negocios billetes con la teta del Estado. Los mismos planes de su presidente naranja para enriquecerse. Todo es igual al Maquiavelo de Trump. Nada más que fraude y mentiras barriles de fondo. También nos dice Margarita, el implantar el fascismo, que ya lleva años practicándolo, quieren un holocausto. Otro presidente Petro lo dijo. También está con nosotros Ángela, que dice, yo fui azafata y la historia del avión secuestrado me hizo extraño. Que si iba en picada, ¿por qué no cayeron las máscaras de oxígeno? Esa es la pregunta. Trinidad Huertas dice, buenos días, saludos desde Humantla, Tlaxcala, México. Y Germán González Neil, buenos días, visión noticiosa, siempre en sintonía por la radio. Un abrazo. Vamos con la imagen y reflexión del día, compartida por Lili, que dice lo siguiente. La tribu con la que te rodeas influencia tu estado mental, tu ánimo y frecuencia. Entonces, elige a conciencia. Muy buena frase. La tribu con la que te rodeas influencia tu estado mental, tu ánimo y frecuencia. Elige a conciencia. Muy interesante. Claro, a veces estamos muy mal, pero muy mal acompañados. Quiero cerrar con este discurso que hizo, esta respuesta en entrevista que hizo el Papa. El nombre de este Papa a mí se me olvida. Es tan nuevo y tan invisible que desaparece de la escena, ¿no? León 14. Pero me llamó la atención por lo siguiente. Ahí está diciendo lo siguiente. Dedicado con cariño a los pro vida. El Papa León 14 lo dice en esta entrevista. No eres pro vida si estás contra el aborto y al mismo tiempo a favor de la pena de muerte o del trato inhumano a los migrantes. La vida no se defiende por fragmentos, o se defiende toda, o se usa como eslogan. La contradicción es vieja y cómoda. Se llora al no nacido y se aplaude la silla eléctrica, el muro, la redada, el hambre como política. Se invoca a Dios para cerrar el útero y se le apaga cuando toca abrir la frontera o soltar la horca. Eso no es doctrina, es selección de víctimas. La vida del pobre, del migrante, del condenado, también cuenta, aunque no entre en la campaña. ¿Por qué les digo que me llama la atención esta respuesta ante una intervención con medios de comunicación del Papa León XIV? Porque esto puede estar denotando diferencias entre la cúpula que representa este señor en el Vaticano y los sectores más fanatizados del cristianismo, o del protestantismo, o del nacionalismo cristiano. Los unos y los otros están, de acuerdo a estas declaraciones de León XIV, divididos. El Vaticano, dirigido por este señor, se va con estas palabras en contra de todas las corrientes cristianas que están sumándose a los procesos del nacionalismo cristiano o a las políticas de ultraderecha, que terminan siendo, si lo ven bien, fascistas. Por eso él dice que es curioso cómo las corrientes ultraconservadoras se oponen al aborto, pero al mismo tiempo a favor de la pena de muerte o del trato inhumano a los migrantes, que apoyan sectores de derecha y sectores ultraconservadores en diferentes regiones del mundo. La vida no se defiende por fragmentos, o se defiende toda, o se está utilizando como un eslogan. Hay una contradicción, y dice León XIV que es vieja, una contradicción vieja y cómoda, o sea, utilizada como discurso de poder. Se llora al no nacido, en el tema del aborto, y se aplaude la silla eléctrica. O le voy a agregar cosas que no dijo él, ¿no? O cadáveres metidos en bolsas blancas y paseándose por ellas, casi que pateándolas. Y al tiempo decir, viva Cristo Rey. Entonces, esto es muy llamativo. Se apoyan, por ejemplo, o se dicen pro vida y apoyan muros que dividen las sociedades. Aplauden las redadas del ICE o de las que ocurren en la Europa. Y el hambre como política. Por ejemplo, los cercos. O lo que está haciendo Estados Unidos con Cuba. Un cerco para que no entre nada y la gente se muera de hambre allá. Los bloqueos. Entonces, amigos, esto es muy, muy llamativo. Y me pregunto, ¿cuál es hoy la confrontación que detrás de cámara está sucediendo entre estos dos sectores? Que antes parecían estar acercándose una vez más, pero los últimos acontecimientos, los últimos, por ejemplo, desde la llegada de Donald Trump, la vaina ha venido cambiando. Recordemos que León XIV también fue crítico de Trump, y Trump se la montó a este papa. ¿Recuerden? Diciendo descaradamente en algún momento Donald Trump que no hubiese llegado a ser papa si no hubiese sido por él. Así lo dijo un día. Pero bueno, ahí está. Esa es una información y un análisis que me llama poderosamente la atención. Bueno, ya con esto nos vamos. Les mando un fuerte abrazo de corazón a corazón. 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Regálanos el like, el me gusta y suscríbanse. Y ya saben, Visión Noticiosa es la otra cara de las noticias. Esperen ahí. Chao, chao.
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7: Muy buen día, familia RCPCista. ¿Cómo preparar el dióxido de cloro? En un frasco de vidrio hermético de 500 mililitros que esté vacío y limpio, introducir un vaso corto de vidrio de 30 mililitros. Agregar aproximadamente medio litro de agua destilada o mineral hasta la parte superior del vaso corto, de tal forma que no entre agua al vaso, justo debajo del borde. Luego tome una jeringa desechable para agregar 5 mililitros de clorito sódico al 25% dentro del vaso corto. Haga lo mismo con el ácido clorhídrico al 4%. También puede usar ácido cítrico al 50%. Cierre la tapa del frasco de vidrio hermético y guárdelo en un lugar oscuro durante 24 horas. Al día siguiente, pasado este tiempo, saque el vaso corto de la solución y dispóngalo en otro recipiente aparte. Esta solución puede usarla para limpiar. Introduzca el vaso corto vacío al recipiente de vidrio y nuevamente agréguele los 5 mililitros de clorito sódico y 5 mililitros de ácido clorhídrico y repita la operación. Al día siguiente tendremos el resultado deseado, 500 mililitros de solución de dióxido de cloro a 3000 partes por millón, lista para consumir. Guárdela en un frasco o botella de vidrio oscuro y almacene en la nevera por debajo de 11 grados centígrados. Tomar de acuerdo al protocolo. Esto está tomado del libro Salud Prohibida del Dr. Andreas Kalker. Este fue el tip saludable de su canal Planeta Conciencia.
3: 10 de la mañana con 5 minutos.
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6: 10 de la mañana con 7 minutos.
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Hola, ¿qué tal amigos? Bienvenidos a Descubriendo, su programa investigativo donde se tocan aquellos temas que hace mucho tiempo no quisieron que supiéramos en los lunes de aplicación Descubriendo y desarrollando la temática prometida para estos lunes, donde ya llevamos varios abordando el tema de las parábolas de Jesús. Por supuesto, este estudio se hace con base a la visión que Descubriendo ha desarrollado en todos sus años de investigación con relación al personaje en Jesús. Y esto está muy alejado de lo que tradicionalmente se cree de este personaje. Si usted quiere profundizar más sobre lo que nosotros enfocamos o vemos a lo que es realmente Jesús, pues allí están nuestros diferentes contenidos en el canal que usted puede buscar, estudiar y comprobar, que es la dinámica que siempre les recomendamos acá, es que ustedes reciban estas informaciones como las que ustedes también a nivel independiente o individual hacen, pero luego no rechacen esto ni tampoco lo acepten de inmediato, sino que apunten, investiguen, comprueben y saquen sus propias conclusiones. Y de esa manera, pues, nos blindamos de la manipulación que es característica en este tipo de ambientes y conocimientos. Bien, entonces el tema de hoy tiene que ver con, ya les decía, la saga que estamos llevando los lunes de aplicación sobre las verdades que duelen, las parábolas más controversiales de Jesús. El lunes pasado estuve abordando el tema de el mensaje revolucionario de Jesús, cómo planteó a través de ciertas citas, parábolas, enseñanzas, incluso también actuaciones, una revolución de la conciencia, el pensamiento y el corazón en aquel entonces. Pero hoy vamos a continuar esta línea con lo que significó el significado que tuvieron algunas controversiales menciones, historias narradas por Jesús. Recordemos que este personaje utilizó la parábola, el ejemplo de la vida real para graficar a partir de él un mensaje, dejar un mensaje reflexivo, no solo a la estructura social, religiosa y cultural del momento en el que las planteó, sino que siguen teniendo vigencia. Y creo que eso vendría siendo lo más interesante de este tipo de estudios, que no solamente lo dejemos en el contexto histórico en el que ocurrieron, sino cómo también pueden acomodarse o ajustarse a las situaciones que cotidianamente vive el ser humano en la actualidad. Así que, bienvenidos. 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También pueden hacer algo maravilloso y es compartir los links en sus redes sociales. Iniciemos. Y si algunas de las parábolas de Jesús no fueron simples historias religiosas, como convencionalmente se cree, sino que fueron auténticos desafíos a las ideas, normas y estructuras de su época, e incluso en la época actual, entonces usted tendría una vigencia permanente por la permanencia en esa estructura que se aleja de lo natural, lo justo y lo lógico que la humanidad ha decidido, desafortunadamente, seguir replicando. Analicemos entonces en este programa algunas de las parábolas. Vamos a analizar las cinco parábolas más controversiales de Jesús. ¿Sí? Relatos que todavía aún generan preguntas por la manera en que cuestionan conceptos como la justicia, el mérito, la autoridad religiosa, la exclusión, el perdón y la salvación. Temas fundamentales, no solo en el ámbito de lo que la humanidad actual llama espiritualidad, sino en temas sociales, en temas culturales, en temas de cómo la humanidad hoy sigue conduciendo sus pasos. Que tal vez, si estos mensajes y estas enseñanzas se enfocaran un poco más en una cotidianidad alejada de dogmatismos y religiosidad, y le pusiéramos la seriedad de la aplicación como lo proponen los lunes, entonces creo que estaríamos dando un paso importante de avance, no solamente individual, sino social, humano y planetario. Además, ¿qué quiso realmente transmitir Jesús cuando puso como ejemplo a un samaritano, considerado por muchos de sus contemporáneos como un extranjero y además enemigo? ¿Por qué los trabajadores que llegaron al final de la jornada de trabajo reciben la misma recompensa de quienes trabajaron todo el día?
¿Por qué el padre recibe con una celebración al hijo de que despreció su herencia? ¿Y quién quiso enseñar o qué quiso enseñar cuando con la desconcertante parábola del administrador justo, que es una de las parábolas pues que uno lo deja así como pensando, ¿no? Como Jesús destaca un administrador, como lo vamos a estudiar, que hizo una trampilla. Bien, entonces prepárense porque vamos a analizar las cinco frases o parábolas o historias narradas por Jesús más controversiales. Vámonos con la primera, la que les acabo de mencionar, la parábola del administrador injusto. ¿Cómo es esta parábola? Esa la pueden encontrar en Lucas 16, 1 al 13. La historia es la siguiente, resumida. Un administrador, un encargado, un mayordomo, por decirlo así, que va a ser despedido por su amo por malversar fondos, decide entonces perdonar las deudas de los deudores de su jefe, de su amo, utilizando los recibos para ganarse su favor y tener dónde vivir después. Sorpresivamente, el amo, el jefe, elogia al administrador injusto por su astucia. Si quieren, vamos a recordar la misma cita que por acá la tengo, para que la leamos juntos. La parábola del mayordomo infiel. Dijo también a sus discípulos: había un hombre rico que tenía un mayordomo, y este fue acusado ante él como disipador de sus bienes. Estaba robando, estaba rascando por allí los bienes de su amo. Entonces le llamó y le dijo: ¿qué es esto que oigo acerca de ti? Da cuenta de tu mayordomía, porque ya no podrás más ser mi mayordomo, porque te cogí pillado. Entonces el mayordomo dijo para sí, craneó, pensó algo y dijo: ¿qué haré? Porque mi amo me quita la mayordomía. Cavar no puedo, mendigar me da vergüenza. Ya sé lo que haré, para que cuando se me quite de la mayordomía, me reciban en sus casas otras personas, no quedar en el aire. Y llamando a cada uno de los deudores de su amo, dijo al primero: ¿cuánto debes a mi amo? Él dijo: 100 barriles de aceite. Y le dijo: toma tu cuenta, siéntate pronto y escribe 50. Le rebajó la deuda que le debía a su amo. Después dijo a otro: ¿y tú cuánto le debes? Y él dijo: le debo 100 migas de trigo. Y él le dijo: bueno, toma tu cuenta y escribe ahora 80. Y alabó el amo al mayordomo al darse cuenta de la estrategia que había utilizado, al mayordomo malo, por haber hecho sagazmente, porque los hijos de este siglo son más sagaces en el trato con sus semejantes que los hijos de luz. Y yo os digo, ganad amigos, y aquí se habla Jesús, después de que cuenta esta historia, yo os digo, ganad amigos por medio de las riquezas injustas, para que cuando éstas falten, os reciban en las moradas eternas. Esto fue una parábola, esto es una historia que Jesús inventa, una narración que Jesús inventa y la suelta, ¿no? Y al soltarla, evidentemente, crea una controversia. ¿Por qué la controversia? Vamos a ver. La controversia es evidente porque sucede lo siguiente. Veamos acá. ¿Por qué es controversial? Bueno, porque Jesús parece elogiar en la historia que él narra la corrupción y el engaño del mayordomo, pues que el mayordomo lo cogen pillado robando, lo van a echar, y él, para asegurar su futuro económico, decide rebajarle las deudas a los deudores de su amo, para ganarse el favor de esa gente. Y una vez el amo lo echara, pues él tuviese dónde quedar o quién ayudar, porque él ayudó. Vivaracho el tipo. Sin embargo, Jesús usa este relato, es una historia que él cuenta. Recuerden, estos no son hechos que pasaron, él se inventa las historias para dejar un mensaje. Jesús usa este relato chocante, sobre todo, para enseñar que los hijos de este mundo suelen ser más astutos en los recursos materiales que los hijos de luz con los valores espirituales. Ahí está la enseñanza en medio de un relato. Evidentemente eso no pasó en los tiempos de Jesús.
no iba a ver el amo que, perdiendo los recursos de sus deudores por una maniobra de su mayordomo, pues lo elogiara, evidentemente. Así que el mensaje aquí es otro. Utiliza lo que son capaces, como dice aquí, los hijos de este mundo, los seres humanos, utilizando la sagacidad, la astucia, la avaricia, la viveza, para asegurar recursos materiales. Sí, este es un mundo, Jesús dice, este es un mundo en que ustedes son una maravilla para hacer y retorcer y ganar y ta, ta, ta, ta. Y Jesús también dice, y ojalá fuesen iguales para ganar los recursos y valores espirituales. Y ahí es donde mete el taponazo y el choque, ¿no? Una parábola que inmediatamente, amigos oyentes, genera un descontento cuando se interpreta literalmente, ¿no? Pero utilizando algo tan chocante deja el impacto, la controversia. Y de hecho, en la actualidad, hay quienes utilizan la controversia para mover un relato y a partir del relato dejar algo a su favor, ¿no? Lo controversial. Por lo tanto, Jesús dice, bueno, si ustedes son capaces de hacer estas argucias, de hacer estas manipulaciones para garantizar su recurso material, oigan, ¿por qué no son tan hábiles para hacerlo en lo espiritual? ¿Por qué para lo espiritual si son tan tontos, tan perdedores en el negocio espiritual, en el sentido de no cosechan los verdaderos valores y riquezas espirituales? Solo se enfocan en lo material. Entonces, lo que dice Jesús es, así como el amo elogia la habilidad en la tierra para lograr los recursos materiales del amo, del mayordomo, perdón, la creación valoraría mucho que cada uno de nosotros utilice su inteligencia emocional, su conocimiento de la vida, para lograr y ganar los verdaderos valores del espíritu. La honestidad, la grandeza, el señorío, el perdón, tantas cosas que elevan nuestro espíritu. Pero eso, para eso, no somos tan hábiles. Estamos diseñados para la habilidad en el mundo material. Por lo tanto, entonces Jesús deja aquí un planteamiento exacto y claro con relación hacia dónde tendemos más. Hacia un mundo materializado, hacia un pensamiento materializado y un... A pesar de que lo que nos debe enfocar como sentido importante a la existencia de lo espiritual, ahí está el mensaje. ¿Cuántos de nosotros valoramos las capacidades que tiene el vecino y el otro para hacer plata, pero no valoramos de la misma manera quien es capaz de que con inteligencia, porque ya el ejemplo de lo que hay que aplicar para lograr los valores espirituales, es la inteligencia, mientras que para lograr los recursos materiales, como lo hizo el mayordomo es astucia, sagacidad, la viveza, ¿no? Entonces, ¿cómo cambiamos una cosa por la otra? ¿Cómo le damos más valor a las riquezas del espíritu que a las que les hemos dado siempre la suma importancia, lo material? Nacemos, crecemos, estudiamos, nos reproducimos, buscamos cómo generar grandes riquezas, cómo tener grandes recursos, cómo lograr nuestros grandes sueños. Y somos capaces de hacer vainas donde aplicamos toda la inteligencia, decimos, la sagacidad para lograrlo. Y bueno, vamos a la iglesia como que cuando por mucho esfuerzo hacemos unos rezos y unas vainas creyendo que eso es lo que cultiva los verdaderos valores del espíritu. Entonces, en los lunes de aplicación, lo importante es el saber de pasar de un pensamiento netamente material, sagaz, con la avaricia, la astucia, con la corrupción y con todo esto, que distorsiona y que solamente planta el ser humano en lo material, e ir enfocando nuestra energía, nuestro pensamiento, nuestra habilidad, para lograr realmente los verdaderos valores del espíritu.
Y ustedes preguntarán, bueno, ¿cuáles son los valores del espíritu? Pues tantos. Todo lo que conjugue con el pensamiento luz, todo con lo que compagine la verdad, el bien y la justicia, todo aquello que vaya ligado al renacimiento, a la trascendencia, a la potencia del amor y mucho más. Eso lo vamos desarrollando y esos son los verdaderos valores del espíritu. Así que esta es una de las principales parábolas controversiales al no entenderse en el sentido profundo de la historia narrada por Jesús. Miren cómo Jesús hacía los famosos storytelling, eso de contar una historia y detrás de una historia dejar una enseñanza.

buscando lo controversial de la historia y qué enseñanza se le puede sacar. Vamos para la segunda frase o parábola controversial de Jesús. Esta se refiere a la parábola de los trabajadores de la viña. Y vaya que esta sí es controversial. Esta la pueden leer en Mateo 20, del 1 al 16. Vamos a leer. La historia más o menos es la siguiente. Un dueño de una finca, de una viña, de una plantación de uvas, contrata trabajadores a distintas horas del día. ¿Sí? Uno llega en la mañana, otro llega al mediodía, otro llega a la tardecita. Pero ya al amanecer, al mediodía y a la última hora de la tarde, al final del día, a todos les paga exactamente el mismo denario. La misma ganancia para todos. El que llegó en la mañana, que trabajó más tarde, más tiempo. El que llegó el mediodía, que llegó, trabajó menos. Y el que llegó en la tarde, ya de último, un poquito ahí, también le paga lo mismo. Inmediatamente, claro, provocando la queja de los que trabajaron desde el principio bajo el sol. Es absolutamente controversial, ¿no? Porque ustedes podrían decir, ¿cómo carajo Jesús va a echar una historia de estas promoviendo, pues, qué sería? La flojera, ¿no? Entre más tarde llego, no importa, me dan lo mismo. No, vamos a ver. Pero bueno, les invito a que vayamos y analicemos, esta vendría siendo la segunda, la parábola o los obreros de la viña. Aquí la tengo, vamos a leerla juntos. Porque el reino de los cielos es semejante a un hombre, padre de familia, que salió por la mañana a contratar obreros para su viña. Miren que está utilizando esta historia, eso se lo creó Jesús, se lo inventó una historia y la contó, pero para enseñar qué es el reino de los cielos, no como ese elemento dogmático religioso, sino que lo entendiéramos en el verdadero sentido y valor espiritual. Y habiendo convenido con los obreros en un denario al día, eso les iba a pagar, los envió a su viña, saliendo cerca de la hora tercera del día. Vio a otros que estaban en la plaza, desocupados, y les dijo, hey, vengan también vosotros a la viña y a trabajar, y os daré lo que sea justo, y también ellos fueron. Salió otra vez cerca de las horas sexta y novena, poco más tarde, e hizo lo mismo. Y saliendo cerca de la hora undécima, halló a otros que estaban desocupados y les dijo, hey, ¿por qué estás ahí? Bueno, venga para que trabajen. Y le dijeron, ¿por qué nadie nos ha contratado? Él les dijo, y también vosotros a la viña y recibiréis el pago justo. Cuando llegó la noche y el señor de la viña dijo a su mayordomo, llama a los obreros y págales el jornal, el día de trabajo, comenzando de los postreros hasta los primeros. Los postreros son los últimos, los primeros fueron los que llegaron tempranito. Y al venir, los que habían ido cerca de la hora undécima recibieron cada uno un denario. Al venir también los primeros, los que llegaron temprano, pensaron que habían de recibir más, porque llegaron más temprano. Pero también ellos recibieron cada uno un denario. Imagínense el empute de estos. Esta es una historia, no es que eso haya pasado. Diciendo, estos postreros han trabajado una sola hora y los has hecho iguales a nosotros que hemos soportado la carga y el calor del día. Es injusto lo que estás haciendo. Él respondiendo dijo a uno de ellos, amigo, no te hago agravio. ¿No conveniste conmigo en un denario? Toma lo que es tuyo, te estoy pagando y ábrete. Pero quiero dar a este postrero, a este último, como a ti. ¿No me es lícito hacer lo que quiero con lo mío? ¿O tienes tu envidia porque yo soy bueno? Así, y aquí viene la enseñanza. Así, los primeros serán postreros y los postreros primeros. Porque muchos son llamados, mas pocos los escogidos. ¡Tácata! Otro bacatazo. ¿Cierto? Porque, pues, ¿cómo este man va a promover en una historia, me refiero a Jesús, esta injusticia en el salario o en el pago que a cada uno le hará? Pero, entonces la parábola da una clave. Vamos a ver. Esta frase es controversial por la siguiente condición. Porque rompe la lógica humana. Aquí, como razonamos nosotros, del mérito y la justicia distributiva. El que trabaja más, gana más. Representa un escándalo para la justicia.

0: comercial de la época y la actual, ilustrando una gracia divina radical e imprevista donde el último recibe lo mismo que el primero. ¿Ustedes harían esto siendo Jesús? Conviene con el que llegó temprano pagarle un denario y termina la jornada y se lo paga. O sea, le cumplió. Y a los otros que llegaron después, él quiso ser bueno con ellos. Es decir, que los que tenían menos ventaja de poder ganarse un denario porque pues no los contrataron temprano, terminaron amigos siendo, a pesar de llegar de últimos, siendo tratados como los primeros. En un mundo materializado hasta el extremo, esta es una lógica que rompe el mérito y la justicia distributiva. Esa no es la estructura de pensamiento que tenemos en la actualidad. ¿Y saben quién impuso eso? Jehová Yahvé. El sistema económico, como lo planteamos hoy, sobre todo en el mundo occidental, donde Jehová impuso la idea desde el judaísmo. El Dios de Occidente y su sistema socioeconómico es el dinero. Es el dinero, ese es el amo, ese es el rey. Y toda la lógica humana que se deriva de esa creencia, de esa deidad, Dios, dinero. Y Jesús rompe eso. En esta historia también, donde deja a muchos pensando. Pero durante el tiempo, ¿quién es el primero y quiénes siempre fueron el primero y quiénes están en la máxima posición de la pirámide? Los poderosos, los primeros. ¿Y quiénes están de último? Pues siempre los postreros, y siempre va a ser así. Nuestras estructuras sociales son así, piramidales. Los postreros y los primeros. ¿Cierto? Ese es el enfoque de la parábola. Los primeros, los de la que están en la punta, y los postreros, los de abajo, los últimos. ¿Quién impuso esa estructura piramidal jerarquizada en la sociedad terrestre? Los del imperio draconiano cuando llegaron al planeta. Y el que le tocó al pueblo donde Jesús vino a desafiar esa ilógica humana fue Yahvé, Jehová. Entonces, estas son las parábolas que van mucho más allá y rompen con la deidad que ese pueblo adoraba y su estructura social, económica y cultural, también religiosa y política. Y la rompe. Recuerden que la semana pasada, en los lunes de aplicación, abordé lo revolucionario del mensaje de Jesús. Y vaya que lo fue, revolucionario, y hoy tocamos lo controversial. ¿O no es controversial esto? Representa un escándalo para la justicia comercial, ilustrando una gracia divina radical e imprevista donde el último recibe lo mismo que el primero. Y lo dice en la frase que les mostré. ¿Por qué? ¿Por qué los primeros serán postreros y los postreros? Perdón, y los primeros serán postreros y los postreros primeros. Así que lo que busca el mensaje controversial de Jesús, para quien lo interpreta con la lucidez del mismo promotor de dicha historia y mensaje, busca revolcar esa estructura. Que no sean más los primeros, los de arriba, los que controlen y sean los que se lleven el beneficio de estar en este planeta, sino que todos seamos tratados como el primero siendo postrero o postrero siendo el primero. Y luego llega otra cosa que dice, porque muchos son los llamados y pocos los escogidos. Remata una cosa con la otra. ¿Cuántos de nosotros, a lo largo de nuestra existencia en las encarnaciones, en este proceso de ascenso en los siete pasos, motores e impulsos gestores, se nos da o se nos permite desarrollarnos teniendo las mismas posibilidades en cuanto a la creación, ¿no? Los mismos sentidos, solo que pues podríamos nosotros desecharlo a voluntad, los mismos recursos, las mismas capacidades en sí, la misma posibilidad de las encarnaciones, y no hacemos uso de eso. Muchos son los llamados, pero pocos son los que aprovechan ese saber. Siendo los postreros, aprovecharon ese llamado. Y esto va conjugándose porque no se puede ver tampoco de manera aislada, sino como diferentes parábolas van tejiendo entre ellas una línea de pensamiento impuesta, o mejor, compartida por Jesús, en una estructura social que es mucho peor. Bueno, eso de que sea mucho peor que la de hoy es dudoso, porque la de hoy también prevalecen las leyes mosaicas que se implantaron por allá. Y repito, la estructura social, económica, cultural, religiosa, que sobre todo Occidente vive a diario, está impuesto por lo que Jehová enseñó a su pueblo, el pueblo de la estrella de seis puntas, cómo ese mensaje se mezcló en Nicea, en el concilio de Nicea, mezclado con el de Jesús, y esa estructura de conocimiento aborda, acompaña la creencia de todo el mundo occidental. Porque pues si no vamos por Oriente, pues allá hay otros parámetros de enseñanza que, bueno, también, recuerden, fueron mezcladas con Elohim que se presentaron también por allá. Como hemos aquí desarrollado temáticas de los Elohim en la India, los Elohim también en la India, todos los programas que hemos realizado. Entonces esta sería la segunda parábola de los trabajadores de la viña. La estructura tiene que cambiar en el sentido de que no pueden haber privilegiados sobre los no privilegiados. Y en el tiempo también del espíritu entender que fuimos todos, amigos oyentes, dotados de las mismas capacidades internas como identidad humana que tenemos para aprovechar lo que se ha dado, no importando la condición social, no importando el color, no importando nada, sino verdaderamente los valores del espíritu. Vamos para la tercera frase o la tercera parábola de las que en este ranking les comparto en Descubriendo. Vamos con esta. Esta es la parábola del buen samaritano. Pues han tenido que escucharla, sin duda alguna. Esta está en Lucas 10:25 al 37. ¿Qué dice la historia? Bueno, la historia habla de un hombre que es asaltado y dejado medio muerto en el camino. Pasan al lado de él, primero un sacerdote y luego un levita, que son líderes religiosos del judaísmo, muy respetados por cierto. Pero al ver esta persona ahí tirada, pasan de largo. Pero luego pasa un samaritano. El que se detiene para salvar a esta persona es un samaritano. ¿Y qué es un samaritano? Pues miembro de un grupo étnico y religioso profundamente despreciado y considerado hereje por los judíos en los tiempos de Jesús. Samaria, recuerden que quedaba al norte. De allá venía también Jesús. Entonces, el que era samario, o samarita, que samario. Samaritanos, samarios son los que viven en Santa Marta, acá en Colombia. Los samaritanos, los que vivían en Samaria, eran despreciados y considerados herejes. Entonces, miren cómo ese considerado hereje, despreciado, con poco valor por la cúpula religiosa, fue el que tuvo una obra distinta. Vamos a leer la cita, para que veamos ahí lo que pasa ahí. La cita del buen samaritano, acá la tengo para ustedes. Leámosla. Y aquí un intérprete de la ley se levantó y dijo, para probarle, maestro, le dijo a Jesús, este intérprete de la ley, los duros del Sanedrín en aquella época, haciendo qué cosa heredaré la vida eterna. Él le dijo, ¿qué está escrito en la ley? ¿Cómo lees? Aquel respondió, dijo, amarás al Señor, tu Dios, le responde este tipo del Sanedrín, amarás a tu Dios con todo tu corazón y con toda tu alma y con todas tus fuerzas y con toda tu mente y a tu prójimo para ti mismo. Y le dijo, bien, has respondido. Jesús le dijo, bien, has respondido, haz esto y vivirás. Pero él, queriendo justificarse a sí mismo, dijo a Jesús, ¿y quién es mi prójimo? Respondiendo Jesús, dijo, y ahí va a soltar la historia, aquí suelta la historia, ¿no? El relato imaginario que Jesús suelta. Tan. Un hombre descendía de Jerusalén a Jericó y cayó en manos de ladrones, los cuales le despojaron e hiriéndole se fueron, dejándole medio muerto ahí tirado. Aconteció que descendió un sacerdote del judaísmo por aquel camino y viéndole pasó de largo. Asimismo un levita, llegando cerca de aquel lugar y viéndole al hombre ahí tirado, pasó de largo. Pero un samaritano que iba de camino vino cerca de él y viéndole fue movido a misericordia. Y acercándose al hombre que estaba tendido, vendó sus heridas, echándole aceite y vino, y poniéndole en su cabalgadura, lo llevó al mesón y cuidó de él. Otro día, al partir, sacó 2 denarios y los dio al mesonero, y le dijo, cuídemele, y todo lo que gastes de más, yo te lo pagaré cuando regrese. ¿Quién, pues, le pregunta Jesús ya a este intérprete de la ley, quién pues de estos 3 te parece que fue el prójimo del que cayó en manos de los ladrones? Él dijo, el que usó la misericordia con él. Entonces Jesús le dijo, ve y haz tú lo mismo. Entonces, esto es una frase controversial. ¿En qué sentido? ¿En qué dirección? En el siglo I, decir que un samaritano era un modelo de rectitud moral y amor al prójimo era una ofensa directa a la élite religiosa judía. Los samaritanos eran por allá. Jesús entonces, con esta parábola, destruyó los nacionalismos y prejuicios raciales y religiosos de sus oyentes al poner al enemigo como el héroe de la historia. Destruyó los nacionalismos. ¡Qué interesante, Jesús! ¡Qué palazo! ¿Y quién era el promotor del nacionalismo en la época de Jesús? El judaísmo. ¿Impuesto por quién? Por Moisés, a través del contacto con el Elohim Yahvé. Entonces, ¿ese nacionalismo qué es? Eso está muy de moda hoy. En las tendencias estas neonazis. Recuerden que el nacionalismo impuesto por el señor de Alemania en la Segunda Guerra Mundial, del bigote y de todo este loco, es eso, la supremacía racial. El que nosotros sí, ustedes no. ¿Cierto? Y este pueblo desde aquel entonces practica un real nacionalismo que en estos momentos está desbordado. Si no escuchen los discursos de sus líderes en esta reciente Asamblea de las Naciones Unidas, de su loco Netanyahu. Entonces esos nacionalismos fueron destruidos en esta parábola, colocando al personaje que era despreciado o como raza inferior o como etnia inferior o como hereje, héroe de la historia, amigos oyentes. Con la otra, los últimos serán los primeros serán los últimos. Entonces, es destruyendo los nacionalismos y los prejuicios raciales y religiosos. Ya saben ustedes entonces cómo el judaísmo siempre ha percibido desde el mismo tiempo de Jesús, a un enemigo en el mensaje de este. Y hay muchas teorías que se tejen en torno de este personaje. Bueno, que hay una discusión de que no es Jesús. ¡Ey, no es Jesús, es Yeshua! No, ¡ey, no es Yeshua ni Jesús, es Gimanuel! No importa, el personaje. Usted le llama como usted bien lo quiera. Eso no es el debate, eso no es lo que va a hacer que el mensaje cambie, no. Es ir más allá de lo que religiosamente se hizo. Es decir, ¿a quién más le convino sino a aquellos que siempre despreciaron el mensaje de Jesús, que hoy Jesús sea o considerado un dogma simplemente religioso de manipulación a través de él, o que no exista y se ha despreciado su mensaje? Pues aquellos mismos con que Jesús se enfrentó en aquellos tiempos, que siguen siendo los mismos hoy en día. Bueno, no en el mismo pellejo, pero sí la misma ideología, el mismo propósito o el mismo despropósito y todo aquello. Jesús fue en contra de eso, amigos oyentes. Entonces, a veces pensamos que solamente Jesús vino a decir que ellos son hijos de vuestro padre el diablo, porque una de las citas que deberíamos mencionar en estas cinco sería la de, creo que está en Juan 8, 41, 40 y pico, donde él dice que ellos son hijos de su padre el diablo. Eso es controversialísimo, ¿no? Pero no le incluyo con la intención de que veamos que otras frases y parábolas dieron duro a las enseñanzas de esa deidad. Pero no las enseñanzas religiosas como tal, a la estructura sobre las estructuras que se montaron sobre esas enseñanzas, que siguen siendo aún vivas. Nacionalismos y prejuicios raciales y religiosos de aquellos hombres que no terminan siendo distintos a los de hoy, con ese nacionalismo de creer que son lo mejor y los putas boy del planeta Tierra, porque un Elohim lo señaló como su pueblo. Y claro, nosotros le hemos dado en Occidente fuerza a eso, cuando el mundo religioso de estos lados sigue creyendo que Jehová es Dios. Ahí eso tiene potencia, tiene fuerza. En el momento en que nosotros, amigos oyentes, como lo hizo Jesús, desprestigie el personaje y su enseñanza, toda esa vagabundería se acaba. Pero bueno, tiene que ocurrir primero el despertar del conocimiento en la mente y conciencia de los seres humanos para que dejemos darle fuerza a lo que no nunca ha tenido o debido tener fuerza. Entonces, esta es la tercera parábola controversial, la del buen samaritano. ¿Cuántos amigos oyentes creen que los grandes y poderosos son los justos, los verdaderos, y me refiero en todos los ámbitos? Pero los que por allá son vistos de menor categoría terminan siendo los que imponen realmente el sentido real y justo de las cosas. Así que no tengamos ese sentimiento de inferioridad, sobre todo cuando vemos que podemos ser nosotros ese samaritano que, a pesar de no ser, entre comillas, del pueblo elegido, terminó teniendo las verdaderas obras de amor al prójimo. Vamos entonces con la cuarta frase, la cuarta parábola que causó bastante remesón. Esta es la parábola del rico y de Lázaro. Vamos a ver de qué se trata. Esta está en Lucas 16, 19, si la quieren estudiar. Bueno, ¿qué dice la historia a grosso modo? Pues un hombre rico vive rodeado de sus lujos, ignorando a un mendigo llamado Lázaro. Un rico y un mendigo. Lázaro que yace en su puerta. Este no es el Lázaro los cuatro días muertos, este es otro, ¿cierto? Un hombre rico vive rodeado de lujos, ignorando a un mendigo llamado Lázaro que yace en su puerta. Al morir, los papeles se invierten. Los dos mueren y los papeles se invierten. Lázaro, el mendigo, va al regazo de Abraham. Aquí ponen el regazo de Abraham como para que entendamos, llega al cielo. Y el rico a un lugar de tormento del que no pudo salir ni recibir alivio. Esta es una parábola, una historia que Jesús se inventa con lo que ellos entendían de cielo, infierno, pero para dejar un mensaje. Vamos a leer entonces la cita. Bien, esta la tengo acá. Rico y Lázaro. Veamos. Había un hombre rico que se vestía de púrpura y de lino fino. Tenía la plata. Y hacía cada día banquete con esplendidez. Había también un mendigo llamado Lázaro que estaba echado a la puerta de aquel, a la puerta de su casa, lleno de llagas. Y ansiaba saciarse de las migajas que caían de la mesa del rico. Y aún los perros venían y le lamían las llagas. Aconteció que murió el mendigo y fue llevado por los ángeles al seno de Abraham. Haga la idea de al cielo. Y murió también el rico y fue sepultado. Y en el Hades, allá fue donde mandaron al rico, y el Hades alzó sus ojos, estando en tormentos, y vio a lo lejos a Abraham y a Lázaro en su seno. Entonces él, dando voces, dijo: Padre Abraham, ten misericordia de mí y envía a Lázaro para que moje la punta de su dedo en agua y refresque mi lengua, porque estoy atormentado en esta llama. Pero Abraham le dijo: Acuérdate que recibiste tus bienes en tu vida y Lázaro también males, pero ahora este es consolado aquí y tú atormentado. Además de todo esto, una gran cima está puesta entre nosotros y vosotros, de manera que los que quisieran pasar de aquí a vosotros no pueden, ni de allá ni de para acá. Entonces dijo: te ruego pues, padre, que lo envíes a la casa de mi padre, porque tengo 5 hermanos para que le testifiquen. Entonces, ¿por qué esta historia, amigos oyentes, es controversial? Veamos. La historia es controversial porque cuestiona fuertemente la riqueza material, ¿sí?, como signo de la bendición de Dios. Escuchen bien. Esto es verdaderamente controversial. Fue y lo sigue siendo. Porque cuestiona fuertemente la riqueza material como signo de la bendición de Dios, un concepto común en el judaísmo antiguo y moderno. ¿Qué quiere decir? Que las riquezas, amigos oyentes, en el mundo del judaísmo antiguo y moderno, que la logran como lo han logrado, ustedes saben los negocios torcidos que hacen, desde Abraham, que comerciaba con su hermana esposa, desde Jacob, que hacía cambalache para quedarse con el ganado más bueno para él. Bueno, todas las vainas que han hecho y hacen. Entonces, ellos dicen que esa riqueza es una bendición de Dios. Ese concepto es muy clave allí, porque su Dios es el dinero, eso los dije ahorita. Y advierte la cita de manera drástica sobre la indiferencia social y cómo puede ser castigada, no porque exista un cielo y un infierno, ni más faltaba. Además, introduce descripciones crudas del juicio final y de estado después de la muerte que generan intensos debates teológicos sobre la retribución eterna. ¿Qué significa esto? Que un ser humano, cuando es dadivoso y entiende que la riqueza no está, o la fortaleza no está, o la bendición de Dios no está en la acumulación, sino en la redistribución, en la caridad, en la empatía, está reflejando que ese espíritu, que esa persona, que este ser, tiene talento espiritual. Y el talento espiritual lo pone en la ley de causa y efecto, en vivir justamente la conveniencia de sus acciones. Póngale en el sentido de las futuras encarnaciones, que es lo que aquí se entiende en medio del cielo y el infierno. ¿Qué quiere decir? Que tendrás dharmas, cielo, o tendrás karmas, infierno, por las obras de poca empatía hacia lo demás. Entonces, he escuchado a muchos del pueblo elegido por este Elohim decir que en el judaísmo que la riqueza material es bendición de Jehová. Bueno, pero eso tampoco solamente es allí en el judaísmo. ¿Cuántos pues pastores le enseñan esto a sus feligreses acá en el cristianismo moderno? Nada que ver con lo que enseñó Jesús. Nada. Pues todo lo contrario. Es el fomento de la riqueza del espíritu, porque entre mayor, digo otra frase, porque entre mayor es la riqueza espiritual del hombre, menor su pertenencia terrenal. Entonces, ¿dónde están los lujos? Lo dijo Jesús, los verdaderos tesoros están en el corazón. Y nosotros no morimos por eso. Bien, entonces aquí hay otra parábola controversial. Y díganme ustedes, ¿este mundo ha aplicado esto que está diciendo Jesús? ¿O estamos en las mismas de Yahvé? ¿En las mismísimas de Yahvé? Este mundo adora a Yahvé sin ni siquiera ir a la iglesia, pero lo adora. Ay, no, ya yo no voy a la iglesia, menos mal, ya no adoro a Dios, al famoso Dios este. Pero si tienes actuaciones que se derivan de lo que se enseñó por allá, aún estás yendo a la iglesia sin ir, adorando y practicando esta enseñanza. Vamos con la quinta, amigos oyentes, la quinta parábola controversial de Jesús. Esta es la relacionada con la parábola de los invitados a las bodas. Esa la pueden estudiar en Lucas 14, 15, 24 y en Mateo 22, del 1 al 14. ¿Qué dice la historia, grosso modo? Un hombre prepara un banquete, un gran banquete, pero los invitados originales rechazan la invitación por atender sus negocios o sus vidas personales. Enojado, el anfitrión manda a llamar a los marginados, pobres, ciegos y cojos de las calles para que llenen la mesa. ¿Qué tal? Vamos a leer la cita. Resulta que oyendo esto, uno de los que estaban sentados con él en la mesa le dijo: bienaventurado el que coma pan en el reino de Dios. Y viene y Jesús va a tirar la historia. No fue que esto pasó, son historias, vainas que Jesús se imaginaba y las contaba para soltar una enseñanza. Entonces Jesús les dijo: un hombre hizo una gran cena y convidó a muchos. Y a la hora de la cena envió a sus siervos a decir a los convidados, a los invitados: venid, que ya todo está preparado. Todos a una comenzaron a excusarse. El primero dijo: he comprado una hacienda y necesito ir a verla. Te ruego que me excuses. Otro dijo: he comprado 5 yuntas de bueyes y voy a probarlos. Te ruego que me excuses. Y otro dijo: acabo de casarme y por tanto no puedo ir. Vuelto el siervo, hizo saber estas cosas a su señor. Ey, nadie quiere venir porque está ocupado. Están ocupados. Entonces el enojado el padre de familia dijo a su siervo: ve pronto por las plazas y las calles de la ciudad y trae acá a todos los pobres, los mancos, los cojos, los ciegos, a todos los desechables. Y dijo el siervo: señor, se ha hecho como mandaste y aún hay lugar. Dijo el señor al siervo: ve por los caminos y por los vallados y fuérzalos a entrar para que se llene mi casa, porque os digo que ninguno de aquellos hombres que fueron convidados gustaría mi cena. Entonces, esta frase, ¿por qué fue controversial? Veamos. Porque fue un ataque directo a los fariseos y líderes religiosos que se creían seguros dentro del plan de Dios. Jesús les avisó que los pecadores y marginados sociales entrarían al reino de los cielos antes que los religiosos correctos que rechazaban el llamado divino. Entonces Jesús dijo: hey, la gente que se cree más salva, la gente que se cree que tiene la altura espiritual porque tiene un credo, una fe, un puesto, lo que sea, amigos, está más lejos del que no lo tiene, del que es considerado inferior. Miren que todas estas frases controversiales rompieron una estructura, los de arriba y los de abajo, los primeros y los últimos. Todas lo que están diciendo es: hay que remover esa estructura del privilegiado que en sí no está desarrollando lo que aparenta y dice que representa. Mientras los ignorados, los poco atendidos, los desvalidos, los de abajo, los postreros, de ellos es el reino. Porque así planteó el reino. El reino de los cielos no es el lugar donde usted se va cuando se muere. El reino de los cielos es la capacidad que el ser humano inteligente desarrolla si es capaz de comprender sus valores y deficiencias y trabajarlas para encontrarse, para desarrollarse y plantarse en ascenso continuado. Mientras que los poderosos, por el mismo ego, deciden no trabajar, por lo que creen que ya tienen ganado, se creen los primeros. Mientras que nosotros, usted, que se despoja de ese ego, que se despoja de creerse privilegiado, pero trabaja en su interno, entonces usted está más cerca del reino, de aquel que cree estarlo. Pongo un ejemplo que hemos señalado. Hablamos de estos temas y nos creemos despiertos. Y el que no los habla, entonces creemos que están dormidos. Ojo, que de pronto los que están dormidos están más claros que usted, que se cree despierto. Ojo. Ojo que si estamos interpretando esto y creemos que los otros no, entonces nosotros sí. ¿Y qué pasa si no aplico? No pasa nada. Pero aquel que sabiendo lo poco, aplica lo mucho, entonces ese sí está claro, ese sí está nítido. Ese es el postrero que se hizo primero. Ese es el que recibió, amigos oyentes, el pago por su trabajo. Así llegó de último. Ese es el desvalido que sí aprovechó la cena y fue y comió, y no el que está ocupado en sus egocentridades, egocentrismos. Una profunda reflexión sobre lo que es eso. Entonces, fíjense ustedes dónde están los privilegios de los poderosos, de los sabios de este mundo, si no es en la sencillez del que aplica el mensaje aprendido. Esa es la verdadera grandeza, porque ese está cultivando su espíritu, su mente. Está caminando y está construyendo en tierra, roca, firme. Entonces, este es un mundo loco, este es un mundo al revés, dijo Jesús. Yo vengo a desarmar esta vaina y a ponerle en un orden lógico universal. Claro, no se pudo porque pues tomaron ese mensaje, lo volvieron religioso, lo metieron en una iglesia, le pusieron aleluya, lo hicieron hijo de Dios, lo hicieron no sé qué, lo hicieron, lo enredaron. Y entonces aparecieron sus intérpretes y son los únicos que tienen las llaves del reino. No, este mensaje es sencillo. Este mensaje es sencillamente poderoso. Y debe ser interpretado con la sencillez. Con la sencillez de quien vino a hablarlo en sencillez o con sencillez hace 2000 años. Para que no nos dejemos engañar ahí. Entonces, verdad es que siguen doliendo, ¿no? Verdad es que les dolieron a estos personajes en aquel entonces. Por eso lo persiguieron. Por eso hicieron lo que hicieron con él. Pero son verdades que siguen doliendo a la estructura social, económica, religiosa, cultural de la humanidad actual. Si estamos en lunes de aplicación, esta estructura no cambiará si primero no cambia el ser humano. Si primero no cambia el ser humano. Si no comienza a tener un sentido más empático. Si no comienza a tener un sentido más controversial en lo que le dijeron y le enseñaron como verdad. Si se convierte en disidente de la estructura o matriz que le impusieron. Esos son los de la estirpe de Jesús. Y de hecho, él dijo que en los tiempos que estamos viviendo, ¿quiénes serán perseguidos? Esos de los que estoy hablando. Porque esos son los locos. Porque esos son los que transforman las realidades en los tiempos de la humanidad. Entonces, usted decide. ¿Ser controversial como el mensaje de Jesús y su aplicación, o ser conservador como lo fueron los señores del Sanedrín, que por creerse que tenían la ley, entonces ya eran salvos? Se verá. Bien, amigos, hasta aquí este programa sobre las verdades que duelen. Las parábolas más controversiales de Jesús. Estas son 5 apenas. Hay mucho más. La intención con esto es que ustedes busquen la sexta, séptima, octava, novena. Lo que ustedes quieran. Pero cuando lo busquen van a hacer un ejercicio muy interesante. Y es conocer la historia. Porque tienen que conocer la historia. Y por qué es controversial. Y siendo controversial, ¿qué desafió? ¿Qué enseñanza dejó? Y luego esa enseñanza, ese descifrado que ustedes logren, vívanlo. Vívanlo y ya. Y viviéndolo, verán lo que somos capaces de hacer en un mundo loco, loco, loco como este. Bien, nos vamos. Vamos a leer algunos de sus mensajes como habitualmente hacemos al final de nuestros programas. Aquí en vivo y en directo. En Radio Cultural Planeta Conciencia y en nuestro canal de YouTube Descubriendo. A ver. Tengo por acá, ¿quién? Vamos a saludar a varios de ustedes. Tengo a Beatriz Coronel. Hola, buenas amigos. Saludos. Buen programa. Sol Ángel dice, abrazo para ti, Nedilia, Trini y a Mía. El universo me los guarde siempre con luz y amor en sus corazones. Gracias por todo lo que nos dan. Los amamos muchísimo. Sol Ángel desde Chile. Un abrazo. También Rubio Ibáñez desde Girón Santander con nosotros. A Adriana Guzmán, Neil, muy buenas noches. Robinson no pudo estar con nosotros, esperando otro hermoso video de las parábolas de Jesús. Saludos desde Argentina. Luis, también buenas noches para todos. Emanuel, muy buenas noches, Neil, y a todos. También tengo a José Delgado, que dice, más claro que el agua. Gracias, Neil, hermano. Hermoso tema. Saludos desde California. También tenemos a Gabriel Valecillos, que nos dice, saludos, Neil, desde Venezuela. Muy buen programa, gracias. Tenemos a Güero Hernán. También tenemos desde Argentina el mensaje de Santiago Vega. Dice, excelente programa el de hoy, una interesante interpretación de estas parábolas. Muchas gracias por compartir estas enseñanzas que nos llenan el corazón de gracias y sabiduría. También agradezco, dice Agüero Hernán, agradezco y envío un enorme abrazo. Rita Sandoval, saludos estimados de Descubriendo desde Lima, Perú. Un abrazo a todos. También Sakura nos dice, saludos, Neil, Oscar de Perú, fuerte abrazo. Patricia Alfaro, Abraham es la mayor expresión de la corrupción por su Dios dinero. Sí, señores, eso hacía desastres con su hermana mujer y otras cosas que hizo. Dateris dice, dicen los religiosos y muchas personas que tienen un carro y lo colocan un letrero que dice bendición de Dios, carajo. Miguel González dice, y ahora ese payaso de presidente que quedó en Colombia solo dice aleluya y la gente se le olvidó que es matagatos y abogado del diablo, prácticamente. También Ed Huesca dice, qué excelente tema, mil gracias. David Betancourt dice, la gente de la derecha evangélica está convencida de que todo lo que hacen los mandatarios de derecha es lo correcto y que los incendios en Colombia son ocasionados por los petristas. Oye, ¿saben ustedes que hay una, así como en Argentina, hay una cuestión detrás de estos incendios? En Visión Noticiosa, el espacio que tenemos de información noticiosa todos los días a las 8 de la mañana en el canal del mismo nombre, Visión Noticiosa, hacemos estos análisis interesantes. HiCam dice, maravilloso programa. El sol nos sirve a nosotros, el planeta nos sirve a nosotros, pero ¿y nosotros a quién servimos? Una buena pregunta, estamos para servir a los demás y a los seres de la naturaleza. Muy bien, también Juan Roner dice, excelente programa Neil, un saludo desde Cali. Lulú Sandoval nos dice, saludos Neil y gracias por todo lo que nos comparten desde Ciudad de México. Saludos. Raúl González nos dice desde Paraguay, mis saludos, gracias. Sandra Sandoval nos saludas de Aguachica Cesar, dejando su like, llegué tarde pero veré en diferido, gracias. También está El Estrategia, como siempre Neil, excelente programa. Ah, saludo también y aprovecho, feliz cumpleaños a Sandra Sandoval, que hoy está enfiestada. También Juan Carlos dice, buenas noches, yo creo que Jesús se refería al sistema como hijos del diablo. Taller Arca de Noé dice, saludos desde Bogotá, un fuerte abrazo para él. Miguel González, son los judíos algo van a hacer en el norte, muy posiblemente su guerra, y van a fundar su nuevo orden mundial desde Latinoamérica. Claro, ellos quieren que el nuevo orden mundial que tenemos ahora, el que está gobernando USA, claro, e incluso del nuevo orden mundial actual, están ellos atrás, el poder sionista. Pero ellos quieren que este nuevo orden mundial cese, este orden global dirigido por los Estados Unidos, cese. No le conviene que China le dispute a Estados Unidos esa supremacía y termine siendo el nuevo orden impuesto por ellos, sino ganárselos y ser ellos los del futuro nuevo orden mundial. Elma Gam dice, hola Neil, buenas noches desde México, un abrazo. También también dice Miguel González, por eso están invadiendo acá. Ellos quieren asegurar las riquezas de muchos países del mundo. Bueno, me despido, pero antes quiero invitarles a que, si lo desean, pueden seguir nuestro canal de campamentos en la naturaleza llamado Trinen Camping. 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Bueno, nos vamos. Gracias por haber estado con nosotros. 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También pueden compartir estos links en sus redes sociales para que otras personas que tal vez estén como ustedes buscando, pues encuentren. Y nos vemos el miércoles de Análisis Descubriendo, aquí donde buscamos tener siempre la certeza en la búsqueda de la verdad. Chao, chao.
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0: más atroz de las cosas malas de la gente mala es el silencio de la gente buena.
1: Mahatma Gandhi.
2: 11 de la mañana con 10 minutos.
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Hay personas que precisamente su noche oscura del alma es la primera vez en la que van a tener que desafiar toda su forma de pensar y lograr una nueva perspectiva a través de la cual pueden comprender lo que tú acabas de mencionar. Es decir, llegar al momento donde pueden reconocer que esa situación pesada u oscura es una oportunidad para seguir creciendo. Hay muchas personas que ni siquiera tienen esa perspectiva, simplemente dicen, ¿por qué me pasa esto a mí? Y en el ¿por qué me pasa esto a mí? Se alimenta el conflicto interior porque la postura del ¿por qué me pasa esto a mí? Es en el fondo el deseo de que no pasara, obviamente, que es a la vez el deseo de que las cosas siguieran como venían. Eso se parece a una mención que también es por ahí común, no sé si en México también la utilicen, cuando alguien dice, todo tiempo pasado fue mejor. Eso es una expresión netamente del ego, netamente mental, y tiene todo el sentido desde esa perspectiva mental, porque a la mente siempre le gusta lo que ya se conoce, porque a la mente siempre le gusta lo seguro, y lo seguro es lo que ya pasó, porque ya está claro, lo que pasó ayer, ya eso está claro. Ya, en términos generales, no hay posibilidad de que lo que pasó ayer cambie. Lo que pasó ayer ya pasó. Entonces, eso conocido, eso seguro, le gusta a la mente y por eso va a preferir esa noción de que ayer era mejor que de lo que va, de lo que viene o de lo que está pasando hoy. Porque en lo que está pasando hoy siempre estamos ante la posibilidad del cambio y ante la exigencia de desenvolvernos en la circunstancia. Entonces, cuando una persona dice, ¿por qué me pasa esto a mí? Es una variación de esa apreciación y de esa tendencia mental de quedarse en el pasado. Cuando ya alguien ha transitado esos momentos de oscuridad, tiene la experiencia de resurgir de momentos tenebrosos y pesados en su vida, aprende una perspectiva nueva. Y es la perspectiva de que la vida, el bienestar en la vida no se trata de que a mi alrededor las cosas estén como yo quiero. Se trata de que dentro de mí yo tenga una conciencia sobre mi potencial, sobre mi poder. Entonces lo voy a plantear en esta manera, que me gusta acuñarlo así. Estar bien no es estar cómodo. Estar bien es estar presente. ¿Cuál es la diferencia entre las dos perspectivas? El estar bien por estar cómodo depende de cómo está la situación a mi alrededor. Con las relaciones, con la economía, con el lugar donde me encuentro, con cómo está mi cuerpo, con la ropa que tengo puesta, con cómo está el clima, con dónde estoy sentado, o si estoy acostado, o lo que estoy haciendo, o lo que me están diciendo. Todo eso que constituye el exterior es de donde esperamos y de en donde queremos que haya una comodidad. ¿Qué es la comodidad? Es una etiqueta mental. Cada mente define la comodidad. Cada mente define su bienestar, o sea, estar bien. El estar define algo estático y exterior, porque es el estar, ¿dónde estoy? Entonces, automáticamente para definir el estar, la mente lo que hace en primer lugar es ubicarse con lo exterior. Ese es el bienestar que la mente busca sea cómodo, entonces que sea cómodo para la mente quiere decir que es como yo quiero que sea. Por ejemplo, Marina es de Cancún, es una tierra caliente. Evidentemente al irse al interior, por ejemplo, Guadalajara, aunque Guadalajara sea un poquito más caliente que Ciudad de México, la comparación entre Guadalajara y Cancún es que Guadalajara es más frío. Entonces, Carolina, que vive en Guadalajara, puede estar teniendo un poquito de calor. Pero Marina, que viene de Cancún y experimenta un cambio, un descenso de temperatura, entonces puede estar teniendo un poquito de frío. Eso hace que la comodidad de Marina sea estar abrigada y la comodidad de Carolina sea estar desabrigada. Cada una está bien
Está cumpliendo con el parámetro que pide su mente de estar bien de formas distintas, porque es la percepción y la experiencia de cada una, definiendo el estar bien o definiendo la comodidad. Entonces, ese parámetro de estar cómodos o de estar bien o del confort se define por lo que yo deseo, como yo quiero que estén las cosas afuera, como yo quiero, como yo prefiero, como yo espero que estén. Si están las cosas como yo espero, estoy bien, estoy cómodo o cómoda. Pero el estar bien verdadero, que entonces ya no va a ser un bienestar, vamos a transformar eso. Y aunque suena raro porque la palabra no existe, un bien ser o un mejor ser. Es decir, es la diferencia entre el estar y el ser. El estar es una perspectiva de afuera hacia adentro, el ser es una perspectiva de adentro hacia afuera. Si nos damos cuenta, el estar se vuelve estático, el ser es un continuo, siendo, siendo, siendo. Es el continuar con lo que veíamos en la cátedra, la experiencia que tenemos del tiempo, que es un transcurrir, es un fluir. ¿Por qué el tiempo es un fluir? Porque la vida es un constante impulso, palpitar y una resonancia. Entonces, es como cuando, o sea, el propio pálpito del corazón nos lo enseña. Cuando nos tomamos el pulso por acá o en la muñeca. ¿Qué es ese pulso? Lleva, o sea, tiene que ver con que estamos vivos, porque es un signo vital. Ah, tiene pulso. Es un signo vital. O sea, reseña, enseña, porque signo viene de señal. La señal señala, muestra algo, indica algo. Entonces, el signo vital es decir, algo que indica que hay vida. Pero lo que está indicando el pulso. Es el pálpito del corazón. Pero ese pulso que sentimos en la muñeca o en el cuello no es exactamente el pálpito del corazón. ¿Por qué? Porque el pálpito del corazón sucede acá. De hecho, el pulso llega un tiempo después. La onda de presión de cuando el corazón hace su sístole. Podríamos decir entonces que el pulso es una resonancia de un primer impulso que es el pálpito del corazón. ¡Bum! Y entonces se expande. ¡Bum! Como una onda, cuando tiramos la piedra al agua, empieza la onda a recorrer. Así funciona la vida. La vida tiene un principio, y un pálpito, que es lo que llamamos Dios o Padre Madre, el corazón de la vida. Él pulsa la energía que es la vida y hace que todo el tejido de lo que es la creación, el universo, los soles, las partículas, al recibir ese pulso expresa en la vida. La vida es un continuo pulsar que hace que percibamos el tiempo como un transcurrir. Lo que sostiene vivas las partículas, por ejemplo, la plantita que tengo ahí enfrente, o la que está aquí atrás, la saqué para que le cayera agüita. Entonces, aquí arribita hay otra. ¿Por qué permanece con vida esa planta? Porque el tiempo presente es la expresión de ese pulsar que siempre está ahí sucediendo, pulsar de la vida. Entonces, el ser, ser, ser, ser, es esa continuidad de estarme expresando en esta conciencia. Estoy consciente y cada momento expreso esa conciencia, en mirar para allá, en mirar para allá, en escuchar esto, en hacer esto, en subir la mano, en bajarla, en pararme, en respirar. Cada momento es una expresión de la conciencia que soy. Por eso ser conscientes del palpitar es un puente o nos permite ser conscientes del ser, de vivir desde el ser, no desde la mente. La conciencia sobre el palpitar se convierte en conciencia de ser. Entonces, lo contrario, el bienestar, simplemente estar. Cuando hablamos desde el ser, es un cambio de perspectiva de mejor ser. En vez de ubicarme en el bienestar, mejor ser. Ser, ser. Es poner la atención en lo que estoy siendo y cómo puedo ser de la mejor
manera posible, que es lo mejor que puedo ser en este instante. Esa conciencia es presencia. Y eso hace que en realidad esté bien, que yo esté bien. Porque no se trata de anular el estar, el bienestar, sino de comprender que ese bienestar o estar bien, su origen es cómo estamos por dentro y no lo que está pasando por fuera. Por eso el planteamiento es de que el estar bien no es estar cómodo, que es depende de que lo que pasa afuera satisfaga mi panorama mental, sino que estar bien es estar presente. Porque estar presente es cuando mi atención, mi conciencia se fija en el interior, en lo que soy, y entonces busco adentro la base del estar bien. Es una conciencia sobre el potencial, sobre la capacidad, sobre la sintonía con la vida. Toda esa dimensión interior hace que el ser humano pueda encontrar perspectivas desde las cuales conduzca lo que pase afuera, en vez de dejarse atropellar por lo que pasa afuera. Esa es una metáfora muy útil en términos de lo que nosotros estamos aprendiendo, que es lograr conducir la mente, lo que pasa aquí arriba, que es lo que en muchas ocasiones a muchas personas se les vuelve un peso. Entonces, es imaginarse que toda la dinámica mental, la capacidad de lo que significan nuestros pensamientos, nuestras emociones, todo lo que pasa en la cabeza, es un vehículo, como si fuera un carro. Y hay dos posiciones: estar dentro del carro conduciéndolo o estar fuera del carro y que pueda atropellarnos. Lo que en realidad le sucede a una persona que está haciendo, o sea, que ya no aguanta más una situación o que se siente con demasiada presión o que su entorno dice que se le hace insoportable, en realidad está siendo atropellada por su dinámica mental, porque la dinámica mental es la que está juzgando lo que ocurre afuera. Y el cambio de perspectiva es de que en vez de ser atropellado o atropellada por esa dinámica mental, pueda conducirla. Eso significa elegir un enfoque, elegir una lectura. Y como viene de adentro hacia afuera, va a ser una lectura que siempre se va a fundamentar en el reconocimiento del valor, de la capacidad, del potencial interior. O sea, de que yo puedo ser y hacer algo frente a lo que ocurre. Todos hemos tenido situaciones difíciles, pero cuando a mí me llega algo de esto que podemos llamar como una noche para mi vida, yo lo comprendo como que es una.

0: pero esto igual lo puedo disfrutar, me lo puedo gozar, puedo sacarle provecho. Esa conciencia, eso ya es una perspectiva de vida de adentro hacia afuera que va a conducir la dinámica mental. Distinto a que cuando ocurre algo diferente a lo que yo en mi mente quería y no veo la perspectiva, no me fundamento en que igual puedo estar disfrutando esto, igual puedo sacarle provecho, igual no pregunto por qué me pasa esto, sino para qué, qué propósito puede tener o qué puede aportarle a mi vida. Cuando no tengo esa perspectiva, la dinámica mental me atropella porque, por ejemplo, me sumerge en la queja. Entonces me quedo quejándome. Me quejo de lo que pasa o busco culpables o la cojo contra mí mismo. Ah, entonces esto me pasó a mí porque tengo mala suerte o me pasó a mí porque me hicieron brujería, me pasó a mí porque... Y empezamos a ver muchas maneras de estar en contra de nosotros mismos. Y de ver, entonces ahí viene la perspectiva esta de que todo tiempo pasado fue mejor, que en otras palabras es decir, hacia adelante se va a poner peor. Esa desesperanza es otra de las maneras de comprender cómo al ser humano lo atropella su propia mente. Una cascada de pensamientos que lo ahogan dentro de sí mismo. Y que lo primero que debe lograr en aras de superar esto es salir de esa condición mental. ¿Cómo así que salir de la condición mental? Salir de la mente. Desidentificarse con el pensador, con el pensamiento. Yo soy esto que estoy pensando, ¿no?
1: Sí.
0: Esto que está ocurriendo en mi mente es una reacción del ego y yo no soy el ego. Entonces puedo tener otra perspectiva a partir de la cual decir, bueno, sí, la situación no es lo que quería, no es para nada deseable, no es para nada satisfactoria, pero yo tengo capacidad de aprender de esto y ahí empieza a cambiar. La situación todavía no se ha transformado, pero va a comenzar a ser distinta solo porque mi perspectiva y mi actitud sí están siendo distintas.
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0: 11 de la mañana con 28 minutos.
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0: En cuanto alguien comprende que obedecer leyes injustas es contrario a su dignidad de hombre, ninguna tiranía puede dominarle.
1: Mahatma Gandhi. 12 del mediodía con 2 minutos.
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2: Nach, es la ACB, juega 0405, sí.

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prueba de que existes con un grito eterno. 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Demasiada vida para echar las suertes con la muerte. 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

0: ruido.
1: ¿Estáis ahí?
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huecos. Otro día más, donde buscadores de fortuna esperan en las vías, en avenidas frías, edificios grisáceos cortando el paso, leyes que organizan el ocaso.

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1: 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Eso les pasa a los hombres que han visto lo que hemos visto. Como las figuras, vamos muriendo. Reconocer la vida en cada sorbo de aire, en cada dada de té, en cada muerto.

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0: Me gustan los amigos que tienen pensamientos independientes, porque suelen hacerte ver los problemas desde todos los ángulos.
1: Nelson Mandela.

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4: Una de la tarde con 6 minutos.
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0: Muy buenos días, amigos oyentes. Bienvenidos sean todos ustedes a Visión Noticiosa, la otra cara de las noticias. En esta emisión de fin de semana, viernes 2 de octubre del año 2026. Gracias por estar allí conectados tanto en la radio rcpc.com.co, la aplicación, y también en este su canal en YouTube, Visión Noticiosa. Por favor, regálenos el like y suscríbanse si no lo han hecho para que siempre tengan la notificación. Nos vamos entonces con los titulares del día.
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0: Muy bien, vamos con los titulares del día. Atención, porque la salida de Bruce McMaster, que fue el presidente de la ANDI, representa un cimbronazo en el mundo empresarial. El senador del Centro Democrático, Andrés Forero, afirmó que con esta decisión pierde la institucionalidad. La situación se presentó por una discordia. Bruce McMaster no era del agrado del presidente Abelardo Presifrente. Sin embargo, pues la presidencia es una cosa y la ANDI es otra, ¿no? Ahí debe haber una independencia. Pero, amigos oyentes, en el gobierno de Abelardo, esta línea que separa poderes, que separa, en este caso, gremios como la ANDI, el presidente se la pasa de largo. Lo curioso es que este señor, Bruce McMaster, le hizo campaña a Abelardo. Habló pestes de Petro y ahora resulta que a él, el que él le decía dictadorzuelo, le decía así a Petro durante los 4 años de Petro, lo sacó, fue el que él apoyó. O sea, terminó siendo más dictador el que apoyó que el anterior. Bueno, ahí tiene para que lleve, ¿no? Tiene para que lleve. Atención, que el gobierno revierte el aumento del precio de la gasolina para octubre, tras orden del presidente Abelardo de la Espriella. Así quedarán los precios. Ayer les mostraba cómo desde el Ministerio de Hacienda y el Ministerio de Energías se ponía el nuevo costo de los combustibles, en este caso pues la gasolina. Hubo un rechazo popular y Abelardo entonces revierte ese alza. ¿Qué hubo detrás de esto? Estaremos analizando. Atención, salario mínimo 2027. Ya el gobierno, empresas y sindicatos tuvieron la primera reunión para revisar el alza que acordaron. El primer encuentro de la Comisión Permanente de Concertación se revisaron temas clave como trabajo en plataformas, intermediación y acoso laboral. Este tema es muy importante porque la política que representa el gobierno de Abelardo es de las amigas de subir casi una miseria cada año el salario. Atención, amigos oyentes, porque a nivel de América Latina, en Bolivia, el gobierno de Rodrigo Paz desconoce a fiscal general interino y amenaza con arrestarlo también. Arrestaron al fiscal general, pusieron la fiscalía un reemplazo y tampoco ese le gusta a Rodrigo Paz. La Fiscalía General de Bolivia explicó este jueves que el nombramiento interino de Montaño busca garantizar la continuidad tras la detención de Mariaca en la noche del miércoles. Así que lo que busca la Fiscalía es poder continuar con la investigación que tiene incómodo a Rodrigo Paz y a Donald Trump en los Estados Unidos, porque está vinculado su hijo. El caso de Cerimedo se ha venido jalando esa pitica y se han encontrado con muchas cosas, amigos oyentes, muchas cosas. También un gigante insumiso bajo asedio, un gigante insumiso bajo asedio. Esta es la cruzada de Donald Trump contra las elecciones de Brasil. A través de amenazas arancelarias y presiones contra las instituciones judiciales y electorales de Brasil, Washington busca imponer su agenda y favorecer tanto sus propios intereses como a sus subordinados de derecha en el país sudamericano. El apoyo de Donald Trump es amplio y directo hacia Flavio Bolsonaro. Atención, a nivel internacional, cómo las inversiones de la firma de Jared Kushner, el enviado especial de paz, el enviado especial de paz de Donald Trump en Medio Oriente y en conflictos como, por ejemplo, contra Irán o contra Rusia, tiene, amigos oyentes, intereses en empresas israelíes que podrían representar un conflicto de eso mismo, de intereses. Kushner en una empresa israelí podría suponer un importante conflicto de intereses. Así que un delegado de paz de Donald Trump que tiene empresas que apoyan la industria israelí de las armas. ¿No les parece contradictorio estar hablando de paz? Pero por otro lado, tener, amigos oyentes, e inversiones en firmas de armas y todo esto. Una completa contradicción, como es precisamente todo lo relacionado con Israel y Estados Unidos. La doctrina nuclear de Rusia, que establece sobre las armas nucleares, en un contexto de prolongada tensión en las relaciones con Occidente, este documento advierte una importancia clave para comprender la postura de Moscú, que se basa en los principios de disuasión y defensa de la soberanía e integridad territorial rusa. Bien, vamos a conocer entonces la doctrina nuclear de Rusia. Además, también, amigos, ya comienza a entenderse que hubo detrás del supuesto atentado terrorista en el avión este que salió de Dubái hacia Israel. Ya se habla de atentado de falsa bandera, es decir, algo construido para luego Israel decir que este atentado lo diseñó Irán y con esto justificar una oleada, una nueva oleada de violencia contra los iraníes. Yo sí decía, a esa historia le falta un pedazo. Ayer cuando les mostraba las noticias, pues me pareció particular mostrar nada más al piloto que aparentemente salvó toda la tripulación como un héroe nacional e internacional y todo esto, y no se hablaba, no se explicaba quién era el otro personaje, el supuestamente agresor, el que iba a estrellar el avión contra algún objetivo en Israel. De ese no se habló nada, no se explicó nada, y ya eso genera muchas desconfianzas. Si hay algo que la prensa debería informar o los medios de comunicación deberían exigir a la versión oficial es, ¿y el agresor qué? ¿Qué se sabe? ¿Qué se dice? Bueno, son las 8:13, empezamos con las noticias de Colombia.
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0: Bueno, amigos, ayer se conoció la renuncia de Bruce McMaster, este personaje que por mucho tiempo fue el presidente de la ANDI. Fuerte opositor de Gustavo Petro, lo llamaba dictadorzuelo, se la montó a Petro en sus 4 años de gobierno, pero resulta que a la llegada del personaje por el que él votó y por el que él decía que Colombia se iba a salvar, pues lo echó. Bueno, no se puede decir directamente que lo echó, pero presionó para que la junta directiva de la ANDI presionara y le pidiera la renuncia a McMaster. ¿Cómo les parece esto, no? Una derrota para la institucionalidad del país. Así fue definida por un sector del país la salida de Bruce McMaster de la Asociación Nacional de Empresarios de Colombia, conocida mejor como la ANDI. Andrés Forero, que es senador del Centro Democrático Partido Uribe, señaló que también se ve afectada la democracia colombiana y que este es un peligrosísimo precedente en futuros gobiernos. Oiga, pero ¿acaso Andrés Forero y todo el Centro Democrático no votaron por Abelardo? Y votaron por Abelardo diciéndole a la gente que la democracia estaba en peligro, era con Petro. Y ahora le sacan a una ficha aliada en la ANDI y ahora sí la democracia colombiana está en peligro. Hombre, ¿quién entiende estos manes? Así dijo Andrés Forero en su cuenta de X. Con la renuncia de Bruce McMaster a la presidencia de la ANDI, no gana el gobierno y sí pierde la institucionalidad y la democracia. La independencia y autonomía gremial se debe defender y por eso rechazo categóricamente lo ocurrido. Lo que estuvo mal con Petro está mal ahora. Ay, ay, Andrés Forero, quieres meter a Petro en este cuento sin reconocer que la embarraron. La embarraron porque con Petro Bruce, qué nombre tan difícil, Bruce McMaster siempre tuvo las garantías, incluso para llamar rabuemico a Petro, y nunca Petro hizo nada en su contra, respetando la separación de poderes, de lo que va a aprender a comprender el país, que fue un gran demócrata, Petro, del que decían que era un dictador. Ahora llegan el que decía que iba a recuperar la democracia, y ese sí se está comportando como dijeron que era Petro. La renuncia de McMaster después de 12 años como presidente de la ANDI se dio después de tensiones con el gobierno del Presifrente, de Abelardo. Y en el pasado, Bruce McMaster había pedido el freno de las acciones malintencionadas después que se conociera un veto con quien era el representante de los empresarios. Es por eso que Forero expuso que la independencia y la autonomía gremial son un valor soportado en la Constitución y que todos debemos defender. No ocultó que en su concepto estas presiones que desembocaron en la renuncia son errores y equivocaciones. Mientras Forero lanzó estas críticas al ministro del Interior, Rodrigo Lara, sostuvo que la decisión fue enteramente gremial. Por su parte, Nidia Hernández, presidenta de Colfecar, expresó que los gremios somos parte de la institucionalidad, y Gustavo Morales, de Fasecolda, destacó la transformación que logró el McMaster en la ANDI, o este personaje en la ANDI. La ANDI es uno de los gremios más importantes de América Latina, creció mucho en los últimos años por el liderazgo de Bruce McMaster, acotó. En esa misma línea estuvo la congresista del Centro Democrático, Claudia Margarita Zuleta, del Clan Zuleta, diciendo que su gestión contribuyó al crecimiento de las empresas, la generación de empleo, la mejora de la economía nacional y hasta facilitó que el país le hiciera frente a la pandemia. Facilitó que el país le hiciera frente a la pandemia, convirtiendo a los empresarios actores protagonistas. Pero bueno, bajo las presiones de Abelardo, lo sacaron. Lo sacaron porque pues él renuncia, pero eso obligaron, amigos oyentes, su renuncia. Ahora, ¿qué dicen los medios de comunicación? Están señalando al señor Abelardo como dictador, como cuando lo hacían con Petro, cuando se refería a un poder, un gremio aparte. Ay, Dios. Disculpen. Vamos a escuchar entonces a Laura Camila Vargas analizando lo que representa irónicamente esta salida, ¿no? Mientras el dictador que ellos llamaban no se metió con él, el que ellos llamaban demócrata terminó siendo el dictador.
2: Bruce McMaster le dijo dictatorial al gobierno que siempre le dio garantías y le hizo campaña al que lo sacó en sus primeros días.
3: Atención, porque tumbamos al cacique gremial que pretendió usar la industria como comando político.
2: ¿Por qué? Porque los gobiernos autoritarios como el de Abelardo de las Priella someten a los gremios económicos. McMaster fue uno de los principales opositores empresariales a las reformas sociales de Petro. Pudo enfrentarse al gobierno, criticar al presidente y seguir durante años al frente de la ANDI. Pero ahora resulta que no es útil a este gobierno y fue muy sencillo sacarlo. Es irónico cuando respaldó a Abelardo presentándolo como el candidato que iba a proteger las instituciones, los contrapesos y la separación de poderes. Ahora dice esto.
4: De aquí en adelante será la defensa de las instituciones, la defensa de la democracia, la defensa de la capacidad de conversar, la defensa de la separación de poderes, la defensa del respeto por el otro.
2: 2 meses después terminó renunciando y denunciando que múltiples presiones estaban afectando la capacidad de la ANDI para actuar libremente y con autonomía. Según La Silla, el gobierno había vetado su interlocución y los afiliados terminaron cediendo ante las dificultades para acceder a funcionarios. Porque si hay algo más grande que el pacto de clase entre empresarios es la servidumbre al poder. ¿Y por qué Abelardo quería su cabeza? WhatsApp circulan dos versiones entre empresarios. Hay una supuesta retaliación porque la Andy habría rechazado su bufete, algo que Bruce niega. La otra dice que al presidente le habría molestado que los más de 200 mil millones recaudados por la Andy para las víctimas del terremoto no pasaran por la fundación de la primera dama. No olviden que todavía no sabemos cuánto dinero recibieron y que mientras a nosotros nos dicen DMG, Ana Lucía se niega a entregar la información completa. Todo esto en medio de denuncias que señalan, además, que el Fondo Milagro, creado para administrar los recursos para atender la emergencia, no existe y es usado como la chequera personal de Abelardo.
5: Ministro, ustedes están hablando del Fondo Milagro como el fondo que va a canalizar los recursos de la emergencia. La presidencia me acaba de responder, ministro, que el Fondo Milagro hoy no existe.
2: Pero los medios solo guardan silencio, alineados al relato oficial. Pero lo comprobado ya es suficientemente grave. Bruce tenía respaldo para continuar hasta 2027 y terminó saliendo después de que el gobierno decidiera cerrarle las puertas. Incluso la Fundación para el Estado de Derecho, crítica del gobierno de Petro, advirtió que el Ejecutivo no puede condicionar el diálogo con un gremio a quien sea su dirigente. Precisamente de eso se trata la democracia, de que hasta quienes piensan completamente distinto puedan hacerle contrapeso al gobierno sin tener que pedirle permiso. Bruce votó por Abelardo hablando de separación de poderes. Dos meses después descubrió ¿qué pasa cuando el poder quiere escoger también a quienes deberían hacerle contrapeso? Están usando el poder del Estado para cobrar venganzas personales, como la tiranía caprichosa de un infante que confunde gobernar con castigar a quien le lleva la contraria.
0: Castigando a quien le lleva la contraria, y estoy de acuerdo con esto, los intereses que siempre ha defendido Abelardo, si no se cumplen bajo su criterio, quien se oponga a esto, entonces, amigos oyentes, terminará como terminó Bruce McMaster. ¿Quiénes hacen esto? ¿Se acuerdan las historias de los grandes reyes de la antigüedad? Que eran los sumos autoritarios. Y pues no tenían que ver con que fuese justo o no, y se metían donde tenían que meterse para que, amigos, se cumpliese la voluntad del rey. Claro, apareció la democracia. Con la democracia, después de la Revolución Francesa, las repúblicas, las constituciones que regulan la separación de poderes, y se quiso evitar las monarquías, ¿no? La Revolución Francesa lo que quiso fue echar por tierra el modelo monárquico, y apareciendo pues las repúblicas. Ahora, esas repúblicas se caracterizan por ser democráticas, en el sentido de que se debe aceptar esa condición que dijo Laura Camila Vargas en ellas, que es los contrapesos, la independencia de los poderes, y estos haciendo un contrapeso para que no haya un poder solitario y autoritario en cabeza del que manda, en este caso los presidentes de las repúblicas. Entonces hay presidentes que se preocupan por ser muy cumplidores de esa norma, se les llama los demócratas, ser demócrata. Un personaje democrático es el que entiende esas limitaciones, las respeta y permite que haya ese contrapeso, que haya una diferencia entre cada uno de los poderes y la acción independiente de cada uno de estos. Cuando llegó el señor Abelardo, pues todo el mundo votó por él, pensando que él iba

0: recientemente escuchamos el traslado de la cárcel en Bogotá a una cárcel allá en otro lado al señor de DMG, el señor Guzmán. Este señor que lo había denunciado en la época de campaña, porque pues le robó una plata en el tiempo en que fue su representante, ¿verdad? Pero ahora, luego de haberlo trasladado, el señor David Guzmán, ¿qué hizo? El de DMG se retractó de las acusaciones que había hecho contra Abelardo. Se retractó. Sin embargo, esa retractación se hace en medio de un clima como de que lo haces o te sigo castigando, ya que el periodista que recopiló la denuncia contra el candidato de la Estrella muestra prueba de que lo que dijo realmente este personaje, David Murcia Guzmán, significó verdades, eran verdades. Pero ¿por qué entonces se retracta? ¿Lo amenazaron? Entonces quiere limpiar su imagen, aquel que lo dañó en la campaña, lo traslada, lo castiga, lo presiona y lo obliga a retractarse. Digan ustedes si esto no es un dictador, entre otras muchas cosas, disfrazado demócrata. Ahora, deberíamos nosotros, todos los medios de comunicación, amigos oyentes, ser tajantes contra esto. Pero la característica que ha tenido el gobierno de Abelardo es que ha sido acompañado por los grandes medios de comunicación. No se habla de dictadura, no se habla de no respetar la división, de respetar el contrapeso, respetar los gremios, sino todo está bien. De hecho, se dice que una de las diferencias es que el fondo milagro, el fondo este del billete para el terremoto, pasó primero por las manos de una fundación de Ana Lucía, la mujer del señor Abelardo. Pero resulta que McMaster no quiso dar el billete a través de esa fundación y eso como que no le gustó al Precifrente. Vamos a escuchar, amigos oyentes, cómo organizaciones de Pereira, una de las ciudades más afectadas, dice que el tema del Fondo Milagro y el dinero para la ayuda a los damnificados no aparece. Mucha atención.
1: Hoy no tenemos fuente de financiación. Se creó por parte del gobierno algo que se denomina el Fondo Milagro, que tiene una junta directiva, que entiendo ya la designaron, de 5 miembros, un representante de Planeación Nacional y un representante del Ministerio de Hacienda. No hay representantes de las gobernaciones y las alcaldías, ni de los gremios de especializados, de eso no existe. Distinto a como era el FOREC tenía una representación de las autoridades departamentales y municipales, porque finalmente son ellos los que conocen el territorio. El Fondo Milagro hoy no tiene claridad de cómo es que va a funcionar, cómo va a operar, de dónde se van a surtir los recursos. Por ejemplo, los empresarios dijeron en un congreso de la ANDI que ese día recogieron 200 mil millones. Luego otro banquero puso 200 mil, luego apareció otro banquero, otros 200 mil, luego apareció otro 150 mil y ahí fueron empezando a llenar la bolsa. Pero lo que no, uno entiende es que esa plata no va para el Fondo Milagro, sino que ellos la van a ejecutar de manera directa a través de sus fundaciones. Y van a hacer los proyectos. Ya los Gilinski dijeron, lo hacemos en el Valle del Cauca y ponemos la plata en el Valle del Cauca. Luego los del Banco Nu y otra gente dijeron, vamos a poner la plata en el departamento del Chocó, y Shakira y otros artistas están diciendo, yo pongo la plata, pero de manera directa la ejecuto, no a través del Fondo del Estado.
0: No a través del Fondo del Estado. Es decir, aquí lo que están es moviendo un billete puros representantes de sectores privados, de sectores corporativos, y el sector público, el de veeduría pública, el de atención pública, el que podríamos decir, oye, necesitamos que se haga así, que se haga acá, nada. Entonces, toda esta plata del Fondo Milagro, amigos oyentes, aún no se sabe. Y aquí representantes de Pereira lo dicen. ¿Por qué el Fondo Milagro no ha empezado a operar en Pereira? ¿Qué pasó después de las visitas oficiales que vimos en los medios de comunicación? ¿Ya escucharon ustedes a estos expertos pereiranos sobre la respuesta insuficiente tras el terremoto del pasado 10 de agosto? 2 meses y todavía hay una fuerte incertidumbre al respecto. Pero bueno,

0: escuchado permanentemente a todos los ministros y al propio Abelardo decir que los casos de corrupción fueron desastrosos en el gobierno de Petro. Y claro, hubo casos de corrupción, pero mostrándose como que este es limpio. Y solamente basta con escuchar lo que ha sucedido alrededor de los dineros que se recolectaron para los damnificados, para la reconstrucción luego del terremoto. Ahí hay un mal manejo, un oscuro manejo que está dejando, amigos oyentes, las dudas sobre una transparencia en el manejo de los mismos. Así que pendientes de ese billete, porque al parecer se va a utilizar para que empresarios, corporaciones, privados, aprovechen esos recursos y hagan con ello lo que bien les parezca, dejando por fuera los organismos establecidos por la Constitución, los organismos del Estado. Recuerden que en Chocó, por ejemplo, y lo vimos sorprendentemente, Abelardo fue con puros empresarios para el tema de la reconstrucción. ¿Empresarios? ¿Los órganos de las alcaldías, gobernaciones y encargados por mucho tiempo que? Es decir, que se hizo negocio detrás, se está haciendo negocio detrás del terremoto. Atención, porque el gobierno revierte aumento del precio de la gasolina para octubre tras orden del presidente Abelardo de la Espriella. Así quedaron los costos. Así que, con todo este reversazo, quiere quedar como que él escucha a la ciudadanía. Porque ayer hubo quejas de que siempre habló en campaña de bajar considerablemente el costo de la gasolina y no, la subió. El gobierno nacional reversó el aumento de 46 pesos por galón que estaba previsto para la gasolina corriente durante el mes de octubre, luego de que el presidente Abelardo de la Espriella ordenara que este ajuste no fuera trasladado a los consumidores y quedar como un rey bueno, ¿no? Su ministro buscó subir los precios de los combustibles y él, el presidente, muy, muy preocupado por la población, dijo: no, no suban la gasolina, no se lo pongan a pagar al consumidor. La decisión fue informada ayer jueves por el ministro de Minas y Energía y también el ministro de Hacienda, después de que el mandatario conociera el ajuste y citara a la ministra de Minas y Energía para pedir que el incremento no llegara al precio que pagan los colombianos. Aquí está el gobierno nacional, el documento con el que el gobierno nacional reversó el aumento a la gasolina. De esta manera, el aumento de 46 pesos por galón que estaba previsto para este mes quedó sin efecto. Es decir, los consumidores no tendrán que asumir este incremento en el precio de la gasolina durante octubre. Bueno, esto suena bonito, pero quiero que recordemos qué fue lo que pasó en la época de Duque. Algo parecido, o mejor, igual. Resulta que hay una vaina que se llama el Fondo para la Estabilización de los Precios del Combustible. Es una especie de fondo nacional que busca utilizar recursos para que el impacto de los precios internacionales no recaiga de manera tan fuerte en el precio que tenemos que pagar los colombianos. Pero eso tiene un límite, ¿verdad? Un rango en el que moverse. En la época de Duque no quiso subir el precio de la gasolina, a pesar de que a nivel internacional pues empezaba la guerra en Ucrania, una crisis importante que elevó los precios del combustible. Y Duque no lo subió porque quiso, bueno, estaba en aquella época, recuerden, del estallido social y todo aquello, y no mostrar una medida más antipopular que pues lo hiciera ver peor. Entonces decidió no subirlo. Ahora, no subirlo no implica que no lo subo ya, no. El excedente, o mejor, el faltante, porque tienes que comprar a mayor costo y vender al mismo de antes, ¿quién lo paga? El fondo. Entonces el fondo traslada el recurso para que nosotros no paguemos, pero eso tiene un límite, ¿cierto? Hasta un punto ya el fondo dirá, no, ya no hay más plata, entonces ya sí hay que subirlo. Duque nunca lo hizo y al contrario, el fondo no solamente se desfinanció, sino que quedó debiendo. Entonces cuando llega Petro, evidentemente el galón de la gasolina no había subido, él tenía que subirlo porque el fondo ya no tenía con qué cubrir. una medida muy antipopular que le correspondió al presidente que llegara. Petro o el que sea tenía que hacerlo, si era responsable, porque también un presidente entrante, si no quería ese chicharrón, entonces podría mantener los precios y endeudar el país, salir a buscar plata en el exterior con un préstamo para pagar ese fondo, tapar un hueco para abrir un hueco para tapar otro. Entonces Petro alzó los precios de los combustibles al nivel que lo debía haber subido Duque, que no lo hizo, por vivaracho. Bien, ahora lo que sucede con Abelardo parece lo mismo. El precio internacional es el que fija el precio nacional. Cuando el ministerio, amigos oyentes, pone a subir el galón de la gasolina, corresponde a las dinámicas del petróleo y todo esto a nivel internacional. Si Abelardo dice, no le cobren eso a la gente, eso hay que pagarlo. Eso no es que no te lo suben y bacano. No, no te lo suben, pero ¿y de dónde sale la plata para cubrir ese faltante? El precio, el fondo de estabilización de los precios del combustible, que con esta medida comienza nuevamente a verse afectado. Pero como va a prestar, si lo ven, ahí está entonces la jugada, presto para pagar el faltante, mantengo a la gente creyendo que yo sí soy bueno, pero en el fondo los estoy jodiendo porque los estoy endeudando más. Es como si usted hoy no paga, pero presta para ir pagando mucho más caro y con el tiempo. El alza estaba relacionado con la actualización del precio reconocido a los productores de etanol. Según explicaron los ministros, se trataba de un ajuste de la fórmula que tenía un efecto automático sobre el precio final de la gasolina. Sin embargo, el gobierno decidió reversar la medida después de la instrucción presidencial. En el comunicado, el ministerio o los ministerios señalaron que cualquier decisión que tenga el impacto o un impacto directo en el bolsillo de los ciudadanos debe ser explicada de manera clara y pública. Bueno, entonces, miren el efecto. Esto puede tener varios efectos, ¿no? Ante el colombiano común y corriente que escuchó precisamente que iban a subir el precio de la gasolina y luego llega Abelardo y dice, no, bájenlo, pues eso le genera una buena imagen, ¿verdad? Pero lo que no sabe el colombiano es qué nos cuesta el que él se vea bien, qué nos cuesta a todos en la economía, sobre todo cuando esta está amenazada por el préstamo, o lo que llaman ellos el rescate o ley del rescate económico, que en el próximo video que les voy a mostrar, Ariel Ávila, el senador, nos explica qué es esa ley de rescate económico, con qué plata y cómo intentan ellos rescatar el desastre que dejó el guerrillero desgraciado, como siempre le dijeron a Petro. Escuchemos la información.
1: El gobierno de Abelardo Laspriella acaba de anunciar que va a haber una ley de rescate económico, una reforma tributaria, y que la va a presentar en más o menos 15 o 20 días.
2: La ley de rescate de la economía. Esa es una ley que hemos venido trabajando desde hace ya varias semanas de manera muy intensa.
1: El círculo lo componen las siguientes cosas. Por un lado, un presupuesto general de la nación prácticamente desfinanciado, con unos cortes brutales, sobre todo en programas sociales. Lo más doloroso, por ejemplo, es lo de la reforma agraria, que no se va a comprar un metro de tierra más. A mí no, eso fue lo que dijo el ministro. Y por tanto, la desfinanciación lleva a endeudar más el país en niveles astronómicos, con deuda externa. Hay una deuda de privados, que el interés es alto, pero han dicho que van a recurrir al Fondo Monetario Internacional. El Fondo Monetario Internacional presta mucho más barato, al 4%. Los otros prestan mucho más caro. Pero a diferencia de los privados, el Fondo Monetario Internacional pide unos gestos. Y estos gestos son ventas de activos o grandes reformas y contracciones fiscales. Vamos a ver cuál de los dos es la que va a tomar el gobierno. Va a buscar plata. Entonces tenemos un presupuesto desfinanciado con corte de programas sociales. Luego tenemos que van a ir a buscar deudas y ahora la reforma tributaria. Pero Abelardo Laspriella dijo que no le iba a cobrar impuestos a los ricos, porque eso era dañar el crecimiento económico.
3: Seguramente no ha leído ni un solo libro que es La Fuerza de Trabajo, lo que entrega el crecimiento económico.
1: Entonces que iba a cortar incluso el impuesto al patrimonio. No supone, por ende, que el recorte vendría dándole durísimo a la clase baja y a la clase media. No habría otra forma de hacerlo. Y además, vamos a ver, hoy el Banco de la República subió la tasa de interés 0.25.
3: Como todo el mundo, dirán ustedes.
1: Pero tenemos inflación hacia arriba, desempleo hacia arriba y además tasa de interés hacia arriba. Tengo mucho miedo que entremos en una crisis económica y un crecimiento muy por debajo del 1% el próximo año, porque además tenemos el fenómeno del Niño. Pero pareciera que los ministros de Abelardo y La Estrella no se comunican. Lo cierto es que viene una brutal reforma tributaria.
0: Entonces, Ariel Ávila nos habla de una brutal reforma tributaria que se acerca para el financiamiento, la ley de financiamiento del gobierno de Abelardo. Entonces, por un lado, ustedes escuchan lo bonito que hace el señor Abelardo bajando el precio, o no permitiendo el alza, mejor. Y por otro lado, la ley de financiamiento que busca, entre otras cosas, endeudar el país. Y esto último que nos dice Ariel, que se viene una reforma. Pero ya escuchamos a él, a Abelardo, decir que no le va a poner impuestos a los ricos. Por lo tanto, el peso de esa reforma caerá sobre el de siempre. Pedro Pablo Pueblo, amigos oyentes. Así que ahí está. Por un lado una cosa, pero por otro lado nos están fregando. 8:40, por favor vayan dejándonos sus comentarios, sus mensajes en el chat, ya estaremos al final del noticiero leyéndolos. Bueno, ya les había mostrado la difícil situación que vive la familia de aquel joven en Santa Marta, asesinado, según ellos, ¿verdad? Tendrá que comprobarlo la justicia y para eso pues muchos años faltarán, asesinado en ese operativo que la Fuerza Pública y el Ejército hicieron contra uno de los líderes de las autodefensas de la Sierra, de las Libertadores de la Sierra. Este fue o sería el primer falso positivo de la época del gobierno de Abelardo. Sin embargo, amigos oyentes, ese no es el único caso. Aquí hay denuncias de otro falso positivo. Aquí, amigos oyentes, vamos a escuchar muy bien este informe que nos señala qué pudo haber pasado en el segundo caso de falso positivo.
4: Y están aquí apuntándole a los civiles.
5: Habitantes de la vereda Guaduales Nueva Esperanza, en la Macarena Meta, aseguran que Luis Carlos Guzmán Mojica, su vecino, era un campesino y que fue asesinado por el ejército con un tiro en la espalda. Esa Fuerza Armada sostiene que el hombre pertenecía a la estructura de alias Rogelio Benavides, uno de los subalternos de Calarcá.
6: Como comunidad nos dimos de cuenta, cuando ya miramos fue que lo de helicópteros y todo el tema de las fuerzas militares pues aterrizaron en el sitio, entonces pues toda la comunidad acudimos pues a ayudar a la familia que estaba ya retenida.
5: Según campesinos de la vereda Guaduales, el 22 de septiembre el ejército llegó a una vivienda en la que vivían dos agricultores con sus dos hijos menores de edad. Los militares habrían retenido a la madre mientras arreaba un becerro.
6: La hicieron despojarse de la ropa, la golpearon, la insultaron.
5: En ese momento habría llegado Luis Carlos Guzmán, conocido por la familia retenida.
6: Lo asesinaron por la espalda, eso es lo que nos manifiesta la familia porque ellos fueron los que presenciaron todo.
5: Las esquirlas de la bala habrían impactado al padre de familia, como ellos lo aseguran con esta fotografía. Además, los militares también le habían disparado a la casa de los vecinos, como las víctimas intentan demostrarlo con estas imágenes conocidas por el reporte coronel.
6: A nosotros lo único que nos hicieron fue asustarnos con ráfagas de fusil, porque ellos sí echaron ráfagas como locos cuando llegamos todos los campesinos ahí a auxiliar la familia que estaba retenida.
5: A través de este comunicado, el ejército aseguró que la operación militar se realizó en la vereda Itilla, en el municipio de Calamar, Guaviare, a más de 400 kilómetros de la Macarena. Sin embargo, la comunidad asegura con estos videos que había uniformados en la vereda Guaduales Nueva Esperanza el día de los hechos.
7: Hay que tener cuidado, hay un tiroteo que nadie le está respondiendo, lo están haciendo la fuerza pública para intimidar al campesino.
5: La Defensoría acompañó las denuncias presentadas por los campesinos. El ejército también manifestó que el cuerpo técnico de investigaciones de la Fiscalía cuenta con la evidencia que demostraría la participación de Luis Carlos Guzmán en la estructura de Calarcá, mientras los labriegos se mantienen aquí en su versión.
6: Sé que era un campesino como nosotros.
0: Un campesino como nosotros, dice la gente que lo conocía en la región, pero para el ejército y el gobierno de Abelardo era un bandido. Así entonces, los campesinos de la vereda Guaduales, en Nueva Esperanza, allá en la Macarena Meta, aseguran que el ejército asesinó a un campesino. Esa Fuerza Armada sostiene que el hombre pertenecía a la estructura de alias Calarcá. Entonces, amigos, ¿a quién le creemos? ¿Quién tiene la razón? O mejor, ¿quién tiene que decidir quién tiene la razón? Pues se llama la justicia. La justicia que investigue y realmente nos muestre qué pasó en estos hechos. Tanto en el de la Sierra Nevada, el famoso operativo contra uno de los líderes de las autodefensas, estas Libertadores de la Sierra, y ahora en este tema del Meta y Guaviare. Ahora, Miren cómo la fuerza pública, amigos oyentes, cuando recibe la orden de hagan y deshagan, se comportan. El gobierno de Petro, amigos oyentes, se les frenó a hacer lo que les daba la gana y tenían que ser respetuosos de los derechos humanos. Eso no se presentó, pero lo estamos volviendo a escuchar. Así que un mando, dependiendo quién mande la política de seguridad que haya, el ejército se comportará de una manera o de otra. Entonces, ya entendemos qué significa aquella frase que utilizaban para burlarse de la política de seguridad de Petro. Nos tienen congelados a los del ejército. Ah, era para que no hicieran estas cosillas que les gusta hacer. Algunos de ellos, por supuesto. Además que los comandantes, los soldados hacen lo que les digan. La política de Estado que sale del gobierno a través del Ministerio de Defensa llega a los altos mandos, estos lo van bajando hasta que el soldado se comporte como diga su jefe. Si no, recordemos lo que pasó con los falsos positivos en la época de Álvaro Uribe. Así que volvieron. Ahora lo que necesitamos los colombianos es que se esclarezca lo del muchacho en Santa Marta y ahora, amigos oyentes, lo que acaba de ocurrir en el Meta. Serían dos casos. Y esto sería apenas el inicio, porque apenas ni dos meses lleva el gobierno de Abelardo y con todos esos operativos se están escuchando las denuncias que los que salen siempre perdiendo es la gente pobre, los campesinos, los que no tienen, digamos, quien los represente de la manera más efectiva. 8:46. Pasemos de noticia a la discusión ya del salario mínimo para el próximo año. Gobierno, empresas y sindicatos tuvieron la primera reunión para revisar el alza. ¿Qué acordaron? Vamos a ver qué acordaron. Esto también es una expectativa muy grande, porque en medio de todo esto que estamos hablando de préstamos y lo que se está escuchando. ¿Qué pasó aquí que no está bajando esto? Bueno, vamos a tratar de poner otra vez acá. Ahora sí. Bueno, una de las cosas que no tendrá que pasar es un aumento desmedido del salario mínimo. Según lo que ellos dicen, me refiero a la política que representa el gobierno de Abelardo y también, amigos oyentes, las instrucciones o recomendaciones, entre comillas, del Fondo Monetario Internacional para su préstamo. Las reglas del juego para el mercado de trabajo en Colombia entran en una etapa decisiva con la primera sesión de la Comisión Permanente para la Concertación de las Políticas Salariales y Laborales durante el nuevo gobierno del Precifrente. El espacio en donde trabajadores, empresarios, sindicatos y el Estado se reúnen para comenzar las deliberaciones de cara al aumento del salario mínimo para el año 2027. Gremios económicos y centrales obreras formalizaron así la apertura de un canal de diálogo continuo para abordar los o las transformaciones normativas que requiere el país. El espacio encabezado por la ministra de Trabajo, Natalia López Fuentes, busca construir un consenso amplio sobre regulaciones sensibles antes de que comience la habitual negociación. Habitualmente esto ocurre en diciembre, en fin de año, alrededor del salario mínimo, pero para ello la alta funcionaria propuso la creación de una mesa técnica y jurídica encargada de evaluar las inquietudes de las diferentes o los diferentes sectores productivos y sindicales. Esto apenas entonces están poniendo, están armando la mesa, ¿no? Hey, tráete la mesa, tráete los manteles, están preparando la mesa para los diálogos de acuerdo del aumento. Sobre este enfoque, amigos oyentes, de concertación, la ministra López Fuentes afirmó: el diálogo no significa pensar igual, significa escucharnos, concertar y construir sobre nuestras diferencias. Queremos decisiones con sustento técnico y jurídico, escuchando a todos los sectores. Una economía que crece genera oportunidades y reduce la informalidad, necesita confianza y reglas claras. En el marco de este primer encuentro se revisó una temática amplia de asuntos que afectan la empleabilidad y la formalización en el territorio nacional entre las prioridades puestas sobre la mesa. Entonces, ¿cuáles son los puntos? Inspección laboral, trabajo doméstico remunerado, acoso, violencia y discriminación, negociación colectiva y pactos colectivos, situación de periodistas y comunicadores sociales, tercerización e intermediación laboral y las dinámicas en plataformas digitales. Serán los puntos que se abordarán en este próximo, en estas próximas negociaciones. Y por supuesto, lo de siempre, el porcentaje de aumento, ¿verdad? Ahora, recuerden, este porcentaje de aumento y todo lo que se determine allí tendrá la presión internacional. Es decir, el gobierno de Abelardo, con sus representantes en la mesa de concertación y diálogo para el tema laboral, tendrá la presión del Fondo Monetario Internacional, de la política fascista exterior, para que pues el capitalista pues gane más. Esa es la fórmula. Como el trabajo de la gente enriquece más al que tiene. Bueno, entonces eso va a traer manifestaciones. Ya en octubre hay una manifestación. Los sectores, en diferentes sectores del país. Un paro nacional. Entonces, ¿cómo irá a ser recibida cada manifestación? Por lo menos ya se conoció, ayer les mostré la información, el borrador de decreto. Porque recuerden que Abelardo está gobernando a punta de decreto. Un borrador de decreto sobre el tema de cómo va a tratar la manifestación en la universidad pública. ¿Verdad? Vamos a escuchar a Camilo Romero referirse a ese borrador.
8: Otro decretazo en contra de la gente. Ahora el gobierno de Abelardo amenaza otro derecho constitucional, la protesta social. Ya habían amenazado la autonomía universitaria. Ahora intentan pasar a la realidad con un borrador de decreto
9: que incluso contempla el uso de la fuerza pública sin haber agotado el diálogo.
8: ¿En serio les parece que ese es el camino? ¿La violencia, la fuerza bruta, antes que el diálogo y la razón?
9: Ojo, que hechos como este pueden legitimar acciones desmedidas por parte del Estado en contra de los manifestantes.
8: Como ya ha ocurrido en épocas pasadas, la última vez con el gobierno de Iván Duque, con pérdidas humanas y con lesiones oculares.
9: Ojo que aquí ya ha habido condenas.
8: Colombia no puede tolerar más casos como el de Dylan Cruz, el de Lucas Villa y el de muchos más jóvenes que han sido asesinados o heridos por defender derechos de la gente y de la ciudadanía.
9: Queda totalmente claro el contraste con el progresismo.
8: Mientras en el gobierno de Petro no hubo ninguna víctima fatal en manifestaciones, incluso hechas en contra del presidente Petro,
9: quienes dicen defender la democracia matan a los jóvenes en protestas pacíficas.
8: Se equivoca Abelardo si pretende pasar con sus decretazos por encima de la Constitución. Este es un Estado y debe ser un Estado social de derecho.
9: Y la gente debe hacerse respetar.
0: Bueno, entonces, es un tema de la ideología que representa Abelardo. Les voy a mostrar cómo también en Chile se está haciendo lo mismo por parte del presidente José Antonio Kast, también de una corriente ultraderecha como la del señor Abelardo Lespriella. Ya se habla de recortes, en el caso de Colombia, en el corte, recortes en temas de la educación pública. Eso va claramente a llevar a los jóvenes a las calles. Pero también eso mismo está haciendo CAS en Chile, recortes a la educación. Y eso sacó ya, porque pues en este caso ya en Chile está ocurriendo, tiene más tiempo el gobierno de CAS que el de Abelardo. Pero ya en Chile salieron los muchachos a manifestarse. Y lo que está haciendo CAS para reprimir la manifestación en Chile es lo mismo que quiere hacer Abelardo, antes de que salgan, ya lo está anunciando, Abelardo en Colombia. Vean ustedes entonces lo que está pasando en Chile para que entendamos cada cosa, ¿verdad? Miren.
10: Esta es la presidenta de la histórica Federación de Estudiantes de la Universidad de Chile. Y este, el presidente del Colegio de Profesores de Chile.
11: Ahí están, nos tiraron gases, nos tienen asfixiados totalmente, hubo gente que se desmayó incluso. Esto es inusitado, esto es brutalidad, simplemente brutalidad. Esto es fascismo puro, esto es ni un respeto por la ciudadanía, ni un respeto por las personas.
10: Y esta era la marcha autorizada de trabajadores, estudiantes y docentes que exigen que el presupuesto nacional del 2027 no tenga recortes presupuestarios.
12: Con este recorte presupuestario nos vemos afligidos, y no por nosotros solamente, sino que principalmente por nuestros estudiantes. Hemos escuchado a mucha gente que dice: los estudiantes tienen que salir, los estudiantes tenemos que dejarlos que vayan, y nosotros como profesores, ¿por qué no? Es nuestro deber.
10: El presupuesto 2027 ya presentado comenzará a debatirse en el Congreso la próxima semana, pero no es todo lo que mantiene en alerta al pueblo chileno, que aprueba la gestión de José Kast en menos de un 30%.
13: Un montón de ataques a la clase trabajadora, y eso es lo que hoy día hace que nos tengamos a movilizar siempre desde un pensamiento bien crítico también, porque generalmente estas movilizaciones las quieren tomar los mismos partidos tradicionales que finalmente terminan traicionando la movilización social y popular.
10: Y es que a pesar de que todos los sectores salieron a marchar, hay desconfianza. El gobierno de Gabriel Boric surgió de las movilizaciones y para muchos fue una antesala que facilita la persecución y represión hoy. La ley Naim Retamal, que avala incluso que la policía dispare a los chilenos, fue gestionada y aprobada por el otrora dirigente estudiantil. Un pool de leyes represivas que operan hoy con brutalidad contra civiles.
14: Tanta desproporción acá en las movilizaciones, que somos estudiantes, trabajadores que estamos movilizándonos de manera pacífica, donde pedimos permiso. Incluso pedimos permiso y aún así realizan esta represión. Ni siquiera nos dejaron avanzar desde Universidad Católica para allá.
10: Los medios hegemónicos de la prensa chilena justifican estos ataques. Pero la pregunta de fondo quizás es si el pueblo desarmado puede defenderse cuando su derecho a la protesta no se respeta.
15: Presidente Kast, piénselo dos veces antes de meterse con el movimiento estudiantil. Nosotros hemos tenido ganadas históricas del movimiento estudiantil, sabemos cómo organizarnos, sabemos inmovilizarnos y vamos a seguir en las calles mientras para conseguir nuestros derechos.
16: No puede ser que el señor Kast siga siendo oídos sordos ante nosotros. No puede ser que sus palabras sean vacías ante el pueblo de Chile.
10: Palabras vacías, dicen, y oídos sordos.
17: Y una posición que a este gobierno se lo hemos dicho más de una vez, y que queremos levantar los espacios de diálogo, de discusión con ellos, y se niegan a conversar con el movimiento estudiantil. Hoy día, en las calles de Santiago, fuimos claros. Ni un peso menos para la educación pública, ni un peso menos para las familias chilenas, para los trabajadores y trabajadoras. Y lo que vemos de los documentos que hoy día salieron a la luz del proyecto de ley de presupuesto 2027 es todo lo contrario.
18: Y este paro fue justo y correcto. Hoy día estamos viendo las glosas que envió el gobierno al Parlamento y por cierto que vienen recortes. Vienen recortes a la educación, a la salud.
10: La batalla es desigual por ahora, pero lo que sí está claro es que recién comienza. Soledad Romero y Paola Drago.
0: Entonces, si ven que es una calcomanía bien calcada, ¿no? Es como una réplica, ¿verdad? De lo que está ocurriendo en Colombia ocurre en Chile y viceversa. Lo que ocurre en Chile está ocurriendo en Colombia. Entonces, esta política que defiende Abelardo es la misma política del ultraderechista Kast. Están en Chile, en lo mismo que acá, presentando el presupuesto general de la nación. Y en ese, ya en Chile, van a hacer lo mismo que aquí, recortes a sectores como el de la educación. En el caso de Abelardo ya prepara el terreno, sabe que van a haber manifestaciones. Obviamente, si tú haces parte de un sector tan importante como la educación y tu gobierno va a desfinanciarla o no va a darle los recursos necesarios, pues los muchachos van a salir. La muestra de que ese temita de que lo van a hacer, ese borrador que mostró Camilo Romero, analizó Camilo Romero, ese borrador de decreto para atender el tema de las manifestaciones, no es porque haya violencia en ellas. Es la excusa. Es como cuando Netanyahu, para hacer lo que está haciendo en Gaza, pues siempre se valió de la acción de Hamas. Hamas, Hamas, Hamas, y con el tema de Hamas, borró Gaza. Igual acá, violencia, los volvió a borrar la manifestación. Entonces, en Chile salieron los muchachos, salieron los sectores, hasta profesores, a marchar por el tema de del presupuesto a la educación. ¿Y qué pasó? Comenzó la violencia generada por las mismas fuerzas policiales de Chile para dispersar la manifestación, para no permitirle a los chilenos manifestarse, pasando por encima de su derecho a hacerlo. Entonces, eso es lo que se viene. Precisamente eso es lo que se viene acá en Colombia. Así que les puse el caso de Chile pues, para que tengamos, amigos oyentes, el comparativo de qué es lo que hay detrás de esto. Entonces, la privatización de los negocios alrededor del Estado es evidente en gobiernos como el del Filipichín. Hay una cuestión no menor que ocurrió en la delegación que fue a la ONU en la reciente Asamblea General de este organismo. Estuvo el representante de Colombia ante la ONU, estuvo también el canciller, por supuesto, el canciller colombiano, estuvo el vicepresidente, porque como no fue el presidente, pero había una persona allí que hay que analizar su presencia. Escuchemos.
19: Durante la Asamblea de las Naciones Unidas en Nueva York, el periodista Juan Esteban Silva publicó en X una fotografía de la delegación colombiana. Mencionó al vicepresidente, al canciller, al embajador ante la ONU, al ministro de Comercio y a la embajadora en Estados Unidos, pero fue un lector quien hizo una precisión sobre la sexta persona de la delegación.
20: Y a la viceministra de Asuntos Multilaterales, Daniela Restrepo Duarte, apreciado Juan Esteban.
19: Federico Restrepo Solano, socio del presidente de la Espriella, vio la foto y confirmó que la mujer de la derecha es su hija Daniela, nombrada viceministra de Asuntos Multilaterales de la Cancillería. Restrepo, el apellido de Daniela, nos llevó de la fotografía oficial a los documentos de una empresa de licores y encontramos en el archivo que su papá, Federico Restrepo, es el socio del presidente en el negocio del Ron Defensor.
21: Y hacerlo de manera pública.
19: Daniela Restrepo es comunicadora de La Javeriana, tiene una maestría en asuntos internacionales. Su padre dirige la minera canadiense Denarius Metals. Allí comparte la dirección con otro empresario.
0: Ojo lo que acaba de decir aquí, es lo que quiero que llamarles la atención a ustedes. Ojo lo que dice aquí este reporte de Noticias 1 con relación a una de las representantes de Colombia en esa asamblea, en la Asamblea General, en la última Asamblea General de la ONU. ¿La hija de quién? Vean ustedes. Atentos, atentos para entender muy bien esto.
19: Su padre dirige la minera canadiense Denarius Metals.
0: Una minera canadiense. ¿Cómo se llama esa minera? Denarius.
19: Canadiense Denarius Metals. Allí comparte la dirección con otro empresario conocido en Colombia, Serafino Iácono. Los dos coincidieron en Pacific Rubiales y en Engie Energy. Ahora en Denarius, Federico es el gerente y el señor Iácono preside la junta. La compañía explota oro y plata, pero los negocios que los unen al presidente también se pueden servir en una copa.
0: Entonces son negocios en el tema del ron defensor este, creo que se llama así, el ron este de Abelardo. Pero además este personaje tiene que ver con una empresa que explota oro. Son socios, son amigos, su hija está en el equipo de la Cancillería que fue allá a la ONU. Ustedes recuerdan que recientemente el Ministerio de Ambiente quitó una prohibición que había para explorar allí en el páramo de Santurbán, que tiene buen oro. Ya sabemos por qué o para quién. Miren ustedes.
19: Abelardo de la Espriella y Silvestre Dangón fueron las caras del lanzamiento del Ron Defensor. Entre los socios del negocio aparecen Iácono y Federico Restrepo. Los estados financieros de dominio de la Espriella a cierre de 2025 registran a Black Swan, la sociedad de Iácono, con el 8%, mientras que la sociedad de Federico tiene el 5%. Entre ambos reúnen el 13% de la empresa que vende ron.
22: Hacer que un ron se vuelva arte.
19: Iácono también tiene historia en Irish Mining. Un informe de marzo de 2024 lo registraba como miembro de su junta y accionista con el 1,4%. Sus relaciones empresariales se cruzan. Participa en minería con Federico Restrepo y en el negocio de licores con él y con Abelardo de la Espriella.
0: Miren esa fotico entonces. Estos son socios en el tema del ron. El ron este que tiene el Filipichín. Y además, estos dos personajes están metidos en el tema de la minería, exactamente del oro, con dos empresas que cada uno representa. Por lo tanto, y por consiguiente, esas políticas que ustedes escuchan de hacer fracking o explotar los recursos a lo que dé, está justamente para favorecer a socios y amigos del propio presidente de la República. Continuemos escuchando el buen informe de Noticias 1.
19: Todo empezó porque faltaba un nombre en una publicación. El papá identificó con nombre y apellido a la sexta funcionaria de la Comisión de la ONU y su apellido confirmó la otra lista, la de las empresas que los unen con el presidente y que detalló este archivo que no perdona.
0: El archivo que no perdona. Muy bien, entonces ya vemos que las relaciones comerciales, de amistad y socios que son, lo están utilizando para lograr los grandes negocios a través de las leyes que pueda aprobar un presidente en el poder. Así que ya entendemos por qué, además, no solamente es por eso, porque aquí también se van a beneficiar empresas extranjeras, pero cómo esa delimitación del páramo de Santurbán o el decreto que había hecho Petro para frenar que pues no se metieran a desbaratar el páramo, no les es conveniente para los intereses que hay detrás de los socios y amigos de Abelardo de la Espriella. Y solo hablando de empresarios colombianos, son empresas también internacionales que tienen a su gente aquí. Importante, amigos oyentes, y recuerden que de esta manera pueden impulsar nuestro informativo.
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0: 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Bueno, respeto esa decisión. A Rosa Yasno, a Hernando Molina, a Rebeca Mariposa, a Rocío Rodríguez y a Gladys Vargas, entre otros que siempre han estado con nosotros apoyándonos y ayudándonos acá. 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Muchísimas, muchísimas gracias.

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1: 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Buena atención, porque el gobierno de Rodrigo Paz en Bolivia desconoce al fiscal encargado que colocó la fiscalía luego del arresto del fiscal general, del titular. Persiguen al fiscal general, al señor Mariaca, porque está investigando el caso Cerimedo, del que no solamente se descubrió el tema de las granjas Bog, las granjas de Bog, sino también, amigos oyentes, negocios sucios del polvo blanco, en el que también estarían vinculados gente muy poderosa en Bolivia y también en los Estados Unidos, entre ellos al hijo de Donald Trump. Y todo esto empezó por el atentado que sufrió su expareja. Una cosa fue llevando a la otra. Ahora, como se llevaron preso desde el gobierno de Rodrigo Paz al fiscal general, pues la fiscalía colocó a otro, de apellido Montaño. Lo puso allí de manera interina. Y a ese tampoco le gusta a Rodrigo Paz, y tampoco a los Estados Unidos. El gobierno de Bolivia desconoció ayer jueves la designación de Luis Montaño como fiscal general interino tras el arresto de Roger Mariaca, quien impulsó las investigaciones contra Fernando Cerimedo. El vocero presidencial José Luis Gálvez declaró que la policía podría proceder también al arresto del nuevo fiscal interino. No les gustó Mariaca y también van por el que puso nuevamente la fiscalía, Montaño. Ambos estarían decididos, primero, pues Mariaca lo hizo, y Montaño estaría decidido a continuar contra las investigaciones contra el señor Cerimedo y todo lo que salga alrededor de este. El ejecutivo de Rodrigo Paz, de ultraderecha, ha dicho que designará otro fiscal general, imagínense, un paso que sería inconstitucional, pues la decisión corresponde a la Asamblea Legislativa Plurinacional del Congreso de Bolivia. ¿Cómo les parece? Rodrigo Paz sería capaz de poner a un fiscal y la Constitución no se lo permite, lo hace la Asamblea Legislativa, o sea, el Congreso de Bolivia. ¿Cómo es eso, amigos oyentes? ¿Quieren poner un fiscal de bolsillo que no investigue el caso Cerimedo? Eso es lo que están buscando, porque la presión no solamente es por parte del mismo Rodrigo Paz, que estaría enredado en un tremendo lío, sino muchos poderosos allá en Bolivia y también en los Estados Unidos. Esto tiene, amigos oyentes, una profundidad muy fuerte.
2: Se ha desmontado una organización criminal enquistada en la justicia. Ayer, en horas de la noche...
1: Este es uno de los ministros de Rodrigo Paz, hablando de que el arresto de Mariaca es porque era un perverso.
2: Y de la madrugada del día de hoy se ha desmontado una organización criminal enquistada en la justicia y en la administración de una institución muy importante en nuestro país, como es el Ministerio Público, la cual, encabezada por Roger Mariaca, se volvió una organización criminal destinada a proteger, incentivar y proteger el narcoterrorismo en el país.
1: Pero si está investigando que Cerimedo está metido en narcotráfico, pero que podría estar descubriendo cosas que al gobierno de Rodrigo Paz no le conviene. Entonces eso fue lo que dijo uno de sus ministros, que son unos corruptos y por eso los metieron presos. Pues, primero a Mariaca. El fiscal designado dijo en rueda de prensa en Santa Cruz, donde Mariaca fue detenido el miércoles, que se procedió a su designación para evitar un vacío legal y continuar con la institucionalidad de la fiscalía. En sus declaraciones evitó referirse a la situación legal de Mariaca y anunció que se trasladaría en las próximas horas a la ciudad de Sucre, sede del órgano judicial, para comenzar a cumplir sus funciones. El ministro de Gobierno, el Interior, Marco Antonio Oviedo, que escucharon en el video, Dijo a los medios que no reconoce la designación de Montaño porque no se puede autonombrar fiscal general interino. Y agregó que la Asamblea debería decidir sobre esa cuestión, algo que se espera suceda este viernes. Hoy, el legislativo celebrará el viernes una sesión tras la detección o detención del fiscal general, ante lo que la convocatoria califica como un hecho extraordinario y por razones de urgencia institucional, prioridad parlamentaria y economía procesal. El ministro de Defensa, Ernesto Justiniano, señaló que la posibilidad de una extradición de Mariaca no está descartada, hasta se lo quieren mandar a Trump, y que se aguarda una eventual apertura de un caso en territorio estadounidense. ¿Lo empapelaron? ¿Empapelaron a Mariaca? Así es. Entonces, en un comunicado, la Fiscalía General explicó este jueves que el nombramiento interino de Montaño busca garantizar la continuidad del Ministerio Público tras la detención de Mariaca, que no tenía ninguna orden de captura, solamente fueron por él y punto. Precisó que, de acuerdo con la Constitución y la Ley Orgánica de la Fiscalía, ante la ausencia definitiva de su máxima autoridad, la conducción debe recaer en el fiscal superior con la mayor antigüedad, condición que cumple el designado interino. Así que sí lo pueden hacer, solo que no quieren eso, sino poner fiscal de bolsillo del gobierno del señor Rodrigo Paz. Pero amigos, sigamos indagando el detrás de cámara, lo que hay detrás de esta información que no dice, que no va a decir Rodrigo Paz ni sus ministros. Escuchemos a Afino Genova.
3: El presidente de Bolivia, Rodrigo Paz, viajó a Estados Unidos, asistió a la Asamblea General de la ONU, hizo una escala de fin de semana en Florida antes de volver a La Paz, y al día siguiente de su regreso, Donald Trump retiró la visa a Roger Mariaca y ya de paso a otros 11 funcionarios bolivianos. Anoche a Mariaca lo detuvieron. Qué curioso encadenamiento de casualidades más organizado. ¿Quién es Roger Mariaca y qué tiene que ver su visa gringa y su detención con el viaje de Rodrigo Paz a Estados Unidos? Pues Mariaca no es un funcionario cualquiera, es el fiscal general del Estado boliviano y casualmente fue quien promovió la detención de Fernando Cerimedo, operador de la extrema derecha latinoamericana, después de que su expareja Nadia Beyer lo acusara de intentar asesinarla. Cerimedo, para quienes se incorporan ahora a esta tragicomedia continental, no es solo un chanta argentino con problemas graves con la justicia. Es uno de los operadores digitales más importantes de la ultraderecha regional. Un hombre vinculado a campañas sucias, granjas de bots, candidatos reaccionarios, denuncias de fraude, redes de intoxicación política y operaciones electorales que aparecen una y otra vez allá donde Estados Unidos necesita gobiernos más obedientes y sociedades más manipulables. Después de ganar las elecciones, Rodrigo Paz gobernaba Bolivia y Cerimedo gobernaba a Rodrigo Paz, o al menos esa es la impresión que dejan las piezas que se van conociendo. Desde que reventó el Cerimedo Gate, no dejaron de salir infamias sobre el tipo, sobre su modus operandi y su forma de enriquecerse. Luego hay denuncias de tráfico de oro, de tráfico de drogas y de todas esas cosas contra las que supuestamente luchan Donald Trump, Marco Rubio y el escudo de las Américas, ese departamento latinoamericano de lustrar zapatos estadounidenses del que Rodrigo Paz forma parte con entusiasmo. Washington tira un salvavidas a Rodrigo Paz y a Fernando Cerimedo, y la pregunta que nos hacemos es: ¿por qué le importa tanto que la investigación contra el operador ultra no avance más? ¿Por qué le importa tanto Bolivia?
1: La base. Bueno, también en Bolivia hay recursos, ¿no? Y bastante. Recursos, bueno, toda América Latina está llena de recursos naturales, recursos mineros y de todo, ¿no? Y claro, presidentes como Rodrigo Paz, en el caso de Bolivia, resulta bastante estratégico para los intereses de Estados Unidos. Ahora, no solamente lo que estamos viendo es la necesidad de obtener recursos con mayor facilidad en América Latina, sino que en este caso Cerimedo, fíjese que Cerimedo, amigos oyentes, supuestamente manda a matar a su expareja porque ella pues sabe mucho, muchas de las cosas que él hace. Y no solamente estaría implicándolo a él en cosas sucias, sino que sus amistades son gente muy poderosa, que también, si esta señora en algún momento, después de no estar con él ya, porque pues todo lo supo siendo su pareja. Siendo expareja podía convertirse en un problema para Cerimedo y para muchos poderosos. Así que, supuestamente, la mandaron a matar. Sí, Cerimedo. El tema es que los que iban a disparar contra ella fallaron y quedó viva. Nada menos ni nada más. Entonces la señora ha aprovechado y dice, bueno, aquí vamos a contar todo lo que sé. Y tiene chats, tiene videos, tiene de todo. Y se lo entregó, o se lo está entregando, en testimonios a la Fiscalía General de Bolivia, o sea, al señor Mariaca. Y Mariaca está haciendo las investigaciones. Y mucha de esa información ya está saliendo a la luz pública, aquí se la hemos compartido. Entonces, no solamente es el caso que acusan, por supuesto, a Mariaca en el tema este del asesinato, sino que también el tema digital, el tema de que estaría contratando para, con las granjas de bots, afectar los sectores progresistas y de izquierda en América Latina, con propaganda sucia y todo esto. Sino, y lo más denso de esto, es que estarían pactando con gente en los Estados Unidos, exactamente con el hijo de Trump, el movimiento de unas aeronaves en Bolivia para que salga de allí polvo blanco. Y a Cerimedo le daban un billete por garantizar que todo eso ocurriera. Y por ahí va la investigación. Y claro, eso le falta mucho más. Se encontró una cantidad de dinero en la casa de él, se encontró la granja de bots, se encontró de todo. Así que el hecho de haber disparado contra su expareja y haber fallado es lo que tienen problemado hoy a Cerimedo, preocupado a muchos en Bolivia y hoy preso también al señor Mariaca, porque a Mariaca lo meten preso porque está haciendo la investigación. Y ahora lo que quiere el señor Rodrigo Paz es extraditar a Mariaca para meterle miedo a todos los que lleguen a investigar. Y además poner un fiscal de bolsillo que no se lo permite la Constitución. Miren todo lo que se está moviendo en estos momentos en América Latina. Y lo que hay que decir, amigos oyentes, es que hoy hay un enemigo. En América Latina los sectores de derecha y ultraderecha se han convertido en los vendepatria, en la mayor amenaza para la soberanía, nuestros recursos y nuestras libertades. Y si decir eso te dicen que eres de izquierda, vas a tener que calarte eso porque no se puede callar. No se puede callar porque es muy evidente lo que hoy, en maleficio para la soberanía, para la democracia, para el bienestar latinoamericano, las patrañas de la derecha. Derecha que está ligada, amigos oyentes, históricamente, porque como son grandes emprendedores y les gusta tanto el billete, con los negocios del polvo blanco. Aquí cuántos emprendimientos, así le dicen a los cargamentos, tumbó Petro y cuántos de esos estaban relacionados con gente bien poderosa, que apoyan siempre sectores ultraderecha o de derecha. Por ejemplo, en el caso de Colombia, en el caso de Uribe, Uribe siempre ha tenido un pasado oscuro en el tema del polvo blanco. De hecho, se le categorizó en algún momento como el narcotraficante o el personaje aliado a esto número 89 en una lista norteamericana de derecha. Entonces, estos políticos realmente representan una gran amenaza para nuestra región. Y hay que decirlo. Y si uno lo dice, le llaman, no es que tú eres izquierdo guerrilloso. Bueno, de malas que me digas, pero tengo que decir esto. Hay que decirlo. Bueno, un gigante insumiso bajo asedio. Esta es la cruzada de Trump contra las elecciones de Brasil. Atención, amigos, porque la administración de Donald Trump ha convertido a Brasil en blanco de su política de presión e injerencia en América Latina. Desde el regreso de Donald Trump a la Casa Blanca, Washington ha recurrido a amenazas arancelarias, sanciones y cuestionamientos contra instituciones y autoridades brasileñas. Y ha tenido entre sus principales objetivos al gobierno de Lula da Silva y al sistema judicial del país. Las acciones estadounidenses vinculadas también a la defensa del expresidente Jair Bolsonaro, sancionado por actos golpistas, han abierto un nuevo frente de tensiones diplomáticas y puesto en el centro del conflicto la defensa de la soberanía brasileña frente a las pretensiones de la Casa Blanca. El Departamento de Estado norteamericano ha emprendido una campaña de descrédito, desprestigio, contra el ministro del Supremo Tribunal Federal, Alexandre de Moraes, a quien llegó a calificar de tóxico por las empresas de su país. Las descalificaciones fueron o forman parte de las presiones de Trump contra la justicia brasileña por el proceso penal contra Bolsonaro, que lo metieron preso. Sancionado a más de 27 años de cárcel por participar en un intento de golpe de Estado para impedir la llegada de Lula da Silva al poder. Entonces, lo mismo que está haciendo Estados Unidos en el caso del fiscal de Bolivia, lo intentaron hacer en el caso de Bolsonaro en Brasil, sancionando y persiguiendo a el ministro del ministro del Supremo Tribunal Federal de Justicia de Brasil. Es una injerencia muy evidente. La ofensiva de Washington entró en respuesta, encontró una respuesta en agosto pasado, cuando el ministro Fabio Dino advirtió que las leyes y decisiones judiciales extranjeras no pueden producir efectos en territorio brasileño sin el examen previo de las autoridades competentes. El magistrado subrayó que cualquier actuación al margen de este procedimiento supondría una vulneración de la soberanía nacional en un contexto marcado por los

0: financieras, medidas que permitan al gobierno de Estados Unidos ejercer presión sobre personas e instituciones fuera de su territorio y que no le sean amigas. Morales ya fue objeto de estas medidas en julio del 2025, cuando el Departamento de Estado o de Tesoro norteamericano anunció sanciones en su contra. Meses después, las restricciones se extendieron a su esposa, Viviana Barsi, en una decisión que profundizó las tensiones entre ambos países y amplió el alcance de las represalias de Washington contra el entorno del magistrado. En diciembre de ese mismo año, Estados Unidos levantó las sanciones contra la pareja en el marco de esfuerzos diplomáticos por recomponer las relaciones bilaterales. La revocación representó un revés para Bolsonaro y sus familiares, quienes habían desplegado intensas gestiones para promover medidas punitivas contra el juez que encabezó actuaciones judiciales en su contra. Así que, si hay un juez que te investiga en tu país y eres amigo de Donald Trump, puedes llamar a Trump para que le ponga problemas a ese juez, lo castigue y te beneficie. Entonces, está la lucha de Donald Trump sobre Brasil. Quieren imponer su idea ultraderechista a los brasileños. ¿Decidirán los brasileños? Vamos a ver qué logran en estas elecciones. Vamos, amigos oyentes, a Argentina y ver cómo va la situación económica del país.
1: ¿Cómo va el milagro económico de Milei? Durante meses, Argentina parecía demostrar que la receta libertaria podría funcionar. Milei bajó la inflación de 211% al 33%, consiguió un superávit fiscal y la economía empezaba a crecer, especialmente en el sector minero energético. Pero el último dato del Instituto Nacional de Estadística Argentina demuestra que algo muy profundo está fallando. En julio, la actividad económica cayó el 2,9% en solo un mes. El dato fue tan malo que un importante banco de inversión, JP Morgan, bajó la proyección de crecimiento para este año de 2,7 a 1,5% y ahora cree que Argentina podría entrar en recesión técnica.
2: Como la economía está teniendo muchos cambios estructurales, los ponderadores de los desestacionalizados están arrojando cualquier cosa.
1: Milei dice que el problema está en cómo se están midiendo esos cambios, pero el mismo método de medición era el que hasta hace pocos meses daba la razón a su receta económica. Y parece que el problema radica en que la operación al paciente económico en estado crítico no podía hacerse con motosierra, sino que tenía que hacerse con bisturí, como recientemente lo dijo el exministro de Hacienda, Mauricio Cárdenas. Los bruscos recortes del gasto no solo han tenido un alto costo social, sino que también han golpeado sectores como la industria y el comercio, que generan mucho más empleo que las petroleras. La producción industrial cayó 5% interanual en julio. Y desde que Milei llegó al poder, se han cerrado más de 31.000 empresas, cerca del 6% del total. Y como la gente no consume, el golpe también se siente en el empleo. Entre noviembre de 2023 y mayo de este año, se han perdido más de 240.000 empleos privados. Y solo la industria perdió más de 85.000. Mientras tanto, crecen la informalidad y el trabajo por cuenta propia. Y por esta razón, en solo 6 meses, la pobreza volvió a subir de 28% a 32,3%. Es decir, 1 de cada 3 argentinos cayó bajo la línea de pobreza. Porque en economía, todo está conectado. Si el Estado gasta menos, la gente tiene menos plata entre el bolsillo, las empresas venden menos, cae el empleo, baja el consumo y la economía se vuelve a frenar. Y esa es una de las lecciones que nos deja Argentina. Ordenar las cuentas en Colombia es necesario, pero la cirugía debe hacerse con bisturí y no con motosierra.
0: No con motosierra, y es el ajuste que hoy se promete aquí. Tiene que ser no con motosierra, sino algo quirúrgico, saber dónde se recortar y dónde no. Pero la motosierra es... y después están en aprieto. Así que la vaina no va muy bien en la economía argentina. Fíjese que los sectores que más producen son los minero-energéticos. Ay, el área sensible y provechosa para las potencias extranjeras, Estados Unidos. Pero ya la economía, la propia economía, la de la gente, no despega. Vamos con las noticias del resto del mundo.
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0: Entramos a las noticias internacionales. Jared Kushner, este personaje que está aquí en pantalla, deben ustedes recordarlo, reconocerlo. Jared Kushner es el yerno de Donald Trump, el esposo de Ivanka Trump, una de las hijas de Donald Trump. Este personaje ha sido designado en varias responsabilidades bajo los dos gobiernos de Donald Trump. y entre otras cosas le ha designado

0: ser su enviado de paz en varios asuntos, ¿no? En Medio Oriente, en el tema de Ucrania, en el tema de Irán. Este es el negociador junto con Jared Kushner de Donald Trump. Así que cuando Trump quiere hablar de paz, envía a Jared Kushner. Lo que se ha descubierto, amigos oyentes, es que Jared Kushner tiene vínculos, inversiones en una firma o empresa israelí de producción militar que podría suponer un importante conflicto de intereses. Entonces, ¿cómo es que Donald Trump tiene de delegado, de enviado de paz, del que debe adelantar las conversaciones a un personaje que al tiempo tiene inversiones en firmas militares? Es una absoluta contradicción. Atención, al mismo tiempo que Jared Kushner ha actuado como negociador clave en la guerra de Israel en Gaza, su empresa de capital privado, Affinity Partners, ha mantenido la mayor participación en una firma israelí que respalda empresas involucradas en las campañas militares de Israel, según reveló una investigación de CNN. Por lo tanto, por un lado, tú estás hablando de pacificar, de evitar más la guerra en los diferentes focos que se está presentando, pero al tiempo, pues te conviene que haya guerra porque tienes injerencia, tienes acciones, tienes inversiones en empresas vinculadas a campañas militares de Israel. El chiste se cuenta solito. Kushner ha eludido un escrutinio más profundo de este posible conflicto de intereses al desempeñarse como emisario voluntario, en lugar de aceptar un cargo gubernamental que lo obligaría a revelar sus finanzas. ¡Qué vivo es Jared Kushner! Él no es, escuchen bien, un trabajador del gobierno. No, es un emisario voluntario. Y al serlo, emisario voluntario y no un empleado con un cargo gubernamental, no tiene ninguna obligación de revelar sus finanzas. O sea que el haberse desempeñado como, o estar desempeñándose como emisario voluntario, o sea, yo hago esto de gratis, pues con eso camufla muchas cosillas de su mundo financiero. En el proceso, Kushner se ha labrado un doble papel sin precedentes en el gobierno de Donald Trump. Uno que combina negocios lucrativos y política de alto perfil en medio de una tragedia devastadora en Gaza. CNN, que a Donald Trump no le gusta mucho CNN, utilizó las leyes israelíes de transparencia financiera para rastrear algunas de las inversiones vinculadas en el ámbito militar de Phoenix Financial, una firma con sede en Tel Aviv, en la que el grupo de inversiones o el grupo de inversión de Kushner duplicó su participación el año pasado, poco antes de que Donald Trump regresara a la oficina Oval. Más tarde, Kushner describió a Phoenix como el mejor o la mejor inversión de Affinity. ¿Cómo les parece? Entonces, ¿cuál es la empresa en el ámbito militar en la que el señor Kushner tiene platica metida? Phoenix Financial. Tiene sede en Tel Aviv. Esos registros, y tengamos en cuenta que Jared Kushner es de origen judío y perteneciente a la ortodoxia del judaísmo. Esos registros, que incluyen solo una fracción de las participaciones de Phoenix, muestran que la firma ha invertido cientos de millones de dólares en Elbit System, el mayor fabricante de armas de Israel. Phoenix también posee participaciones en al menos otras 8 empresas que suministran equipos al ejército israelí, donde drones y buques de guerra, hasta maquinaria de demolición, según determinó el CNN, están participando. Las nuevas empresas identificadas por la CNN vieron aumentar el valor de sus acciones el año pasado, y muchos afirmaron que la guerra de Israel en Gaza había impulsado la demanda de sus productos y servicios. Así que estas empresas se hacen un montón de dinero con la guerra. Y el señor Jared Kushner tiene platica invertida en esas empresas que hacen armas y que están en toda la campaña militar. Y al tiempo, al mismo tiempo, amigos oyentes, el tipo es un delegado de paz de Trump, voluntario, voluntario. Y eso es importante entenderlo, porque no cobra sueldo, es voluntario, además tiene mucho billete. Donald Trump tiene mucho, el señor Jared Kushner tiene mucho billete, está, tiene plata en muchos negocios. Entonces, esto se destaca en varios medios de comunicación, esta contradicción. Sí, señoras y señores, emisario de paz de Trump tiene vínculos financieros con empresas militares israelíes. Así es, entonces la firma Affinity Partners del enviado de paz de los Estados Unidos, Jared Kushner, tiene la mayor participación de una empresa militar israelí. Además, invirtió en más de media docena de empresas de defensa que han suministrado municiones y armamento para el genocidio en Gaza y las guerras en el Líbano, Siria e Irán, según una investigación de la prensa internacional realizada de acuerdo con las leyes de transparencia financiera. La investigación no solo revela que Kushner se ha beneficiado de las guerras que está designado para negociar o para acabar como enviado especial o del presidente Donald Trump, sino que los estados del Golfo, incluida Arabia Saudita, Emiratos Árabes Unidos y Qatar, invierten a través de la firma de Kushner en empresas que Israel utiliza para librar la guerra contra Gaza y otros estados árabes. Entonces, si ven cómo los saudíes, todos los que firmaron los famosos acuerdos de Abraham, que es solo una parte del mundo árabe, cuando ustedes escuchen la firma del acuerdo de Abraham, no es una firma con el mundo árabe, es una firma de paz con unos cuantos, que son socios, que están siempre del lado de los intereses norteamericanos y que también ganan plata con eso. Miren ustedes que estos países, Arabia Saudita, Emiratos Árabes Unidos y Qatar, invierten también a través de la firma de Kushner, con quien firmaron un acuerdo supuestamente de paz de estos tratados de Abraham, a través de la firma de Kushner en empresas que Israel utiliza para hacer guerra contra otros estados árabes. Así que el mundo árabe no es uno solo. Si usted ve el mundo árabe como una sola cosa, está equivocado. El mundo árabe son muchas facciones. De hecho, es como si nosotros, porque acá en Occidente somos cristianos, todos somos una sola cosa, ¿no? Acá están los intereses de los gringos, están los intereses de los canadienses, están los intereses de los franceses. Cada uno defiende sus intereses. Igual los árabes. Acá nosotros a la distancia pensamos que los árabes son uno solo, un monstruo que se organiza solo. No, ahí hay unas divisiones muy importantes que hacen que un acuerdo se firme entre una facción y la otra no. O que una facción diga hablar de paz y que apoya a los gazatíes, pero al tiempo firma con empresas que representa a Kushner, bueno, no representa, pero en el que Kushner tiene plata metida y que libran la guerra contra Gaza y contra otros estados árabes. ¿Se va entendiendo la cuestión? El vínculo de Kushner con empresas de defensa israelíes comenzó en 2024 con una inversión de 12 o 128,8 o 5 millones de dólares, 128,5 millones de dólares en Phoenix Financial, uno de los grupos financieros más grandes de Israel, con intereses que abarcan seguros, pensiones y gestión de activos. El empresario duplicó su participación en Phoenix en el año 2025, apenas 5 días después de que Trump asumiera el cargo. Ahora es la persona que se reunió con Cahil al-Hayya de Hamas en el Cairo. Se sentó con Netanyahu durante 4 horas en agosto y posteriormente revirtió su postura anterior de que Israel estaba obstaculizando el plan, apoyando el derecho de Israel a terminar el trabajo. A lo largo de todo ese tiempo, su empresa ha tenido su mayor participación en otra firma que financia las armas que matan a las personas que su plan se supone debe proteger. Entonces no es posible que una persona que esté hablando de paz sea enviado voluntario de paz, al mismo tiempo tenga inversiones con empresas que están vinculadas en la inversión, en el negocio de la guerra. Por lo tanto, estos personajes no representan exactamente una fuerza que realmente quiera la paz en el mundo. Aquí lo que se están firmando son negocios. Ya expliqué que el tema de los acuerdos de Abraham no representan un acuerdo de paz, simplemente un acuerdo de acercamiento y de negocios entre Occidente, Estados Unidos, Israel y parte del mundo árabe, sobre todo Arabia Saudita. Arabia Saudita para el otro sector de los árabes es un vendido, es un traicionero, ¿no? Porque ha vendido todo en favor de sus negocios con Occidente. De allí que se enfrenta con Yemen, que son chiíes, ¿sí? Porque Arabia Saudita son suníes, pero los chiíes son los que le tienen la mala a estos porque se han vendido con el mejor postor occidental. Entre ellos, pues, recuerden que no les gusta mucho Irán, los saudíes no quieren saber nada de Irán, por eso aplauden lo que les sucede con Estados Unidos e Israel, y con Gaza y Palestina tampoco hacen mucho. Hablan, pero como para quedar bien, pero al final también tienen intereses en la guerra. Por lo tanto, amigos oyentes, no nos dejemos engañar con lo que supuestamente se conoce como planes de paz. Bien, yo creo que comenzaron a aparecer las llaves en el atentado o en el atentado frustrado del avión este que iba desde Dubái hasta, amigos oyentes, Israel. Antes de que cualquier autoridad judicial hablara, ya el señor Benjamín Netanyahu había resuelto la situación, diciendo que había sido un avión que intentó secuestrar a alguien pagado por Irán para hacerle daño a Israel. Y que afortunadamente el otro piloto, el copiloto, logró proteger la vida de los que iban en el avión y las vidas en Israel. Pero ya eso, amigos oyentes, viene siendo criticado y veamos a Spanish Revolution decir por qué.
1: Israel se ha montado otro atentado de falsa bandera, pero uno tan cutre que no ha durado ni 24 horas. Y ya se ha convertido en chiste internacional.
2: Oh my God, it's so bad, they're propaganda.
1: Según la versión israelí, un vuelo sale de Dubái rumbo a Tel Aviv. En mitad del trayecto ocurre el supuesto intento de secuestro. Caos en cabina, descenso brusco y aterrizaje de emergencia en Emiratos. Y antes de que el avión se detenga en la pista, Netanyahu ya tiene culpable, Irán. La coalición Epstein asegura que el copiloto estaba radicalizado e insinúa una conexión iraní. Sin pruebas de ningún tipo, claro. Un copiloto radicalizado, una amenaza iraní, un héroe sionista que recupera el control y el avión salvado en el último momento. Ni John McClane, oye. Un guión perfecto para justificar la enésima escalada. Y de paso, salvar unas elecciones que tienen muy mala pinta para el genocida anteriormente conocido como Mileikovsky, que recibió al héroe, todavía ensangrentado, unas horas después de su gran hazaña. Casualmente, el día antes del atentado, Netanyahu aseguraba lo siguiente.
0: Nos indican que antes de las elecciones, nuestros enemigos intentarán atacarnos.
1: Como veis, Netanyahu, además de genocida, es pitoniso. Todo tan cutre que se desveló que tres días antes había viajado en secreto a Emiratos acompañado por el jefe del Mossad. Vacaciones con amigos, ya sabéis. Todo tan cutre que un piloto comercial concluyó contundentemente en la CNN que un descenso tan pronunciado como el alegado habría destrozado el avión.
0: Números similares a los vistos en el informe inicial son, no tiene sentido para mí. Porque, porque si desciendes tan rápido, tu aeronave se desintegraría.
1: La caída en picado era estructuralmente insuperable para el aparato, pero en los vídeos ni salen las máscaras de oxígeno, ni se caen los vasos, ni hay daños de ningún tipo. Según la versión oficial, en 37 segundos el avión descendió 14.300 pies a una velocidad vertical de 425 km por hora en picado. En ese momento, los pasajeros corrieron por la cabina desafiando todas las leyes de la física, irrumpieron a través de una puerta blindada con cerradura, salvaron al capitán apuñalado y recuperaron el control de la aeronave. O iban los X-Men con ellos, o algo falla en la historia oficial. Echamos de menos cuando Israel se curraba un poco más los autoatentados. Si vas a montar una falsa bandera, por lo menos cúrratela un poco.
0: Bueno, otro atentado de falsa bandera, amigos oyentes, perpetrado por los señores de la estrella esta que está en pantalla, la estrella de 6 puntas. Cuando yo les entregué esta información en la mañana, pocas horas después de que ocurrió, a mí eso no me cuadraba. No me cuadraba y sobre todo no me cuadraba por la velocidad con la que dijo lo que había ocurrido, supuestamente, el primer ministro israelí Benjamín Netanyahu. Cuando Netanyahu habla, amigos oyentes, está diciendo una parranda de mentiras. Ese es el modus operandi de Netanyahu. Manipulación de lo que realmente ocurre. En este caso también me llamó la atención cómo ayer muchos medios de comunicación aliados al relato del pueblo elegido ponían como héroe al piloto que supuestamente fue el que redujo, el que pudo combatir, y además de que abrió la puerta, varias personas entraron y redujeron al terrorista. Y nunca se mencionó en la información el personaje que generó la emergencia. ¿Cómo se llama? Su nombre, su fotografía, su experiencia, que sí la mostraron con el héroe, el otro. ¿Quién era el que había generado esto? Entonces ahí quedó un vacío de información. Y esos vacíos de información, amigos oyentes, se hacen intencionalmente. Entonces, ¿qué es lo que sucedió aquí? Spanish Revolution hace una lectura muy clara, de la que también nos sumamos porque tiene todo sentido y lógica, y es que ya días anteriores sucedieron dos hechos. El señor Netanyahu había hablado de que sus enemigos los atacarían, Irán. Y mira, luego pasa esto. Y también había viajado a Dubái. Algo no encaja aquí. Algo no es tan como nos cuenta la versión oficial. Pero lo que dice Spanish Revolution, y también estamos de acuerdo, hombre, no se esfuerzan por hacer algo más creíble, en que uno se trague más rápido o mejor el cuento. Antes se esforzaban más. Ahora, creo yo, que están tan confiados con lo que hacen que nadie los va a contradecir. Ahora, miren el hecho este, porque ayer se los dije, ayer les mostré eso, el informe que mostraba en el segundo día de lo ocurrido, que supuestamente el avión se fue de picada. Le preguntó la CNN, que se la tiene montada a Donald Trump y a Netanyahu, consulta a un piloto y le pregunta que si los datos que revelaron de la picada lo podía soportar un avión. Y dice, no, si un avión cae en la picada, como dijeron que ellos iban, se desintegra. Entonces, la respuesta es, en ningún momento se fue de picada. Y en ningún momento hemos visto fotografías al interior del avión con por lo menos lo que ocurre cuando eso pasa. Y es que todas las máscaras estas de oxígeno caen automáticamente. No se ve ninguna afuera. Queriendo decir que no pasó una emergencia de tal tamaño. ¿Qué pasó al interior exactamente de este avión? Por ahora no lo sabremos. Pero la versión oficial no encaja con las pruebas que a primera instancia o a primera vista uno puede determinar. ¿Qué es lo que quieren justificar? Que Irán sigue siendo el enemigo y que con este atentado quería hacerles daño. Esto justificaría otra ola de ataques contra Irán, sobre todo en un momento coyuntural de elecciones en Israel, donde necesitan los señores del partido Likud, al que le hace parte el señor Netanyahu, todos estos partidos ultraconservadores israelíes, pues seguir teniendo el poderío y el dominio. Entonces, un votante israelí podría sentirse amenazado luego de que le digan que un avión de esto intentó estrellarse contra Israel por un secuestro de un piloto pagado por Irán, y votaría por la mano fuerte que representa el señor Benjamín Netanyahu. Así como en Colombia hicieron ver, amigos oyentes, que el país estaba vuelto mierda y que había que votar por un salvador, como era el señor Abelardo de la Espriella. Entonces, siempre se manejan esas cosas en la manipulación electoral, siempre se manejan estas cosas en la manipulación de la opinión pública para justificar o para dejar claro que hay que atacar a uno malo. Y esto se llama ataques de falsa bandera. Bueno, ahí está resuelto por ahora, ¿no? El gran enigma. Podría suceder que dentro de unos días conozcamos más cosas. Vámonos con el chat.
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0: Bueno, vamos al chat a leer sus mensajes, lo que ustedes escriben, sus opiniones. Mariposa, que nos saluda, buenos días. Gracias, Neil, por las noticias confiables y sus valiosas reflexiones. Un abrazo. Finjamos, dice ella, finjamos sorpresa de que el yerno del genocida Trump tiene vínculos con empresas militares del pueblo elegido por el demonio. Edka nos dice, hola Neil, aquí estamos escuchando el programa, saludos desde Argentina. Leti García, en sintonía con Visión Noticiosa, feliz fin de semana, saludos desde Ciudad de México. Sandra Sandoval, gracias Neil por la mejor noticia, un abrazo desde Aguachica. Luz Cárdenas, familia RCPista, feliz y bendecido viernes, un abrazo. Cristina Jaraba, buenos días desde Santa Marta, feliz fin de semana. Jorge Isaías, muy buenos días y audiencia RCPista, informándome del mejor noticiero y dando mi like. Ángela Mejía desde Querétaro, México. También Mariposa nos recomienda dar el like. Dar el like, por favor, me gusta. Ángela nos dice, el gobierno de Abelardín, mentiroso, corrupto, amenazador, roba, desvive con falsos positivos, con toda la frase, viva Cristo Rey y su patria milagro. Jorge Isaías dice, no Neil, estás muy equivocado con aplaudardo. En tildarlo de dictador, él está bien firme por la patria milagro y que viva Cristo Rey, no joda. Rosa Yasno nos saluda, también Ángela dice, milagro será sobrevivir a esa patria gringa de Abelardo de Colombia. También Rosa Contreras desde Texas, muy buenos días, RCPistas, pasen un excelente fin de semana, Neil. Les envías el saludo a mi esposo que está escuchando las noticias y cuidando a Yumalay. Yo sí salí a hacer unas diligencias, un fuerte abrazo. Así que está Paco allá, pilas, conectado con las noticias en Texas. Un abrazo para él, para Paco, para Yumalay y para Rosa. También nos dice Margarita, muy buenos días a todos los conectados, despiertos. El Filipín quiere ganar indulgencias con Padre Nuestro ajeno. Es tan poco inteligente que Estados hundidos, ya no hay reserva por el fraude. Luis Valencia, justicia no existe, y más con gobierno actual. Lo único que cambie esto es que la tierra haga lo suyo. Y que nosotros también, no dejemos de pensar que esto también es nuestra responsabilidad. Salgamos de la idea de que esto solo lo cambia una fuerza superior, porque estaríamos diciendo que somos incapaces. Detectar qué es lo que está haciendo, lo que hace, corregirlo nos permite estar esperando cosas que pasen por fuera. El naranjita está bien quemado, dice Margarita, y saldrá para la cárcel. Las armas a la guerrilla, ¿de dónde vendrán? ¿Cómo entran en el país? Muchas preguntas. El gran negocio de USA son armas y polvo nasal. ¿Por qué no lo acaban? Ale Correa, también en sintonía, nos manda un saludo, siempre poniendo a su gente en todas partes. Dateris, buenos días. Qué podredumbre, qué sociedades más terroríficas, en qué manos quedó el país, es de locos. Es decir, cuando nosotros sigamos diciendo que no me meto en política porque yo soy espiritual, ese es un problema. Cuando sigamos diciendo que izquierda y derecha es lo mismo, ese es un problema, eso hay que cambiarlo. Cuando decimos que todo es igual, eso es un problema, eso hay que cambiarlo. Cuando decimos que no hay esperanza, eso es un problema y eso hay que cambiarlo. Cuando decimos que son poderes externos los que vienen a salvarnos, eso es un problema, eso hay que cambiarlo. Todo eso es lo que nosotros estamos haciendo. Y eso es lo que tiene la situación que tiene. Si cambiamos esa situación y esas creencias, muy probablemente hayan otros resultados. Dejemos de pensar que esto lo gobiernan porque ellos son todopoderosos. Nosotros hemos contribuido. Lo que hay que detectar es cómo contribuimos para esta desgracia. No, creemos que no, que ellos lo hacen solo. Solo no lo hacen. Han necesitado la ayuda del pueblo, de la gente. Leonel Lavallén, buenos días, gracias por informar. José de las Alas, buenos días, equipo RCPcista, saludos fraternos para TNL y todos los RCPcistas. José de las Alas, no se les olvide dar like. Ángela también nos comenta, ¿cómo no va a querer a Velardín hacer fracking a lo que dé si tiene a sus amigos, compadres y socios de la minería del oro en Canadá, ese negocio redondito para ellos? También nos dice Margarita, negocios billetes con la teta del Estado. Los mismos planes de su presidente naranja para enriquecerse. Todo es igual al Maquiavelo de Trump. Nada más que fraude y mentiras barriles de fondo. También nos dice Margarita, el implantar el fascismo, que ya lleva años practicándolo, quieren un holocausto. Otro presidente Petro lo dijo. También está con nosotros Ángela, que dice, yo fui azafata y la historia del avión secuestrado me hizo extraño. Que si iba en picada, ¿por qué no cayeron las máscaras de oxígeno? Esa es la pregunta. Trinidad Huertas dice, buenos días, saludos desde Humantla, Tlaxcala, México. Y Germán González Neil, buenos días, visión noticiosa, siempre en sintonía por la radio. Un abrazo. Vamos con la imagen y reflexión del día, compartida por Lili, que dice lo siguiente. La tribu con la que te rodeas influencia tu estado mental, tu ánimo y frecuencia. Entonces, elige a conciencia. Muy buena frase. La tribu con la que te rodeas influencia tu estado mental, tu ánimo y frecuencia. Elige a conciencia. Muy interesante. Claro, a veces estamos muy mal, pero muy mal, muy mal acompañados. Quiero cerrar con este discurso que hizo, esta respuesta en entrevista que hizo el Papa. El nombre de este Papa a mí se me olvida, es tan nuevo y tan invisible que desaparece de la escena, ¿no? León 14. Pero me llamó la atención por lo siguiente. Ahí está diciendo lo siguiente. Dedicado con cariño a los pro vida. El Papa León 14 lo dice en esta entrevista. No eres pro vida si estás contra el aborto y al mismo tiempo a favor de la pena de muerte o del trato inhumano a los migrantes. La vida no se defiende por fragmentos, o se defiende toda, o se usa como eslogan. La contradicción es vieja y cómoda. Se llora al no nacido y se aplaude la silla eléctrica, el muro, la redada, el hambre como política. Se invoca a Dios para cerrar el útero y se le apaga cuando toca abrir la frontera o soltar la horca. Eso no es doctrina, es selección de víctimas. La vida del pobre, del migrante, del condenado, también cuenta, aunque no entre en la campaña. ¿Por qué les digo que me llama la atención esta respuesta ante una intervención con medios de comunicación del Papa León XIV? Porque esto puede estar denotando diferencias entre la cúpula que representa este señor en el Vaticano y los sectores más fanatizados del cristianismo, o del protestantismo, o del nacionalismo cristiano. Los unos y los otros están, de acuerdo a estas declaraciones de León XIV, divididos. El Vaticano, dirigido por este señor, se va con estas palabras en contra de todas las corrientes cristianas que están sumándose a los procesos del nacionalismo cristiano o a las políticas de ultraderecha que terminan siendo, si lo ven bien, fascistas. Por eso él dice que es curioso cómo las corrientes ultraconservadoras se oponen al aborto, pero al mismo tiempo a favor de la pena de muerte o del trato inhumano a los migrantes, que apoyan sectores de derecha y sectores ultraconservadores en diferentes regiones del mundo. La vida no se defiende por fragmentos, o se defiende toda, o se está utilizando como un eslogan. Hay una contradicción, y dice León 14 que es vieja, una contradicción vieja y cómoda, o sea, utilizada como discurso de poder. Se llora al no nacido, en el tema del aborto, y se aplaude la silla eléctrica. O le voy a agregar cosas que no dijo él, ¿no? O cadáveres metidos en bolsas blancas y paseándose por ellas casi que pateándolas. Y al tiempo decir, viva Cristo Rey. Entonces, esto es muy llamativo. Se apoyan, por ejemplo, o se dicen pro vida y apoyan muros que dividen las sociedades. Aplauden las redadas del ICE o de las que ocurren en la Europa. Y el hambre como política, por ejemplo, los cercos. O lo que está haciendo Estados Unidos con Cuba. Un cerco para que no entre nada y la gente se muera de hambre allá. Los bloqueos. Entonces, amigos, esto es muy, muy llamativo. Y me pregunto, ¿cuál es hoy la confrontación que detrás de cámara está sucediendo entre estos dos sectores? Que antes parecían estar acercándose una vez más, pero los últimos acontecimientos, los últimos, por ejemplo, desde la llegada de Donald Trump, la vaina ha venido cambiando. Recordemos que León XIV también fue crítico de Trump y Trump se la montó a este papa. ¿Recuerden? Diciendo descaradamente en algún momento Donald Trump que no hubiese llegado a ser papa si no hubiese sido por él. Así lo dijo un día. Pero bueno, ahí está. Esa es una información y un análisis que me llama poderosamente la atención. Bueno, ya con esto nos vamos. Les mando un fuerte abrazo de corazón a corazón. Y pues los invito a que nos acompañen esta noche en el programa investigativo Descubriendo. ¿Vale? Regálanos el like, el me gusta y suscríbanse. Y ya saben, Visión Noticiosa es la otra cara de las noticias. Esperen ahí. Chao, chao.
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3: Mira estas dulces orejitas. ¡Ay, qué cosita más dulce! Y ve aquí. ¡Ay, esta naricita! ¡Qué belleza tropical más espectacular!
4: ¡Buenos días, Embaculandia!
3: ¡Condorito! ¡Ay, vos me pillaste aquí entretenida, revisando los álbumes de mi infancia! ¡Ay, qué cosa más bella! Si te mostrara esta ternurita de vaquita, ¡ay, mejor dicho! Es que este ejercicio de la línea de vida, ¡ay, pues me tiene volandito en mil recuerdos! ¿A vos cómo te fue con la tuya?
4: Me doy cuenta, mi vacuna me fue excelente. Descubrí un montón de cosas sobre mi vida, personas y eventos que ni recuerdo, pero segurito que fueron indispensables para ser el condo condorito que soy hoy.
3: ¡Sí, condorito! ¡Ay, pues es que viendo este montón de fotos con mi mamá vaca, ¡ay, se me antojó hasta hacer un árbol genealógico! ¡Ay, no, esto sería lo máximo!
4: ¿Un árbol genealo...what? Fruto de ese árbol no conozco.
3: ¡Me hace reír, condorito! A ver... No es un árbol que fruto. O bueno, sí, pero no se come. Mejor dicho, un árbol genealógico es la representación gráfica de la descendencia o ascendencia de un individuo, demostrando así el completo módulo de la vida de un ser humano. Además, sirve para que cada persona sepa de dónde viene y conozca detalles familiares que pues no se conocían.
4: Uy, a ver si entiendo. En un árbol genealógico puedo poner a toditica mi familia, incluso a personas que ni siquiera conocía.
3: Sí. Ay, por eso es un árbol. Porque va mostrando desde las generaciones más antiguas nuestras raíces, pues nuestro origen, quienes fueron los primeros en nuestra familia hasta llegar a quienes estamos hoy.
4: My goodness, puede uno hasta encontrar primos por allá bien lejanos, qué chévere, pero me confunde todavía, ¿cómo que no logro dimensionar bien?
3: ¡Ay, no te preocupes, condorito! ¡Te tengo la solución! ¡Llamemos a Oso! Yo sé que con sus megas ideas nos va a ayudar a resolver todas, todititas nuestras inquietudes. ¡Listos! ¡Listísimos! ¡Listísimas! ¡Ok!
4: ¡Sale y vale! ¡One, two, three! ¡Rueda la DJ!
5: Hola, soy Oso, tu guía de orientación socioocupacional, y te acompañaré en este tercer trayecto de nuestro viaje hacia la cima del autoconocimiento. En nuestro anterior recorrido, profundizamos en las historias de vida, su construcción y la forma en la que puede organizarse una secuencia de situaciones personales a través de una línea de tiempo. Esta estrategia nos puede ayudar a entender cada uno de los momentos que han sido significativos en nuestra vida.
6: ¡Hola, Oso! ¡Qué alegría volver a encontrarnos en esta travesía! Realmente eres un compañero fiel y muy dedicado. Me gustó mucho conocer la historia de Christine. Además, hice mi propia línea del tiempo. Te cuento que cuando estaba haciéndola, recordé momentos de mi vida que fueron muy importantes y tal vez antes no los veía así. Te agradezco mucho ese aprendizaje que nos compartiste. Cuéntanos, Oso, ¿qué nos compartirás el día de hoy?
5: Muy bien. Te contaré qué vamos a empezar a ver en esta parte de nuestro camino hacia la cima del autoconocimiento. Este trayecto es muy especial, ya que vamos a hablar de una de las partes más importantes de nuestra vida y nuestra cotidianidad, la familia. Y es que seguro que en muchos momentos importantes que identificaste en tu línea de tiempo, tu familia fue protagonista.
6: Es cierto, Oso. En cada momento me acompañó alguien de mi familia. Mis primos cuando jugábamos en el parque y aprendí a montar en bicicleta. Mi mamá cuando recibí mi primer diploma en el colegio. Es verdad que la familia es muy importante en nuestra vida.
5: Así es. En cada momento de nuestra vida, especialmente en nuestra niñez, estuvo nuestra familia acompañándonos. Sin embargo, para entender mejor la manera en la que está organizada nuestra familia, hoy quiero compartirte una técnica muy interesante. Con ella conectaremos una de las cosas de la naturaleza que más me gustan, los árboles.
6: Oso, ¿cómo así que un árbol tiene que ver con mi familia? Ni que fuera fruta.
5: Por supuesto que no eres familiar de un árbol, aunque sin importar eso, debes cuidarlos como si lo fueran. Sin embargo, al fijarnos en su forma, los árboles nos pueden ayudar a entender nuestra familia y a conocerla mejor. A esta técnica se le denomina árbol genealógico.
6: Explícame un poco más, por favor.
5: Claro que sí. El árbol genealógico se encarga fundamentalmente de exponer gráficamente la descendencia o ascendencia de una persona, mostrando así todos los familiares, hasta los ancestros. El árbol genealógico también sirve para que cada persona sepa de dónde viene y conozca detalles familiares que no se conocían. De igual modo, sirve para recordar y contactar a familiares con los que apenas se mantenía contacto.
6: ¡Ah! Ya entendí. Un árbol genealógico es un dibujo en forma de árbol, en el cual vamos colocando cada uno de nuestros familiares, abuelos, tíos, primos, papás, hermanos, sobrinos, y los vamos ordenando. Ponemos los más viejitos arriba y los más jóvenes abajo.
5: ¡Perfecto! Me encanta como lo dices. También es importante colocar una flecha que una padres e hijos y otra que una a los hermanos. Por ejemplo, uno a mis papás con una flecha y con otra me uno yo con mis hermanos y hermanas.
6: De esa forma las líneas funcionan como las ramas de un árbol. Unen a los padres con los hijos hasta crear una red familiar. Así podemos entender la historia de nuestra familia y cuál es nuestro lugar en ella.
5: Ya estamos llegando al final de nuestro tercer trayecto. Aprendimos acerca del árbol genealógico y cómo se unen cada una de las personas que hay en tu familia. Ahora es momento de poner atención en lo que hay adentro. Para finalizar, busca un lugar tranquilo y alejado del ruido. Cierra los ojos y coloca las manos sobre tus muslos. Haz tres respiraciones profundas.

0: y reflexiona sobre lo que has hecho hasta el momento.
1: Eso fue muy enriquecedor. Ya tengo súper claro que es un árbol genealógico, tanto que ya quiero hacer el mío. En las ramas más grandes, esas que salen directico del tallo, irían mis tataratatarabuelos. Y en las ramas más pequeñas, que salen de las otras, los hijos de mis tataratatarabuelos, y así sucesivamente.
2: ¡O sea! ¡Ay, vos ya estás volando, Condorito! ¡Súper bien! Esto ha sido bien bonito. Ay, en el episodio anterior aprendimos con araña, ballena, ay, y por supuesto oso, sobre la línea de nuestra vida. Y ahora que lo pienso, mi familia ha estado siempre ahí. Ay, desde que era una pequeñita vaquita.
1: Por supuesto, amiga Loren Baquí, sí, la línea de vida nos ha llevado a recorrer todita nuestra vida. Llegó el momento de conocer nuestro origen, de dónde veníamos.
2: ¡Clave, Condorito! Saber de dónde venimos para saber a dónde vamos. Así que ha llegado el momento más esperado por todas y por todos los ondanautas. ¡Nuestro reto! ¡Ay, deleítanos, Condorito!
1: Vamos a realizar nuestro árbol genealógico descendente, es decir, de arriba hacia abajo. Un espacio para sentarnos con nuestra familia a conocer sobre nuestro origen, sobre tantas personitas que seguramente no conocíamos, pero de las que llevamos un pedacito en nuestro ser. Así que paren oreja, ondanautas. Vamos a necesitar lápiz y papel. Puedes usar una cartulina, papel craft o papel panela. Vas a iniciar dibujando las raíces y el tronco. Las ramificaciones van a esperar un poco a medida que consigamos la información necesaria sobre nuestros abuelos y abuelas, bisabuelos y bisabuelas. Por eso es fundamental realizar este ejercicio en familia. Vas a ubicar de arriba hacia abajo las primeras generaciones, las más antiguas, y a medida que avances hacia abajo, vas poniendo las generaciones más nuevas, hasta que llegues donde estás tú, y en el caso de que tengas hermanos y hermanas, también se ubicarán en este nivel.
2: ¡Claro! Y de esta manera podemos alimentar nuestro arbolito con nuevos nacimientos, como primos o sobrinos. Por favor, recuerden poner los nombres de cada integrante de este árbol maravilloso. Y si lo pueden llenar con fotografías de las personas, ¡ay, sería fantástico! ¡Denle color y mucha vida!
1: Importantísimos ondanautas, recuerden compartirnos las fotos de sus árboles genealógicos al 317-871-7696. 317-871-7696.
2: ¡Manos a la obra! ¡Ay, ya mismo me siento a realizar el mío! ¡Qué emoción! ¡Que lo disfruten, ondanautas! ¡Abrazos radiales!
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3: La verdad, sí, me siento un poco tenso y triste.
4: ¿Miedo?
3: Sí, porque en la frontera se corren bastantes peligros.
5: Si nos sale la migra, vamos a correr, pero fíjense hacia dónde corremos, no corran a lo nada más así. Y denle la vuelta. Nada más vamos a hacer esto así, pero sobre la misma trayectoria por la que vamos. No se regresen ni corran para atrás, porque nosotros no vamos a regresar por ustedes.
6: Árboles sin raíces.

0: ya es el sexto país más poblado de la Tierra, con 175 millones de habitantes, y su población sigue aumentando.
1: Es el país con el mayor crecimiento demográfico del mundo.
0: En 1965 eran 80 millones.
1: En poco más de una generación, esta cifra se duplicó.
0: Ahora el censo arroja la preocupante cifra de 175 millones.
1: No es un país con bandera ni geografía.
0: No está en el mapa ni tiene fronteras.
1: Es el país de los migrantes.
0: El país de las migrantes.
1: Una nación de desterrados dispersa por el mundo.
2: En las noticias hablan que unos no llegan, unos sí llegan. Dios los bendiga.
3: Usted y yo son los que deciden de su vida. Yo no lo puedo obligar que se quede. A lo mejor ellos necesitan trabajar para poder tener unos centavos.
0: Son exiliados económicos.
1: Refugiadas del desempleo.
0: Desahuciados de su cultura.
1: Espaldas mojadas.
0: Ojos mojados también. Dejando atrás los hijos, la familia, el idioma, la comida.
1: La manera de ser y de reír. Y de vivir.
4: Es parte de aquí, siendo con toda la esperanza de ser un trabajador más, no un delincuente, como los quieren tratar.
0: 175 millones de seres humanos.
1: La mitad mujeres.
0: La mitad de la mitad, niños y niñas.
1: Según los datos de la Organización Internacional de Migraciones, en esta cifra se cuentan solamente los legales. El número de los ilegales es imposible de calcular.
0: ¿Cuántos millones más habrá que sumar en la patria de los sin patria?
1: América Latina se ha ido especializando en exportar gente, mano de obra barata.
0: Miles y miles se van de México y de Centroamérica.
1: Se van de Ecuador.
0: De Colombia.
1: De Perú.
0: De Haití.
1: De República Dominicana.
4: Hoy todos tenemos la encomienda de hacer oración. Oración de peso y fondo le llamamos. Porque esto es tantita suerte y tantito la fe de Dios. Vamos a la central.
5: Adiós. Adiós, Dios.
0: Se van en lanchas clandestinas, cruzan la frontera en camiones de ganado, en cajas de mercancía, a pie.
1: Se van en aviones, en barcos, en cualquier transporte autorizado o prohibido. Se van sin quererse ir.
0: Ganan mucho menos que los nacionales de los países a donde llegan. Y a pesar de esto, o precisamente por esto, los miran con odio, porque les quitan los puestos de trabajo, porque son diferentes.
6: Yo fui perseguido como delincuente por no tener papeles. Aquí llegamos a vivir hasta 25 personas, todos inmigrantes, en un piso de menos de 75 metros cuadrados, donde los niños no tienen sitio para jugar. Y mi horario de trabajo era de lunes a domingo, con jornadas de más de 15 horas diarias, y así fue por mucho tiempo.
1: Ganan más que en sus países de origen, donde no ganaban nada, y mandan remesas de dinero a sus familias alejadas.
0: Para México, estas remesas constituyen el segundo rubro de ingresos, después del petróleo.
1: En Centroamérica, las remesas de migrantes representan el primer ingreso nacional. Países convertidos en limosneros de los compatriotas emigrados.
0: Ganan menos, ganan más, pero siempre pierden. Porque están alejados de los suyos.
7: Correremos siempre el mismo riesgo. Preferimos morirnos en la raya o en la frontera que seguir muriéndonos de hambre en nuestra tierra.
1: José Saramago recuerda a su abuelo campesino abrazando los árboles de su huerto, despidiéndose de ellos uno por uno, como a hijos e hijas de la tierra.
0: En el país de los migrantes no hay árboles. Ni siquiera raíces, solo la nostalgia, solo la nostalgia.
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0: la más completa colección de dichos machistas. Los machos dicen:
2: me gustan todas,
0: pero
2: es que yo soy así. Me gustan las altas y las chaparritas, las flacas, las gordas y las chiquititas. Es que me gustan todas, compadre.
3: Puro machismo.
2: ¿Qué?
3: Usted no se ha enterado, compañero, que los picaflores son los pajaritos más débiles.
2: ¿Qué está insinuando, colega?
3: Que los mujeriegos no demuestran más hombría, sino menos. Por eso andan por ahí de mujer en mujer, inmaduros, sin encontrarse a sí mismos.
1: Por una nueva masculinidad.

0: 4 de la tarde con 2 minutos.
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0: Buenas tardes, comunidad de Macondo, ¿cómo estamos? Arrancamos esta emisión del programa Leandro Grille, Marco Terushin, Afinogénova, como siempre, todos los jueves y este jueves particularmente interesante porque estamos en la semana en la que se celebra la Asamblea General de las Naciones Unidas en su edición 81 en Nueva York, como siempre. Y bueno, tenemos muchos titulares, tenemos muchas cosas que analizar. Tras estos días de intervenciones, cosas de noticias, titulares, informaciones que tienen que ver con Latinoamérica, pero también tienen que ver con el mundo en general. Nos centramos en el titular, el anuncio, la miniatura del programa en la reunión que se dio entre Donald Trump con Delcy Rodríguez, un encuentro histórico entre líderes de Estados Unidos y Venezuela, pero en realidad vamos a analizar muchísimo más todo lo que ha sucedido en estos días. Pero es interesante esta reunión que se dio precisamente después de que Donald Trump presumiera en su intervención ante la Asamblea General de que, bueno, llevaron a cabo una guerra, sacaron del poder al dictador criminal Nicolás Maduro y que al ganador le corresponde el botín, y el botín son los 65 mil millones de crudo. Lo habló a calzón quitado, sin tapujos, directamente frente a la delegación venezolana que lo estaba escuchando. Un comportamiento muy distinto del de la delegación cubana que se levantó y se fue cuando Donald Trump empezó a amenazar a Cuba con que el régimen va a caer. Bueno, luego se reunieron Trump y Delcy Rodríguez. Hoy vamos a analizar de qué se habló en esa reunión, qué se acordó. Marco Rubio ahí dio algunos detalles, así que tocará hablar de eso, igual que de algunas otras intervenciones, de declaraciones y reuniones que dan un diagnóstico del mundo en el que vivimos y tal vez permiten ver hacia dónde nos dirigimos. Ayer mismo el líder chino Xi Jinping llegó a Estados Unidos en su primera visita de Estado a Estados Unidos en 11 años para reunirse con Trump. De hecho, es la tercera vez también que se reúne con Trump y ya trascendieron algunos detalles también. Por cierto, llegó a la base Andrews, la base militar en el estado de Maryland, donde lo estaba recibiendo el propio Donald Trump, y es algo inédito porque durante los 64 años previos los presidentes estadounidenses llevaban recibiendo a sus homólogos extranjeros únicamente en las puertas de la Casa Blanca. Así que se ve que se le dio muchísima importancia a esta reunión, y hoy vamos a hablar aquí. ¿Por qué exactamente? Y muchas, muchas, muchas cosas más. Así que vamos a arrancar ya. No se olviden de suscribirse a Caras y Caretas, dejarnos sus comentarios. Bienvenidos.
1: Buenas noches, Sina. Buenas noches, Marco. Buenas noches a toda la comunidad de Macondo, donde nos estén, desde donde nos estén acompañando, en América Latina, en España. Cada vez es más gente la que nos ve y eso siempre es bueno. Pero recuerden, deben suscribirse al canal y también, bueno, está bueno hacer comentarios, hacer donaciones, hacerse socios. Creo que se pueden hacer socios también de la comunidad de Caras y Caretas desde el exterior si no están en Uruguay. Estamos en este periodo de la Asamblea General de la ONU. Creo que ha concitado una atención, no diré excepcional, porque en otras circunstancias también la Asamblea General de la ONU ha sido siempre muy seguida, pero podemos decir que es la primera o la segunda asamblea que funciona, yo diría claramente, con una admisión general de que aquello que era el mundo basado en reglas, como le gusta decir a los politólogos, no existe más. O sea que podríamos hablar de una Asamblea General de la ONU en una condición prácticamente post-mortem de la ONU, de eso, mirándolo desde la capacidad de acción dentro de los problemas geopolíticos internacionales. Esto se coló ya desde el primer discurso, el discurso de apertura que fue hecho por el presidente Lula, que fue un discurso que, a mi gusto, dejó la vara alta. Lula se pronunció sobre los temas geopolíticos de importancia mundial, habló del genocidio en Palestina, habló del bloqueo a Cuba y plantó cara frente a Donald Trump sin mencionar a los Estados Unidos, pero siendo muy claro, hablando del proceso electoral brasileño, de la defensa que va a hacer Brasil de la voluntad popular y de que, que Brasil no iba a estar en el quintal de nadie, es decir, en el patio trasero de ningún país. Fue muy aplaudida además la intervención que hizo Lula. Pero Lula menciona este problema de las zonas de influencia, la nueva lógica o la lógica que se reinstala en el mundo de zonas de influencia y la pérdida de del organismo de la ONU como un lugar con relevancia internacional. A ese discurso de Lula sigue el discurso de Donald Trump. Y creo que hay que hacer detenerse en esto, porque en el discurso, un minuto, aunque sea en el discurso de Donald Trump, porque es un discurso que arrasa con todos los principios de la Carta de la ONU. Pero lo hace además sin ningún tipo de miramiento, ¿verdad? Amenaza con aniquilar Irán. Recordemos que la Carta de la ONU prohíbe el uso y la amenaza del uso de la fuerza. Es decir, va ahí, se para como Darth Vader, aquel personaje de la Guerra de las Galaxias, y dice, yo soy el emperador del mundo, hago lo que quiero, se hace jactancia de su intervención militar en Venezuela, habla de esto que estaba comentando Ina, el ganador se queda con el botín, dice, hemos demostrado que nosotros entramos y hacemos lo que quiera, que nadie se nos va a atrever, somos los dueños del mundo, lo dice abiertamente. Y además amenaza el caso de Irán, claramente decir, bueno, va a llegar a un acuerdo o lo voy a aniquilar y lo puedo hacer en una tarde. Amenaza directamente a Cuba también. Ahí vemos ese gesto que me parece muy importante, que es el gesto de la delegación cubana que se levanta y se va mientras Trump lo está amenazando. Estos son los dos hechos que arrancan la jornada de la Asamblea General de la ONU. Y cabía ver cuáles eran las reacciones. La reacción cubana la acabamos de mencionar. La reacción del gobierno de Venezuela, estaba Delcy sentada en el público, cuando él hace toda esa jactancia de entrar en Venezuela, de bombardear Caracas, porque habla en esos términos, ¿no? Y de secuestrar al presidente y de quedarse con el botín. Bueno, la delegación venezolana, incluyendo la presidenta encargada Delcy Rodríguez, quedó ahí. Lo más que podemos decir es que no tuvo una gestualidad ni simpática ni antipática, ¿no? El operador de cámaras hizo geopolítica también. El tipo que estaba ahí, el director, dijo, sabía lo que filmar y sabía lo que transmitir, lo cual habla de un gran director de cámaras, ¿no? Pero esto así arrancó. ¿No? Así arrancó una Asamblea General que, bueno, ahora sigamos analizándola, pero que me parece que da para ponerle ese contexto inmediato. El discurso de Lula, el discurso de Trump y las reacciones de dos de los aludidos, Venezuela y Cuba. Después va a haber una reacción de Irán, que es impresionante el discurso del presidente iraní, pero capaz que lo podemos ir conversando un poco más adelante.
2: ¿Qué hacemos? ¿Seguimos con lo de Cuba y Venezuela entonces? O Lula, o como quieran, o sea, hay tantos temas que...
0: Con lo que tú consideres, Marco.
1: Yo trataba de seguir un orden como de tiempo, porque no sé cómo jerarquizarlo, son muchas cosas simultáneas, ¿no? O de mucha importancia.
2: Sí. Bueno, si vamos en términos de ataques de Trump, para seguir el hilo de su discurso, atacó a tres, ¿no? Atacó a Cuba, que como bien decías... Se retiró la delegación que está filmado ahí, y después Díaz-Canel subió algunos mensajes, ¿no? Como criticando el uso del atril de Naciones Unidas como plataforma de agresión y guerrerismo imperial. Y creo que Cuba ahí plantó, y me parece que además leído en contraste estuvo bien. México, bueno, dijo lo que suele decir, ¿no? Lo que pasa es que la decisión de México fue que no fuera Claudia Sheinbaum. De hecho, Claudia Sheinbaum no fue. Yo lo estaba charlando un poco acá con algunas personas sobre si... ¿Por qué la razón de no ir a Naciones Unidas? ¿No? Porque Además, yo decía, hay tan pocos gobiernos de izquierda hoy en el mundo, tan pocos. La verdad, alguien que se suba a ese estrado a decir algo diferente, hay muy pocos gobiernos. Por lo menos en América Latina hay dos, tres. Pongamos tres. Pongamos que se sube Brasil, dice algo diferente. Pone que se sube Cuba, dice algo diferente. No escuché lo que dijo Yamandú Orsi, no sé si habló todavía. Y deja de contar, digamos, ¿no? Entonces la voz de México, en la envergadura de la presidenta, pues sería una suerte de oxígeno. Pero acá digamos, la prioridad es como jugar la agenda interna, priorizar las negociaciones del T-MEC, no salir a contestar en ese espacio a Donald Trump, ¿no? Como esta cosa de la mejor política exterior es la política interior. Que es un poco contradice un poco lo que decía Perón, ¿no? Que Perón decía, la política exterior es la política más importante de todas, ¿no? Pero bueno, esa es como la posición acá. Sí le contestó Claudia Sheinbaum a Trump en la mañanera, que le contestó como con mucha altura, porque o mucha sorna, porque Trump dice qué difícil es compartir frontera con un país como México, cuya frontera está capitaneada por los cárteles de la droga, y Claudia dijo, bueno, yo podría decir qué difícil es compartir frontera con el país que tiene más consumidores de droga, qué difícil es compartir frontera con el país que produce más armas, pero no lo voy a decir, ¿no? O sea, como esa cosa de. Entonces estuvo bien, pero bueno, México decide no jugar ahí, digamos, o jugar en un segundo nivel, que es hacerlo a través de su canciller, que es una decisión, digamos. A mí me parece que cambiaría si se subiera la voz de Claudia Sheinbaum en un escenario así. Y después estuvo el caso de Venezuela, que no sé si Trump los atacó o no los atacó. Es como una posición, no sé, habría que intentar dilucidar cuál es la posición de Trump, porque Trump de alguna manera lo humilla discursivamente frente a Trump, ¿no? Frente a Delcy Rodríguez, diciendo, bueno, fuimos a su fortaleza inexpugnable, sacamos a este dictador forajido fuera de la ley y ahora trabajamos con los que quedan y tenemos el mejor acuerdo del mundo petrolero, digamos, ¿no? Y estando Maduro preso a media hora, no es que está, no sé, en la otra punta de Estados Unidos. Entonces es como un discurso del comandante que ganó un enfrentamiento bélico que dice, bueno, y ahora yo estoy cobrando el botín. Llamar a Venezuela botín es por lo menos fuerte, digamos, ¿no? Y bueno, lo que se vio es que la decisión de Venezuela es aguantar todas las palabras, aguantar todas las cachetadas, aguantar todas las humillaciones que pueda haber para, a mi modo de ver, un objetivo único, que es mantenerse en el poder político, digamos, ¿no? Que es un poco la ecuación que está planteada hoy por hoy, que es, bueno, yo le doy a Trump, yo Miraflores, lo que él necesita, que además es súper opaco, petróleo, pero también oro, también mis nuevas relaciones internacionales, y Trump me da a mí tiempo de vida en la presidencia. Ese es como el trueque, digamos, ¿no? Yo te doy lo que pidas, necesites, a un precio que no hay igual en el mercado ni en la política venezolana, y vos me dejás a mí permanecer en el poder político. Eso ha sido así. Yo incluso tenía expectativa, no sé cómo la tenían ustedes, de que Delcy Rodríguez, cuando hablara, dijera el nombre Maduro, lo dijera, en un tono suave, como está haciendo ella, pero dijera, bueno. Y aquí, en esta ciudad, también está detenido nuestro presidente. Pero no existió, no hubo mención, no hubo registro. Como que aquí, lo más que dijo fue una exacerbación de las tensiones o confrontaciones, una forma. Bueno, entonces ya está, la decisión está tomada, Maduro es un olvidado político. Porque, y termino acá, uno si quiere siempre puede encontrar una explicación de lo que no se dice, que es como la historia de siempre con Venezuela, digamos, no, en realidad no lo dice porque en el fondo hay una negociación oculta que nosotros no sabemos, para que si ella no lo dice, tal vez al final permitan salir a Maduro. Es ese tipo de razonamiento de siempre hay algo no dicho tan brillante y estratégico que el pueblo no está listo para entender, pero que en realidad sí lo están pensando. Yo ya me alejé de ese tipo de teorías hace mucho tiempo. Pero si no es eso que alguien, supongamos que piense eso, me parece que ha sido muy clara la imagen. Es sonreír con tu verdugo, pedirle tiempo de vida y preguntarle qué necesita, subirte al estrado, agradecerle, no mencionar al presidente secuestrado, y volver a tu país y decir que fue un triunfo. Bueno, me parece que, yo no sé, por eso, salvo que haya unas cosas tan extraordinarias que uno sea una suerte de mente enana, no sé cómo la ven ustedes.
0: Sí, difícil, sobre todo si analizas un poco el discurso que ella pronunció también ante la ONU, ahí lo tenemos en las imágenes y efectivamente, más allá de que no se haya mencionado a Nicolás Maduro en ninguna de estas intervenciones, habló, sí que hizo referencia a Bolívar, pero así un poco en este sentido de hay que reconstruir la patria, tenemos que como darle inicio a esta nueva etapa de bienestar. Y luego había unas cosas que resultan llamativas porque venimos siguiendo la política de Venezuela, el ejercicio de la propia Delcy Rodríguez en la política de Venezuela desde hace muchísimos años y de repente oír de Delcy Rodríguez palabras como que el propósito ahora mismo es llevar a Venezuela, y aquí abro comillas porque lo marqué, hacia una etapa de democracia plena reconocida por su propio pueblo y por el mundo, a mí me genera unas preguntas, porque ¿qué significa llevar a Venezuela hacia la etapa de la democracia plena? Las elecciones que ellos mismos estaban defendiendo hace 2 años, entonces no dieron lugar a una democracia plena, entonces antes en Venezuela no había democracia plena. Muchas cosas, muchas preguntas que surgen de ahí, si le empiezas a armar a todo esto, lo que salió areando Marco Rubio después de la reunión, lo que dijo Cristalina Georgieva, que el FMI se va a instalar otra vez en Venezuela, que se va a reestructurar la deuda, etcétera, etcétera. Bueno, el resultado que recibes es muy incómodo. Y luego, y eso creo que llamó la atención Arancha Tirado en X al discurso, a las diferencias que ha habido en el discurso que pronunció y en el discurso que estaba escrito, publicado en la página ONU, porque de la ONU oficial, porque saben sí, que todo tiene su transcripción para quien la quiera consultar, ¿no? Y entonces, en el discurso que aparece publicado, hay un párrafo entero que ella decidió no leer y ese párrafo dice lo siguiente: hay momentos en la historia de los pueblos en que la tragedia, paradójicamente, se convierte en el punto de quiebre hacia algo nuevo. No porque el dolor sea deseable, sino porque nos obliga a mirar de frente lo esencial y a dejar atrás lo que ya no nos sirve. Venezuela vive hoy uno de esos momentos. Les invito a analizar qué es lo que vienen a decir, pero una de las opciones para titular el programa hoy era Venezuela Sexta República, y pues algunos analistas empiezan a hablar, ¿no?, de que esa transición hacia esa Sexta República en la que no hay lugar para ninguna revolución, pues ha arrancado de la mano de quienes menos esperaban, ¿no?
2: ¿Qué dice Leandro? Sí,
1: y en los dos escenarios, en el escenario más inmediato, que creo que es como el principio de la navaja de Occam, la explicación más inmediata, más simple, menos rebuscada, debe ser la cierta, nos acercamos sí, a un escenario de post-Quinta República, con un abandono de la columna vertebral ideológica histórica del proceso revolucionario y en todo caso con una conservación circunstancial de el control de las instituciones del Estado, pero circunstancial y tutelada. En ese eso en un escenario, ¿no? En el otro escenario, en el escenario que uno quisiera, o sea, generoso de decir, bueno, hay algo detrás, hay un detrás que justificara todo esto, De todas maneras, me parece como estrategia un delirio, lo tengo que decir. Esto para mí es distinto el de la negociación económica estrictamente sobre los. Ya hablamos, discutimos este tema, y bueno, hay que ver después cómo se desenvuelve eso, e incluso de otros puntos. Pero lo de hoy es un problema performativo, pero en el sentido profundo y sustancial de lo performativo, de lo demostrativo en la política. Los gestos importan en la política. En la política importa mucho lo que vos hacés. La verdad que vos ves a la delegación cubana cercada, como está, levantándose y yéndose y dan una muestra de dignidad. Después de repente Estados Unidos va y los arrasa, como diría Fidel, hunde la isla en el mar y cambia la ecuación política en el Caribe o en Cuba. O sea, de repente un día eso hace Estados Unidos con su poder militar asimétrico y logra que haya una Cuba post-revolucionaria con los gusanos. Pero los que estuvieron ahí se levantaron y se fueron. Y eso muestra algo. Para mí eso es contundente también. Es importante, es trascendente. ¿Por qué Delcy fue? Decía Marco, no fue Claudia Sheinbaum. Bueno, hay presidentes que no van. Uno puede medir, ¿me conviene o no me conviene ir? Entre otras cosas, ir o no ir depende de cuál es tu capacidad de manifestar lo que querés manifestar. Si tu nivel de
2: ¿Ante quién?
1: condicionamiento, ¿eh?
2: Perdón, pero manifestar lo que quieren manifestar en la tribuna de la ONU o ante Donald Trump en privado. Porque para mí su
1: No, no,
2: objetivo era centralmente el segundo, más que el primero.
1: yo creo que la decisión política de un presidente o de un mandatario, de una fuerza política, es decir, me voy a presentar en esa tribuna, ¿sí? Es si mide y dice, ir a esa tribuna, al menos en la política interna me conviene, o ir a esa tribuna me obliga a determinadas cosas que tal vez no puedo y termina siendo contraproducente. ¿Se entiende? Esto es un problema de cómo se analiza a quién mandás. No, no siempre van los presidentes. Entonces, yo
2: Es que
1: creo
2: para mí,
1: que...
2: es que yo ahí, perdón, pero que yo creo que el objetivo principal de Delcy era reunirse con Donald Trump y ser ungida por Donald Trump. Yo creo que ese era su objetivo principal, que era la foto y que Trump le diera, digamos, si se quiere, ese respaldo público contra María Corina Machado. O sea, su reunión es a su vez una deslegitimación de la fuerza opositora. Y yo creo que su
0: Que
2: objetivo
0: además
2: principal
0: María Corina
2: era
0: intentó
2: tener
0: otra
2: el
0: vez ir a
2: abrazo de Trump.
0: Venezuela.
2: Para mí
1: Sí,
2: esa es la...
1: Marco, sí, pues es muy probable. Pero lo que está claro es que al ir a la Asamblea General de la ONU, a ella se obliga a hacer un discurso ahí y a hacer algo cuando Trump esté hablando. ¿Sí? Yo creo que si vos considerás que no podés... Que no podés hacer el discurso que tenés que hacer, no tenés ni que ir. Pero ir a agradecerle a Trump en ese estrado, y bueno, es un acto de capitulación. Lo que eso es lo único que estoy planteando. Lo que hizo es un acto
2: Es
1: de
2: que
1: capitulación.
2: capitularon. Yo
1: Me
2: creo que tomaron
1: parece
2: la decisión
1: que...
2: de aguantar todas las humillaciones que te, perdón la expresión, que te meen en público, con tal de que lo dejen quedarse en poder político. Para mí la apuesta de ellos es poder quedarse más allá que el tiempo del mandato de Trump. Suponiendo que después haya una administración demócrata que cambie la forma. Entonces, claro, bueno, si yo para quedarme tengo que aguantar que en la Asamblea Nacional de Naciones Unidas el tipo me orine públicamente, la aguanto. Que me destraten porque me recibe el encargado de negocios.

0: la del Poder Popular para la Economía o como se llamaba esa entidad. Y yo recuerdo en conversaciones con algunas fuentes de Rusia en particular, decían que se le tenía mucho respeto por el pragmatismo, entiéndanlo como quieran, que mostraba a la hora de resolver determinados problemas. Y a lo mejor de verdad piensa que es algo bueno, tenemos esos depósitos de petróleo, esas reservas de crudo, ¿hasta cuándo vamos a ser aquí los mártires de una causa en la que profundamente ya ni creo, ni que me hablo de ellos, sino vamos a restaurar eso, vamos a dejarle entrar a los capitales, que nos levanten la infraestructura y que levanten la economía? Y vamos a ver qué pasa, ¿no? Y si de paso me mantengo en el poder y mantengo eso más o menos ordenado, pues allá voy. O sea, ahí la cuestión es de la que habla Leandro, que bueno, pues es renunciar a la revolución bolivariana por pasiva, pero bueno, en algún momento quizás pues también se producirá ese alejamiento ya oficial, ¿no? Pero digo que a lo mejor no es tan siniestro, ¿no? Los motivos detrás. Tú también hablas con cualquier venezolano y en muchas ocasiones, sobre todo los venezolanos de a pie, de post-3 de enero, muchos de ellos, gente común y corriente, decían: a mí que me permitan que mi economía familiar funcione un poco, me resuelve la vida. O sea, parten desde un hartazgo tan grande que, bueno,
1: Bueno, ese es un problema porque
0: que la
1: la
0: soberanía
1: estrategia
0: y todo
1: de...
0: lo demás, pues queda.
1: Está bien, la
0: Perdón,
1: estrategia de los
0: claro.
1: asedios. No, que la estrategia de los asedios de los sitios, de los cercos, siempre ha sido esa: hambrear a un pueblo, generar una situación que sea inhabitable para que los pueblos capitulen. No. Es una estrategia. Ahora, Ina, podría haber pasado lo mismo en el sitio de Leningrado, ¿eh? Que lo tuvieron ¿cuánto? Un año y medio. Y 1 millón de
0: No,
1: muertos.
0: 3 años,
1: Ahora,
0: más de
1: o 3 años.
0: 900 días.
1: Ahí está, 3 años.
0: 3 años.
1: Y más de 1 millón de muertos. Y si ahí se hubiese capitulado, hoy Rusia sería una colonia alemana. Y tal vez Hitler seguiría gobernando, porque el problema del costo que uno está dispuesto a pagar en un proceso de defensa contra un imperio es el costo que estás dispuesto a pagar por defender tu derecho a existir y autodeterminarse. Y acá hay, en todos los casos, ejemplos de todo tipo, desde los derrotados hasta los que han resistido, desde esto que estamos viendo hasta Numancia. ¿Sí? Ahora, hay condiciones que son determinantes a la hora de establecer qué se puede hacer. Y no es lo mismo un país debilitado económicamente, pero también sin recursos, pequeño, que un país que tiene hasta hace un año las Fuerzas Armadas, ¿cuál? La segunda, las terceras Fuerzas Armadas del continente. O sea, yo estoy planteando que Venezuela tenía, o por lo menos mostraba, condiciones para defenderse. Y hoy no muestra condiciones ni siquiera para mencionar que el presidente está secuestrado. Que ya ni hablar de ir a visitarlo. No, agradecer al invasor. Me parece que hay un gradiente. Entonces, a mí hay cosas que veo, por ejemplo, en las redes sociales, de compañeros, compañeras, que yo he conocido a lo largo de mi vida, ustedes también, desde Venezuela. Ayer Venezuela movilizó a la hora el chavismo, a la hora del discurso de Delcy. Hay actos por varios lados, ¿sí? Habló Diosdado en uno de ellos. Y las cosas que dicen en las redes, como si todo el mundo fuera idiota. Algunas además me parecen agraviantes, ¿no? Por ejemplo, cuando cuestionan a posiciones que puede haber de gente de Cuba diciendo, ah, ¿por qué no recuperan Guantánamo? Y ustedes, o sea, este es un nivel de agresividad, de violencia, y además

0: falta de decoro, diría yo. Falta de decoro, es realmente terrible. A mí me parece que siempre es difícil juzgar un proceso político que está arrasado por una invasión. Pero vos tenés a Irán también ahí, ¿no? Y Irán está resistiendo. Es más, te diría, tenés a Palestina ahí, a Gaza. Es terrible, para hablar de costos humanos. Tenés a Cuba, de hecho. No es todo lo mismo. A mí, discúlpenme, pero no es todo lo mismo. Y no me gustó nada esto. No me gustó, quiero decir... No sé, no sé si tenía expectativas. Quizá lo que decía un poco Marco, ¿no? La única duda que me queda, con esto termino, es, por ejemplo, viene Nicolásito y plantea en un tuit, pronto, se muestra con fotos con su padre y con Cilia. Como si dentro de esa reunión privada con Trump hubiese una negociación por el presidente Nicolás Maduro. ¿Lo vieron? O sea, son ese tipo de cosas que vos decís.
1: Sí, yo vi esa publicación y yo me pregunto si Trump, con las midterms a la vuelta de la esquina, va a soltar un pez tan gordo del que está alardeando de tenerlo permanentemente en cada foro internacional, si lo va a sacar. Y lo dudo mucho. ¿Y pronto? ¿Cuándo es pronto, entonces? O sea, tienes que...
2: Yo de verdad no... O sea, ¿por qué soltaría a Nicolás Maduro? Por eso te digo, es esta lógica de hay algo oculto, increíble, que nadie se está dando cuenta, como el señal de la B invertida que en realidad esconde. Son todas lógicas que es muy propio de lo que no tiene explicación, ¿viste? No quiero comparar ni echar más leña al fuego, pero es la misma inverosimilitud que cuando se presentó las elecciones del 24. O sea, desde la lógica del gobierno es plantear un discurso que aunque no cierre por ningún lado, si no lo aceptás, sos un traidor y se piensa que la gente va a aceptar cualquier tipo de explicación aunque no tenga ni pie ni cabeza. Bueno, ahora, retomo lo que decía Ina. Está claro que el gran tema es la economía y que a la gente, en este momento, la gente... comillas, comillas, la mayoría no le interesa ni la soberanía, ni Nicolás Maduro. Esa es la verdad para mí, por lo que he visto, por lo que hablo. No es que el pueblo está pidiendo a Nicolás Maduro, nada que se le parezca, ni la soberanía, nada que se le parezca, ni los derechos humanos, nada que se le parezca. Es la estabilidad económica. ¿El cálculo del gobierno cuál es? Si yo logro, sacando lo político entonces para ir a lo económico, garantizar un flujo de dólares que depende estrictamente de la voluntad de Donald Trump. A ver, Estados Unidos controla los ingresos petroleros de Venezuela, ¿me explico? No es que negocias para que haya inversiones, negocias para que te dé tu plata. Entonces, el cálculo es, si yo hago todo lo posible y le entrego todo lo que me pida para que me dé mayor cantidad de mi dinero, esa es la situación de tutelaje, eso me va a permitir estabilizar un poco más la economía y tener mejores condiciones y aprobación en la sociedad de cara a una hipotética contienda electoral en un tiempo indefinido. Lo que pasa es que en ese movimiento, primero dejas atrás tu base social, digamos. O sea, gran parte de la gente, sí, a la mayoría de la sociedad le interesa la economía, pero al chavismo también le interesan otras cosas. Le interesa tu posición con Estados Unidos, le interesa lo que digas de Maduro, le interesa lo que digas de Chávez. Entonces vos estás como dejando eso de lado, diciendo van a entender, y le hacemos una propaganda de verdad de muy bajo costo y efectividad, y apuesto a la estabilización para que la gente que se alejó venga. Yo no creo que esa fórmula funcione realmente. Hace poco salió una encuesta de Claxo, no sé si la vieron, en El Terreno, sobre índices de aprobación. Bueno, déjenme decir que son terribles. Esto es como... ¿cómo dicen en Uruguay al barrilete?
0: Cometa.
2: Cometa. Esto es como remontar una cometa de cemento, más o menos, ¿eh? O sea, los niveles son muy bajos. Entonces, no sé cuál es el cálculo. Para mí, de verdad, el cálculo es estirar la arruga al máximo y ver si en el medio se puede mejorar algo, pero los datos no indican que así sea. Por lo menos por lo que uno ve. We'll be right back.
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0: 4:38.
1: Más fuerte que la muerte. Un día, un niño le preguntó a la mujer más sabia del país, ¿qué es lo más fuerte que existe en este mundo?
2: ¿Lo más fuerte?
3: ¿Lo más fuerte?
2: ¿Lo más fuerte?
1: La sabia le dijo unos minutos después,
2: las cosas más fuertes en el mundo son 9. El hierro es muy fuerte, pero lo derrite el fuego. El fuego es fuerte, pero el agua lo apaga. El agua es fuerte, pero la evaporan las nubes. Las nubes son fuertes, pero las dispersa el viento. El viento es fuerte, pero también la montaña lo detiene. La montaña es alta, pero la conquistamos los seres humanos. Los seres humanos somos fuertes, pero la muerte nos vence.
4: Así que la muerte es la más fuerte.
2: No, muchacho, hay algo más fuerte que la muerte.
4: Dime qué es.
2: El amor. Solo el amor sobrevive a la muerte.
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Esta canción es de Equilibrio, es una de esas canciones de oportunidades perdidas, cuando a uno solamente le queda decir, aquí me tienes.

0: 5 de la tarde con 2 minutos.
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Yo quiero que tú te mires por un segundito los dedos, quiero que te mires las uñas. Uno se mira las uñas y hay una línea oscura que si aparece y no reconoces, te puede costar la vida. Y uno dice, ¿cómo? Sí, se llama signo de Hutchinson. Te voy a contar en los próximos 10 minutos, te voy a enseñar a cómo identificar diferentes cosas en las uñas junto con otras cinco señales donde tu cuerpo te puede estar gritando en silencio desde aquí, desde la puntica de tus dedos. Por eso quédate aquí conmigo. Quédate porque además esto que te voy a enseñar no lo ves en ninguna parte. Y antes de que pienses que esto es otro video de tus uñas, dicen todo de tu salud, yo quiero adelantarte algo. Buena parte de lo que circula en redes sociales sobre las uñas es un mito completico. Las manchitas blancas no son falta de calcio. ¿Sí? La biotina no te hace crecer las uñas de manera mágica. El esmalte no siembra hongos. Al final de este video te voy a enseñar una pista visual que se usa en cualquier hospital del mundo para sospechar un signo asociado a enfermedad cardiopulmonar, sin máquinas, solo con tus dedos índices. Para por un segundito, respira y mira tus uñas conmigo. Vuelve y míralas por un segundito. ¿Sí? Ahora sí, empecemos por algo que muy poca gente sabe. Las uñas de tus manos crecen en promedio una décima de milímetro por día. Eso quiere decir que la uña que tienes hoy en el borde, la que estás a punto de cortar, empezó a crecer desde ahí, desde la matriz de la uña, hace aproximadamente unos 6 meses, 5 o 6 meses. Tus uñas son un registro vivo, son una, ¿cómo decirlo? Son como una grabación lenta de lo que tu cuerpo ha vivido en los últimos 6 meses. Entonces, cosas como haber tenido una infección, haber tenido una cirugía, estrés extremo, haber tenido deficiencias nutricionales, haber tenido quimioterapia, haber tenido COVID grave, todo eso puede quedar escrito ahí en tus uñas, en tus dedos y queda escrito en tiempo real. A mí me parece demasiado hermoso cómo el cuerpo va llevando como esa contabilidad sin que tú le estés pidiendo permiso, pero lo peor de todo es que sin que muchas veces lo estemos notando, nos demos cuenta de qué es lo que estamos haciendo. Pero ¿por qué termino la uña siendo una, como una pantalla así, una pantalla diagnóstica tan poderosa? Y es porque la uña comparte origen embrionario con la piel y se nutre del mismo torrente sanguíneo que pasa por tu corazón, tu hígado, tu riñón, tus pulmones. Cuando alguno de esos órganos empieza a fallar, la sangre cambia. Cambia la oxigenación, cambia la composición de proteínas, la capacidad de coagular, cambia la carga de toxinas. Y la uña que está creciendo todo el tiempo, ¿sí? Esa sangre limpia o la sangre tóxica va a registrar cambios. Y eso lo escribe en color, en forma, en textura. Entonces ahora déjame ser muy claro con algo, y es que las uñas no diagnostican per se. Las uñas son simplemente pistas, pistas que te dicen cuándo está todo bien y cuándo es momento de parar por un segundito e investigar. Y esto es mucho más complejo de lo que te han dicho y por eso vale la pena verlo bien y entenderlo. Entonces vamos, voy a enseñarte cuáles son las 6 señales reales, las que sí están respaldadas por la evidencia, las que un internista bien entrenado te puede reconocer en 3 segundos. Entonces vamos a empezar por la más grave de las 6 y es si solo te quedas con una, quédate con esta. Señal número 1 y es una línea pigmentada longitudinal, que tú vas a ver una banda oscura, café, negra, gris, que se ve desde la matriz, desde atrás, desde el borde de la uña, y si la línea, y la vas a ver así atravesando toda la uña. O
Si la línea es delgada, está desde hace años y tienes varias uñas, especialmente si tienes la piel oscura, lo más probable es que eso sea normal. Hay personas que uno les mira las uñas y tienen como unas linecitas así delgaditas en las uñas, y eso pues en personas de piel oscura también aparece muy normal. Hay estudios poblacionales en afroamericanos donde eso lo han visto y se ha visto que eso es perfectamente normal. La prevalencia puede subir por la edad y eso es benigno. Pero, hay que distinguir dos cosas. Uno son los criterios de sospecha de melanoma, ¿sí? Ancho, bordes, color cambiante, y la otra es el signo de Hutchinson, que tiene un significado muy específico. Los criterios de sospecha son una línea nueva en una sola uña, que lo veas ancho, ¿sí? Ancho es más de 3 milímetros, con bordes que son irregulares, con color que cambia de café a negro, como a grisáceo, en la misma banda. Eso ya debe prender completamente las alarmas. Y ese signo de Hutchinson es cuando, ¿cómo decirlo así? Es cuando la pigmentación se sale del lecho de la uña, de lo que se llama el lecho ungueal, que es este bordecito de acá, y también mancha, ¿sí? Mancha parte de la piel del dedo, ¿sí? Alrededor de ahí, de ese pedacito de lo que llamamos la cutícula. Esa extensión a la piel de cuando está ese bordecito y se extiende, eso es determinante. Cuando los dos coinciden, los criterios de Hutchinson, la urgencia es máxima. Y hasta que un dermatólogo te demuestre lo contrario, esa combinación puede ser un melanoma que esté ahí alojado debajo de la uña. Melanoma es cáncer en la piel de las células, de las células que pigmentan la piel, de los melanocitos. Y eso se diagnostica muchas veces tarde porque la gente lo confunde con un golpe, y muchas veces no es un golpe. Es una de las cosas que más puede aparecer en tu cuerpo y cambiarte la vida en silencio, sin que te estés dando cuenta. Y tú dices, no, es una cosita ahí que me salió en la uña, pero eso no es nada grave. Mira, si esto te aparece, si tienes más de 50 años, especialmente en el pulgar o en el índice, ¿sí? O en el dedo gordo del pie, no esperes para ver si eso pasa. Por favor, te vas al dermatólogo. Además, recuerda algo que te dije. Una línea que aparece de un momento a otro, si lo que tú tienes hoy en el borde se demoró 6 meses en venir desde aquí hasta acá, y a ti te aparece una línea de un momento a otro que te está manchando el borde de la piel y se está extendiendo hacia arriba, eso no ocurre, o sea, eso no habla de la normalidad del crecimiento de la uña. Por favor, ve al dermatólogo esta semana. Lo otro es, la señal número 2 es algo que llaman la acropaquia, que también se llama el clubbing de los dedos o los dedos en palillo de tambor. Y uno dice, es tan raro. Mira, eso aparece. Tu uña normalmente forma un ángulo con la piel del dedo por la base de menos de 180 grados. Pero cuando hay falta de oxígeno crónica, ese ángulo se borra. Y la uña se empieza a volver así, como curva. Se empieza a volver abultada. El dedo entero se redondea en la punta como si fuera una baqueta. ¿Has visto? Yo tenía por acá unas baquetas. Pero has visto como las baquetas de los tambores, que viene así y después se vuelve redondito. Y uno dice, no, mira, es impactante. Pues es un cambio hermosísimo. Es hermosísimo darse cuenta cómo el cuerpo tiene la capacidad de hacer esto. Pero aquí te voy a dar una pista que fue la que te prometí al principio, al inicio del video. Junta tus dos dedos índices opuestos, uña contra uña, ¿sí? Como si fueran un espejo, ¿sí? Los vas a coger, los vas a poner así. Y mira si entre ellos se forma como una pequeña ventana en forma de rombo entre las dos cutículas. Si tú la ves,
¿Sí? Cuando tú la pones así, tú lo miras, las dos cutículas que se forman, eso se llama signo de Chamros. En medicina, la medicina está llena de nombres de las personas que escribieron las cosas. Es una pista vieja, pero sencilla, que le enseña a cualquier facultad de medicina, la enseñan en cualquier facultad de medicina del mundo, sin máquinas. Son solamente tus dedos. Si ese huequito está ahí, es tranquilizador. Si no la ves, quizás. Si las uñas se tocan completamente, completamente, sin dejar ningún espacio, eso sugiere que puede haber clubbing. El clubbing nuevo en un adulto, especialmente si es un adulto que ha fumado, si tiene tos crónica, si tiene falta de aire para subir escalera, eso es una señal de evidencia que se asocia con enfermedad pulmonar severa o enfermedad cardíaca, o se asocia con cáncer de pulmón en algunos casos. Pero también puede ir con enfermedad inflamatoria del intestino, con algunas enfermedades del hígado. Pero lo más común es que sea un problema que tenemos en los pulmones. Entonces, pues ya sabemos, la evaluación no solamente se tiene que quedar en el pulmón, pero si tú lo ves, si tú te pones así y si te das cuenta que entre tus uñas, si lo pones así y si miras, no se ve una luz que pasa, porque siempre debería haber una pequeña haz de luz que pasa. Tienes que verlo, tienes que ver a un médico. Si tú te ves tus uñas y ves que parecen un palillo de un tambor, ¿sí? Que lo ves que termina como en círculo, por favor, te tienen que ver. No es para la próxima semana, es para que un médico te oriente cuáles son los estudios que tiene que hacer y cuál es la historia clínica que tiene que hacer. ¿Vamos? ¿Vamos bien hasta acá? Listo. Señal número 3, y es la uña dividida en dos: blanca arriba y café abajo. Eso se llama hand and half nails, o uñas de Lindsay. También tiene un nombre, vuelvo y te digo, en medicina todo le pone el nombre de quien lo describió. La mitad de la uña, ¿sí? La que está cerca de la cutícula, se ve blanca o pálida. La otra mitad se ve café o rojiza. Y hay un borde clarito, casi una línea recta así dividiéndolas. En algunas series clínicas, esto aparece entre el 15 y el 50% de los pacientes que tienen enfermedad renal crónica avanzada, según el estudio que mires. De nuevo, no es un diagnóstico, es una pista muy fuerte de que puede haber una enfermedad en los riñones. Entonces, si nunca te han dicho que tienes un problema de riñón y ves que tus uñas están así, partida, corta, casi como una línea aquí por la mitad, blanca hacia la cutícula y la parte de arriba café o rojiza, tienes que ir al médico. Y tienes que pedir que te hagan creatinina, que te hagan proteínas en orina, que te revisen muy bien. Punto. Punto. Lo mejor es que te digan, pues mira, no tienes nada, tienes una manifestación clínica. Bueno, perfecto, no tengo nada. ¿Listo? Señal número 4, y es lo que llaman las uñas de Terry. Toda uña. ¿Sí? Cuando toda la uña se ve como blanca, lechosa, opaca, excepto una banda delgada al borde que sigue rosada o café, como si te hubieran echado témpera blanca encima de la uña y después hubieran dejado un milímetro al final, eso clásicamente se asocia con cirrosis hepática o con otras enfermedades del hígado. Hay revisiones de The Lancet, que es una revista muy respetada, en 1984, o sea, por allá hace muchos años, que reportaron ese patrón con una proporción muy alta en pacientes con cirrosis hospitalizados. Eso también puede aparecer en falla cardíaca, en diabetes, en enfermedad renal crónica, pero mucho cuidado porque muchas veces hay personas que, porque tienen hígado graso crónico, porque tienen un mal hígado desde hace rato, porque viven comiendo un montón de carbohidratos, de azúcares, de dulces, de alcohol, no tienen ni idea que tienen ya manifestaciones de cirrosis, y eso puede ser una manifestación que vale la pena chequear, obviamente, si la tienes, cómo está tu hígado. Señal número 5 es lo que se llama la coiloniquia, que es las uñas en cuchara. Cuando la uña pierde su forma convexa normal y se vuelve plana, ¿sí? Si avanza, se va volviendo cóncava, como una cucharita. Entonces, si tú pusieras una gota de agua encima, pues la sostendría en vez de irse para el lado.
La causa de eso, ¿sabes qué es? La clásica de eso es la anemia por deficiencia de hierro. Si ves esto, te tienen que pedir un cuadro hemático y sobre todo te tienen que pedir un examen de ferritina. Quiero que me prestes atención a este detalle porque casi nadie te lo dice. Que no solamente te miren la hemoglobina baja muy tarde, cuando ya llevas meses gastando reservas. La ferritina baja primero, porque la ferritina es tus reservas y el cuerpo lo primero que hace es gastar de la reserva. Entonces, cuando tú tienes por debajo de 30 nanogramos por mililitro los valores de ferritina, incluso te diría por debajo de 50, eso es información ya activa de que hay una deficiencia de hierro. Si tú tienes inflamación crónica por enfermedades autoinmunes, infecciones persistentes, lo que sea, el umbral puede cambiar, pero por favor ve a que tu médico te mire porque ojo con la ferritina baja. Si eres mujer en edad fértil, si has tenido pérdidas digestivas, si has tenido sangrado digestivo, si es una mujer con mucho sangrado menstrual, de todas maneras hay que mirarlo con lupa, pues porque pues ahí pueden haber causas escondidas, pero ojo, ojo. Señal número 6 son las pequeñas hemorragias en astilla. Las hemorragias en astilla son pequeñas líneas rojas o cafés longitudinales, aparecen así como pequeñitas linecitas chiquiticas, ¿sí? Que aparecen debajo de la uña, como si tuvieras enterrado un montón de astillas diminutas. Más del 80% de estas astillas son por trauma. Esa es de lejos la causa más común. Si tienes una o dos en las manos, especialmente si tú trabajas con tus manos, pues casi seguramente es eso. Pero si aparecen varias en varias uñas sin que te hayas golpeado y al mismo tiempo tienes fiebre persistente, malestar general, o tu médico de pronto algún día de la vida por allá te dijo que tú tenías como un soplito en el corazón, eso puede ser una manifestación de cuando uno tiene bacterias que se alojan en las válvulas del corazón. Eso se llama una endocarditis bacteriana. Y eso es una tremenda urgencia. Si tú llegas a ver eso y estás como con unas fiebres que no entiendes y esas astillitas en las uñas, por favor, ve urgencias, ¿sí? También pueden aparecer en otras manifestaciones como en psoriasis, en vasculitis, pero eso suelen ser pues ya por allá otras condiciones que el médico pues ya las va a buscar y te va a decir. Ahora vamos a cerrar con los mitos, los que probablemente te has escuchado y los que has terminado cayendo en Instagram, en TikTok, en cualquier red social donde te dicen, aquí te doy los 5 en un reel de 2 minutos. Entonces presta atención porque esto te puede ahorrar tiempo, plata, suplementos y ante todo miedo. Mito número 1, que las manchas blancas son falta de calcio o de zinc. Y no, casi siempre son trauma menor de la matriz de la uña o un golpe que ni siquiera recuerdas, un manicurista que se puso un poquito más agresivo o estabas jugando o te golpeaste alguna cosa. Pero mira, eso ya lo han visto Journal of American Academy of Dermatology también por allá desde hace muchísimos años, como desde el 86, sacaron un estudio donde la evidencia desde ese entonces ya empezaba a no respaldar que hubiera una deficiencia de calcio o de zinc en personas que tienen manchas en las uñas. Entonces no necesitas ir a comprar ningún suplemento de calcio ni ningún suplemento de zinc. Mito número 2 y es sobre la biotina. La biotina, que es milagrosa para que crezca el pelo y para que crezcan las uñas. La evidencia es muy débil. Hay estudios viejos, pero grandes, estudios con placebo, bien hechos, y eso es prácticamente todo lo que trató de sostener toda la industria para tratar de vender biotina para las uñas y para el pelo, pero no fueron estudios que llevaran como a nada. Hay una revisión sistemática publicada en Skin Disorders en 2017 y concluyó que no hay evidencia suficiente para recomendarla fuera de la deficiencia documentada. Y la deficiencia clínica de biotina es rarísimo en personas con una dieta normal. Y mira, te lo voy a decir con mucha honestidad. Yo también en algún momento hace años, antes de ese estudio de 2017, recomendaba la biotina y lo hice a muchos pacientes. Pero cuando me senté a leer la evidencia que fue apareciendo, pues cambié de posición, porque pues es lo que tenemos que hacer todo el tiempo. Al fin y al cabo,
Siempre tenemos que tener nuestra mente abierta para seguir estudiando y para darnos cuenta que lo que hoy creemos que es cierto, porque recuerda que uno no sabe verdades, uno simplemente cree cosas o valida cosas que entiende como ciertas, pero lo cierto tiene validez en el tiempo también. Yo puedo hoy darme cuenta con otro estudio nuevo que no, y pues sencillamente lo dejo de hacer. La ciencia te obliga a corregirte, ¿y por qué no me voy a corregir al frente de una cámara? Si en algún motivo también lo hice, pues yo también tengo derecho y tú también tienes derecho a decir, ¿yo para qué me estoy tomando esta biotina? Para nada. Hay una razón importante para no tomar biotina a la ligera, y es que las dosis altas, y muchas cápsulas comerciales la traen, pueden interferir con pruebas de laboratorio. Pueden alterar troponina, que se usa para detectar cuando una persona tiene un infarto. Pueden alterar la función tiroidea, la TSH, la T4, la gonadotropina coriónica, que es la que se hace para mirar si hay embarazo. Entonces, la FDA ha emitido alertas oficiales sobre esto. Si tú tomas biotina, avísale a tu médico antes de que te vayan a hacer cualquier examen de sangre. Mito número 3, sobre el esmalte permanente en gel que causa hongos en las uñas. Eso es inexacto. El esmalte no siembra hongos. Lo que sí pasa es que el manejo agresivo de la uña, la lijada profunda así antes del gel, ese sello hermético prolongado, retirar el gel arrancándolo en lugar de removerlo bien, eso puede crear un portal de entrada para que los hongos que ya están en el ambiente puedan penetrar. Si usas gel, pide una técnica suave, limado mínimo, retiro con acetona y no que sea un así a la fuerza. Mito número 4, y es los surcos verticales son señales de deficiencia. Y no. En general, a partir de los 50 años, esos surcos longitudinales son fisiológicos. Casi todos los tenemos. Si son simétricos en las dos manos, si son progresivos con la edad, y la uña y lo demás está sano, eso es envejecimiento normal. No necesitas tomar nada. Pero aquí está, amigos, el verdadero valor de aprender a leer tus uñas. No es para diagnosticarte solo. Es para saber cuándo estar tranquilo y mirártelas y decir, yo no tengo nada de eso, y también para saber cuándo actuar. La mayoría de los cambios ungueales, o sea, de la uña, son benignos. Por, no sé, trauma, edad, manicure, agua, jabón. Pero hay 4 o 5 hallazgos que son banderas rojas, red flags verdaderos, que reconocerlos te puede salvar la vida o puede salvarte un órgano. Ya sabes, signo de Hutchinson, que es la línea oscura que sale en el lecho, desde el lecho, desde la piel y hacia arriba. Esa es la más urgente, que eso es melanoma hasta no probar lo contrario. La segunda es los dedos en palillo de tambor, lo que llaman el clubbing, nuevo en un adulto que tiene algún antecedente de tabaquismo, que tiene antecedentes de enfermedad pulmonar o que tiene algo que esté relacionándolo con enfermedad cardiopulmonar. La tercera es el patrón blanco y café, así dividido por la mitad, no como la otra que era vertical, sino horizontal, que si no, pues hasta que no se demuestre lo contrario, un diagnóstico de una enfermedad renal crónica. Y lo otro son las hemorragias múltiples con trauma y fiebre, que hasta que se demuestre lo contrario, pues mucho cuidado, que puede haber una endocarditis. Y quizás si pusiéramos una quinta, es un color azulado persistente en las uñas sin que tengan las manos frías. Eso sugiere falta de oxígeno y eso necesita evaluación, porque hay personas que de pronto, de un momento a otro, las uñas se les empiezan a poner moradas. Yo me acuerdo de mi papá fumó muchos años, y yo siempre le decía, papá, pero ¿por qué tienes las uñas tan moradas? Anda y te haces ver, ven, yo te pongo el oxímetro. Y nunca se dejaba, y nunca se dejaba, y nunca se dejaba, hasta que un día lo cogí dormido y ¡pum! Le puse el oxímetro y estaba saturando como 70. Y le dije, papá, te puse el oxímetro varias veces anoche y ese color morado que tienes en las uñas que llevo tanto tiempo diciéndote, y pues mi papá fumó, no sé, como 40 años tal vez. Dejó de fumar cuando cumplió 50 y empezó a fumar cuando tenía como 10. Empezó a fumar muy niño, muy chiquito. Y efectivamente tenía EPOC y tocó ponerle oxígeno y fue lo único que pudimos hacer. A la larga, queridos amigos, estas cosas no son cambios cosméticos. Estas cosas hay que
prestarles atención y hay que saber actuar. Entonces, ya sabes, si tú, padre, por un segundito, hazte una evaluación.

0: también de una manera simple. Queridos amigos, antes de irme te voy a pedir un favor y es que me dejes todos tus comentarios y todas tus preguntas, porque a partir de todos tus comentarios y tus preguntas no las podemos responder todas, pero sí las leemos todas. Y a partir de ahí es que hacemos este contenido, porque este video lo pidió alguno de ustedes o muchos de ustedes, y por eso es que hacemos todo este contenido, para que tú sigas aprendiendo a ser el dueño de tu salud. Amigos, me tengo que ir, les mando un abrazo enorme donde sea que se encuentren. Gracias y hasta la próxima.
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0: 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Muy buenos días, amigos oyentes. Bienvenidos a la reflexión del día en esta mañana de viernes. Hoy es viernes 7 de enero. Ayer estuvimos hablando de la fe y de la esperanza, como ese pensamiento, ese sentir, esa emoción que puede generar dentro de nosotros elementos, sustancias, energías que vibrando y moviéndose pueden generarnos un bienestar y atraer ese futuro que tanto queremos. Ahora, hoy queremos completar esto con la acción que debemos implementar a esa fe y a esa esperanza, porque parte del conocimiento dice que la fe bien sustentada dará al creyente la inmortalidad. Eso es lo que dice y menciona. Y entenderlo es muy importante a la hora de llenar o querer llenar nuestro corazón de fe y de esperanza. Porque no estoy hablando de la fe que tradicionalmente se enseñó en las religiones, esa certeza de lo que no se conoce, bueno, esas definiciones que se dan de la fe. Aquí la fe como esa fuerza interior, como esa fuerza espiritual, como esa decisión desde nuestro pensamiento a enfocar lo que nosotros deseamos, siendo también, por supuesto, mesurados a la hora de imaginar o creer lo que puede suceder. ¿Por qué quiero decir esto? Porque algunas veces somos fantasiosos en la esperanza de lo que queremos que ocurra, que se sale de lo lógico, que se sale de lo pertinente. Pero tampoco rayar en lo estricto de que si no es como la norma nos ha enseñado, jamás se podría presentar. Es un equilibrio entre esos dos extremos, entre la fe y la esperanza ciega, sorda y absoluta, y el tecnicismo que no nos deja tener fe, esperanza y, por supuesto, algunos sueños. En ese sentido, es interesante que nosotros siempre tengamos el equilibrio en el centro, y el centro es nuestro corazón. El corazón. El corazón, si nosotros aprendemos a escucharlo o aprendemos a escucharnos por dentro, inmediatamente vamos a encontrar el equilibrio. El equilibrio de que siempre el camino correcto estará conducido por lo que el corazón nos muestre. De esa manera siento yo que de alguna forma hemos venido caminando este camino, pero inconscientemente. Lo han dicho ustedes, tuve una corazonada, sentí que debía hacer esto, lo hice, y esa esperanza que tanto yo esperaba se presentó. Esa fe que yo le puse se presentó. Aquí el ejercicio es hacerlo inconsciente, consciente. Así como dije, tengo esa corazonada, estar más atentos a las corazonadas, porque son ellas, de alguna manera, las que nos vienen hablando desde el corazón para inducirnos, para conducirnos, para llevarnos y crear dentro de nosotros condiciones especiales. Quiero enviarles un mensaje de esperanza, quiero enviarles un mensaje de fe, de hombres espirituales y mujeres espirituales que a esta hora, en este momento, reflexionando, entienden que tienen en su condición interior una fuerza que viene de lo alto, que nos permite mover las cosas a nuestra disposición, siempre sin dañar a nadie, siempre sin esperar hacer detrimento de otras cosas, siempre en el equilibrio. Una buena mañana para todos ustedes, de fe y de esperanza, para seguir construyendo, edificando un mundo mejor. En medio de las tinieblas, crear un mundo de luz y de esperanza. Esta ha sido la reflexión del día para hoy, aquí en RCPC, la radio como debe ser.
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2: Milenios de milenios. ¿Cuántos años tiene el universo? ¿Cuánto tiempo lleva el mundo dando vueltas? El sol y las estrellas, las nebulosas, las galaxias, ¿cuándo comenzaron? ¿Cuánto tiempo necesitaron para formarse?
3: ¡Siete días!
2: ¿Cómo dice usted, abuela?
3: Yo no digo nada. Lo dice la Biblia. En siete días Dios creó el mundo, mija.
2: Metáforas, mitos, fábulas. ¿Cuánto tiempo lleva el mundo girando, girando, sin cansarse de girar?
4: ¿7 días? No. Ni 7 años. Pero tal vez 7.000 años.
2: Frío, fríísimo.
4: ¿77.000 años?
2: Sigue congelado, amigo mío. Ponga millones en vez de miles.
4: A ver, pues... ¿7 millones de años?
2: ¿Más?
4: ¿77 millones?
2: ¿Más?
4: ¡777 millones!
2: Hablemos de miles de millones.
4: ¿Cómo dice? ¿Miles de millones? Ajá. ¿7.000 millones de años?
2: Doble la cifra.
4: ¿Tanto?
2: 14.000 millones de años. Milenios de milenios de milenios.
4: Es un número tan grandototote que no cabe en una calculadora.
2: No cabe ni en la imaginación. Hace 14.000 millones de años comenzó el mundo conocido. Fue la gran explosión, cuando reventó el huevo cósmico del que nació todo lo que existe. En comparación con ese tiempo inmenso, inabarcable, casi infinito, nosotros, la especie humana, las mujeres y los hombres, apenas somos un chispazo, un destello fugaz. En eso sí tiene razón la Biblia cuando dice:
5: ¿qué somos? Como la hierba que hoy nace y mañana muere. Así son nuestros días. Un soplo pasa por nosotros y ya no existimos.
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1: 3, 2, 1, 0.
0: ¡Cero!
3: El animal más veloz en el agua es el pez aguja. Puede nadar a 110 kilómetros por hora. Difícil para poder pescarlo, ¿verdad?
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4: Lee e investiga más sobre el pez aguja.
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Es oficial. Mega bomba. Es oficial. Amigos, hoy, 18 de septiembre, es oficial. Después de tanta especulación, después de años de espera, después desde que se filtró en el 2024 el plan decenal del cuerpo gobernante, es oficial. 2026, 3 años después de que se filtrara todo lo que dijimos de los cambios de los testigos de Jehová, hoy se está volviendo realidad mientras nos acercamos al 2030. La sangre en los testigos de Jehová ahora está permitida. En febrero de este año nos dieron un adelanto y se los había comentado. Se los había comentado. Era cuestión de tiempo. Es oficial. Y las demandas llegarán. Pero se han librado fácilmente. Se están librando inteligentemente. Es oficial. Tienen coach, tienen marketing profesionales atrás de esto. Tienen sus propios jefes para ver cómo se zafan de manera oficial en cuanto a esto. Y les voy a mostrar la evidencia ahora a todos. Esto merece un en vivo y estamos aquí para decirles que esto es oficial. La página web de los testigos de Jehová lo ha hecho oficial. Se acepta la sangre en totalidad. ¿En cuanto a qué? En febrero de este año sabíamos que las autotransfusiones ahora se permitían. El siguiente paso era seguir aclarando el tema de la sangre porque ya no es sostenible. Ya no es sostenible porque como ya no están bajo ley mosaica, tienen que reinterpretar. Y justamente el día de ayer les había comentado los nuevos cambios para los testigos de Jehová en octubre. Y al final de ese video les había comentado que tenían que abarcar todavía el tema de la sangre y quitar la directriz.